0: Thank you very much from Ronnie Wood, myself and all the band. We thoroughly enjoyed it.
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1: Estoy contento, nena.

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vida, gracias le doy al Señor, porque entre tanto rigor y habiendo perdido tanto, no perdí mi amor al canto, ni mi voz como canto.

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0: Sí, señor, muy buenas noches, bienvenidos a una nueva edición de Calle Candombe.
1: Te piso, toma.
0: Muy buenas noches, Juan Chicaté, ¿cómo le va?
1: Perdón, Pablo.
0: Estamos conversando.
1: Tenemos un invitado muy especial. Hoy estamos en vivo, hay que decirlo.
0: Sí.
1: Pasan 2 minutos de las 9 de la noche para todo el país, por AM, por FM, las radios públicas, con Gonzalo Gervás, que nos pone al aire en esta noche de domingo, en esta fría noche de domingo, en la que vamos a compartir el programa con Ricky Núñez. Para muchos, señor. Ricardito Núñez.
0: Sí.
1: Ricardo Núñez. A él le gusta que le digan Ricky. Ricky Núñez es un tipo, aparte de muy, muy gracioso, con mucha onda, es un tocador joven, ya cada vez menos joven, sí. Hay que decirlo, porque los sí. años pasan para todos. Pero el Ricky ha ido haciendo un camino muy respetable en los últimos
0: sí,
1: 20 años,
0: sí, claro.
1: Como tocador, ha tocado con todo el mundo acá, ha tocado en comparsa por todos lados, o sea, no vamos a hacer una lista de los lugares donde ha tocado. Mucha gente lo conoce y lo asocia a Los Fatales, porque es percusionista de Los Fatales, hace pila, y aparte de Los Fatales, que es, genera ese combo de plena, de tropical y candombe muy bueno. Uh-huh. Bueno, Ricardito es... El que sale a meter sonrisa y hacer unos solos ahí adelante. Y está muy bien lo que hacen Los Fatales. Ya hablaremos en algún momento de Los Fatales. Pero bueno, lo cierto es que el Ricky está con un proyecto últimamente a candombear. Está liderando un proyecto de que vamos a hablar hoy principalmente. Porque por eso lo invitamos. Cada tanto nos gusta que venga. Pero aparte ahora hay un proyecto. Estuvo tocando esta semana. Se va para Buenos Aires. Bueno. Hay mucha cosa. Si yo te digo, Pablo, definime al Ricky Núñez.
0: Un crack, un gurí, un crack. Y para mí, Ricardito, lo venimos hablando en el auto.
1: Vos tocaste con él, aparte.
0: Sí, pero aparte yo lo que te decía es eso. Van a ser 20 años de la primera vez que yo lo vi a él. Que lo llevaron a un ensayo en el 2007 de Jean Boqueña, siendo creo que menor de edad.
2: Sí. Con el permiso del menor me sacó Tatá, ahí estuvo en el trámite. Ahí.
0: Iba a decir Ricardito, yo lo siento, Ricky. No.
1: Si dale, vos, Ricardito, yo, dale, está yo, permitido.
0: Pero Ricardito era una de las 2-3 personas que echaban de los ensayos. Por hinchapilota.
2: Sí, señor.
0: Estaba Luis Trochón. Aparte, nos agarran un año donde Carlos Larraura se opeda y hasta enero nosotros no sabíamos si salíamos. En enero se empezó a ensayar, después se hizo Flor de Espectáculo, que era la Maravilla Negra. Y el loco, ya que tenía pocas pulgas, menos cuando estaba contra el reloj. Y estaba este y otros secuaces más.
2: Otros secuaces, sí.
0: Pero bueno, estaba gurí, ese niño. Pero bueno, un gurí divino, un percusionista de la hostia, un tamborilero bárbaro, jefe de cuerda. Bueno, nada que decir. Tipo que lo quiere todo el mundo.
1: Pa, cuando escuchás estas cosas, ¿qué te pasa, Ricky?
2: Nada, no sé, yo qué sé. Ya, Pablo, hemos compartido... Muy importante también, una etapa muy importante para mí, porque yo recién estaba empezando a dar esos pasos en el Teatro de Verano. Y bueno, está, y también dio la casualidad y la suerte de que fui en ese año a la comparsa de la que yo siempre soñé y quise estar. Y nada, y capaz que ahora más grande lo empezás a analizar y está, y empezás recién ahora a agarrar la dimensión de lo que fue eso. Pero nada, o sea, primero soy muy agradecido a toda la gente con la que me cruzo en la vida. Y bueno, pero de todo ese tiempo me voy cruzando con gente y me van quedando como pocas, ¿viste? ¿Sabes? Como esas amistades. Con Pablo no soy amigo, pero a Pablo le tengo mucho respeto, lo he escuchado mucho, admiro mucho su laburo en la calle. Y nada, y son esas personas que por más que pasen los años y no nos veamos, nos vemos y siempre el afecto sigue, con muchas personas que también conocí en ese tiempo. Pero nada, o sea, los halagos y las cosas son muy buenas, son muy gratas y nada, muy agradecido.
1: Bueno, contanos en qué andás, contanos qué es acandombear.
2: Bueno, acandombear, que le vengo metiendo firma a esto ya hace unos 3 años, de a poquito. Pero bueno, por un tema ya muy conocido, que al tocar en una banda, en Los Fatales, que es una de las bandas más populares acá en el Uruguay, me atrevo a decir.
0: Sí, sí.
2: Bueno, nada, la demanda de laburo es bastante. Generalmente los fines de semana, que con la gente más Pero bueno, está, candombear se armó por también por despuntar un vicio, por llegó un momento en mi vida de que decidí empezar a hacer cosas que realmente me llenen. Capaz que también lo que pasó todo en la pandemia y todas esas cosas llevaron a eso, a hacer cosas que realmente me llenen. Consciente de que con muchas limitaciones, pero nada, o sea, traté de las primeras veces que salí a la calle con este proyecto, bueno, mostrar lo que soy, lo que tengo y de dónde vengo y con qué me hice, o sea, soy un atrevido si me pongo a la altura y me pongo a decir, no, porque yo aprendí, no, yo no en sí aprendes, pero es como que está, o sea, no me atrevería, sería como muy, no sé, no me gustaría que suene así, pero, ay, ¿cómo te puedo explicar? Disculpen. Pero bueno, nada, es como que a Candombiar se armó por un cúmulo de muchas cosas que me vinieron sucediendo y muchas inquietudes. A mí me gustó siempre cantar. Yo de niño cantaba en la casa de mi tío, el hermano de mi mamá, mi tío Héctor, que Dios lo tenga en la gloria porque es un crack, como Elsa Pinto, es una candombera uh-huh. también. Fueron mis tíos y ellos eran los que se armaban las comidas en las fiestas, en las casas de ellos, y llegaba un momento de la noche que se armaba el escenario, gozo, y me ponían canciones de Oscar de León, y a ellos me tiraba 3-4 temas. Era el atractivo de la familia, viste, en ese momento, ¿eh? 4-5 temas, y después mi tío pasaba la gorra, no sé cuánto. Generalmente se tocaba los domingos, las fiestas de domingo a la familia, pasaba la gorra, y los lunes tenía la plata para la merienda, para mí, para mi hermano, para ir a la escuela. O sea, eso, y siempre me gustó, siempre tuve esa inquietud. Después, bueno, cuando me quise meter en el candombe, me metí por el lado de la gramilla, el lado de la danza. Pero nada, o sea, yo siento que soy hijo de esto y hago lo que, no sé, toco candombe y me gusta cantar porque me gusta también mostrar lo que hacíamos en casa y lo que hacemos con mis amigos. Es simplemente eso.
0: ¿Fue algo, Ricky, fue algo natural o en algún momento dijiste, pa, ahora yo voy a cantar? Siempre me vincularon con el tambor, jefe de cuerda, y ahora salgo con este proyecto a cantar, me van a matar. ¿Qué pensaste algo?
2: Ah, no? Bueno, sí, eso se piensa. Eso en la cuestión de lo pensaba, va, ¿cómo? Pero bueno, o sea, yo hago sin dañar a nadie. Yo lo que estoy haciendo no estamos dañando a nadie, al contrario. Siento que como que estamos queriendo aportar un granito de arena a esto. Siento que es un género el candombe que no hay artistas jóvenes tampoco, ¿viste? Uh-huh. O sea, que se hagan cargo. Porque está todo bien, pero siento que somos un grupo de gente, hay un grupo de gente que nos criamos con aquellos referentes que hoy no están y que la remaron y que la lucharon de verdad por esta música. Y nada, nosotros que somos hijos de ellos, pienso que tenemos que hacernos un poco cargo y darle para adelante. Y cómo no, o sea, y sacar, y es esto, yo me pongo el tambor entre las piernas, canto, toco, me acompaño, y tal, y en el escenario se da la suerte que puedes contar con músicos, pero hago lo que hacíamos nosotros en la familia. O sea, como lo hace La Rueda, que hoy en día es como una novelería, que está buenísimo, sí, ¿eh? Pero nada, eso viene de la casa, de la infancia. Mi familia se sentaba y pasaba los temas de plena candombe, y lo que yo hago es eso. O sea, lo único que con el perfil de, bueno, de buscar alegría y traer alegría, de entrarle en el candombe por ese lado. El candombe es divino, pero, viste, siempre está más por lo inédito, y bueno, está. Yo esta vez aposté, me gusta lo inédito, pero bueno, apuesto primero que este proyecto se empiece a un poco a dispersar, ¿por qué no? Uh-huh. Pero con música de que la gente ya tiene. Uh-huh. En el repertorio metemos Mil Horas, yo qué sé, A Sol Caliente, todo tema que ya la gente lo tiene. Mi idea, que es personal, es de que, bueno, el candombe para un lado tiene que entrar. O sea, porque estamos acostumbrados, el candombe suena así, pero suena para nuestros pares. Tocamos para nuestros pares, nos van a nuestros amigos, la gente que vincula el candombe. Pero está, pero después, o sea, no veo en el Cosquín Rock que vayan bandas de candombe, no veo. Pero también hay que ser autocrítico, ¿no? O sea, hay que ver por qué no vamos y buscar la vuelta, por qué no meternos. Capaz que a veces le tenemos un poco miedo a la palabra, a lo comercial. a lo comercial. Pero vos, esto es un género que es riquísimo y se puede vender para el mundo. Y tenemos que buscar la vuelta para venderlo en el mundo. Y bueno, capaz, yo mi estrategia pienso que primero venir con los temas que están en el oído, hacer ese trabajo en laboratorio, ¿no? Y bueno, después que el género, la música y la rítmica está, boom, obviamente tenemos que meterlo, lo inédito nuestro. Pero nada, es medio por ahí, medio para, por ahí.
1: El formato tuyo, el base, ¿cuál es? Porque hemos visto materiales tuyos,
2: sí,
1: donde hay bruta banda atrás.
2: Bueno,
1: o sea, ¿podés hacerlo solo o podés hacerlo con otro,
2: sí,
1: músico?
2: Bueno, por un tema de cómo es la música acá y cómo se labura, que los costos son muy bajos, y más allá de que los boliches hacen todo el esfuerzo, ¿viste?, para que el músico se lleve algo digno. Sí, se armó una banda de combata, los caños, una cantidad de instrumentos, pero ahora a la pista, que mismo lo que tocamos ahora en la batea, fue el formato que tenemos de piano, que está Martín de Sena y Wilson Tesoro en la guitarra y pedalera y coros, y bueno, está, y con ese formato nos estamos tratando de mover, que honestamente no es lo que quiero. A mí me gustaría que, que se planten las bandas y sean las bandas que tienen que hacer con los tres tambores, pero bueno, está, es un laburo también, claro. Es un laburo que es bravo para meterlo, porque meté, pero ¿qué le pagas al músico?
0: Sí,
2: dos,
0: sí,
2: gambas,
0: sí, sí, sí.
2: O sea, más allá del dinero, pero como que se valoriza, ¿viste? Pero está, me gustaría, no es un formato de este trío que estamos metiendo, no es un formato que me gusta meterlo para siempre, me gustaría en algún momento, sí, proyectando un poquito más.
0: Claro.
2: Y sí, y meter lo que se tiene que meter.
0: Eso a vos te insumiría más tiempo, vos justamente.
2: Sí.
0: Sos una pieza vital en los fatales hoy en día, porque es la realidad.
2: Sí.
0: Y bueno, también ahí es un poco incompatible en ese sentido. Me parece que organizar una banda grande, moverla,
2: sí,
0: que seguramente una banda grande la tenés que mover más un fin de semana, en un lugar más grande.
2: Sí,
0: ahí
2: totalmente.
0: Estás como,
2: sí, pero bueno.
0: Tema de proceso.
2: Es un tema de, claro, Iván, es un tema de proceso. Yo, como lo hablo con los gurises, le digo, yo arranqué con esto y lo que me puse, despacito. Esto tiene que,
0: claro,
2: ser despacito. Sin locura, sin nada. Despacito y aprendiendo. Y nada, y me ha llevado que vos, o sea, me van surgiendo como muchas cosas. Ahora surgió para tocar en La Plata el 23, en la fiesta del Candombe el 25. Me invitaron para tocar con una banda allá en Candombe. Y el 24, ahí en La Plata mismo, en un centro, no me acuerdo bien, pero el lugar se llama Nómade, que hacen peñas, que vienen haciendo peñas... más basada sobre la alimentación, hicieron una peña sobre la papa, hicieron ñoqui, y siempre tratan de llevar como música muy típica argentina, el folclore. Y esta vez, como

0: cuadro de que iba para ahí, surgió el contacto y bueno, está, íbamos a ir a tocar ahí a la peña. Y también en formato, ahí va a ser más reducido porque me van a acompañar algunos músicos de allá. Pero nada, la idea es llegar y bueno, y compartir. Y estoy en ese proceso de mostrar lo que hago, o sea, sin mucha pretensión.
1: Sembrar, semillita, totalmente. Y dejarlo ahí. Y en sí, algún momento va a llegar el
0: En algún momento va a llegar. Y si no llega, bueno, pero yo voy a seguir laburando y a mi ritmo en esto. Y ya soy agradecido, estoy acá.
1: Y con algo sí, que vos querés hacer.
0: Totalmente, algo que me llena. No, te digo que lo fatal es algo que me encanta, y lo toco. Pero claro, esto, aparte que es de uno, la otra le tocamos la batería, terminé muerto, pero fue como que, opa, qué demás. Y ver la gente bailar, y ver la gente que vos tirás los temas, que aunque no sean tuyos, pero vos los tirás los temas, los estás tocando y la gente acompaña. Uh-huh. Ya está, o sea, después de lo que venga atrás, todo ganancia. Y nada, y venimos en ese plan, muy tranquilo, disfrutando y candombeando. O sea,
2: viniste con
0: el vinimos tambor con piano, el monstruo. Vinimos, sí.
2: Casi que es una imposición, porque si el invitado te cae con el tambor, y bueno, dice, y lo desenfundó, y lo tenés ahí.
0: Hay que hacer ruido.
2: Te íbamos a pedir un tema por bloque.
0: Y bueno, así sí, que... mirá, ¿con qué querés arrancar? Con un milongón. Les quiero dejar un milongón, un pedacito cortito de un milongón que me acompaña de niño, de la comparsa de las promesas, que lo cantábamos en el canal de las promesas, y bueno, fue la letra que me quedó grabada y me acompañó porque es la que habla de mi barrio, La Teja.
1: A ver,
0: dale. Dice, en este milongón vuelco los recuerdos de mi barrio, La Teja, donde nací. Carlos María Ramírez fue fiel testigo.

0: toda la teja.
1: ¡Qué grande! ¡Oh, qué lindo! ¡Qué lindo! Para nosotros inédito. O sea, para nosotros desconocido. Totalmente letra, precioso milongón.
0: Es una letra de Eduardo Daluz, que la hizo para la comparsa de Ilusión Comparsera allá en la teja. Nos escribió los 4 años. Y está ahí. Y en el primer año él hizo un espectáculo, se armó un espectáculo hablando de la historia del barrio. Y bueno, está. Y esa canción desde el 2002 fue la que nos marcó a mí junto a un grupo de amigos de allá del barrio.
2: ¿Vos seguís viviendo en la teja?
0: No, ahora estoy viviendo en el barrio Ituzaingó, a 2 cuadras del Hipódromo Meroña. Pero nada, está mi familia ahí, mi hermana, todo ahí. O sea, está toda la esencia está ahí.
2: Mucho candombe en la teja.
0: Sí. Mucho candombe en la teja.
1: Viste zarpado. Que se habla poco. Ah, sí. Los que estamos más en el tema sabemos. Pero en línea general, en el imaginario colectivo, está. No es, la gente no lo tiene como un barrio candombero. No, y hay tremenda tradición.
0: Sí, es re carnavalera la teja. Sí. La teja es recontra carnavalera. Desde La Reina, Los Diablos, un paso por La Soberana, que también estuvo por ahí.
2: Tienen esas murgas delante
0: también. Y después, bueno, las comparsas Gambia. Sí. Gambia 94, Gambia 95.
2: ¿Kimba era de ahí?
0: Y Kimba se arrancó en La Unión, 98 en La Unión. Y 99 fue a la teja. Y ahí fue cuando le metí el cabezazo. Y ahí hice llamada y gané la mención a Mejor Gramillero.
2: Tomá.
0: Esa llamada.
2: Tomá.

0: Johnny vino con esa idea y sembró esa semilla ahí y tal, y después siguió, ¿no? O sea, Johnny estuvo el primer año, yo estuve 2, 3 años más, pero solo movía jóvenes y tal, y los gurises siguieron con esa idea hasta que hoy día estuvieron ganando las llamadas y todas esas cuestiones, pero sí, siguieron con ese camino, pero era comparsa del barrio.
1: Estamos con Ricky Núñez en esta noche de Calle Candombe en vivo para todo el país a través de las radios públicas, con Gonzalo Gervás que nos pone al aire. Y hablando del proyecto, de este proyecto de Ricky, vamos a escuchar algo de Ricky con la banda.
0: Buah.
1: Esta versión de Ayer te vi.
0: Buah.

0: Muchas gracias.
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juventud, alegría. Lo que estamos precisando, veteranos. ¡Opa! Toca y baila también, la está aprendiendo vos, Jerry. Ya está, veterano, baila. Y la gente grita, esto es la juventud, te comen los panes, vos sos un viejo.

0: La juventud, que lo que esto me así, y para vos te digo, veterano, aprendés los jóvenes. ¡Aplauso, se lo merece! Y voy a decir una cosa a toda la gente, porque están acá, están sentados
1: palos. Y ahí estamos, estamos en Calle Candombe, en vivo, con el Ricky Núñez invitado, y el que estaba tocando, haciendo un solo ahí, era el Ricky Núñez con el Fata, con los Fatales. El Ricky integra la banda de las Fatales.
2: Así. Un solo donde más bailé que toqué, pero
1: sí, no,
2: que,
1: aparte,
2: estamos en radio.
1: Seguramente los que están escuchando te vieron en alguna fiesta, porque es imposible no haber visto a los Fatales alguna vez. Y vos, aparte de que tocan, vos tocás, pasás adelante, pones carita, bailás, sos showman de los Fatales, es una cosa maravillosa. Pero más allá de esa parte de diversión, nosotros siempre valoramos acá que los Fatales tiene una sección de 3-4 candombes con cuerda de tambores en vivo, que está muy bien hecho aparte, y que hace esto que hablamos siempre acá, y que vos lo decías también recién, meter el candombe, hacer llegar el candombe un poco, a veces hasta de bagallo, viste, sí, medio metido ahí de costado, pero hacerlo llegar a un montón de gente que nunca de repente escucha una cuerda de tambores en vivo, y los Fatales lo logran, y ustedes lo logran, y de repente tenés una pista llena de gente, que aparte por noche son 10 pistas llenas de gente que no sale a la calle a ver los tambores, que no conoce el candombe, y que sin embargo le entra en algún momento el candombe gracias a lo que hacen ustedes, y está muy bien hecho aparte.
2: Vos, es algo que sí, es así. Nosotros vamos a fiestas, yo sé, lugares capaz que no son tan convencionales de escuchar candombe, yo sé, Carrasco, las fiestas, Maldonado, Coso, Punta del Este, y pasa que cuando vienen los tambores,
3: claro,
2: ahí de seguro te vale la es, no es porque estemos nosotros, es porque los temas ya están pegados. Y el candombe no hay con qué darle, no hay con qué darle. Y bueno, y una de esas cosas fueron las que también me llamaron la atención. Oh, ¿cómo no hay grupos de candombe que también vengan a agitar la fiesta? Oh, o sea, porque si esto mueve. Uh-huh. Y el Fata, sí, el Fata es un plus, porque fue un visionario cuando
3: de los inicios, cuando arrancó el solo,
2: meterlo de la
3: sí, ya tenía candombe.
2: Pues claro. Y él arrancó con esa idea, que fue con el Bocha.
3: Sí.
2: Y la mantuvo hasta ahora. Y de verdad, no es porque sea él, no es que mete los tambores y lo tiene como algo, viste, algo ahí porque no. Están tan incluidos y tienen el mismo valor, sí, el candombe, sí, sí, que la plena, que la samba que hacemos. O sea, el loco en eso, lo respeto mucho, porque al candombe el tipo lo respeta y lo valora, viste, lo cuida, o sea, mismo hasta los instrumentos, o sea, intenta tener los instrumentos ordenados, que bueno, que siempre cuando viene con una idea de un tema siempre quiere meter 10 segundos de candombe o y nada, yo qué sé, y gracias a eso a mí se me han abierto las puertas, y gracias a eso desde que me he subido un avión he conocido de todo lo que conozco hoy en día, la mayoría lo conozco gracias a esa fórmula que el tipo hizo, y caí ahí yo y está. Pero sí, es un monstruo.
3: Y para lo tuyo, el día a día con el Fata, porque dice que el tipo es un productor, además. ¿Vos sacás algún piquecito de...?
2: Y sí, es
3: para trabajar con las cosas tuyas.
2: Es imposible no sacar, porque el tipo, su forma de laburar es muy profesional. Obviamente que no llego en el yo ni a los talones, pero su fórmula está buenísima. El tipo tiene, ya hoy en día está mucho más profesionalizado, está lejos, pero sí, su forma de laburar del tipo lleva a que sí, que copiemos y adoptemos eso para los proyectos nuestros, porque el tipo es muy ordenado, muy de fijarse en el detalle, viste, de mismo hasta el respeto en el escenario del artista y el público. Uh-huh. Pila de cosas de manejo en el público que hacíamos, que el loco te las va enseñando, y ahí es como que va agarrando antena. El hecho de esto, de sentarse adelante y de meter la cara, de ser vos, también mucho va mamado de eso, ¿viste?
3: Claro.
2: Del tipo, hemos llegado a fiesta, lo admiro, porque el tipo, hemos llegado a fiesta de 15 personas donde no hay música y la gente ni está bailando, Y el tipo viene, coso, pim, pum, anima y termina esa fiesta, termina en trencito y una más. Y así nos ha pasado un casamiento que llega y dice, no me atrevo, por favor, levanten esto. Y está, y el loco, más allá que el loco debe sentir el respaldo de su gente atrás, uh-huh. pero está, pero el loco es el que mete la cara. Y con el loco lo he metido, ver meter la cara hasta solo él y los tambores nomás. Y es un crack, y el loco está. Lo que logró y lo que logre, lo que genera, es porque está, el loco es así, es lo que transmite. Y está, y para mí, después lo otro, cada uno de los fatales. Para mí en lo personal son como diferentes padres, ¿viste? Yo soy uh-huh. el más chico. Yo hace 18 años que estoy ahí.
3: Wow.
2: Y bueno, y el más viejo ahí de la banda, tiene 30 años. Y hay gente que ya viene laburando más de hace 30 años con él. Y está, y yo ahí llegué con 17 años. Y claro, llegué a Los Fatales, que era es una banda grande. Y está, llegué con 17 años y tuve la suerte de encontrarme con Rodolfo, con uno de los trompetistas en ese momento, y me fue el que me dijo. Me dice, mirá Ricardo, la noche está divina, esto está buenísimo, vas a vivir de todo. Hay dos caminos. Tenés el camino de hacer las cosas bien, de ser prolijo, que se te van a abrir las puertas, y después tenés el camino de que, bueno, si querés joda, si querés después meterte en cuanto baile te guste, bueno, ahí es tu tema. Y nada, y Los Fatales lo que tiene es eso, un grupo de gente, entré a un grupo de gente grande, donde las cosas que las tuvo que hacer ya la hicieron, y nada, y están para laburar y para generar cosas buenas. Y está, y yo lo que agradezco es eso, de que caí en ese lugar, en un momento de mi vida, de mi juventud, de mi vida, que no sé qué iba a hacer. Y está, y caí ahí, me apañé, sigo aprendiendo, pero también me han bajado línea cuando he caminado mal. Y está de más. Y por eso yo, para mí, son como mis diferentes padres y en diferentes circunstancias, ¿viste? Cuando tengo algún tema que hablar, ya sé con quién hablar. Cuando tengo otro tema, ya sé con quién voy a hablar.
3: Así. Y te temas con otro.
2: Claro, ahí va, totalmente.
1: Y sí, ahora, sí. Y eso que decís del candombe, una cosa que es tal cual de Los Fatales, el lugar que tiene el candombe en la banda y el lugar que tienen los tambores. Los tambores están adelante.
2: Sí.
1: Pero no solo por un aspecto físico. Están adelante en el sonido, están adelante en la importancia que tienen.
2: Sí.
1: Se valora, hacen buen candombe aparte de ustedes. Esos 10, 12 minutos que hacen de candombe es bueno.
2: Sí, y honestamente, viste que a veces con ser reiterativo de que tocas una fiesta, tocas la otra, todos muchos dicen que a veces capaz como lo mismo. Honestamente, te soy sincero, no, cada toque de que vengo hace 18 años atrás son todos diferentes. Y honestamente, a todo, yo al menos cuando toco, se le mete el corazón. Y estamos muy, muy pillos en el sentido de que vos, si le erramos, es porque está, o sea, porque es un tema también de respeto hacia la música. Pero sí, muy. El candombe ahí en Los Fatales está muy metido, está muy cuidado. Y sí, y se enriquece y se trata de cuidar. Y en el momento del escenario, sí, en cada toque, hayan 10 toques, hay que meter la misma intención y el mismo arreglo. Y...
3: Che, Ricardito, y decime una cosa. Me imagino que has hablado con estos padres que tenés de Los Fatales, que son músicos, que tienen años en esto y son flor de músicos, porque Los Fatales suenan como locos. ¿Has hablado de tu proyecto? ¿Te han dicho algo?
2: Sí, muchos me han acompañado. Bueno, los Caños me han acompañado.
3: Qué buena onda, ¿eh?
2: Me han acompañado. Longa Rodríguez, que es el saxofonista, uh-huh. ese me viene acompañando ya hace muchos años. Cada locura que se me ocurre, el viejo, ¿te animás? Y ahí, siempre, o sea, y siempre lo que puede me apoya. Bueno, el Fata mismo. También es una de las personas que también apoya y está ahí y acompaña. Y yo qué sé, yo no soy tampoco de hablar mucho de mis proyectos ahí en la banda para no atomizar. Pero sí, acompañan. Bueno, Martín, el pianista, también me acompañó un tiempo ahí. Y tal, más o menos los utilizo hasta que puedo conseguir otra gente porque sé que ellos están totalmente demandados, ¿viste? Que el compromiso, sí, claro, con la banda. Pero sí, ellos me acompañan, muchos me acompañan y bueno, está ahí. Y son como, yo les digo, mis botones rojos.
3: Uh-huh.
2: Botón rojo, preciso trompeta porque vamos a tocar la candombería. ¿Puede? Sí, dale, pasando los temas, no sé cuándo. Bueno, los tipos fueron y me hicieron los arreglos, fueron a ensayar 3 veces. Y está, y sí, eso es recontra valorable y recontra agradecido, pero así, al mil.
3: Tener una flota de músicos, no te digo a disposición, pero digo conocer gente, estar vinculado, me parece que para un proyecto como el tuyo
2: y bueno,
3: está bueno.
2: Y este proyecto también lo que me ha llevado es, después con otros músicos, sé que lo que hay que ganar es credibilidad.
3: Claro.
2: Como todo proyecto nuevo, ¿viste? Hay músicos que dicen, sí, y tal. Y le escribí y te dice, no, tengo una uña encarnada, hoy no puedo ir. Pero está, pero, o sea, les gano la cabeza, les termino ganando la cabeza. Porque pienso que a esa gente le tenés que ganar con la credibilidad de que ellos vean el producto, o sea, que vean que es tangible, que vean que vos que es serio. Porque yo calculo que proyectos como este deben
3: llamar
2: miles,
3: sí,
2: y deben llamar miles de personas. Y yo siempre, no soy bobo también, intento de tocar a los que... Pero está, pero sí, pero siempre hay gente dispuesta, y está, y nada. Y yo ya soy agradecido con la persona que me dice que sí y me brinda ese tiempo para hacerlo. Porque el tiempo es lo más valioso que hay,
3: entonces,
2: es lo que no vuelve más.
1: ¿Vas a tocarte otra?
2: Vamos a tocar una.
1: Dale.
2: Vamos con
1: Bomba. Tambor piano, está precioso ese tambor aparte.
2: Bomba H, de mi amigo, me lo hizo mi amigo Nelson Delgado. No es por nada, pero me lo regaló allá desde, es platense, es uruguayo viviendo en La Plata, y me lo trajo de La Plata para acá.
3: Estás bien vinculado en la Argentina vos, ¿eh?
2: Estamos en La Plata.
3: ¿Hiciste amigos?
2: En La Plata, sí, en La Plata, familias, más bien.
3: Okay.
2: Porque con la comparsa 932, que fuimos con Jambo en el 2008, fuimos para ahí, y bueno, nada, y después quedó ese vínculo. Ellos vinieron, después yo salí en Trinidad y me acompañaron unos cuantos. Y ahí se generó amigos que marcharon y eso también nos llevó a que sigamos más ahí pendiente. Y nada, son mis amigos y mi familia que tengo del otro lado cuando vamos para allá. Y La Plata está divina, así que se los recomiendo.
3: Sí.
2: Bueno, vamos con Bomba H.
1: Dale.

0: Calle Febrero.
1: ¡Vamos!
2: Calle Febrero viene después, ahora estamos en Calle Candombe.
0: Calle Candombe.
3: Igual, somos primo hermano.
0: Somos primo
3: hermano. Así que no pasa nada.
0: Sí.
3: Vos, Ricky, a la hora de ejecutar, ¿qué es lo más difícil de cantar y tocar al mismo tiempo?
0: Todo. El afinar. Pero sí.
3: Porque son cosas que generalmente se hacen aparte y que llevan y ta, son cosas distintas, obviamente.
0: Seguimos en el proceso. Y intentando separar el toque con el canto, que eso es un proceso que todavía seguimos.
1: ¿Practicás, lo ensayás?
0: Sí, lo ensayamos en casa, lo damos. Y nada, pero es por un tema de gusto, porque quiero que cuando se toque, que suene lo que yo quiero que suene. Pero nada, o sea, pero es como te decía hoy. Lo que hacemos es algo que ya lo venimos haciendo desde niño.
1: Claro.
0: Sí, lo que estamos haciendo ahora es profesionalizarlo. Pero eso es lo que venimos haciendo de niño. Lo hacen, capaz que en comparsa, dos o tres por comparsa te lo hacen. Desde el tocar y cantar. Lo único que está, que yo lo que intento en lo personal de ponerle cosas que cuando yo quiero meterle, a veces sí me voy de mambo. Pero nada, ese vínculo lo tenemos, creo, asociado. Lo que hacemos ahora es profesionalizarlo.
3: Porque hay veces que estás cantando, si estás cantando y tenés que llegar a una nota alta, que te genera duda, vos tenés que concentrarte mucho y afirmarte y respirar bien. Y si estás tocando al mismo tiempo, no es lo mismo.
0: Sí, por eso trato de estudiar las canciones y sacarle todo lo que sea medio riesgoso. se lo sacamos. Pero nada, sí, es un poco eso, o sea, lo que hacemos es lo que venimos trayendo, lo que hago es intentar profesionalizarlo. Ahora, como estoy sintiendo de que el proyecto viene también agarrando su cuerpo y también estamos como más metidos, más comprometidos, arrancamos clases con Carmen Pi, ahí estoy yendo para ahí, para el barrio Buceo, para las viviendas, y nada, y es una mujer divina que me está ayudando muchísimo a sobre todo a sacarme muchas dudas y esa confianza, porque no es fácil de toda la vida vos tocar y después ponerte a cantar es como desnudarte ante la gente.
1: Bueno, y hacerlo profesional también tiene que ver también con un tema de aire, de manejo,
0: claro,
1: ¿no?
0: Totalmente, pero nada, o sea, como sentí que el proyecto podría tener lo suyo. Bueno, estamos en ese proceso de profesionalizar, de estudiar, de amigarse más con el instrumento, de ir con la profe.
1: Está bien. Ricky, ¿y hay alguna instancia en el proyecto donde vos no toques, por ejemplo? ¿Lo tenés pensado?
0: Sí.
1: O vos decís, mira, yo siempre quiero tocar.
0: Sí, a mí me gusta tocar. A mí lo que me cuesta, pasa que... lo que me cuesta a mí es encontrar el toque de piano que me quede en el oído. O sea, tengo que encontrar la ficha para yo dejar de tocar y que eso siga. Si no, me cuesta. Me cuesta el soltarme porque yo qué sé. Si yo te pido a mí para cantar, me asienta mucho este piano, cuarén, ¿no? Y si vos ya me lo encajás. Está buenísimo, pero es como que estoy verde todavía. pero además me siento mucho más cómodo, porque para mí me llena mucho más, siento que a la gente le llega mucho más, etc. La otra noche te esperé bajo la lluvia, mil horas, como un perro. Se lo hace más simple. Para el candombero que escucha candombe, sí, ese es el acompañamiento.
1: Sí, claro.
0: Pero sí. Y bueno, está. Y en ese proceso estamos ahí, todavía en la búsqueda de encontrar la ficha que me haga, que yo le decí.
1: Bueno, ese no es lo suyo, ¿eh? Sí. Porque venimos hablando también en el auto, venimos hablando de eso. Porque Ricky, Ricardito, él lo vemos tocando mucho repique. Pero él es piano.
0: No, yo soy piano.
1: El sello de él es piano. Ha sido jefe de cuerda, acompañado en el Teatro Verano en comparsas pesadas con piano. Entonces, ahí te pones un poquito más celoso.
0: Sí, sí, sí, Sí, está, con los repiques, los chicos como que está, acompañan ahí.
1: Y ahí llamas a tu hermano igual.
0: Claro, pero bueno, en este proyecto lo que traté es de no tocar la ficha de mi hermano aún. Porque está, o sea, lo que intento también en lo personal es despegarme un poco de eso, ¿viste?
1: Okay.
0: O sea, venimos haciendo muchos proyectos juntos. Y no quiere decir que estamos ni peleados ni nada.
1: Sí,
0: ¿no?
1: sí.
0: Pero está, estamos en esa de que intento de salirle yo.
1: Claro.
0: Y mi hermano, con el respeto del artista que es, o sea, me gusta más traerlo de invitado que tenerlo claro. estable ahí.
1: Estamos hablando de Johnny Neves, por si no lo vemos.
3: Es una bestia, ¿no?
1: Sí.
3: Aparte. Claro, es un tocador, un gran tocador.
0: Y además en esto apuntar a otras caras también, a otra
1: está
0: gente,
1: bien.
0: A otras personas. Mostrar que también hay, porque ellos ya están, o sea, están en la vuelta, está divino, o sea, son cheques al portador. Lo llamaba media hora antes y
1: se
0: van a clavar.
1: Sí. Chao.
0: Pero también me gusta también ese proceso de encontrarme con otra gente y también de absorber a esa gente. Me he encontrado con en el proceso con el guitarrista, con Wilson Tesoro.
1: Ajá.
0: Que nada, que él me también es una de las personas que me está apoyando, pero abundante. El tipo se viene de Parque del Plata. Algo vio, o está re loco, o algo vio que para laburar que el tipo se viene de Parque del Plata a ensayar, o se viene para... Hoy quería venir, pero tenía un toque en Atlántida y me dice, pero déjame... No, Wilson, solo te comentaba que íbamos a ir para ahí a pasar un rato. Pero nada, encontré a él, encontré a Martín de Sena, el pianista que es de Las Piedras. Y tal, bueno, y ahí como que también esto me ha llevado a ver otra gente y aprender otras cosas. Y hemos ido a tocar a Progreso. Uh-huh. Sí, ahí a tocar a Progreso. Sí, hay una cervecería que está divina. Y fuimos a tocar un viernes y estaba lleno hasta las manos. Y está, y esa gente me llevó a esos lugares. Y está, y es eso lo que me ha dejado, me está dejando esto: de ir a otros lados y vincular con otra gente.
3: Estamos en Calle Candombe en vivo, conversando con Ricky Núñez, hablando de Acandombear, de su proyecto.
1: Sí, señor.
3: Su actual proyecto. Gonzalo Gervás nos pone al aire, escuchamos un poquito de esta versión de Bomba H, pero con banda. Hacemos la última pausa y seguimos hasta las 10 de la noche.

0: Muchas gracias, Lumbachi.
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0: Seguimos en Calle Candombe conversando con Ricky Núñez. Acá lo estábamos escuchando con el Bemba, invitado por el Bemba Candombe, el Ricky, que como decíamos, sí, el Horacio Silva,
1: un monstruo,
0: el Bemba. El Ricky, que es un tremendo percusionista, que está con su proyecto solista, que estuvo tocando esta semana. Te vas a Buenos Aires y contá cómo sigue esto, cómo la gente te puede escuchar, qué onda.
1: Nos vamos para La Plata ahora. Después, bueno, o sea, hay unas par de cositas, pero generalmente para tocar entre semana, por un tema de la demanda del laburo de los fatales. Pero nada, o sea, cómo buscarme en todas las redes sociales, cómo ver el material que estamos haciendo en YouTube, hay material colgado, y bueno, nada, coordinar y llevamos la alegría a la puerta de su boliche, de su fiesta, de su casamiento, de lo que sea.
2: ¿Eso es lo que estás esperando vos con el proyecto tuyo? Digamos, algo que sea como contundente, divertido,
1: sí,
2: popular,
1: sí,
2: masivo.
1: Sí, alegría.
2: Ok.
1: Alegría. Que la gente se desconecte, pero que la candombe. Que la candombe, que sí, que la disfrute. Sí, pero es por ahí.
2: Candombe para bailar.
1: Candombe para bailar, sí, está apuntado para eso. Pero obviamente que tenés tus matices, de que lo que es un bolillo que sea, uno se pone como un poco más, se distiende un poco más y tienes un milongón. Pero sí, me gustan los temas para bailar, o sea, candombe para arriba, candombe con alegría. Eso.
0: Está saliendo a tocar, ya no hablo de comparsa para concursar, ni llamada y eso, pero está saliendo a caminar un poco con el tambor,
1: sí,
0: me imagino que te invitan amigos,
1: sí,
0: gente.
1: Me han invitado, me cuelga mucho más, y eso se lo digo siempre cuando me invitan, me cuelga mucho más cuando son salidas de tambores en los barrios y sin nada de lujo. O sea, las últimas veces que he ido a tocar ahí a Villa Española, que me han invitado a los gurises, y me voy. Caso de... Y me llevo el tambor y me voy para ahí a compartir. Me encanta. No estoy como para elaborar una comparsa. Como para hablar con mucha gente, honestamente, medio desgastante. Y está, y ha cambiado mucho. Ha cambiado mucho. O sea, y yo soy de la cabeza de que si no estás cómodo en un lugar o ves que no, preferible dejar. Y bueno, y que lo haga otro laburo y tal. Bueno, cada uno... O sea, porque a mí me ha llevado esto del carnaval, ha cambiado mucho y me ha sacado mucho de la gana. El ambiente que también cambió mucho. Se fue mucha gente también, de la que nosotros nos gustaba compartir. Yo una de mis más ídolos, así que dije, pa, o sea, fui para el Teatro Verano y no me sentí, fue cuando murió Cheché.
2: Uh-huh.
1: Muere Cheché y tal y nada, y yo siempre intento ir a ver a Jambuqueña.
2: Uh-huh.
1: Y está, y no es por nada, porque Jambuqueña hace un laburo bárbaro, pero ya que no estaba el espíritu de él, es como que pa, me mata. Viste como que está, no. Y mucha gente nueva está, y hoy debe haber también talento, todo, pero no es algo que me llene. No, la comparsa no me está llenando. No me está llenando, porque también la gente medio se está ensigueciendo con el concurso, ¿viste? Estamos medio como, estamos ahí en la batalla del concurso y del punto y que dice jurado y nos estamos perdiendo un poco de la esencia y del compartir. Nosotros con Pablo, cuando salimos a Jambuqueña, terminábamos el ensayo o algo y siempre se compartía algo, siempre había una charla, algún grupo de compañeros. A los últimos tiempos yo no lo viví eso, ya es como que está, como cada uno en la suya, que son los tiempos que van cambiando, ¿no? Y bueno, está. Y por eso, si no me cabe, prefiero no estar. Tampoco no era acá, no está y esto es. No, es lo que hay. Y el candombe va a seguir en ese proceso de evolución. Y nosotros vamos a hacer lo que está. Vivimos una etapa y los que vienen van a vivir otra. Y está, y esto va a ir en transformación en transformación. Y todo. Hay gente que te dice, nada, pero esto vos sí, está. ¿No te gusta? No vayas a la comparsa. Si no te gustó cómo se maneja hoy en día la cuerda o cómo se baila hoy, no vayas. Si no te sentís cómodo, no vayas. Y no vas a dejar de ser ni más ni menos candombero. Porque yo qué sé, para mí corre por otro lado.
0: Sin duda. Estamos cerrando ya.
2: Sí, señor.
0: Fue la hora de charla. Que esa cuenta, además, esto, Ricky, en breve te traemos de nuevo para hablar.
1: ¿Cómo no? ¿Cómo no? Me encanta.
0: Para seguir hablando de candombe. La recordamos a la gente, vos tenés tu canal de YouTube, Ricky.
1: Ricky Música, Ricky Núñez Música.
0: Eso.
1: Ahí estamos subiendo cada tanto. Ahora, bueno, vamos a poner pillo y ponerle, darle un poco más de bola a eso. Y nada, y ahí proyectando. Y como decía hoy, de a poquito, despacito, vamos ahí como haciendo, tendiendo las redes también, con gente, con músicos, para seguir adelante.
2: Va a salir la foto seguramente, Ricky.
1: Ojalá.
2: Va a salir.
1: Ojalá.
2: ¿Podemos irnos con Ricky tocando algún temita?
0: Sí, no.
1: Vámonos uno para arriba.
0: Dale, vamos con eso. Gracias.
2: Y ya nos vamos. Sí,
0: nos vamos contigo.

0: gracias por la invitación a Juan, a Pablo, y bueno, que sea candombeando como siempre. Baile de candombe. Muchas gracias.
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2: Güey, gracias. La siguiente es otra de esas canciones con letra de Marcelo Skornik, el Cuino. Tenemos ya el disco del Cuino en la calle, se llama Cuino y sus amigos. Búsquenlo por La Dentadura. Es un gran disco. La siguiente se llama Clonazepam y Circo.

Voy a invitar a subir al escenario para cantar con nosotros a un gran amigo mío, un auténtico cantante, un fabuloso, un Cádila que es Vicentico. Vicentico, un aplauso para Vicentico, que vamos a cantar juntos. Yes.

0: Gracias, Andresito.
1: Gracias, David.
0: Chao.
2: Un gracias. Aplauso a Vicentico.
0: Chao.
2: El cantante de Vaso Vacío.
0: Adiós.
3: La siguiente la queremos dedicar a todos los que están privados de la libertad, los reclusos, que tal vez nos escuchan desde la cárcel. Se llama La Libertad.

0: Muchas gracias.
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6: Bienvenidos, bienvenidos a una nueva entrega de Barrio Virtual. Seguimos transitando el mes de mayo, por lo tanto, el programa de hoy estará dedicado a la memoria.

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Escuchábamos La Memoria, canción ya clásica de León Gieco, incluida en Bandidos Rurales, su álbum de 2001. Y en torno a La Memoria, seguimos. Entre las tantas actividades conexas con la Marcha del Silencio, desde 2024 se viene desarrollando el proyecto colectivo Coros por la Memoria. Uno de sus impulsores es Mateo Mañone Hugo. Por cierto, Mateo fue parte de esta casa como conductor del programa El Germinador, que salió al aire unos cuantos años en la vieja emisora del sur. Mateo recuerda que la iniciativa surgió cuando él le propuso a la directora del coro Mosaico, Emilia Benia, armar un evento entre coros y gente cercana para interpretar alguna canción que tuviera relación con la temática. La última edición de Coros por la Memoria se desarrolló el pasado sábado 16 de mayo y la canción elegida en esta oportunidad fue una composición en la que nuestra buena amiga Maine Ermo homenajea al maestro Julio Castro. El tema se llama Acacia Negra.

Continuando con las canciones versionadas por los coros por la memoria, en 2025 el tema elegido fue Inmortal, compuesto por Diego Curopatua, es decir, por Curopa.

Rebobinando, en 2026 la canción elegida por la iniciativa Coros por la Memoria fue Acacia Negra de Maine Hermo. En 2025 le tocó el turno a Inmortal, compuesta por Diego Curopatua. Ya escuchamos las dos canciones. Y en la primera edición, la de 2024, la elegida fue escrita por otro querido colega que también supo conducir su programa Sonidos y Silencios aquí en las radios públicas. Me refiero al gran Rubén Olivera, quien canta junto a Curopa sus conmovedoras Visitas.

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2: Segundo tramo del Barrio Virtual de este fin de semana. Ya promediando el mes de mayo, el programa de hoy gira en torno a la memoria y sus distintas facetas y metáforas. En ese sentido, quien visita nuevamente el barrio es mi viejo compañero de ruta, Gastón Rodríguez. Y la canción que nos va a cantar habla de los milagros de la memoria.

En Los Milagros de la Memoria de Gastón Rodríguez aparece una muchacha que canta un tango si está sola, solo si está sola, porque no quisiera que a la barra se le piante un lagrimón. Quizá el tango en cuestión pueda ser la vieja Melodía de Arrabal, Melodía de Arrabal, que interpreta aquí y ahora la señora Malena Muyala.

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1: Hablando de memoria, o de la pérdida de ella, cada 21 de septiembre se conmemora el Día Mundial del Alzheimer, fecha instituida por la Organización Mundial de la Salud y la Asociación Internacional de Alzheimer en 1994. 20 años después, en 2014, el Cuarteto de Nos publica el álbum Habla tu Espejo, y allí apareció esta hondísima canción de Roberto Musso, titulada precisamente 21 de septiembre.

0: Adiós.
1: Antes de irnos a la segunda tanda del barrio de hoy, vamos a escuchar una grabación en vivo en la que Emiliano Branchiari y los muchachos de No Te Va a Gustar le cantan a las memorias del olvido.

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2: Junto a Ariel Gómez, que me acompaña nuevamente, ahí manejando las perillas en la cabina de grabaciones de las radios públicas, comenzamos a transitar el tercer y último tramo del Barrio Virtual de este fin de semana. Dentro de este mayo, mes de la memoria, hoy andamos girando en torno a ese concepto, con tantas aristas dentro de la peripecia humana. Y vamos a continuar además con una rareza de esas que cada tanto aparecen acá por el barrio. Porque si bien es bastante frecuente que escuchemos aquí al maestro Chico Buarque, es poco probable que lo hayamos oído cantando en italiano. El punto es que en 1968 la dictadura brasilera mandó en cana a Chico, y cuando pudo zafar de la gallola, el tipo se exilió por un tiempo, un par de años, en Italia. Es así que en 1970 Buarque edita un álbum cantado en italiano y con arreglos del mismísimo Ennio Morricone. El trabajo se tituló Por un puñado de samba, seguramente un juego de palabras derivado de Por un puñado de dólares, la película de Sergio Leone, protagonizada por Clint Eastwood y con música de Morricone. En cualquier caso, allí apareció este tema en memoria de un conspirador.

Dejamos a Chico Buarque en Italia y nos vamos a Francia para recibir a un artista dilecto del barrio. Incluso le dedicamos todo un programa no hace tanto. Estoy hablando del genial Leo Ferré, que se sienta al piano y le canta a la memoria y el mar.

En este programa tan memorioso es momento de recibir a la reina del jazz, la genial Ella Fitzgerald, a quien le pedí que nos cantara Thanks for the Memory.

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1: Muy, pero muy buenos días. ¿Cómo andan? Bienvenidos a un nuevo encuentro con Par de Reinas desde Radio Cultura, desde los medios públicos del Uruguay. A partir de ahora y hasta las 11 de la mañana nos vamos a estar acompañando mutuamente en esta propuesta de comunicación, esta propuesta colectiva que hacemos, tome usted, conjuntamente con esa voz que acaban de escuchar, la voz de América.
2: Opa, opa.
1: ¿Está diciendo opa?
2: No, para nada.
1: No, por las dudas. Con la señora Susana Maisonave.
2: Muchas gracias, Marcela Turubich. Muy buenos días, qué gusto saludarlos, qué gusto saludarla a usted también, Marcela.
1: Muchas gracias.
2: Bueno, usted dijo, vamos a estar juntas en colectivo, pero por un rato.
1: Por un rato, pues no la quiero escuchar. No.
2: Después nos separamos.
1: Para vos, nobleza obliga, como tenemos una relación de amistad tan estrecha con los amigos y amigas de la audiencia, amigas y amigos de la audiencia, les vamos a contar que el programa de hoy, ya se los anunciamos ayer, pero bueno,
2: claro.
1: El programa de hoy, en esto de un fin de semana un poquito más largo, porque mañana es día feriado, fecha de la Batalla de las Piedras, 18 de mayo. Y en eso de que con doña Susana trabajamos todos los días de la semana, porque trabajamos el lunes a viernes en la educación y sábado y domingo en la radio, bueno, y nos quedaba ahí un restito de licencia, bueno, tomamos el día para poder tener un par de días de afloje. De
2: ahí chique. Está, por eso el programa de hoy es grabado. En el comienzo estamos juntas, los saludamos, charlamos un poquito entre nosotras y ustedes, de la vida, de las cosas. Pero después cada bloque musical va a estar a cargo de cada una de nosotras, ¿sí? Uno por, y uno.
1: Claro,
2: alternamos.
1: Pero pasa que además justo venimos de días bastante complejos, de cierre de promedios,
2: de reuniones
1: de profesores tan extensas y todo eso. Entonces, realmente cuando se dio esta posibilidad de aprovechar y tener un par de días libres,
2: La aprovechamos justamente.
1: Sí, precisamente.
2: Valga la redundancia de la redundez.
1: La repugnancia. Entonces, bueno, les pedimos disculpas por no estar en vivo, pero por otro lado, creo que en esta relación
2: se
1: de
2: entiende,
1: amistad que tenemos,
2: ¿no?
1: Todo, se debe entender.
2: Se puede entender, claro que sí.
1: Bueno, y hoy vamos a tener algunas canciones alusivas a lo que es la fecha de mañana, esa Batalla de las Piedras, tan importante en lo que fue la gesta artiguista y en el proceso libertador de lo que era esta banda oriental, lo que luego va a ser nuestro Uruguay, y fue una batalla, más allá que no es agradable nada que sea de acá con la guerra,
2: claro.
1: Guerras que seguimos viendo hasta el día de hoy, tiene esa cosa particular que muestra un Artigas líder, que muestra un Artigas humano también, que muestra
2: bueno, la famosa frase que él se inmortaliza, ¿no?
1: Claro.
2: Clemencia para los vencidos.
1: Curada a
2: los enfermos.
1: Clemencia para los vencidos, curada a los heridos.
2: Muy bien.
1: ¿No? Entonces,
2: vamos de nuevo, esa parte horrible. No, eso borralo. Bueno, dale, después la borrás. No, y esa frase tan famosa que también se inmortaliza, ¿no?, en el ideario orteguista.
1: Claro, esa frase que arranca, clemencia para los vencidos,
2: curad a los heridos.
1: Exactamente.
2: Muy,
1: ¿no?,
2: bien.
1: Y me quedé pensando, sí, cuando se venía esta fecha de mañana, que fueron días parecidos a los de la otra semana, según dicen los relatos históricos, ¿no? Justamente
2: sí,
1: caen en mayo unos fresquetes,
2: sí,
1: como los de la otra
2: mucho
1: vuelta.
2: Mucho frío.
1: Y
2: mucho
1: lluvia.
2: Frío, mucha lluvia, sí, sí.
1: Mucha lluvia, mucho frío. Esos españoles que eran de la marina, en realidad, ¿no?
2: Claro.
1: Tenían mucha idea cómo trabajar en tierra,
2: o
1: pelear en tierra.
2: Imagínense si la guerra de por sí ya es un evento tristísimo, doloroso,
1: traumático.
2: Con esas condiciones también todo era más complicado,
1: más,
2: ¿no?,
1: complicado.
2: Imagínense con heridos, con caídos, en esas condiciones todo
1: se
2: complicaba mucho más.
1: La zona muy embarrada,
2: muy
1: fría,
2: sí, sí,
1: lluviosa.
2: Sí.
1: Dicen algunos documentos históricos, se habían tomado hasta el agua de los floreros, los,
2: claro,
1: españoles.
2: Claro. Además que no estaban acostumbrados a tanto frío.
1: No estaban en condiciones. Pero bueno, lo importante es que marca
2: que
1: un
2: batalla,
1: mojón fundamental,
2: claro,
1: para la gesta artiguista. y para esa imagen que decíamos hace un ratito
2: de la construcción del hombre, ¿no? De la fortaleza de Artigas y de hombre líder
1: y ese líder humano. Uh-huh. Más que líder bélico, general,
2: estratega, claro.
1: Sino que se le ve desde
2: persona humana, exactamente.
1: Así que algunas canciones de eso y mucha música más también.
2: Muy bien, recuerden, entonces vamos a ir alternando un bloque cada una. Van a escuchar a Marcela en un bloque y a mí en otro.
1: ¿Sí? Pero bueno, y después en el correr de la semana iremos armando el fin de semana que viene. Vamos a estar acá de vuelta a las 2,
2: sí, en vivo.
1: Sábado y domingo.
2: Ahí está, nos vamos a reencontrar en vivo.
1: Como corresponde.
2: El próximo sábado.
1: Pero queríamos dejarles este saludo juntas, ¿sí?
2: Estaba pensando, ¿no? El próximo sábado ya estamos en... ¿qué fecha?
1: 23.
2: Ya prácticamente cerrando el mes de mayo, ¿no? ¿Cómo vuela el tiempo?
1: Se va rápido. Bueno, para julio demora todavía.
2: Pero en cualquier momento, ojo que empiezan los memes.
1: Ay, cómo empieza.
2: Ya llegan los memes de julio.
1: No, que de otra vuelta hablamos, no se acuerda, el año pasado hablábamos que creo que para mucha gente se ha hecho conocido Julio Iglesias, más que por su música.
2: Y claro, las nuevas generaciones.
1: Por
2: dirían,
1: todos los memes, esos
2: ¿y este
1: que aparecen.
2: ¿Hombre quién es?
1: Claro. ¿Por qué lo ponen?
2: ¿Por qué lo ponen? ¿Por qué aparece tanto? Y si van a buscar e investigar un poquito, se van a dar cuenta que fue un artista muy conocido, ¿no?
1: Se hubiera quedado.
2: Aunque después
1: se
2: le empañó bastante la vida, ¿no? Porque con todas las denuncias que aparecieron. No. Uy, se estuvo complicado el hombre.
1: Se hubiera quedado jugando al fútbol. Era golero, creo que era sí. Del Real Madrid.
2: No sé qué pasó, pero no anduvo bien, ¿no? Se le frustró la carrera por
1: sí,
2: algo,
1: sí, bueno,
2: ¿no?
1: Y dijo, bueno, ¿qué hago? Y canto.
2: Y me dedico al canto.
1: Pero la verdad que le fue.
2: Pero nunca
1: más
2: se imaginó.
1: Más allá de los gustos, más allá de los gustos.
2: Le fue muy bien, pero nunca se imaginó que iba a ser tan popular con esto de los memes, ¿no? Que su figura de manera digital iba a ganar tanto destaque y tanta distinción.
1: Acá en Argentina sé que se usa mucho, no sé si en otras partes están tomado en cuenta para los memes.
2: Sí, bueno. Es verdad, no sé cómo sería en otros países, cómo es en otros países. No sé si en España también pasa así, pero es muy gracioso.
1: John nos puede contar.
2: Bueno, claro, John desde el País Vasco, seguro.
1: Exactamente, sí. Así que con estas situaciones que arrancamos.
2: Así arrancamos el programa de hoy.
1: El programa de hoy y ayer estuvimos por acá, hoy de esta manera, y la semana que viene volvemos a la normalidad.
2: Muy bien.
1: Y les deseamos a todos los que puedan, porque también no es un feriado a nivel público, que no se trabaja.
2: Total, claro.
1: Pero que a nivel privado hay gente que sí tiene tarea. Hay lugares que de repente como engancha con un fin de semana largo, capaz que dan
2: quizás
1: los días,
2: dieron el día también.
1: Veremos.
2: A esos trabajadores.
1: Si pueden descansar.
2: Bueno, que descansen ustedes también, si mañana no tienen que trabajar. Vamos a estar en vivo el próximo sábado junto a ustedes en Radio Cultura.
1: Muy bien, nos vemos.
2: Y comienza el programa.
1: Escuchamos música.
2: Ahí está, dele. Muy bien.

Continuamos entonces con la música. Habíamos arrancado con Eduardo Fabini, la obra de Eduardo Fabini, el triste número uno de Eduardo Fabini, un Fabini que nació justamente un 18 de mayo de 1882 en Solís de Mataojo. Y miren ustedes, falleció un día como hoy, el 17 de mayo de 1950, un día antes de su cumpleaños. Gran compositor uruguayo, una de las figuras musicales más importantes del nacionalismo musical y también de los paisajes sinfónicos. Quien tocaba la guitarra de este triste número uno era mi primer profesor de guitarra, César Amaro. Y ahora completamos este primer bloque con dos canciones relativas a la Batalla de las Piedras, de la cual estuvimos hablando hace un chiquitito, nada más unos minutitos, con Susana Maisonave. Así que les invito a escuchar a la señora Amalia de la Vega con Memorias de Artigas y luego Batalla de las Piedras por Aníbal Sampaio y los Montaraces, de aquella cantata dedicada a José Gervasio Artigas.

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1: 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Iniciamos a partir de ahora el bloque 3 del programa del día de hoy de Par de Reinas, y se lo vamos a dedicar por completo a un querido poeta, compositor, músico, cantante y artista plástico uruguayo, amigo de mi viejo, de Elías, y lo veía por casa cuando yo era chica y lo recuerdo con mucho cariño. Después lo seguimos viendo en el correr de los años, en mi tarea justamente como comunicadora radial, muchas veces nos cruzamos por aquí y por allá. Estoy hablando del señor Juan María Lucio Muniz, que se dio a conocer ¿verdad? En el mundo artístico como Lucio Muniz, nacido en Los Pagos de 33, pero le cantó a tantos lugares, entre ellos a Rocha, Montevideo, con canciones realmente hermosísimas. Bueno, Lucio Muniz nació un 16 de mayo, así que en el día de ayer se estuvo cumpliendo una nueva fecha de su cumpleaños, el 9 de mayo del 39, y falleció en Montevideo el 3 de abril del 2017. Muy querido por los músicos, mucha gente interpretó sus canciones, hay algunas muy emblemáticas, como por ejemplo En tu imagen, que cantan los Sucará y que le dedicó a Rocha, La Polca de los Bichos, A mi calle, no sé, hay una cantidad de canciones hermosas de Lucio. Entonces, si me acompañan, yo les propongo escuchar algunas de ellas y recordar a este compositor uruguayo con un bloque dedicado a su música. Vamos a empezar con Lucio, justamente cantando junto y diciendo algunas poesías, junto a los Sucará, en la canción A Don Tomás. Y luego este clásico de clásicos, parece que lo había escrito un rochense, pero lo escribió un 33ino dedicándose a Rocha, y está cantado por el dúo más identificado justamente con Rocha, como lo fueron los Sucará. Y la canción, por supuesto, es En tu imagen.
2: Yo siempre salía del trabajo a las 2 de la tarde, y con mi característica bohemia, antes de ir a almorzar me encontraba con algún amigo. Pedro Larrique vivía en la calle Magallanes, cerca del Pedro Vizca. Estábamos guitarreando. Hacía poco tiempo había fallecido mi padre, y yo una tarde recordándolo, compuse un vals en su memoria. Al mostrárselo a Pedro, quedé esperando. Escribíle versos, dijo. Eso es una canción. Aquello quedó dándome vueltas. Llegué a casa y escribí. Después me di cuenta de que se trataba de la canción que no hubiera querido escribir nunca.

Vamos a completar este tercer bloque dedicado a la figura de Lucio Muniz ahora con dos canciones más. Una cantada por Lo Azucará y otra cantada por María Elena Melo, quien tuvo una amistad muy fuerte justamente con Lucio. Esta canción vamos a escuchar más, la musicalizó, es una poesía de Lucio musicalizado por María Elena Melo. En primer lugar, les propongo escuchar La Polca de los Bichos. No me olvido más cuando fue Lucio a mi casa, allá en la calle Salteray y Rivera, a mostrarle a papá Elías esta canción. Y yo ahí metida escuchando, me pareció tan divina y me enseñó muchas cosas, ¿no? Esa observación de una persona del interior sobre la actitud y las formas de actuar de los animales, de los bichos. Y me quedó siempre aquella cosa. Y dicen que los conejos pueden ser unos 100.000, pero se te mueren todos cuando comen perejil. Me quedo medio grave. Pero bueno, esas cosas que enseñan las canciones. Así que escuchamos La Polca de los Bichos por Lo Azucará y luego Cantar para la Vida, poesía maravillosa de Lucio Muniz, musicalizada e interpretada por María Elena Melo.

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1: 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Ya estamos de vuelta después de la pausa, seguimos en Par de Reinas, muy contenta de presentarles el bloque que sigue. Seleccionamos voces de mujeres argentinas, maduras, grandes, algunas ya no están, pero es bueno recordarlas. Comenzamos con María Elena Walsh, Barco Quieto.

Qué lindo. Aunque uno no le escuche cantando canciones para niños, enseguida evoca sus canciones, que por lo menos acompañaron mi niñez y seguramente la de muchos de ustedes. Seguimos con Nelly Omar, una señora del tango del Río de la Plata, longeva, porque se fue con 100 o 101 años. Tristeza criolla.

Nelly Omar cantaba Tristeza Criolla. Me quedé curiosa y fui a verificar los datos. Murió con 102 años. Y uno de sus últimos espectáculos fue en el Luna Park. Se subió a ese escenario para celebrar su cumpleaños número 100. Si buscan en YouTube, van a encontrar el registro de esa actuación. Ella está impecable, físicamente y vocalmente. Nelly Omar cantó en Par de Reinas, Tristeza Criolla. Seguimos ahora con Eladia Blázquez, Honrar la Vida.

Honrar la vida es linda, linda la canción de escuchar, la letra muy sentida y la voz de la enorme Eladia Blázquez. Siempre me encantó esta mujer, su composición, su postura como artista, su humanidad, enorme. Ahora viene la voz de Liliana Herrero, Cartas de amor que se queman.

Ojalá hayan disfrutado de esta selección de voces argentinas, que de pronto no es muy frecuente escucharlas, algunas sí, otras no tanto. Cerramos ahora con Teresa Parodi, Ramona Galarza, Alma Guaraní.

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3: Ya estamos en el quinto bloque, ya estamos en la segunda hora del programa de Par de Reinas de este domingo 17 de mayo, que como les explicamos ya en el día de ayer y al comienzo de la edición del día de hoy, está saliendo en la modalidad de grabado, aprovechando este fin de semana largo, ¿no? Este día feriado que queda unido a este sábado, domingo, mañana, lunes, feriado para muchos de nosotros, y bueno, aprovechando una paradita chiquitita, más no sea. Bueno, vamos a meternos en un bloque con mucho sentimiento. Bien saben que el próximo miércoles 20 de mayo se celebra una nueva marcha del silencio con la consigna contra la impunidad de ayer y hoy. Exigimos respuestas. ¿Dónde están? Organizada por madres y familiares de uruguayos detenidos desaparecidos, la movilización va a comenzar a las 19 horas partiendo de Rivera y Jackson, entonces, y tomando por allí la avenida 18 de julio. Un nuevo año, una nueva fecha, una nueva marcha, esa marcha de silencio tan sentida donde el silencio dice tanto. Y entonces la idea era anticipar y acompañar con estas canciones, va a ser el bloque más largo del programa, con estas canciones, alguna de las tantísimas canciones que hay con un sentimiento impresionante haciendo referencia a esta temática. Así que, hablando poco y escuchando mucho, vamos a arrancar primero con dos canciones que, y la poesía de Mario Benedetti, de aquel espectáculo maravilloso de Benedetti y Biglietti. Primero, Otra Voz Canta y Desaparecidos. Luego, ¿Por qué cantamos? También, que tiene que ver con esto de a dos voces. Y luego, Larva Nueva Carrero, Canción sin nombre.

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Como ya les había comentado, este bloque va a ser el bloque más largo. Son algunas de las tantísimas canciones que hay que tienen que ver con los desaparecidos, que tienen que ver con este tema tan fuerte, todavía sin resolver, que vivimos muchos pueblos latinoamericanos y a nosotros que nos toca en primera persona. Les recuerdo que se hace la marcha, este número 31, este próximo miércoles 20, saliendo desde Rivera y Jackson a partir de las 19 horas, Marcha del Silencio. Y vamos con tres canciones más alusivas a esta temática. La Memoria, León Gieco, Laura Canoura, una canción impresionante también de Mauricio Ubal, El Robo, y Visitas, Rubén Olivera.

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1: 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Seguimos en Par de Reinas. Nos vamos para España. Primero vamos a escuchar a Ana Lan, cantautora, compositora española, nació en Madrid, pero ha tenido una vida muy nómada y también multicultural. Se crió en Suecia, luego fue a vivir a Inglaterra durante su adolescencia. Creció en un hogar trilingüe donde se hablaba sueco, español e inglés. Ana Lan comparte esta canción que se titula Sopa de Almendras.

Ahí teníamos esa sopa de almendras por Ana Lan. Seguimos en España porque todo este bloque está dedicado a artistas españoles. Ahora les presentamos a María de los Ángeles Rosalén Ortuño, conocida como Rosalén. Cantautora y compositora española, nació el 12 de junio de 1986 en Albacete. Desde muy pequeña experimentó un gusto muy pronunciado hacia la música. Comenzó a componer canciones a los 14 años y a los 16 años se presentó en el Festival Operación Bocata de Albacete como cantautora. En Par de Reinas, Rosalén canta A tu vida.

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1: Joan Manuel Serrat nació en Barcelona en el año 1943. Su obra tiene influencia de grandes poetas, no solamente de su país, sino del mundo. Recordemos los poemas musicalizados de Mario Benedetti, la relación que tuvo con nuestro poeta. Y entre otros nombres se destaca Antonio Machado, Miguel Hernández, Rafael Alberti, Federico García Lorca, Pablo Neruda, León Felipe. Y su obra, dentro de los distintos géneros musicales, tiene la influencia del folclore catalán, la copla española, el tango, el bolero, y del cancionero popular latinoamericano ha versionado canciones de Violeta Parra, por ejemplo, también de Víctor Jara, entre otros. Ha sido uno de los pioneros de lo que se dio en llamar la Nova Cançó Catalana y es conocido por sus sobrenombres como el Nano y también el Chico del Pueblo Seco, el Noi del Poble Sec. Ha sido reconocido con 9 doctorados honoris causa por su contribución a la música y la literatura española. Ha sido destacado con el Grammy Latino Persona del Año en 2014. En Par de Reinas lo escuchamos cantar Barquito de Papel.

Joan Manuel Serrat. ¿Qué les parece si escuchamos otra canción, tal vez no tan conocida o no de las más populares de este cantautor? Vamos con Llueve en el corazón.

Silvia Pérez Cruz es cantante y compositora española. Nació el 15 de febrero del año 1983 en Gerona. Es intérprete de distintos géneros musicales. El año pasado obtuvo el Premio Nacional de las Músicas Actuales por la calidad creativa e interpretativa en su carrera, así como por la naturalidad, la versatilidad y la audacia de sus propuestas. La escuchamos cantar La Nochera.

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2: ¿Y ahora con qué seguimos? Con Grupo del Cuareim, Candombe para Figari.

Lucía Gatti cantaba Azotea Sur, ha formado parte de distintas agrupaciones, dúo con Leo Maslía, la orquestita de Leo Maslía, forma parte de La Mufa, de Tercera Fundación. Antes de Lucía escuchamos a Grupo del Cuareim y continuamos con El Berretín de Lucas Lessa.

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5: Llegamos al final, se terminó el programa el día de hoy, todavía nos queda un poquito de música para llegar al final final, pero bueno, es así la cosa. Todo lo bueno se termina liquidando en algún momento, pero la verdad que fue un gustazo armar este programa para esta jornada, para que ustedes, como nosotros, puedan disfrutar de linda y buena música. Bueno, nos vamos a ir yendo con bastante ritmo, así. A este domingo le ponemos swing, le ponemos onda, le ponemos candombe, le ponemos música de otros lares, ¿tá? Pero todo hecho por uruguayos. Vamos a arrancar con el señor Rubén Rada, desde ese disco donde él se juntaba con otros músicos y hacía canciones, interpretaban juntos con otras personalidades de la música uruguaya. Bueno, con Emiliano Branciari, ni más ni menos, el líder de No Te Va a Gustar, hacen la canción Para Mí. Y ahora, pues, Rada va a estar acompañando a la banda de candombe funk llamada El Gallinero con Empujen.

Bueno, les dije que la mano venía movida o no, ¿sí? Venía con todo el swing, con todo el ritmo. Pero esto se terminó y nos quedan un par de canciones y ya nos vamos despidiendo desde ahora. De verdad que fue un gustazo haber estado juntos esta mañana, previa al feriado del 18 de mayo. Bueno, mañana una celebración importante, primer hecho fundamental de la gesta artiguista de 1811. Nosotros vamos a dejar algunas canciones, le mandamos un fuerte abrazo de parte de Susana Maxonave y el mío propio Marcela Turubich, y decirles que el sábado y domingo que viene estamos en vivo desde las 8 de la mañana aquí en Radio Cultura para compartir Par de Reinas. Un abrazo enorme, nos vamos con Mestizo y Girasoles y la cumbiaracha, que andan como locas estas judizas impresionantes, estas músicas uruguayas que tocan de todo tipo de instrumentos, que cantan bárbaro, que están haciendo unos espectáculos fantásticos con una versión en cumbiacha de Tu Vestido de Anita Prada. Bueno, abrazo enorme, beso gigante, chau chau.

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Usted. 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Usted que triunfa con la misma naturalidad en los negocios y en los deportes más exclusivos. Usted que está habituado a que los hombres lo respeten y las mujeres lo admiren. Usted nos puede decir cómo hace

El presente recital del conjunto de instrumentos informales de Luthier está totalmente integrado por obras del célebre compositor Johann Sebastian Mastropiero. Mastropiero era muy amigo de la duquesa de Lowbridge, mujer madura cuyos encantos no habían disminuido con los años. Habían desaparecido. Mastropiero fingía ardorosa pasión por la duquesa, pero a sus espaldas le hacía la corte a su hija, Genoveva. De esta manera, siempre podía ingresar en el castillo y frecuentar a su nieta, Matilde. Semejante juego de simulacros galantes daba excelentes resultados. No era la primera vez que este sistema era utilizado por las tres mujeres. La duquesa de Lowbridge era la presidenta de la Asociación Protectora de la Música Antigua y en tal carácter encomendó a Mastropiero la composición de un madrigal para voces e instrumentos sobre alguna leyenda popular. Johann Sebastian comenzó entonces a indagar en las historias que se contaban en la aldea vecina al castillo. Conoció así la terrible leyenda del perro de un convento de carmelitas. Decía, conoció así la terrible leyenda del perro de un convento de carmelitas que en las noches de luna llena se convertía en hombre. O también la dolorosa leyenda del séptimo hijo varón de un pastor protestante que en las noches de luna llena se convertía al budismo. Por fin, Mastropiero decidió componer su madrigal sobre la simple historia de la moza que, luego de lavar la ropa en el arroyuelo, marcha al mercado donde un pastor ofrece en venta una oveja. Pese a que la ve muy flaca, la muchacha decide comprarla. A la entrada del bosque, la oveja intenta huir, pero la niña la retiene. Luego llega un esbelto jinete que se enamora de ella, de la niña. La moza, tímida, no se atreve a responder a su galanteo. Por último, el jinete se marcha y la muchacha se queda triste añorándolo. Mastropiero, Mastropiero en un principio bautizó su madrigal, como era costumbre, con el primer verso del poema. Lo llamó La bella y graciosa moza marchóse a lavar la ropa. Pero luego, la longitud de este primer verso le pareció inadecuada para un título, de modo que rebautizó a su madrigal. Lo llamó La bella y graciosa moza marchóse a lavar la ropa, la mojó en el arroyuelo y cantando la lavó, la frotó sobre una piedra, la colgó de un abedul. Precisamente, Le Luthier inicia en su recital de esta noche interpretando de Johann Sebastian Mastropiero. Bueno, la bella y graciosa. La colgó de un abedul.

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Cuando Mastropiero viajó a los Estados Unidos, dispuesto a componer música para cine, dos hechos le produjeron fuerte impacto. El primero fue la imponencia de los estudios de Hollywood. Decidido a triunfar, Mastropiero fue directamente a la productora más importante de todas. Intentaba entrar por la puerta grande. La puerta grande estaba cerrada. Y ese fue el segundo impacto. Mastropiero fue recibido de cualquier manera. Mastropiero fue recibido de cualquier manera. Sin embargo, causó buena impresión en Skinny Walrus. Skinny Walrus era el presidente de la Walrus Brothers. Skinny Walrus. Le encomendó a Mastropiero que compusiera la música de fondo para una película que estaba filmando el célebre director Ralph Smith, La Bestia Abominable. El director, la película se llamaba El Asesino Misterioso. Se escuchará a continuación la banda de sonido del avance publicitario de la película El Asesino Misterioso, donde puede apreciarse la música compuesta especialmente para el filme por Johann Sebastian Mastropiero.

Acá está. Mirá qué belleza. Aunque el sol ya se escondió, no esperes que yo me vaya. Amante fiel como es. No es una porquería. Es un poema de Torquato Gemini. Torquato Gemini, siglo XIX, 1420. Ah, no, es el precio.

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1: La samba Añoralgias ha sido recopilada por un gran investigador de nuestro folclore, un hombre nacido en el norte, el noruego Sven Kunsen, el Payo Kunsen. A él debemos, entre otras iniciativas, el simposio interdisciplinario que reunió a folcloristas y ginecólogos. El tema era la relación entre el examen de mama y el alazán de tata. Fue en un pueblito de Salta donde Kunsen oyó por primera vez la samba Añoralgias, cantada por una anciana de 108 años, a quien él mismo había encontrado en una de sus excavaciones arqueológicas. Dice Kunsen en sus memorias: la venerable mujer parecía confundirse con el paisaje. Me dijo: «Observe ese algarrobo», señalando un guanaco. Efectivamente, se confundía con el paisaje. Cuando ella terminó de canturrear la samba, sigue diciendo Kunsen, le pregunté si la había escuchado de labios de sus abuelos. Ella me contestó: esta samba la escuché en un compact que me mandaron de Buenos Aires. Y ahora, hablando en serio, Lelutier, estamos en la gloria, porque estamos en el disco de nuestros admirados chalchas, siempre tan artistas y tan decentes. Gracias por invitarnos.
2: Prim.

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mañana tendida sobre el rocío, sentir el pajarerío cada cual en su cantar y salir a caminar los montes del pago mío. Andar sobre el puente viejo, hablarle de las edades, salir a las soledades, ser gurí del paso real y volver a recordar trepándose a los perales. Qué lindo es verse en la orilla, tirarle piedras al agua, llenar de trinos el alma y lento el rumbo seguir, y en la estiva descubrir tendales de ropa blanca. 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

Dicen que de San Fernando hasta la Santa Teresa no hay poblado que proteja extensión de tantas leguas. Somos buenos los farrucos cuando es difícil la empresa, y si la tierra está gorda, tenemos manos hambrientas.

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En la mañana de música de Dos Orillas se hace presente este músico estupendo que se llama Omar Valente, pianista, director, arreglador y compositor. Un artista muy estudioso que hace su aparición en el tango en los años 50 del siglo pasado en la orquesta de Mario Canaro y como músico acompañante de Roberto Rufino. Unido por sensibilidad y estilo a todo un movimiento renovador que se da en los años de la década de 1970. Omar Valente se perfiló como un pianista virtuoso y arriesgado, además con un acento fantasista de su piano en la línea estética de Osmar Maderna. Hemos escuchado por una orquesta que dirige el propio maestro en el año 1988, de Francisco De Caro, Loca Bohemia. Señores, muy pero muy buenos días. Esto es Música de Dos Orillas, el programa que ya tiene más de 50 años de actividad en las radios públicas de este país. Nos acompaña nuestro muy querido compañero Henry Flores en controles técnicos, Elvio López, quien les habla, eligiendo la música para ustedes, responsable del programa de hoy. Continuamos con la orquesta de Omar Valente, un concierto de alto nivel musical, de Gerardo Matos Rodríguez, La Cumparsita.

La orquesta del maestro pianista Omar Valente, de Gerardo Matos Rodríguez, La Comparsita. Y decíamos anteriormente que era un músico completo, un intérprete muy virtuoso, además dotado de una increíble ductilidad para la música y un reconocido arreglador. Pero además el maestro Valente, de ser un muy buen pianista, fue un buen bandoneonista y contrabajista, es decir, que tenía una propensión integral hacia toda la música en la parte instrumental. En el año 1956 hizo un pasaje muy breve sustituyendo nada menos que a Osvaldo Pugliese en su orquesta. En los años 70 es una de las figuras claves de la renovación del tango a través de los grupos reducidos. Se recuerda con mucho agrado Quintango, ese quinteto que formara en la ciudad de La Plata. Participa también de la experiencia del quinteto Hugo Baralis, pero donde él remarcó perfectamente su estilo fue en el famoso Bangua Trío, creado en el año 1971 junto a Néstor Marconi en bandoneón y Héctor Console en contrabajo. Omar Valente, uno de los grandes pianos fantasistas del tango, en esa vanguardia renovadora que aplicaba sistemas de la mejor música en el perfeccionamiento de los arreglos musicales. Y ahora una obra que lo identifica totalmente y que lo expresa musicalmente. Le pertenece, se llama Tristeza de un teclado.

La muy buena orquesta que dirige el pianista, director y arreglador Omar Valente, año 1988, del propio maestro Valente, Tristeza de un teclado. El maestro Valente, en la década de 1950, fue alumno de Eduardo Rovira, y este le enseñó los secretos del bandoneón y además nociones de armonía y contrapunto. Finalizando este testimonio discográfico de la obra de Omar Valente, escucharemos de Francisco Canaro, Milonga con variación.

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Rubén Juárez nació en Córdoba en el año 1947, falleció en Buenos Aires en el año 2010. Una figura increíble de nuestra música popular. Fue como una ráfaga de nueva vitalidad para el tango. Hoy, a más de 50 años de aquel acontecimiento, podemos afirmar, de acuerdo a una visión histórica, que la presencia de Rubén Juárez fue fundamental para la evolución estética del tango. Pero ¿cómo definirlo? ¿Solamente como un cantor de tango tradicional? ¿O fue un cantor de mayor proyección? Sin duda, fue un cantor de tango tradicional.

Rubén Juárez, cantor de tango, cantor nacional, la guitarra máxima de Roberto Grela, de Alonso y Treyes, el viejo Pancho y Américo Chirif, el vals, como todas. Roberto Grela nació en el barrio de San Telmo, en Buenos Aires, en el año 1913. Falleció en Buenos Aires en el año 1992. Grela fue un eslabón esencial, un hito en la jerarquización de la guitarra en cuanto a la interpretación de la música popular rioplatense. Algunos músicos guitarristas, entre ellos Alfredo Sadi, consideran que su presencia artística marca un antes y un después en la interpretación de la guitarra dentro del tango. El maestro Grela tuvo varios referentes. Abel Fleury, gran maestro, sin duda, quien le enseñó todos los secretos del instrumento. Y además el guitarrista Manuel Parada, a quien Grela consideró su maestro. Continuamos con esta dupla de lujo, Rubén Juárez y Roberto Grela. De Roberto Grela y Marcelo Robles, la milonga Fierro Manso.

La milonga Fierro Manso, música de Roberto Grela, letra de Marcilio Robles, la voz de Rubén Juárez, la guitarra de Roberto Grela. Y hay un estilo de Francisco Martino que está en los orígenes de la música criolla. Algunos dicen que los versos de este tema, El Sueño, de Francisco Martino, hay algunas notas copiadas al gran escritor y poeta mexicano Juan de Dios Pesa. Bueno, eso no jerarquiza para nada la obra de Francisco Martino, que tomara como modelo los versos del poeta mexicano. Escucharemos a Rubén Juárez en este año 1977 con la guitarra de Roberto Grela, el estilo El Sueño.

Exquisita versión de este estilo de Francisco Martino, El Sueño, la voz de Rubén Juárez, la guitarra mayor de Roberto Grela. Rubén Juárez dijo en una oportunidad que el tango y el canto criollo comienzan en cada aurora. Y podemos decir que sí, porque cada versión novedosa, es decir, recrea las versiones anteriores. Veamos esta cifra que cantara Gardel, nada menos, que pertenece al propio Gardel con letra de Alfredo Lepera. Criollita, decí que sí.

Año 1977, cantor de tango, cantor nacional, Rubén Juárez, la guitarra mayor del maestro Roberto Grela, esta cifra de Gardel y Lepera, Criollita de Sí que Sí. No digas

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El maestro Carlos García nació en el año 1914 y falleció en Buenos Aires en el año 2006. Músico, pianista, director, arreglador y compositor. Ha hecho una legendaria carrera artística y ha sido uno de los músicos más refinados que ha tenido el tango en toda su historia. Un creador, junto a Osvaldo Fecedo, en la belleza de los sonidos, de los matices delicados. Carlos García, un hombre de exquisitas ideas musicales, con un gran dominio de la escritura orquestal en un estilo prevalentemente melódico. Formó una orquesta en el año 1957, con figuras de la talla de Leopoldo Federico en bandoneón, Domingo Rubio en flauta, Elvino Bardaro, primer violín, Aldo Nicolini en contrabajo, Horacio Malvicino en guitarra eléctrica y Panchito Cao en clarinete, entre otros músicos. Vamos a escuchar estas grabaciones, que ya están en el mejor archivo histórico de nuestra música, de Alberto Castellanos, Ausencia.

El destello musical y los arreglos del maestro Carlos García, perlucimiento de sus protagonistas, de sus solos, de violín de Elvino Bardaro, la guitarra de Horacio Malvicino, y notábamos también la participación rítmica de Leopoldo Federico del bandoneón. De Alberto Castellanos, Ausencia, año 1957, decíamos. Y ahora, una milonga. Esas milongas que le gustaban muchísimo a Carlos García y que además aplicaba todos sus conocimientos artísticos para valorar este género de la milonga, raíz fundamental en el tango. De Máximo Barbieri, De Vuelta y Media.

la orquesta del maestro Carlos García, en un crisol de colores instrumentales, elaboración muy refinada, en esa cirugía musical que lograba sacar partido a todos los instrumentos, hemos escuchado de Chabela Durán, Confidencia, grabación para el sello Odeón del año 1957. Y así, con la música de este gran maestro Carlos García, hemos finalizado el programa de hoy, agradeciendo a mi querido compañero Henry Flores su labor en controles técnicos. Los invitamos, como siempre, aquí en Radio Cultura, lunes a viernes. De nuestra parte, muchas gracias y que todos tengan un buen día.

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0: Bienvenidas, bienvenidos, 8 y 3 de la mañana, 8 y 3 minutos de esta mañana de lunes 25 de mayo del año 2026. Un saludo para toda la audiencia, arrancando esta semana. Acá el equipo se saluda de un lado a otro del vidrio, así que le voy a dar la bienvenida oficial a Lale Barreto y además la bienvenida al barrio. Ahora en este equipo el 50% pertenece a la zona oeste, el 50% pertenece al corazón de la ciudad, al origen, a la ciudad vieja, y hay uno que es un desclasado ahí, en realidad de Canelones, pero está obligado a vivir en Montevideo. Ya me dijo, buen día compañero.
1: Buen día, ¿están? Compañeros.
2: Buen día.
0: Ya me dijo que uno de sus sueños es volver a su tierra.
1: O sí, sea, volveré.
0: Montevideo es una circunstancia para él en la vida.
1: Se siente como un paria.
0: Y que nada añora más que volver al departamento de Canelones, emprender en esa
1: nada en lo esa retiene, zona del país, puede irse cuando quiera para Canelones.
3: Extraño mucho el pitierra, Canelones. Ahora cuando se resuelva todo el tema del transporte metropolitano, porque todos los que viajan a diario se dan cuenta que...
0: pero el transporte metropolitano, Bruno, se va a resolver hacia el este. Hemos olvidado expresamente las otras zonas del país.
1: Va a tener que esperar un tiempito más.
3: Ahora estoy haciendo caja para, bueno,
2: volver el auto eléctrico.
3: Volver a Canelones y, bueno...
2: ¿Podés comprarte un auto eléctrico? ¿Decís? Si no se te prende fuego en el camino.
3: Vi eso el fin de semana.
1: Sí, yo fui víctima de terrorismo de grupo de trabajo vía WhatsApp, porque me pusieron ahí la foto y mirá lo que le ocurre a los autos
2: eléctricos.
1: Lo que
2: eléctricos. Pasa es que sos el presidente de la asociación de los
1: autos eléctricos. Estamos trabajando en eso.
0: La SPAE, la Sociedad de Propietarios estamos de trabajando Autos Eléctricos en eso. Sí, del Uruguay.
1: Y estamos investigando ese caso, ¿no? Pues es un caso bastante dudoso.
0: Es una nosotros, campaña negra, sí,
1: nosotros creemos que hay un atentado ahí.
0: Bueno, pero expliquemos porque nadie capaz que entiende lo que estamos hablando. Hubo un vehículo, y no es el primero en estas últimas semanas, no es el primer vehículo eléctrico que se incendia. Yo no profundicé mucho en la información, debo reconocer, y no quiero dar el nombre del compañero o la compañera que mandó sí, con malicia al grupo esa noticia. No, se mandaron pocas noticias de nuestro grupo este fin
2: si
0: de
2: es
0: semana.
2: Si es algo con malicia, saben que puede venir de Nelson o de mí.
0: La que cayó ahí, esa no, yo no quería decirlo, pero pero bueno, no es el primer auto eléctrico que se incendia en estos últimos tiempos.
1: Si yo como presidente de la asociación, nosotros no vamos a entrar
0: en
1: una ola de violencia, no vamos a responder de la misma manera, estamos investigando, ya se hizo la denuncia, esto está en fiscalía, quiero que lo sepan, y veremos qué ocurre. Si fue un hecho aislado de un auto que, bueno, falló, como pueden fallar muchas cosas, lo viejo también falla, diría.
2: No, pero lo viejo funciona, Juan. Pero,
1: vamos a ver de...
2: No, hablando en serio, investigando. El incendio de la marca Volvo, si no me equivoco, justamente se dio ese modelo, ya se había alertado una falla. Y bueno,
0: es un modelo caro, ¿no? Volvo, yo me
2: y la marca
0: caro.
2: Volvo, sí, claro. Volvo es uno de los autos más seguros. Por lo menos esa es el marketing que se le hizo toda la vida. Yo pensé que había sido otro modelo un poco más... es un Volvo hecho en China, ojo.
0: Porque
2: yo dije, esto es chino. Porque es que le tenemos como made in China.
1: Claro,
2: ¿no?
1: Porque lo compró Geely. Volvo ahora es de Geely, que es una empresa china.
0: Bueno. Igual, los chinos vienen cada vez mejor, ¿no?
1: Sí, claro.
0: Sí. Los made in China
2: fue
0: ya
2: algo
0: no es
2: de ese modelo.
0: Todo de mala calidad.
2: No. Hay cosas buenas y hay cosas malas.
3: Sí,
2: como
3: son
2: todo.
3: Un juego los autos chinos, la verdad.
2: Pero bueno, tenía un problema ahí con el porcentaje de baterías, tienta Nelson. Y lamentablemente, o sea, lo bueno dentro de esa tragedia, porque más allá no hay que olvidarse que ese vehículo pertenece a una persona, se incendió en vía pública, pudo haber sido una tragedia.
0: Igual pagan tan poco por seguro que bueno.
2: No, al contrario, pagan poco por pagan patente más. Y por seguro pagan más. Claro. Pero el tema es que el hombre
1: uno
2: decía
1: nuevo.
2: Que apenas le dio el tiempo de salir del vehículo, o sea que
0: se
2: realmente
0: ríe, no se debería
2: y
0: reír,
2: claro,
0: ¿verdad?
2: No.
0: Todo
2: no.
0: Además mientras el cerco impositivo rodea a los propietarios de autos eléctricos,
1: sí.
0: ¿No? Y los
1: totalmente.
0: Presiona.
1: Está presionado por los estaciones de propietarios de estaciones de servicio además, ¿no?
0: Que el otro día justo hicimos esa nota con el principal de Unvenu y hablamos un rato de ese tema y cuánto los afectaba. Pero bueno, esperamos el comunicado. Sí.
1: Vamos a ver, nosotros estamos investigando a ver qué le ha ocurrido. Si es, para repetir, hecho aislado de un auto que falló.
2: ¿Cuántos
1: que puede
2: son
1: fallar?
2: Los que ya integran la asociación? ¿Qué número hay?
3: Nelson.
1: Por ahora
0: se reciben adhesiones y les podemos reenviar un formulario.
1: Sí, por supuesto.
0: Lo vamos a redactar en breve al 098-62-1050. Se reciben postulantes para ser parte. Incluso gente que le pueda pelear la presidencia, que llame a elecciones, ¿no?
1: Bueno, sí.
2: Eso habría que pensar. Muy democrático esa asociación.
1: Habría que pensarlo, ¿no?
3: Pero, y hay otra vía de contacto, vía Instagram.
2: Es verdad,
3: habemos,
2: qué bien.
3: Habemos
2: Instagram, que nos pueden seguir.
3: @laescucharnu.
2: Creo que la complicaste con el RNU, le metiste el RNU y...
3: Y bueno, porque solo la escucha no me dejaba, entonces
2: no
3: la RNU para que la gente... De...
0: Creo que Radio está medio Nacional. Vago el CM o la CM, creo que no había nada todavía publicado.
2: Community
0: ¿no?
2: Manager.
0: A ver, lo abrimos el viernes, esto es Uruguay, señoras y señores. Vino el fin de semana, ¿no? No
2: entré al Instagram y dije, bueno, ya subió algo, no había nada, cero publicaciones.
3: ¿Ingresó?
2: Ahora no sé.
3: ¿O está hablando de más?
2: Estoy hablando de más.
0: Yo ingresé el viernes, no ingresé más.
2: Yo ingresé el viernes y no volví a ingresar. ¿Estuviste trabajando fuera de horario?
3: Claro.
2: Mirá qué bien.
3: Fije, chequeé.
2: Vamos ya a chequear. Material.
3: @ bueno. La escucha RNU. Acá nos pueden seguir en nuestra cuenta de Instagram.
2: Una publicación.
3: Y una historia.
2: No, a ver, una historia, Bárbara. Voy a bajar el volumen por las dudas porque vaya uno a saber qué fue lo que subiste.
0: ¿Puede ser íntima? No sé.
3: No sean habladores, che.
2: No.
3: Es la venta del programa.
2: Bien.
3: La casa es seria.
2: La casa es seria, la verdad que sí.
0: Bueno, tenemos
2: 146 seguidores.
3: Ojo, tenemos que ojaldre.
2: Sí. Ojaldre.
3: Arrancamos bien.
0: Empezamos con eso de si llegamos a 300 hacemos tal cosa, si llegamos a 500 Nelson se desnuda y corre.
1: No.
0: Y por la paternal
1: no. A los 1000.
3: Hay antecedentes que Nelson no cumple, así que él no prometa nada.
2: Qué fuerte.
0: Sí, se debe todavía. Hay una mítica comida y encuentro con oyentes que, bueno, que todavía no se ha dado. Pero bueno, arranca el lunes, arranca cargadísimo de información. Pará, esto me quedo colgado. ¿Vamos a tener cuenta de Twitter también? No abrimos Twitter todavía.
2: No, y es X.
3: Abrimos aquí también.
1: Paso bueno. A paso.
0: Bien. Yo me quedé sordo acá con el
2: celular. Sí,
0: ¿ustedes se quedaron sin retorno?
1: Sí.
0: Ah, no soy solo yo. Bien. Estamos saliendo al aire.
1: Estamos.
0: Perfecto. Cada vez mejor nos dice el Ale. Bueno, son las 8 y 10 de la mañana. Empecemos a poner la mirada en la agenda informativa. Un lunes que arranca cargado de información. Pero bueno, uno a veces le pone el ojo fuera de agenda en algunos temas que quedan como colaterales. Entiendo que el de Nelson es bien de agenda y va a ser parte de la discusión política y del ring y ranga que se da entre oposición y oficialismo, pero Bruno tiene algo más que afecta al ciudadano, y justamente hoy que hablábamos de que él es un extranjero en la ciudad de Montevideo, que como extranjero eligió el barrio de Cordón, del Parque Rodó, y bueno, se quiere referir a algo que va a suceder en la zona donde vive actualmente.
3: Yo disfruto mucho del Parque Rodó, de la Rambla de Montevideo, me encanta ir los fines semana a tomar mate y demás. Recordemos que hace 2 meses vecinos del Parque Rodó se reunieron con la alcaldesa del municipio B, Patricia Soria, por los hechos delictivos que se viven en la zona, puntualmente en el Parque Rodó de noche, donde aseguran que es tierra de nadie y que, bueno, justamente no se puede entrar porque te roban o porque venden droga, o en la mañana los gurises cuando van a la escuela o a los colegios no pueden pasar por ahí, ya que hay gente o durmiendo en la calle o teniendo relaciones sexuales también en distintos puntos del Parque Rodó, la vía pública. Bueno, ahora la intendencia presentó un proyecto de recuperación integral de lo que es el Parque Rodó, uno de los espacios públicos más emblemáticos e históricos del departamento de Montevideo. Esta intervención se va a realizar mediante una licitación pública y está previsto que las obras comiencen durante 2027. El proyecto prevé 26.000 metros cuadrados de pavimentos nuevos en torno al espacio público, pasar de amplios espacios de vereda a tramos más angostos, pero con más espacios verdes, con pasto y árboles a su alrededor. Además, se pretenden hacer proyectos especiales para unidades que presentan deterioro, como el pabellón de la música, el castillo, entre otros.
0: Sí. Me gusta ese centro del parque ahí.
3: Lo que decían los vecinos, que ahí duerme gente en situación de calle y que tratan de recuperarlo. Y se va a proveer de equipamiento urbano del parque, que incluye muros, bancos, escaleras, barandas y pasamanos metálicos, bicicleteros, tableros para básquetbol, bueno, varios espacios públicos para recuperar lo que es el Parque Rodó.
0: Bueno, expectantes entonces con ¿para cuándo es todo esto?
3: 2027 comienza la subida.
0: 2027, o sea que lo veremos en un par de años, digamos,
3: sí,
0: una concreción final. Bueno, estaremos atentos, la verdad que es una de las zonas más lindas de la ciudad y es una de las zonas que más eligen los montevideanos y los que vienen a hacer turismo a Montevideo, sobre todo cuando el fin de semana está lindo, ¿no? Cuando hay sol, bueno, esa zona realmente explota.
3: Con la montaña
0: además,
3: rusa.
0: Además, ahora, claro, con los nuevos juegos, no sé si alguien los experimentó ya.
1: No, no.
0: Nadie.
1: Nadie se subió.
2: Me subí a la vieja montaña rusa hace muchos años. También, sí. Como al límite, ¿no? Un momento de adolescencia. Creo que esta está por lo menos más nueva.
0: Sí, dicen que es una montaña rusa típica de Uruguay. Hubo mucho chiste. Yo a la vieja también me subí cuando era estudiante en facultad.
2: Había que tener valor.
0: Hicimos un corto en cuando nos tocaba en la clase de cine y televisión. Hicimos un corto que era una historia, una ficción, que se ambientaba en la montaña rusa y a mí me tocó actuar en ese momento. Espero que ese video haya desaparecido. Pero tuve que subir a la montaña rusa vieja. No, es increíble.
2: Varias veces para las diferentes tomas.
0: Tuve que subir como 40 veces en un día para las diferentes tomas. Y bueno, nada, cada vez que subía la sensación de peligro, de que podía morir y que el carro podía seguir de largo, se hacía
2: presente.
0: Estuvo
2: vigente, qué bien.
0: Pero bueno, cambiamos de ángulo, cambiamos de información, y esto sí que trae Nelson, tiene que ver con el debate político, y además refiere al trabajo de los parlamentarios.
1: Sí.
0: Y algo que tiró así el senador Cayani el fin de semana y ya dio lugar al debate en Twitter, pero vamos a profundizar en la voz de Nelson y en su mirada. ¿Qué hizo Cayani? ¿Qué presentó? ¿Con qué de alguna manera movió ese fin de semana y obligó a algunos políticos de la oposición a salir a contestarle, ¿no?
1: Y movió la modorra del fin de semana, lo hizo a través de X, de su cuenta. Anunció que el Frente Amplio iba a presentar justamente tres proyectos de ley para regular viáticos y subsidio de los políticos en pos de buscar la mejor transparencia y equiparar beneficios con la ciudadanía, así lo anunciaba el senador Daniel Cayani. Y estas tres iniciativas que va a presentar el Frente Amplio plantean fijar por ley la obligación de rendir y devolver los viáticos sobrantes. Este es el primer punto, ¿no? Recordemos que legisladores, cuando salen fuera del territorio nacional, en la misión oficial, obviamente, ¿no? No me refiero de vacaciones, bueno, tienen un viático, un plus, por estar fuera del país. Lo que plantea Cayani, que va a plantear el oficialismo, es
0: la obligación. Es para gastos, ¿no?
1: Es para gastos, claro. Sí,
0: y
1: sí, sí,
0: esté
1: por supuesto.
0: Un poco inflado, porque de alguna manera tienes que salir de tu lugar habitual de trabajo,
1: bueno, hacia otro lugar. Sí, ¿no? Sí, hay muchos muchos trabajos que así ocurre, ¿no? Claro. Que tenés un viático, digo. Ocurre, por ejemplo,
0: hay lugares donde te hacen rendir el viático y otros
1: que se
0: considera como un extra por esa tarea que vos estás realizando fuera de tu lugar habitual de trabajo.
1: Exacto. Lo que plantea entonces la obligación de rendir y devolver los viáticos sobrantes en caso de que sobraran justamente estos viáticos.
0: Y ahí se
1: viáticos.
0: Dio una de las primeras polémicas que vi, el diputado Juan Martín Jorge, que en su cuenta de X se manifestaba totalmente sorprendido, y decía: yo nunca nunca agarré un viaje porque no me interesa, pero pensé que los viáticos se rendían. Estoy totalmente sorprendido, quizás desconociendo algún tipo de reglamento. Yo la verdad que no lo tenía claro si había que
1: rendirlo o no. Yo pensaba que también que se rendían, ¿no? Me parece
0: que era. Pero parece que no.
1: Parece que no se rinden, según lo que anunció Cayani.
0: Una de las reformas, uno de los proyectos, iría en ese sentido.
1: Sí, una de los proyectos de ley, una de las propuestas. La otra propone establecer la exclusividad en el trabajo parlamentario. Esto quiere decir, vieron que hubo alguna polémica en el caso de Ojeda, ¿no? El tema de abogado y parlamentario al mismo tiempo. Bueno, lo que plantea acá Cayani.
0: Igual la polémica de Ojeda yo la separaría porque tiene que ver con violación de la Constitución.
1: Bueno, sí, sí, pero sí,
0: con
1: está
0: un
1: bien.
0: Fiscal, siendo
1: está bien.
0: Legislador,
1: sí, está
0: poder
1: bien.
0: Con otro poder, etcétera, etcétera. No para profundizar.
1: Pero. No, está bien, digo, pero además no nos centremos en Ojeda. Hay muchos parlamentarios que además mantienen su trabajo, su profesión simultáneo. El caso más común, decimos, son los abogados, pero hay otros casos,
0: claro,
1: ¿verdad?
0: Médicos.
1: Bueno,
0: todos los médicos cumplen tarea como médicos y son legisladores, por ejemplo, pero bueno, en múltiples rubros. Hay gente que tiene emprendimientos privados,
1: empresas,
0: sigue trabajando.
1: Sí. Bueno, acá el punto que anotas, Guillermo, los médicos se va a complicar para que se la lleven esta, ¿no? Los médicos que son parlamentarios, ¿no? Digo, se va a complicar y hay unos cuantos médicos que además tienen su rol como legisladores.
0: Pienso, se me vienen dos rápido a la cabeza, sí. Galo.
1: Sí, claro.
0: El canario del departamento del muchacho y Marita Muñoz, la legisladora del Frente Amplio por Maldonado.
1: También
0: es médica. No sé si sigue ejerciendo eso.
1: Creo que ya lo ejerce.
0: Hay muchos jubilados también, ¿no? En el Parlamento.
1: Hay muchos. Y la última propuesta, y yo creo que es la más polémica y que va de alguna manera a encender a la ciudadanía, al resto de la ciudadanía, los legisladores también son parte de la ciudadanía, es que se va a impulsar igualar las condiciones del subsidio que perciben los cargos de designación política con los trabajadores, digamos, que no están dentro del Parlamento, ¿no? Nosotros hicimos un cuadro acá comparativo que refiere a eso, ¿no? Por ejemplo, detalles de subsidio para políticos. La cobertura. Ustedes ejercieron un cargo político o legislativo y después no fueron nuevamente votados, respaldados por la ciudadanía. En ese caso, ustedes, compañeros, van a tener un subsidio de un año de duración. Un año de duración. 12 meses. En un trabajador del sector privado, el seguro de paro son 6 meses. Prorrogable por 6 meses más, ¿no? Para aquellos mayores de 50 años.
0: Y se te va reduciendo el porcentaje de lo que vas cobrando, ¿no? En un trabajador privado.
1: Por segundo ítem de este cuadro comparativo que realizamos hoy de mañana. Porcentaje del sueldo. Ex legislador o ex cargo político, dijimos un año, fijo 85%. Durante 12 meses, tú cobras un 85% del sueldo. En el caso del sector privado, es escalonado. Comenzás con un 66% el primer mes hasta un 40% al sexto mes.
2: Si tenés hijos, es un poco más.
1: Es un poquito más. Llegás al 75% si tenés hijos. Tercer ítem, requisitos previos para acceder a este beneficio, como todo al trabajador, subsidio. ¿No? El subsidio. Políticos o cargos de confianza cesan el cargo. ¿No?
0: Ese es el único requisito.
1: Cese en el cargo, nada más, ¿no?
0: Se terminó tu periodo como legislador o tu jerarca de turno cambió el gobierno y bueno, sos un cargo político, te tenés que ir.
1: Exacto. En el trabajador del sector privado, el mínimo es de 150 a 180 días trabajados en los últimos 12 meses. Si no, no accedes a este beneficio que te da justamente el Banco de Previsión Social. Este es el cuadro comparativo y después por acá tenemos el instructivo del Ministerio de Economía y Finanzas que da cuenta justamente de este 85%. El instructivo es el número 2 del año 2025 que está incluido en la ley número 18.719 que data del 27 de diciembre del 2010.
0: Quiero leer el tuit de Juan Martín Jorge para contrarrestar con el proyecto de Casciani, que está bastante virulento. Dice, hay dos cosas insólitas, no sé cuál es peor, o sea que hasta ahora devolver viáticos no era una regla, se pregunta, lo que preguntábamos nosotros también. Como no viajo, decía el legislador colorado, ni cobro viáticos por principio, no lo sabía, pero menos imaginaba que directamente no se devolvían y pone varios signos de exclamación. Y la segunda, ¿exclusividad en la tarea parlamentaria? ¿Me están tomando el pelo? Dice ya Juan Martín Jorge, que se empieza a indignar, ¿no? ¿Quieren discutir a fondo el régimen parlamentario? Discutamos en serio, sesiones del 1 al 18, receso del 15 de diciembre al 1 de marzo, viajes, viáticos, partidas, estructuras, palacios, no sé qué se refiere. ¿Estamos construyendo palacios? O sea,
1: empezó a entrar como una olla a presión, ¿no?
0: Sí, no, empezó a levantar temperatura. Pero, y acá, este punto me parece interesante. Exclusividad, ¿qué ejemplos le damos a la gente? La casta en su máximo esplendor, toma ese concepto que lo hizo popular Milei en esta región del planeta, pero que no es de Milei, no vamos a entrar en eso ahora. Dejen trabajar tranquilos a quienes queremos y precisamos trabajar. Es más, sería bueno que experimentaran lo que significa pagar impuestos, el trabajo, IRPF, IRAE, sueldos y BPS que vence mañana y pone varios signos de exclamación. Así que ya el diputado Juan Martín Jorge informa, se está venciendo el BPS hoy, vaya y pague, señora, señor. Cuando no sea reelecto, aunque exista subsidio, por supuesto, y pone muchos más signos de exclamación que ya no los puedo ni contar. ¿Cómo me reinsertaría en el mundo laboral después de 5 años fuera de actividad? Trabajar en lo privado no me ha impedido presentar muchísimos proyectos de ley, pedidos de informe, ni tener una sola falta mientras sigo siendo un contribuyente privado. Ojo, dice, si fuera empresario, esta exclusividad no me afecta. Y es interesante ahí, porque, o sea, el proyecto de Casiani no te permitiría trabajar, pero en relación de dependencia, pero sí, si tenés una empresa, mantener tu empresa. Sí. ¿No? Y ahí hay un engaño.
1: Un engaño, sí.
0: Pero bueno, está interesante, sí. Por demás.
3: El tema de la sesión está bueno también. ¿Por qué no trabajar todo el mes?
0: Bueno, ahí claro, hay muchos también. Legisladores que...
2: Y también dicen... hablemos de aquellos que dejan su banca un día al mes para que ingrese el suplente, porque de esa forma...
1: Claro. Es no pierde los beneficios, claro.
2: Claro, de esa forma cobra su salario el suplente.
0: Claro, ¿no? Y
2: eso
0: también,
2: es algo habitual.
0: Y hay mucho acuerdo político en ese sentido. Bueno, tantos días como suplente, vos que sos mi segundo, vas a entrar. Pero referente a lo que decía Bruno, una de las polémicas es por qué las sesiones van hasta el 18. Bueno, muchos legisladores argumentan, y yo ahí se las llevo un poco, los del
1: interior... Que viven en el interior del país.
0: Los del interior, por un lado, que tienen que ir a hacer trabajo a sus localidades, que es verdad, tienen que estar en contacto con su población, con la población que los votó, y también los legisladores, los que hacen bien su trabajo, tienen que estudiar mucho, y hay muchos que lo hacen, ¿no? Es verdad que de repente hay alguno que se la roba, no vamos a dar nombres en este momento, pero a todos se nos viene alguien a la cabeza, los que estamos en esta actividad, pero también los legisladores requieren mucho tiempo de trabajar en los proyectos de ley, de estudiar, horas y horas y horas, ¿no? Los que hacen bien su trabajo. Por eso también hay ahí un tema, sí, que a veces se da la discusión, ¿no? ¿Por qué las sesiones van hasta el 18? Bueno, porque si estás todo el tiempo ocupado en sesiones, no estás ocupado en producir trabajo para esas sesiones o para presentar proyectos de ley. Me mira con cara y me ríe socarronamente, Bruno.
3: No, porque pienso, sesiones toda la semana, no hay un día en la semana. Es verdad. Después hay comisiones, ¿no?
0: Es verdad, no.
3: Pero sí, cada legislador tiene,
0: sí,
3: cuántas personas que lo ayudan.
0: Sí, hoy justo vamos a tener un legislador que desde una bancada pequeña, de solo dos legisladores, venía a nuestra central, y yo ayer miraba la cantidad de comisiones en las que está y no le puede dar la vida. ¿No? ¿Lo viste
1: un
0: vos
1: montón
0: también?
1: Sí, sí, sí.
0: Un diputado de la República que nos va a visitar hoy, ya le vamos a anunciar cuál es.
2: Un diputado, además, que se refirió previamente a estos anuncios de Casiani al sueldo de los parlamentarios. Él planteó públicamente de que se reduzca a 6 salarios mínimos, si no me equivoco.
0: Es verdad.
2: El pago de los trabajadores legislativos.
0: Es una buena pregunta y una buena manera de meterle el tema.
2: ¿Será una respuesta de Casiani justamente para estabilizar, digamos, esto que se puso, sí, sobre el tapete la semana pasada? Bueno,
1: otro senador que salió al cruce de lo propuesto, lo que va a proponer el Frente Amplio y propuesto por la Red X por Daniel Casiani, fue Pedro Bordaberry, que le escribió: Daniel, lo que hay que hacer es cortar los viajes de legisladores.
0: Pero ya no en el tono enojado de Juan Martín Jorge, que iba levantando temperatura.
1: Yo me lo imaginé así.
0: Bordaberry, así en este tonito.
1: Daniel,
0: por favor, Daniel.
1: Lo que hay que hacer es cortar los viajes de legisladores al exterior.
0: Dejate de joder.
1: No pueden, Daniel, ir 26 personas a Suiza a presentar un informe que se podía haber hecho por Zoom.
0: No me puedes decir esto, Daniel.
1: En referencia al informe periódico que presentó Uruguay frente al Comité de Derechos Económicos, Sociales y Culturales de Naciones Unidas en Suiza, donde fue justamente una delegación de 26 personas, eso le contestó Bordaberry vía X.
3: En 43 comisiones está, perdón que te
0: 43 interrumpa. Comisiones
3: en está. Algunas como miembro, en otras como delegado del sector.
0: Nuestro invitado del día de hoy, que ya vamos a decir quién es Gustavo Salle, el diputado de Identidad Soberana. Entonces a mí me impresionó, le empecé a leer porque quería buscar una comisión.

0: edición específica ayer leyendo algunas cosas de Salle, y bueno, es una lista interminable. Justo en el marco de lo que estamos hablando y tiene que ver, justo se presentaron ayer el diario El País, es un muy buen informe sobre las declaraciones juradas que han presentado nuestros legisladores y la gente que está en el Poder Ejecutivo, o sea, los cargos políticos y los ministros, por ejemplo. Bueno, y hay una lista muy interesante de los 10 que tienen más patrimonio, que después capaz que en la entrevista con el diputado Salle podemos compartirla también. Pero bueno, son temas varios que están arriba de la mesa. Ya son las 8:27. Tenemos muchos mensajes. Es raro estar sin cortina, ¿no? Es como que me falta algo. Pero bueno, tenemos mucho mensaje en el día de hoy. ¿Me decías algo, Bruno?
1: No, estaba mirando a Lale.
0: Mucho mensaje, 098-62-1050. ¿Ustedes tienen cosas que hacer, muchachos?
2: Me temo que sí.
0: Nosotros vamos a ir a recorrer el país en base al informe del Instituto Nacional de Meteorología con mi compa Yerezade. También vamos a tratar de meter algún mensaje antes de irnos a la primera pausa del día.
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0: 8 y 29 098 62 1050 es la vía de comunicación para mandarnos algún mensaje a través de WhatsApp. Ahora nos pueden mandar también algún mensaje a través de nuestra cuenta de Instagram.
1: Sí, ¿por qué no? Arroba la escucha de RNU.
0: Y justo llega un mensaje de alguien que nos firma, dice 148, o sea, subimos por lo menos un seguidor, nos estamos chequeando en vivo.
1: Ah, bien.
0: Buenos días, muchas gracias por ese seguimiento y por darle para adelante a la cuenta de Instagram de este programa, que va hasta las 12 del mediodía. Ya que vamos a entrar en el tiempo, Ricardo nos manda una foto de Minas, una foto donde se ve un galpón, un emprendimiento industrial, y se observa un cielo nublado. Buen día, escuchando desde Minas, nublado y fresco por las sierras. Saludos nos manda Ricardo. Alguien que tampoco firma, dice que hoy es el Día Mundial del Fútbol. Así que, bueno, interesante tenerlo en cuenta. Justo hoy que tenemos a la gente de derechos exclusivos y, bueno, empezó a sentirse el olor a mundial. Para Yerezada igual no, ¿no?
1: No, por ejemplo, vi cambios, sí, lo
0: noté. ¿Estás en la polémica en Andes o no?
1: No.
0: Ah, ni ahí, no, ni a palo.
1: No, ni a palo. Sí, o sea, se nota, por ejemplo, si vas al supermercado, el marketing que hacen los diferentes productos.
0: Todo celeste, leche, se empieza
1: sí,
0: a teñir.
1: Sí, cambiaron. A mí me llamó la atención, fui a comprar leche y ya habían cambiado el envase. El packaging ya se había cambiado. Yerberas también.
0: Y bueno, y además de eso te cuento, Yerezada, que hay polémicas porque se empezaron a filtrar los nombres de quienes no irían, quienes no estarían citados a el Mundial. El que más llamó la atención y ya dividió las aguas es Nathan Nández, el ex jugador de Peñarol, que actualmente juega en la liga creo que es de Arabia Saudita o es de algún país de esa zona. De eso vamos a estar hablando hoy con la gente de Derechos Exclusivos. Pero bueno, vamos a recorrer el Uruguay en cuanto al pronóstico del Instituto Nacional de Meteorología. ¿Por dónde te gusta arrancar?
1: Arrancamos por el este, ¿te bien, parece, Guille? Neblinas en estos momentos, 7 grados 4 décimas la temperatura, 97% la humedad, máxima de 19 grados para esta región del país, con cielo nuboso y cubierto, algunas precipitaciones aisladas y nieblas y neblinas, esto hacia la tarde-noche. En cuanto a la temperatura máxima de mañana martes, 18 y la mínima 9 grados.
0: Bien, yo me posiciono en la zona noroeste del país, me voy a la otra punta, 10 grados la temperatura en estos momentos de promedio, 21 la máxima del día.

0: 9 la máxima, y hay por allí alguna probabilidad de precipitaciones para la jornada de mañana.
1: Mira vos, para aquí, para esta zona donde me voy a parar ahora, no hay anuncio de precipitaciones. Estoy hablando del suroeste del país. Hay 11 grados de temperatura en este momento. La máxima llegará a 20, algo nuboso y nuboso, con periodos de cubiertos durante todo el día. Vientos suaves soplando del sector norte y rotando hacia el oeste. Mañana mucha niebla y neblina anunciada para esa zona. 7 de mínima, 20 de máxima, y la humedad en su pico más alto, 100% para el suroeste. Siempre hace referencia a los pelos y a la humedad. Hoy no hiciste referencia, no la sentiste tanto en Montevideo.
0: No, el pelo no.
1: Es algo que marca, ¿no? Sí. A ciertas personas le marca.
0: El otro día escuché una dermatóloga decir...
1: Me interesa.
0: Sí,
1: decir, yo que tengo poco pelo.
0: No tenés tampoco pelo.
1: Bueno, ahí.
0: Conozco gente que tiene menos incluso. Bueno, la cuestión es que esta doctora lo que decía es que el frizz se produce justamente por la falta de humedad del cabello. Entonces, al absorber la humedad del ambiente es que se eriza. Entonces, es un tema de hidratación. Si no, no, por más que haya humedad, si tenés bien hidratado el pelo, no tendrías ese frizz.
1: O sea,
0: ¿qué te parece? Yo no lo tenía ido. No,
1: Sherezade muestra, sí, su pelazo muestra que está bien hidratado.
0: ¿Qué seña hace, Bruno? Mufasa, del Rey León. Bueno, ya saben que mi cabellera es media leonina. ¿Qué vamos a hacer? Bueno, hablabas de la humedad, Guille. 100%. También en el centro-sur del país, con nieblas a esta hora, 6 grados 7 décimas la temperatura. Máxima de 19 para hoy, con cielo nuboso, periodos de cubierto, baja probabilidad de precipitaciones, nieblas y neblinas también hacia la tarde y noche. Y mañana la máxima 18, la mínima 7, sin probabilidad de lluvias.
1: En el área metropolitana, 10 grados la temperatura en estos momentos, 18 será la máxima en esta zona del país, algo nuboso y nuboso, con periodos de cubierto, nieblas y neblinas, 99% la humedad. Y mañana, para cerrar el pronóstico del Instituto Nacional de Meteorología, en esta recorrida que hacemos por todo el Uruguay, 9 de mínima, 17 de máxima, sin lluvias anunciadas, nuboso y cubierto, periodo algo nuboso, y nieblas y neblinas, y bancos de niebla también hacia la tarde-noche para la jornada del 26 de mayo, martes 26, el día de mañana. Bueno, mucho mensaje nos está llegando.
0: Ya somos 151, ojo.
1: Qué grande, ¿no? Ojo. Cómo va subiendo de a poquito, sí, va goteando Lili. Esto.
0: Va de a poco, le damos un poco de manija y arroba la escucha de RNU.
1: Gracias.
0: La creación de nuestro productor, community manager. ¿Qué más le podemos decir a Brunito? ¿Cómo es que le decís vos que es la del periodismo joven?
1: Es la promesa mejor guardada.
0: La promesa.
1: El periodismo de este país.
0: Todo eso. Pongan el currículum.
1: Una promesa hecha realidad en las radios públicas. Bueno, alguien que nos pedía el Instagram, ya lo acaba de dar, en realidad son Mecha y William, que tienen el mismo teléfono. Lo comparten con su pareja.
0: Y se ve que sí.
1: ¿No?
0: O escriben juntos.
1: Diego es el nombre de tu pareja, ¿no? ¿No
0: el
1: tenés
0: mío,
1: un celular que sea no. Diego y Yere? ¿No?
0: No.
1: Es medio tóxico, ¿no?
0: No, sí, muy.
1: Pero bueno, a Mecha y William le funciona gracias y abrazo.
0: No, yo creo que debe ser o de Mecha o de William, pero como escriben siempre juntos, los agendaron de esa manera.
1: Los agendamos de
0: pero
1: esa
0: no
1: manera.
0: Pero no creo que tengan un teléfono unificado. A veces se da mucho en redes, eso sí, de gente que comparte con su pareja los Instagram. Y lo manejan los dos.
1: Exactamente.
0: Raro.
1: Nuestro community.
0: Dale.
1: Nuestro community haciendo un video. Un saludo para
0: en
1: la
0: vivo,
1: comunidad.
0: ¿Estás haciendo un vivo o no? Estás haciendo una historia.
1: Está haciendo una historia.
0: Ahí está. Arroba la escucha RNU.
1: Para que Mecha y William, que quiero decir lo importante del mensaje, estaría bueno invitar algún día al diputado Mariano Tucci. Es muy estudioso y claro para expresarse, dice, bueno, vamos a tomar ese consejo. Ricardo decía que la foto era de la planta de Portland de ANCAP de Minas, gracias Ricardo. Este mensaje de Alfonso dice, ayer Lucho hizo 3 goles para el Miami con Messi de Paul, 6-4 ganaron contra los Ángeles Galaxy. Bueno, es otra de las polémicas de por qué no cita a Bielsa a Luis Suárez. Y bueno, aquí hay otra pregunta, manda un mensaje desde Rocha y dice, brilla el sol, nada de neblinas, capaz que es más temprano, pero ahora está muy lindo, desayunando para salir a caminar, ¿cómo se hace para seguirles? Y ahí rápidamente Yerezade le contestaba, la escucha, arroba la escucha RNU, es nuestra cuenta de Instagram. 8:37, ya lo dijimos, hoy viene el diputado de Identidad Soberana, Gustavo Salle, ya lo dijimos también. Hoy es día de hablar de fútbol,
0: de
1: derechos exclusivos. Y bueno, después de la tanda vamos a hacer una recorrida por el país, pero desde el punto de vista informativo, con el trabajo

0: de nuestros corresponsales, así que quédense, hay primera escucha hasta las 10:30 de la mañana.
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0: 8:41 de esta mañana del lunes 25 de mayo. De mayo. También. Fecha, porque iba a decir, iba a enganchar fecha patria, más mayo, fecha patria, decir, para los argentinos, ¿no? Para nuestros hermanos argentinos. Hoy celebran algo. Es algo muy importante. Perdón, los profesores de historia que me estén escuchando, pero es la declaratoria de su independencia, ¿no? Es el 25 de mayo. No googleé nada, pero bueno, este feriado para nuestros vecinos. Nada, leí la
1: tienen
0: fecha.
1: Muchos feriados los argentinos.
0: Sí, el otro día.
1: ¿Meten feriados
0: ayer
1: en el año?
0: Lo comentaba con mi pareja, porque estábamos escuchando algo de Argentina, y bueno, decían, mañana es feriado, no sé qué.
1: Tienen pero muchos
0: tienen un
1: feriados.
0: Un montón, ¿no? Y les caen siempre el lunes
1: siempre obviamente. Siempre sanguchita.
0: O los acomodan. Sí. ¿No? Una sí, práctica sí. Que se debería implementar más en este país, aunque como trabajadores de las radios públicas. Generalmente no nos tocan trabajar igual,
1: sí,
0: ¿no?
1: Depende de la dependencia, o sea, el sector, porque el informativo, por ejemplo, aunque sea día feriado, se trabaja.
0: Exacto, y nosotros también.
1: Nosotros también.
0: Bueno, también. Vamos a hacer nuestra recorrida, recién la hicimos por el Uruguay desde el punto de vista del clima, ahora la vamos a hacer desde el punto de vista de la información. Nos paramos primero en Rocha, en la región este del departamento donde nace el sol de la patria, allí informa Rubén Pérez.
1: La Institución Nacional de Derechos Humanos brindará capacitación. Así lo hizo saber Nancy da Rosa, integrante de la Comisión de Vecinos del barrio Pista de Carreras de Chuy, el más nuevo de esta ciudad.
0: Se trata de un conservatorio sobre derechos humanos y discapacidad, el cual se estará desarrollando en el Salón Comunal del mencionado barrio este viernes 29 a partir de las 19 horas.
1: Da Rosa señaló que el principal motivo para la realización de este conversatorio es que Chuy es de las ciudades menos adaptadas para el acceso de personas con discapacidades a lugares tales como comercios y oficinas públicas, entre otros espacios.
0: Y desde la tierra donde nace el sol de la patria, nos vamos al altar de la patria, al departamento, hoy vengo trabadísimo el lunes, el departamento de Florida, allí está Emilio Martínez Muracioli.
1: Zafra Lechera 2027.
0: La lechería lanzó su Zafra 2027 con mensaje de respaldo al Instituto Nacional de la Leche y al de colonización, aunque dejando en evidencia discrepancias con el ministro Luis Alfredo Frati acerca de si darles o no a los colonos la opción de adquirir el predio que explotan.
1: En la ceremonia realizada este pasado sábado en Florida estuvieron presentes autoridades de gobierno, de las gremiales y de la nueva directiva del sindicato de Conaprole.
0: El presidente de la Sociedad de Productores de Leche de Florida, Fernando Lujea, dijo que colonización cumple un rol clave para el rubro y destacó el trabajo que se viene realizando en la ex estancia María Dolores.
1: En tanto, el ministro de Ganadería, Agricultura y Pesca, Alfredo Frati, dijo: "Yo no creo que colonización tenga que ser una inmobiliaria de compra y venta de campos, para eso tenemos al Banco República".
0: De Florida nos vamos a La Valleja, desde allí nos informa Karen Corvo.
1: 15 trabajadores zafrales cesados de la Intendencia.
0: La Asociación de Empleados y Obreros Municipales de La Valleja emitió un comunicado a través del que manifestó su más profundo rechazo y preocupación ante la pérdida de nuevas fuentes laborales.
1: Sergio Charquero, presidente del sindicato, señaló que la secretaria general de la Intendencia, Ariana Ventos, les informó sobre el cese de 15 funcionarios zafrales y adelantó que desde el primero se discontinuaría el trabajo de 15 personas más.
0: Mauricio Barrios, secretario de ADEOM La Valleja, explicó que se trata de trabajadores zafrales de 15 días y que desde la administración departamental se contempló que no fueran madres o abuelas con hijos o nietos a cargo, así como tampoco personas en situación de discapacidad.
1: Y cerramos en el departamento de Soriano. Desde allí nos informa nuestro corresponsal Aldo Roque Di Filippo.
0: Prevén alta conflictividad.
1: Desde el PIT-CNT se prevé un escenario de alta conflictividad y serias dificultades para los trabajadores en base a las iniciativas presentadas por el gobierno.
0: En el marco de la estrategia trazada por el Secretariado Ejecutivo de la Central de Trabajadores, los dirigentes nacionales Alejandra Pereira y Martín Ford mantuvieron un encuentro en Mercedes con el plenario de Soriano.
1: Durante la jornada, Ford advirtió sobre la realidad del empleo, calificándola como una alarma permanente que genera desocupación y precarización en las familias.
0: Analizando la realidad nacional, Ford cuestionó al Poder Ejecutivo por plantear una rendición de cuentas con gasto cero tras venir de un presupuesto nacional que la central sindical ya había catalogado como bastante magro.
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0: 8:46, 098-62-1050, nuestra vía de comunicación. Hoy es un día que la gente está muy activa el lunes,
1: sí,
0: ¿no?
1: El lunes arrancó con todo.
0: Nos están mandando muchos mensajes, ya vamos a leer alguno más, pero antes, espero, no sé si el hombre de negro nos está escuchando, pero si nos está escuchando...
1: Que me perdone.
0: Exactamente, no, tiene su columna asegurada. Quiero hacer todo este preámbulo porque Yerezade va a comentar un libro... Un libro además que está relacionado a un caso tremendo que conocimos el año pasado y que además desató que conociéramos otros casos alrededor, pero este ya es emblemático, porque bueno, nos horrorizó particularmente a todos como sociedad, como humanos, a nosotros los hombres, como qué está haciendo o qué están haciendo algunos de nuestro género. Y bueno, adelante, Yere, tenés un libro en tu mano que terminaste hace poco y que bueno, está bueno,
1: sí,
0: comentarlo.
1: Lo terminé durante el fin de semana. No se trata quizás tanto de comentar porque no es mi rol, ¿no? O sea, el especialista en esto es Nelson, el hombre de negro.
0: No vamos a hablar de lo literario,
1: claro,
0: de cómo está escrito el libro,
1: es simplemente,
0: sino de qué trata, ¿no?
1: ¿De qué trata? Claro, estamos hablando de Gisèle Pelicot, esta mujer nacida en Alemania, que pasó gran parte de su vida luego en Francia, mudándose de ciudad en ciudad, y uno pasa por diferentes librerías y es uno de los libros que justamente, como se lanzó hace relativamente poco, se ve en las entradas de las librerías en forma de promocionar de el grupo editorial Penguin Random House, Un himno a la vida se llama, Mi historia es de Lumen, y es esta mujer que seguramente el caso se conoce como el caso Pelicot, ¿no? De esta situación que se dio con una mujer que al día de hoy tiene ya 73 años. Nació un 7 de diciembre de 1952. Este libro, de alguna manera, escrito por ella, acompañada de una periodista, ¿no? Que la fue guiando, ella no era escritora, digamos, pero ella quiso contar la versión de todo lo que ella vivió, de lo que sucedió. Y este libro tiene como historias entremezcladas en el sentido de, si bien habla de este caso judicial, de su esposo, ahora ex esposo ya, desde hace algunos años, Dominique Pelicot, que ella de hecho en el libro usa el apellido de su marido, pero ella actualmente, digamos, ya al separarse lo dejó de lado. Bueno, el caso de esta mujer que fue durante 10 años violada, no solamente por su esposo, sino también por gente desconocida, ¿no? Fueron más de 200 las violaciones, y ella se entera justamente cuando es citado su marido a la comisaría. Lo cuenta en el libro, tampoco voy a spoilear todo porque está bueno que lo lean, porque creo, mira, justo hablábamos con Tamara Mardones, ella lo leyó primero y tuvimos un cruce ahora de mañana y digo, termina el libro, y es como que cada una tiene una sensación diferente. A mí la sensación que me dio, porque va mucho hacia su pasado, hacia su infancia, explicando mucho eso, y también la de su marido, como para entender que venían mucho del sufrimiento, de muchas desgracias, y siempre de alguna manera trata de guardar algo bueno de lo que fue su relación con su marido, porque claro, fueron 50 años que ella dice que estuvo junto a él, y que si todo fue una mentira, estaría, digamos, devastada, más de lo que ya lo está, por supuesto. Y también me dio la sensación de que ella, de alguna manera, con el libro trata de explicar por qué se la veía, porque en el juicio, por ejemplo, ella no se veía una mujer quebrada, se veía una mujer que llegaba con su postura erguida, con un lenguaje corporal, digamos, que incluso a veces hasta el juez y los que estaban allí le decían como que no, parece que no estás mal, parece que estás bien. Y por dentro iba todo su proceso, un proceso que además no solo le impactó a ella, sino a toda la familia. Ella habla también del vínculo actual con sus tres hijos, también hijos de Dominique. Aparecen también fotografías de la hija de ella, Caroline, que, bueno, no se sabe hasta el día de hoy. Ella, de hecho, hizo publicaciones si fue abusado o no. El padre lo niega. Lo negó hasta este momento, pero bueno, eso les ha generado cierta lejanía. Bueno, no es explícito, por supuesto, en todos los casos. Tiene tiene mesura. Igual es impactante, ¿no? Porque uno cuando ve el caso se piensa que va a agarrar un libro y va a tener detalles de todas las situaciones aberrantes que vivió.
0: El modus operandi, la dormía.
1: Exacto.
0: Y después vendía la violación,
1: digamos. Sí, la ponía forma, en ¿no? internet y, bueno, dejaba además.
0: Cobraba, además.
1: Sí, sí, y él participaba también en esos actos que él hacía. Ella venía hace tiempo sintiéndose mal. Pasó por neurólogos, pasó por ginecólogos, porque, claro, tenía como ciertas lagunas que ella no entendía. Y eso fue bastante cuestionado también por parte de la defensa. Recordemos que fueron más de 50 los violadores que hay más que todavía no pudieron dar con ellos, ¿no? A través de los videos.
0: El ex marido está preso, pero también
1: el
0: hay violadores presos.
1: Exacto, sí, sí, todos. Hay uno solo que apeló hasta el final. Y finalmente, en vez de tener 9 años de prisión, terminó teniendo 10 años de prisión. Y bueno, se comprobó que no, porque claro, el argumento que ellos daban era que no era violación, que no había sido. Que ella, como que si movía un brazo o lo que sea de dormida, como que ella estaba consciente de eso. Y no, realmente no fue así. Y de hecho, ella va relatando, ¿no? Uno tiene que prestar atención a las palabras de Gisela a medida que avanza en la lectura, porque si bien no hay un detalle que no es necesario, ¿no? De los horrores que ella vivió, hay ciertas palabras que te dejan como que en la entrada de la imaginación de lo que pudo haber sucedido, ¿no? Desde sodomía, muchas palabras también que desconocía, que tuve que empezar a buscar. Todo se le hace también un análisis psíquico al esposo, y de hecho en el juicio él reconoce que no puede ver los videos, que ahora voy a explicar por qué se mostraron los videos en el juicio, porque todavía le generaban excitación. Y en un momento a mí que algo que me choqueó, digamos, en parte de la lectura, que ella cuando narra una de las situaciones menciona también de hecho una calabaza que estaba allí como parte, o sea que era más allá de las violaciones por parte de su ex esposo ahora y de otros, también había determinados accesorios que se utilizaban justamente para realizar esos actos, ¿no? Y bueno, ¿qué pasó? En su momento, como toda la justicia lleva su tiempo, ¿no? Ella va relatando y después llega a la parte final donde se habla del juicio. En su momento, ella estuvo en todo el caso sin ver los videos. O sea, durante, previo al caso, mejor dicho, del juicio final, ella no había visto los videos, no los quería ver. Todo sucedió cuando él tiene una denuncia por parte de un guardia de seguridad, donde le empieza a filmar debajo de unas polleras a unas mujeres en un supermercado. Eso recae en una denuncia, lo llaman a la comisaría, ellos dos van, o sea, él le cuenta a ella y ella lo acompaña. Y en ese momento el comisario la llama a ella en privado y le muestra las fotos, ¿no? Y ahí es cuando ella conoce la realidad de lo que le estaba pasando. La de la foto era ella y era su cuarto. Entonces, claro, comienza toda una situación en shock total. Y durante todos esos años ella se negó a ver los videos. Por más que su primera abogada le había recomendado que lo hiciera, ella no quiso. Iba a ser un juicio cerrado, a puertas cerradas, donde no pudiera participar la prensa, donde no pudiera ir la gente. Finalmente, en el transcurrir de los años, ella decidió que ese juicio sea abierto, por eso se conoció también, participaron periodistas de todo el mundo y generó mucho eco esta situación. ¿Y qué pasa? Para tener el caso abierto en cada una de las apelaciones que iban a ser los violadores, iban a pasar indefectiblemente los videos. Entonces sus abogados, que luego los cambió, pasaron a ser dos hombres, que ella por ahí dice, me daba cosas si estaba bien o no ser representada por dos hombres. Y en principio era una mujer, pero se sintió, digamos, no traicionada es la palabra, pero no le gustó cómo llevó adelante el caso porque no tenía mucha empatía con ella. Y bueno, finalmente tuvo que ver los videos. No los vio todos, solamente los que sus defensores le dijeron que miraran, y bueno, se pasaron después y se hicieron públicos, ¿no? De alguna manera, y lo que generó fue que desde lo social muchas mujeres también fueran a apoyarla durante ese tiempo. Fue un juicio que demoró unos 4 meses aproximadamente, y las mujeres, claro, ¿cuántas habrían su misma situación? Porque a veces, claro, mismo la sociedad a veces dice, estuviste 10 años así, ¿no te diste cuenta? Y no se dio cuenta.
0: Bueno, me sirve para atarlo, no sé si seguiste la noticia, pero ahí por el mes de marzo se hizo pública una investigación de la CNN que dejó al descubierto comunidades virtuales en la que hombres compartían de forma sistemática consejos sobre cómo drogar y agredir sexualmente a sus parejas mientras estaban inconscientes. Uh-huh. Esta investigación se llamó la Rape Academy, la Academia de Violación, para traducirlo al español. Una investigación hecha por ese medio de comunicación que mostraba los tips que utilizaban, nombres de medicamentos, sí, dosis, sí. Consejos para evitar ser descubiertos, en muchos casos imágenes o incluso transmisiones en vivo de esos abusos a cambio de dólares. Se manejaba mucho la criptomoneda, en este caso, porque es una moneda difícil de rastrear. Utilizaban Telegram, una situación terrible, y no estamos hablando de uno como el caso de
1: No es el único.
0: Pelicot, sino ya de dentro de lo que es la internet y esos lugares más relacionados a lo que es la deep web, esa web un poco más profunda, todo esto que involucra a miles y miles y miles y miles de hombres.
1: De hecho, el ex esposo de Giselle, Dominique, también ayudó a otro hombre a que drogaran a su mujer y también la violaran. O sea que participaron los dos, tanto el esposo de esa mujer como Dominique de esa violación, que también lo hicieron con fármacos, ¿no? Entonces, ella igual va relatando también, porque es muy sincera en ese sentido, de qué cosas le pedía, ¿no?, en el momento de tener intimidad, y dice que, bueno, podrían haber sido red flag, ¿no? No lo dice así como red flag, pero es un término que por acá usamos mucho, esas
0: banderita roja.
1: Banderita roja que te tiene que llamar la atención, y bueno, que omitió, que pasó por alto, 50 años al lado de una persona, y bueno, se vino su mundo abajo. Por suerte, bueno, ella después lo cuenta, está en pareja el día de hoy, volvió a confiar en el amor y demás, pero bueno, va relatando allí toda la historia de su vida, tiene mucho del pasado, que eso como que a veces te hace un poco más lenta la lectura, porque cuenta mucho de su familia y demás, pero bueno, es la manera que quizás Giselle encontró para sacar aún más toda esa tragedia que vivió y que la va a acompañar para siempre, porque eso es algo que no se olvida.
0: Giselle Pelicot, un himno a la vida, mi historia, se llama este libro. Como decía ayer, está expuesto, si pasa por cualquier librería, uno de los libros que se ve más al frente. Exactamente, se la ve a ella.
1: Que tuvo mucho valor también, hay que decirlo, de que, luego se fue filtrando, pero no se decía el nombre Giselle. Ella había usado su segundo nombre, después tuvo problemas en la interna familiar y decidió ir por un tercer nombre que era por parte de una abuela. Después ella dio la cara. Entonces, eso de alguna manera quizás ayuda a otras mujeres a prestar atención a su entorno, a esas sospechas de cosas que te levantás y que tenés
0: lagunas. El enemigo puede estar durmiendo al lado todas las noches, ¿no?
1: Fue así.
0: 8:58, ya son las 9. Había mirado rápido el reloj unos minutos antes. Ya está nuestro invitado en los estudios de las radios públicas de Radio Uruguay. Hablamos del diputado Gustavo Salle. Vamos a tener un tiempo largo para conversar con él. Agenda variada y amplia. Eso en minutos, después de esta pausa, en la primera escucha, que va hasta las 10:30 de la mañana.
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0: 9:05, nos vamos acomodando en el estudio. Nuestro invitado desplegó varios repartidos con varias noticias.
1: Veo, la calidad de las impresiones, sí, me llama mucho
0: veo
1: la atención.
0: Artículos de búsqueda de La Diaria, un libro
1: Ámbito
0: sobre...
1: también.
0: Ámbito, yo no lo veía desde acá. Un libro sobre Palantir, la empresa en la cual atrás están estos personajes que están siendo muy conocidos en esta región, sobre todo porque hay uno que se compró una mansión en Palermo, en Buenos Aires, y ahora que se acaba de comprar unas cuantas hectáreas en una de las zonas de precio inmobiliario más alto del país, en Fasano Piedras. Ahí hablamos de Peter Thiel y esta empresa que proporciona servicios que combinan la inteligencia artificial y que tienen que ver con el gobierno de los Estados Unidos, contrata con el Pentágono, con el ejército israelí. Pero bueno, no nos vamos a meter ya en esos temas. Vamos a presentar, como hacemos siempre cuando recibimos a un invitado, hacemos una presentación un poco más larga. Estamos hablando, ya lo habíamos anunciado, del diputado de Identidad Soberana, Gustavo Salle, uno de los dos integrantes de esa bancada de ese Nobel partido que debutó en esta legislatura. La otra integrante, su hija Nicole Salle, pero algunos datos sobre el diputado. Estudió abogacía, por ejemplo, en la Universidad de la República, ejerciendo la profesión desde el año 1982.
1: Fue cofundador del Comité de Base Paz para Todos, desayago del Frente Amplio, integró de forma independiente la Fuerza de Izquierda entre 1971 y 1989.
0: Entre 2018 y 2019 integró el Partido Verde Animalista, siendo candidato a presidente en el año 2019.
1: El 9 de noviembre de 2022 fundó Identidad Soberana bajo el eslogan Trinchera de los Valores.
0: En 2024 fue candidato a presidente de la República por Identidad Soberana.
1: Como abogado realizó varias denuncias penales a dirigentes políticos e integrantes del gobierno del Frente Amplio y también de la coalición republicana.
0: Denunció al entonces, por ejemplo, vicepresidente Raúl Sendic por usurpación de título y posteriormente se opuso al proyecto de la segunda planta de pasta de celulosa de la compañía finlandesa UPM.
1: Impulsó una campaña de recolección de firmas para plebiscitar un proyecto de reforma constitucional que dejaría sin efecto la ley número 19.210, o más conocida como Ley de Inclusión Financiera, no prosperando al no alcanzar las 260.000 firmas necesarias.
0: En 2020 realizó una denuncia penal a la entonces vicepresidenta Beatriz Argimón por la filtración de un audio en el que esta dialogaba con el relacionista público Fernando Cristino. Todos recordarán, Tueco, ¿no?, aquella frase que se deslizaba y que generó confusión y generó mucho meme, mencionando, en este caso volviendo a la denuncia de Salle, que Presidencia recibe extorsiones todos los días.
1: El 16 de febrero de 2007 presentó ante la Corte Suprema de Justicia de Uruguay una solicitud de extradición de Henry Kissinger a favor de Bernardo Arnone, activista político que fue secuestrado, torturado y desaparecido por el régimen dictatorial en 1976.
0: Algunas pinceladas entonces sobre la trayectoria de nuestro invitado Gustavo Salle. Salle, buen día, ¿cómo le va?
2: ¿Qué tal? Buen día, mucho gusto estar aquí.
0: Gracias por haber tomado esa decisión de venir a este estudio y ser parte de esta entrevista que va a ir por varios temas, pero lo primero, como para abrir el juego, lleva un año y unos meses de actividad parlamentaria. ¿Se sigue considerando un outsider de la política? ¿Ya se considera parte del sistema? ¿Cómo se siente? ¿Cómo se ve?
2: Bueno, a ver, yo estoy dentro del sistema, sin lugar a ninguna duda. Por lo tanto, sí corresponde aceptar que soy parte del sistema, pero una parte muy, muy, muy particular, muy singular, muy heterodoxa. ¿Por qué? Bueno, porque soy profundamente crítico del sistema, porque llevamos adelante junto con mi hija una legislatura totalmente diferente, con posiciones de carácter ideológicos, políticas totalmente diferentes a la que lleva adelante lo que nosotros consideramos el partido único del nuevo orden mundial, que son multicolores y frente amplistas trabajando mancomunadamente, más allá de la teatralización de confrontación que llevan adelante para la tribuna. Pero en los temas medulares, en los temas estructurales, votan juntos. Un ejemplo de voto conjunto en un tema estructural es el plan estratégico quinquenal, vale decir, el presupuesto de la República, cómo se distribuyen los dineros obtenidos, ya sea por vía de impuestos, tasas. Entonces, si se tiene en cuenta que el presupuesto de los multicolores es un 99%, o el presupuesto del Frente Amplio es un 99.5% idéntico al de los multicolores, usted tiene prácticamente la misma fuerza política. Y lo que se da es una situación de carácter estrictamente táctica, que yo la llamo la metodología pendular, la metodología de la alternancia, la metodología de la manipulación de izquierda a derecha, cuando en realidad en los hechos no hay izquierda, no hay derecha, lo que hay es un sometimiento prácticamente total y absoluto a una agenda que viene desde el extranjero y que, bueno, nuestra situación de dependencia, nuestra situación de condicionalidad, sobre todo por el endeudamiento, hace que los políticos no tengan que más remedio, o lo hagan, digamos, convencido, de ser polea de transmisión de las órdenes que vienen desde el extranjero, vale decir, de los centros de poder.
0: ¿Tiene la fórmula en un escenario donde la gente de alguna forma comprara, en el buen sentido, su discurso? ¿Usted tiene la fórmula para dejar de ser dependientes,
2: no,
0: siendo
2: de ser,
0: un país como de las dimensiones del nuestro, ¿no?
2: Y el nivel de endeudamiento y la doctrina de la doctrina de la seguridad nacional de los Estados Unidos con Donald Trump, que no solamente se ha profundizado en su condicionalidad, en su agresividad, sino también en su sinceridad. El otro día dijo abiertamente que roba el petróleo de Venezuela para financiar la guerra contra Irak. Por lo tanto, esa dependencia es prácticamente imposible romperla. Ya ve
0: ¿Y
2: que,
0: entonces?
2: Pero hay un margen de acción que liberaría un dinero muy importante como para que la vida de los uruguayos más sometidos, más empobrecidos, más mortificados por el modelo, pudieran mejorar su condición. Hay un margen importante, mire, inclusive me animo a cuantificarlo, estamos en el orden de los 8.000 millones de dólares por año, y 8.000 millones de dólares por año mejor distribuidos son la diferencia, sin lugar a ninguna duda. Eso no quiere decir que rompamos con el Fondo Monetario Internacional, con el Banco Mundial,
0: 8.000 millones.
2: Y fundamentalmente de políticas entreguistas que se podrían modificar, y fundamentalmente también de la corrupción. Entonces, hay un margen importante, y esos aspectos se pueden realizar. Si hay voluntad política, si hay acompañamiento popular, claro, necesitan un sacrificio popular, necesitan que el presidente de la República sea secundado por el pueblo, que se ve beneficiado con ese cambio de rumbo.
1: Corrupción, decía recién.
2: Corrupción.
1: ¿Corrupción
2: sí.
1: política?
2: Corrupción política.
1: ¿Le consta, estando dentro del Parlamento?
2: Y hice 35 denuncias no estando dentro del Parlamento.
1: ¿Y estando
2: ya
1: ahora?
2: Una denuncia estando dentro del Parlamento. María Dolores es una denuncia que nosotros hemos efectuado. Y estamos en un permanente control. Ahora tenemos la Comisión Cardama. Yo integro la Comisión María Dolores, integro la Comisión Cardama. Mi hija denuncia toda la trama de la arquitectura financiera de la vacunación, que en nuestro país significó una transferencia de dinero brutal, más de 3.000 millones de dólares desde el pueblo uruguayo para las farmacéuticas. Esto fue armado por Jeffrey Epstein, Jamie Dimon y Bill Gates 9 años antes del COVID. Se armó la ingeniería financiera para el robo de los pueblos, para la transferencia del dinero de los pueblos a los grandes fondos de inversión y a la farmacéutica 9 años antes. No lo dice Gustavo Sachs, lo dice el Departamento de Justicia de los Estados Unidos, en función de la desclasificación de los correos y la documentación del pedófilo criminal que está vivo, agente del Mossad, Jeffrey Epstein.
0: Quiero ir al principio cuando decía fui parte, no presenté, dijo, la denuncia penal contra María Dolores. Ahí no la presentó solo.
2: Correcto.
0: La presentó con algunos de esos socios de los cuales usted es tan crítico. ¿Por qué?
2: No, es al revés. Ellos se plegaron a mi denuncia. Si usted va a la versión taquigráfica, va a ver que yo en determinado momento en la sesión digo, yo voy a denunciar, independientemente de lo que hagan los otros partidos. Y evidentemente que hay situaciones dentro del Parlamento, que a veces estaré votando con el Frente Amplio, otras veces estaré votando con los multicolores. Ahora, no son temas estructurales, ¿no? Los temas estructurales siempre vamos solos, porque ellos no quieren tocar la estructura, ellos no quieren tocar el modelo. Entonces, en los modelos, en el tema estructural vamos solos.
1: Ahora, se habla mucho respecto al bajo nivel discursivo que hay en el Parlamento. ¿Qué valoración hace específicamente esa? Sí, a veces se habla de se está yendo al barro, digamos, con las discusiones entre los diferentes partidos.
2: Yo pienso que más que el problema no está tanto en que se vaya al barro, el problema está en la teatralización.
0: En la mentira. Porque usted es bastante teatralizador también cuando hace. Pero no lo digo en un mal sentido, no lo estoy.
2: No lo toma mal, no se haga problema.
0: Pero usted también teatraliza.
2: No, de acuerdo, no, pero no me refiero a la actuación histriónica que puede desarrollar en el debate una persona, que yo los tengo, por supuesto, que soy un individuo con capacidad histriónica y la utilizo también. No, cuando hablo de teatralización hablo de la falsa confrontación. Ajá. Esto que yo acabo de decir, esto de izquierda y derecha, esto es mentira, eso es falso. No, mire, no hay gobierno más servil al imperialismo y a la oligarquía que los gobiernos de tupamaros y comunistas socialistas. Son más serviles que los propios multicolores. Así que ese es el tema de la teatralización. No porque levante la voz, que hay algunos que la levantan, otros que no. No, ese no es el aspecto. No es la conducta personal. Es el sustracto político ideológico. El modelo que no se toca. Y entonces, al no tocarse el modelo, ahora me llegó, por ejemplo, una encuadernación maravillosa del diálogo social. Esto es una mentira. Esto es una falsedad.
0: Ahora vamos a entrar en eso, pero con esta postura crítica, ¿cómo es su relación con sus pares en el día a día, ¿no? En los corredores, más allá de lo que se da cuando hay debate, que muchas veces todos sabemos que se teatraliza un poco y que después se dice fuera del debate, son todos amigos. En su caso, que no se saluda, ¿cómo es la relación? ¿Es cordial? ¿No tiene relación? ¿Tiene alguno con el cual se lleve bien y dialogue?
2: Bien, como en todos los empleos plurisubjetivos, vale decir, en los empleos en los que hay muchos seres humanos, una cosa son las posiciones religiosas, filosóficas, ideológicas, políticas, hasta si se quiere de fútbol, que uno las mantiene, y otra cosa es el trato civilizado, absolutamente normal, afable, más allá de que usted pueda discrepar, lo hace con respeto. Y si en algún momento en el fragor de la batalla argumental se va de mambo, después de la sesión busca alguna forma de reconciliación o de moderar el discurso. ¿Por qué? Porque convivimos en el restaurante, convivimos en la sesión, convivimos en las comisiones, convivimos en el baño. Entonces es como ustedes aquí adentro, yo sé que todos no piensan igual y sin embargo tiene un trato cordial. Podrá haber alguna enemistad y se deja ver. Yo, por ejemplo, tengo en este momento dos senadores que no me saludan, o tres senadores que no me saludan.
1: ¿Quiénes son?
2: No, prefiero no personalizarlo. Pero son tres senadores, uno multicolor y dos del Frente Amplio. No pasa nada, no me saludo.
0: ¿Y las razones por qué no lo saludan?
2: Y yo supongo que ha de ser mi discurso un tanto severo a nivel de los medios de comunicación. No los conocía, no tenía trato personal, pero supongo que se enojan por las críticas y no tienen el contacto personal que tienen los diputados. Yo con los diputados convivimos y podemos salir en una campaña comunicacional, como se dice, digamos, normalmente dándonos palo, metafóricamente hablando, y después en la Cámara cada uno hace a nivel comunicacional, cada uno hace su juego o su estrategia o su táctica, y después la convivencia. Sí, te di palo, bueno, yo también te respondí y seguiremos así.
1: Ahora, en eso que decía de este teatro que hay, ¿no? Entre lo que son de multicolores y Frente Amplismo, ¿le pasó en la interna y quizás más en el ámbito privado, en ese momento de convivencia, de que algún legislador de esos partidos le reconociera esto que usted piensa y decirle, sí, efectivamente es así?
2: De que no existe izquierda y no existe derecha, más allá de que muchos lo han dicho públicamente, no tienen más remedio. Si el diputado Schipani, en el medio de la sesión, dice el 99.5% del presupuesto de ustedes es igual al nuestro, ¿y después qué va a hablar conmigo? ¿Cómo hablamos con Schipani? Porque además me corrigió, yo estaba diciendo que era el 99%, y en un momento nos cruzamos en la cámara y me dice, Salle, mirá que no es el 99%, es el 99.5%. ¿Qué no va a reconocer? Es como que me digan que no reconocen la situación de condicionalidad cuando necesitamos 17.8 millones de dólares por día, lo acaba de reconocer en ADM O'Donnell. Yo lo estoy diciendo todos los días en todos los medios de comunicación y él lo reconoció expresamente. Pues la verdad, Porque la verdad, ¿sabes lo que dice O'Donnell? Y cuando te, si vos llegás, te va a pasar lo mismo, vas a tener. Tú me lo preguntaste recién. Y cuando llegue, si es que llego, eventual hipotéticamente, va a venir Todd Martínez, va a venir Carolina Sánchez, van a venir las agencias calificadoras de riesgo con los funcionarios que tienen acá en el Uruguay. Y me van a decir, doctor, nos debe 3.000 millones de dólares que tiene que pagar ahora por concepto de intereses. Y arriba le estamos prestando 17.800.000 dólares. En el día de hoy, y mañana también, y pasado también. Y esa es la realidad del país. A eso nos llevó la casta política. A eso nos llevó la casta política. Tienen el país pauperizado, endeudado, entregado. Y esa es la realidad. Y todavía viven en una burbuja de privilegio. Y todavía vivimos. Yo también participo en esa burbuja de privilegio. Con una diferencia, que acabo de presentar proyecto de ley para liquidar esos privilegios.
0: Bueno, ahora vamos a hablar porque también de ese proyecto de ley, porque también hay noticias que hoy comentábamos más temprano, relacionadas a Cayani. Si me muestra, me levanta Salle, lo tiene
2: la diaria.
0: Lo tiene arriba de la mesa. Pero quiero seguir un poco más
2: seguimos en
0: la actividad parlamentaria, y preguntarle cómo funciona una bancada de dos, como la de Identidad Soberana, en la que además tiene esa particularidad, son padre e hija. ¿Cómo se toman las decisiones a la hora de votar? ¿En acuerdo entre ambos? ¿Usted decide al ser el líder, pero además es el padre? Eso genera, en el ciudadano común, genera, opa, mirá, está con la hija, se habló mucho, bueno, colocó a la hija, Salle, la colocó, etcétera, etcétera.
2: Sí, pero, señor.
0: ¿Cómo se da el trabajo entre ustedes?
2: Bien,
0: ¿cómo lo definiría?
2: Voy a la respuesta de la pregunta concreta. Más allá de que naturalmente mi hija figuraba en la lista como suplente mía. No desplazó a nadie, eso es falso. Iba como suplente. Yo saqué diputación por Montevideo y por Canelones. Opté por Canelones. Montevideo entonces entra a la suplente y la suplente era mi hija. En todos los departamentos. La decisión más estratégica y mejor tomada en toda mi vida. Tengo ganas de grabarla inclusive en el féretro. ¿Por qué? Porque es un partido absolutamente coherente, homogéneo, congruente, que trabaja espalda con espalda. Y eso es fundamental en política. El insumo lealtad es fundamental en política. Punto número uno. Evidentemente, la relación filial hace que, y siendo un partido que en muchos aspectos no es que decida, no es que tenga la llave, pero sí lleva adelante la confrontación real. Estamos permanentemente en contacto. Cuando Nicole, que vive en Sauce del Portezuelo, se queda, que es muy habitual que se quede de un día para el otro, sobre todo del martes para el miércoles, la cena. La mamá de Nicole, mi esposa Alba, prepara la cena, nos sentamos los tres y bueno, hablamos de lo que pasó en la Cámara, de los proyectos que están en la vuelta, de la campaña comunicacional. Naturalmente, después tenemos las reuniones del Comité de Orientación Central, que es una autoridad del partido que se reúne a efectos de discutir los temas también de bancada. Tenemos un equipo parlamentario de 13 personas, no son secretarios. Son asesores, son investigadores, son secretarios, son comunicadores. Sebastián, ustedes lo vieron. Él es asesor, secretario, chofer, está en todo. Y así tenemos a Vladimir, tenemos a Renato, tenemos a Paulo. Una cantidad de gente que conforman el equipo parlamentario. 13 personas. Y bueno, de esa manera se toman las decisiones. Uno no puede estar en todo. Nos dividimos el trabajo. Nicole está fundamentalmente con temas de salud, ella es profesional de la salud, es dentista, está con temas de minoridad, está con temas ecológicos, temas ambientales, no quiere decir que yo no los toque, pero ella se enfoca fundamentalmente en ello, yo en otros, y después hacemos la síntesis. Los despachos están contiguos, 214 y 215, los secretarios y asesores de Nicole también trabajan con los secretarios y asesores de Gustavo. Es un cuerpo homogéneo, entonces eso nos da una cantidad de ventajas para mantener una línea de muchísima coherencia, congruencia política.
0: ¿Y usted responde a alguna orgánica? ¿Quién toma las decisiones de Identidad Soberana? ¿Alguien le puede reclamar dentro del partido, no? No sé cómo funciona la orgánica de Identidad Soberana. Si hay afiliados, ¿alguien le puede reclamar algo? ¿Alguien le puede decir, no, Gustavo, este no es el camino? ¿Estás tomando una decisión que no representa a esta colectividad política? ¿Cómo funciona?
2: Sí, efectivamente, como le acabo de decir, hay un comité de orientación, es decir, las autoridades del partido nos reunimos Y después tenemos un contacto muy, muy directo. La gente viene a nuestro despacho, vienen militantes, referentes. Nosotros vamos al interior. Los grandes lineamientos de carácter ideológico están, digamos, consensuados y por lo tanto los seguimos. Las decisiones ya más particulares, si hay algún tipo de duda, lo consultamos. Hacemos muchas veces reuniones de adherentes, ya no solamente de referentes, sino de adherentes. Y de esa manera uno va tomando el pulso de cómo lleva la legislatura. Y hasta el momento nosotros no hemos tenido ningún tipo de crítica, ningún tipo de situación de confrontación o de reclamo. Todo lo contrario, sentimos un respaldo muy grande, no solamente por los votantes de Identidad Soberana, sino que sentimos un respaldo muy grande cuando andamos en la calle con el ciudadano común, tanto en Montevideo como en el interior.
1: Diputado, cuando hablaba de su hija, sí. Mencionaba la palabra lealtad.
2: Lealtad.
1: Por ahí la gente común y corriente, o sea, el ciudadano, puede entender, digamos, de esa relación padre-hija, que justo están también en el Parlamento trabajando, como una especie de acomodo, digámosle así, sí. O llamémosle así. Sí. Y recién usted decía también, bueno, hay que bajar los privilegios, hablaba de casta política. ¿Qué le explica entonces a ese ciudadano que puede decir, dice esto, pero acomodó a su hija en la política?
2: No la acomodé, está equivocada. No lo ha equivocado, digo, no usted, lo que dicen es, mi hija iba en la lista y yo tenía un programa en Undertaque Media y con mucho tiempo antes de la elección dije al que no le guste este que no lo vote. Por lo tanto, las 65.796 personas que votaron sabía que en los 19 departamentos mi suplente, que además es una relación caracterizada precisamente por la lealtad, no el orden del segundo y tercer diputado, sino mi suplente, que quede claro, no era la segunda en la lista, era mi suplente. La segunda en la lista, por ejemplo, en Montevideo era Alejandra Carro, y no entró, no porque Nicole le hubiese quitado el puesto o una maniobra, no, en absoluto. Simplemente ella era la segunda en la lista, tenía que tener determinado caudal electoral, no se obtuvo, no entró. Ahora, como obtuvimos dos bancas y mi hija era suplente en todos lados, en todos los departamentos, entró mi hija por concepto de suplencia. Entonces, no hay acomodo, fue votada, la gente podrá decir, bueno, pero usted la eligió como suplente. Por supuesto que todos los políticos tienen la opción de elegir al suplente, porque es el cargo de mayor lealtad y confianza. Y yo la elijo por razones de lealtad, confianza y fundamentalmente por su capacidad. Y al que no le guste, que no me vote. Porque muy probablemente en la próxima elección sea la candidata a la vicepresidencia. Bien. La candidatura sea Salle. Y al que no le guste, que no me vote. Punto. ¿Va a tener para votar a la calle o el Pacha Sánchez?
0: Las cartas están puestas arriba de la mesa y muestran qué baraja es. Le quiero hacer una última consulta sobre su hija. Ayer El País publicó un listado de las declaraciones juradas de integrantes del Poder Ejecutivo, de legisladores, y entre ellos ponen la lista de los 10 con mayor patrimonio. Aparecen 4 colorados, 4 blancos, un frente amplista y una sola mujer, que es precisamente su hija, Nicole, como dentro de esta lista de los 10.

0: es con más patrimonio. ¿Quiere hacer alguna reflexión?
1: Sí, le voy a contar lo que pasó. Cuando uno hace la declaración jurada, tiene que evaluar los bienes. Tiene que dar una evaluación primaria. Nicole es propietaria de un apartamento en Ciudadela 1258, el apartamento 301 que está alquilado, que vale $100,000. Puso un cero de más. Le quedó $1,000,000. Ahora, es un apartamentito de dos dormitorios en Ciudadela 1258, esquina Soriano, frente a la Casa de Gobierno. Ahí yo tenía mi estudio. En su momento tuve mi estudio allí. Y que se le fue un cero más, que ya hizo la rectificación y que lamentablemente el diario El País o la JUTEP no hizo la retipificación, la recalificación del patrimonio. Ojalá tuviera una casa de $1,000,000. No hay problema ninguno.
0: Fue un error. Eso recuerdo que le había pasado al senador Da Silva en algún momento también. Pero lo que me sorprende, y ahora que dice esto, porque dentro de ese informe del diario El País, dice que la mayoría de los legisladores no saben hacer una declaración jurada y confunden nominal con líquido, confunden bien, agregan un cero de más. ¿Qué pasa? Que los legisladores no pueden hacer bien una declaración jurada.
2: Pero hacen proyectos de ley también, los escriben.
1: Sí, correcto, y así estamos. claro. Y se le fue un cero de más, yo qué sé. A veces a un cirujano se le va el bisturí, a un anestesista se le va la anestesia. Somos seres humanos, cometemos errores. Pero este, por suerte, es fácilmente rectificable. Y ya se rectificó, dicho sea paso. Y se rectificó, ¿sabe por qué? Porque previamente otros, yo no sé si en ese caso periodistas, yo diría más bien militantes disfrazados de periodistas, lo pusieron como un hecho, queriendo echar sombras sobre la moralidad y ética de mi hija, como diciendo, ¿y esto de dónde salió?
0: Bien, cambiando de tema, ¿sabes que el otro día tuve la oportunidad de hablar con Eduardo Botinelli, sociólogo y director de Factum, hablando de los sondeos de opinión sobre la aprobación del presidente, y hablando específicamente de algunos referentes de la oposición, dice que su imagen positiva se mantiene equilibrada? ¿Cómo lo interpreta? ¿Qué lectura hace?
1: Me deja muy contento, no me extraña.
0: No tiene, o sea, no cambió ni la aprobación ni la desaprobación referente a su figura. ¿No le extraña?
1: No me extraña, estamos llevando adelante una campaña política, una actividad legislativa totalmente cristalina, transparente, con una campaña comunicacional, mostrando inclusive, si se quiere, la cocina del Palacio Legislativo. Digo que la cocina, la parte interna que nos muestra muchas veces el periodismo. No tenemos ningún tipo de compromiso con nadie, no nos condiciona a nadie, actuamos con total lealtad, nos oponemos a los grandes centros de poder, a las corrientes de carácter políticas, ideológicas, a los centros de poder, sin ningún tipo de problema. Entonces, creo que la gente en buena medida aprecia eso, y los votantes de los otros partidos ven, por supuesto, en Identidad Soberana, un contrincante que está creciendo.
2: ¿Y qué piensa, por ejemplo, de esos mismos sondeos que hablan de una desaprobación del presidente de la República?
1: Y yo creo que hay una desilusión muy grande, porque al pueblo se le mintió. Es como cuando tú me preguntaste, ¿y si tú llegas al gobierno y esta condicionalidad? Sí, esta condicionalidad existe. Somos un país chiquito y tenemos en el norte un loco, un genocida. ¿Qué querés que te diga? Por eso tengo que ser muy, muy, muy claro. Mirá, sí, se puede modificar, pero el nivel de modificación, el nivel de lucha, lo podemos cuantificar. Son 6, 8 mil dólares, 8 mil millones de dólares. Y eso es lo que tenemos que buscar.
2: Pero esto es culpa de Trump, perdón, o sea, solamente porque Trump no estuvo. No, que decía recién, tenemos un genocida en el norte. Y hoy hablaba del país norteamericano. ¿Es solamente Trump el problema? Porque hubo otros presidentes también.
1: No, muy bien. A ver, estos macacos no gobiernan. Gobiernan los think tanks del pensamiento. Gobiernan las fundaciones, los grandes fondos de inversión. Este tipo pasa, está por pasar, ya va a perder las elecciones. Y va a venir otro títere, que le va a tener que hacer caso al Council Foreign Relations, al Club Bilderberg, a la Trilateral, a la Conferencia de Múnich. Es mucho más importante saber quién está detrás de estos títeres, ¿verdad?, que estos mascarones de proa, que son delivery. Le falta la motito china nada más, pero esa es la realidad en la política. La política es una cosa teatralizada para el consumo de la opinión pública, y otra cosa es la política real, el poder real, lo que sucede tras bambalinas. Todas estas guerras que tienen millones de muertos o cientos de miles de muertos son actos financieros. Se está definiendo allí las esferas de poder, la influencia de poder de las grandes corporaciones. Grandes corporaciones que tienen intereses en China y tienen intereses

0: ¿Y qué piensa? Porque en este siglo el antiglobalismo, que en otras épocas de la humanidad capaz que estuvo más asociado a algunos movimientos de izquierda, hoy está netamente asociado a la ultraderecha y al ascenso de las ultraderechas. El antiglobalismo, el nacionalismo, ¿cómo se siente? ¿Se siente parte de ese
1: No, en
0: grupo?
1: absoluto. No, en absoluto.
0: ¿Por qué piensa que lo toma la ultraderecha el antiglobalismo también?
1: Yo creo que es una estrategia, es una estrategia de englobar, abarcar con un criterio poliideológico. Tener los huevos en la canasta del progresismo, del liberalismo, de la ultraderecha e incluso hasta de la ultraizquierda. Porque usted sabe que hay movimientos de ultraizquierda que son soberanistas. Entonces, ellos, ¿quiénes ellos? El poder. Los grandes fondos de inversión, BlackRock, The Vanguard Group, Fidelity, por ejemplo, entre otros, muchos, o no muchos, decenas. Los tipos tienen el poder, tienen el dinero, los contactos, la parafernalia, vale decir, toda la instrumentalidad para manejar todo el abanico ideológico del país. Mire, yo creo que no hay movimiento importante en el mundo y en la historia que no esté manipulado por esas élites de poder que podemos rastrear su origen en el patriciado romano, pasando después a Venecia, a Holanda, a Inglaterra, a Estados Unidos y quizás en el futuro a China. Esto es lo que describe Ray Dalio en su último libro, Cómo enfrentar al nuevo orden mundial. Estos sectores de poder van utilizando distintos países como patoteros del momento, como los que imponen la política a nivel mundial. Entonces hay un ciclo de crecimiento, un ciclo de apogeo, un ciclo de declive de los imperios. Hoy, por ejemplo, estamos en el ascenso de China y en el declive lento, pero declive al fin, de los Estados Unidos. ¿Qué trae China? Y trae típicamente un modelo capitalista distópico, un modelo capitalista del control político, social, cultural, ideológico total, como el que vive China actualmente. La moneda digital de Banco Central, por ejemplo, una herramienta brutal de control, la está implementando China antes que Occidente. Todo el control a través del sistema tecnológico, este sistema Palantir, lo tenemos ahora en China, ya vigente.
0: Quiero, sumamente interesante, pero no se nos empieza a agotar el tiempo y me quiero quedar o volver a algunos temas de agenda parlamentaria.
1: Venga.
0: Usted también comentaba al principio, bueno, habló hablamos de María Dolores brevemente, hablamos de la denuncia penal y también dijo que es parte de la comisión que investiga la compra de las patrulleras OPB, el famoso caso Cardama. ¿Ya sacó conclusiones sobre la responsabilidad del exministro Javier García? Si lo de María Dolores le pareció que rápidamente ameritaba una denuncia penal, ¿qué ve en Cardama? ¿Cuál es su visión? Hoy se reúne la comisión, van a recibir algún testimonio muy importante, creo que Bamuso en el día de hoy. ¿Qué ve en Cardama Gustavo Saya hasta ahora?
1: Las investigaciones parlamentarias no tienen la misma potestad investigativa que debería tener un juez. Usted sabe que acá no investiga el juez.
0: Sí, ahora es el fiscal
1: De
0: el que
1: acuerdo a la
0: investiga.
1: Constitución de la República, artículo 15 y 16, debe investigar el juez, que es un poder teóricamente independiente del Poder Ejecutivo. Nosotros lo que tenemos en este momento es un procedimiento administrativo, tanto en la investigación como en el juzgamiento, que lo lleva adelante un servicio descentralizado cuyo jefe es el presidente de la República. Por ejemplo, este traslado de Machado que tanto habla la oposición que les molesta, usted sabe que si quiere Orsi saca un decreto por el cual Machado vuelve a la
0: Le molesta
1: fiscalía.
0: el oficialismo
1: Le
0: el
1: molesta el
0: traslado de
1: oficialismo.
0: Machado.
1: Sí. Usted sabe que el presidente de la República le está mintiendo al pueblo uruguayo y que si él quiere constitucionalmente saca un decreto y lo vuelve a la fiscalía. Y Mónica Ferrero tiene que obedecer porque es su jefe, el presidente de la República. Cosa que confirmó en su momento Gabriela Fossati cuando investigaba al presidente de la República por el caso Marcet. Bien. Hubo un golpe de Estado en este país. Se disolvió un poder del Estado, del Poder Judicial en materia criminal, que es la materia más importante del poder Judicial. Entonces,
0: Volviendo a Cardama, ¿cómo
1: volviendo a
0: aplica?
1: Cardama, no tenemos las potestades investigativas que tiene un fiscal. Yo creo que con las potestades investigativas que tiene un fiscal hay elementos de convicción suficiente como para comenzar una investigación judicial al respecto, igual que María
0: ¿Y
1: Dolores.
0: por qué no hace una denuncia en este caso y si la hizo con
1: Tiempo
0: María
1: al
0: Dolores?
1: tiempo.

0: rápidamente.
1: Tiempo al tiempo. Todo es estrategia.
0: ¿Lo está pensando?
1: Todo es estrategia en política. ¿Sabe qué? Falta terminar con la investigación. La investigación está en curso. Entonces, ¿hay estrategias? ¿Somos estrategas políticos? Sí, por supuesto que somos estrategas políticos.
0: La coalición
1: medimos los tiempos, medimos la oportunidad.
0: La coalición republicana, en una vuelta de tuerca del caso y en algo que es más administrativo, pero bueno, pretende denunciar penalmente a la ministra de Defensa, Sandra Lasso, y a dos de sus asesores por usurpación de funciones y creo algún cargo más que no recuerdo en este momento. ¿Usted está de acuerdo?
1: Bueno, le voy a explicar algo.
0: Ya se habló previamente, bueno, que se iba a consultar a Identidad Soberana a ver qué pensaba, si había que denunciar penalmente a la ministra Lasso, que todavía no concurrió a la comisión, que es uno de los testimonios más esperados, por supuesto, por la comisión de Cardama.
1: Muy bueno, le voy a explicar cómo funciona esto. Normalmente trabajan simbióticamente con acuerdos mediante Frente Amplio y Multicolores. Nosotros quedamos fuera de esa negociación. A nosotros nos llegan las conclusiones de esa negociación. Nos pasó con la SAFAP, que en determinado momento nos retiramos. ¿Por qué? Bueno, porque estaba acordado que no se iban a tocar y nosotros queríamos derogar a la SAFAP. Acá con estas investigadoras pasa lo mismo. ¿Por qué? Porque es negociación política. Porque es un bazar turco. Es el bazar de Estambul que tuve la oportunidad de conocer. Ahí se vive regateando y se vive cambiando. Pero abiertamente. A ver, en los medios de comunicación salió abiertamente Cabildo Abierto, salió el diputado.
0: Con el tema Perrone, de la comisión de ACE. Lo quiero dejar aparte porque le quiero consultar después sobre
1: pero
0: ya, eso.
1: Pero le pongo un ejemplo que tiene dimensión comunicacional periodística. Planteaba un toma y daca con respecto a los militares presos y la prisión domiciliaria. Yo te voto si me votas esto. Es decir, que está reconocido. No es el sistema, no es la metodología que tiene Identidad Soberana. Yo, por ejemplo, en este momento podría estar negociando la denuncia para que se investigue toda la trama Epstein en el Uruguay con el tema de las investigadoras. Son cosas diferentes. ¿No quieren votar la investigadora de Epstein? No hay problema. Yo me voy a manejar con la investigadora de ACE de una manera que ya lo he dicho. Nosotros estamos para investigar y para investigar todo. Ahora, en el caso Cardama y en el caso María Dolores, ellos manejan entre ellos, se reúnen, ¿verdad? Y nosotros quedamos al margen. Por eso estoy esperando. Vamos a ver qué pasa con Cardama. Van a sacar un informe los multicolores, un informe el oficialismo, un informe seguramente Identidad Soberana, y de acuerdo a todo lo que veamos, terminada la investigación, veremos cómo procedemos en tema de denuncia penal. Si es que amerita, no amerita, si
2: sobre
1: es estratégica,
2: esto,
1: si no es estratégica.
2: Decía, medimos la oportunidad, decía hoy. ¿La oportunidad de qué? ¿Oportunidad política?
1: La oportunidad política, la oportunidad comunicacional, el estado de situación de la opinión pública, el momento de la opinión pública. Y eso es muy importante. Mire, ahora con respecto a la interpelación en el Senado.
2: ¿Importante para quién?
1: ¿Cómo?
2: ¿Importante para quién?
1: Para el éxito de la gestión legislativa.
2: Claro, ¿y para la gente?
1: Y para la gente, fundamentalmente.
2: Pero no se estaría tomando en cuenta a la gente en ese caso.
1: ¿Por qué no?
2: Faltan las patrullas, no se sabe si va a haber o no, hacen falta. Se perdió mucho dinero con todo, sí, y hay un juicio en puerta.
1: Pero perdón, eso no es responsabilidad de Identidad Soberana.
2: No.
1: Identidad Soberana
2: no
1: somos dos en 97.
2: Pero digo, usted habla siempre de la casta política.
1: Yo estoy hablando de la estrategia que tiene Identidad Soberana. Sí, la casta política tendrá otra.
2: Claro, pero los políticos, digamos, son elegidos por la gente. Sí. La gente quiere respuestas.
1: Sí.
2: Quiere,
1: no las va a tener.
2: No las va a tener.
1: No las va a tener.
2: Tampoco
1: el político. No, bueno, estoy hablando del momento actual. Con Identidad Soberana ya planteé que es diferente. Con Identidad Soberana la situación es diferente. Actualmente yo ya les dije, son lo mismo, responden a las grandes corporaciones, no legislan para el pueblo, entregaron la patria.
2: ¿Pero por qué entonces no hace una denuncia de Cardama y espera la oportunidad
1: política?
2: Porque
1: no tengo política. Todos los elementos. Yo soy penalista.
0: Me quedo colgado.
1: Cuando usted no tiene todos los elementos, no hace la denuncia. Cuando tiene todos los elementos, hace la denuncia.
0: Pero los está juntando, eso quedó claro.
1: Y yo estoy allí. Ahora, dentro de un rato, voy a una de las comisiones, después voy a otra.
0: Pero me quedó colgado.
1: Miren, a ver, ¿por qué no hice la denuncia? Porque falta que declare Iglesias. Falta que declare Alberto Iglesias, que fue el hombre que trajo el negocio de España.
0: Está
1: concatenado con el tema de Casa Galicia.
0: ¿Está citado Iglesias?
1: Sí, lo pedí yo.
0: ¿Y?
1: Vamos a ver, si quiere viene, si no quiere no viene. ¿Por qué? Porque es voluntario.
0: Pero lo pidió usted y el resto de sus compañeros.
1: Sí, estuvieron de acuerdo. Pero si Iglesias no quiere venir, no viene. En cambio, en una fiscalía le mandan un patrullero, pidiéndole al juez, porque ese es todo el desastre. En el sistema constitucional, el juez quiere a una persona, quiere a Alberto Iglesias, y lo quiere en la mañana. Yo fui funcionario de fiscalía, lo trae en la mañana. Llama por teléfono al seccional del barrio, tráigame a Alberto Iglesias. y lo trae, punto. Y esa es la diferencia entre una comisión investigadora del Parlamento, que es una gran teatralización, y otra cosa es una investigación seria de materia penal. Y aquí están unidos Casa de Galicia, ¿verdad?, que fue un hecho, a mi juicio, con una apariencia criminal monstruosa, además me afectó porque era socio, la vi hacer porque soy de Sayago, vi poner los ladrillos de... Entonces fue una gran joda. Y yo tengo la sospecha de que es una gran joda que también mezcla en el paquete a Cardama. Porque qué casualidad que es con Galicia. ¿Se da cuenta?
0: Sí,
1: y allí están los personajes de la Junta de Galicia.
0: El propio Iglesias denunció en su momento, cuando todo el tema de la denuncia penal contra él en Casa de Galicia, reuniones que había mantenido con Delgado, donde arrimó como lobista, arrimó gente de Galicia, pero me quedó algo...
1: Pero mire, perdóneme, le voy a decir algo.
0: Porque
1: en todos estos negocios...
0: Déjeme preguntarle algo.
1: Espere, ya vamos. En todos estos negocios le puedo decir lo siguiente. Ningún político en su vida personal hace los negocios de porquería, por no utilizar una palabra más descomedida, que hace el Estado. Porque si no estarían todos viviendo en un cantegril, fundidos, y no están viviendo en un cantegril. Cada vez que negocian para el Estado, tenemos los contratos más ruinosos, que más joden al pueblo uruguayo.
0: No, que me quedó colgado, Salle, y no quiero que quede la situación de la ministra Lasso y la posible denuncia penal, porque empezamos, fue todo muy interesante, pero ¿usted está dispuesto a apoyar si
1: no
0: la denuncia
1: han dado
0: penal?
1: Los elementos todavía.
0: Todavía no tienen
1: los
0: elementos.
1: Lo han cocinado ellos. Le vuelvo a repetir, lo cocinan ellos. Y está bien, a ver, está bien. Este es un pequeño partido de dos diputados. El pueblo quiso que hubiera solamente dos diputados. Y capaz que en las próximas elecciones ni siquiera dos diputados. O capaz que dos senadores, no sé. Eso es decisión del pueblo. Ahora, lo cierto es que, con todo el derecho del mundo, los diputados blancos, los diputados colorados, independientes, hacen su estrategia. Cuando quieren comunicarse, se comunican. Cuando no quieren comunicarse, no se comunican. Y no pasa nada. Nos llevamos muy bien. Y yo respeto esa estrategia.
0: ¿Qué va a hacer con la comisión investigadora de ACE o con las dos comisiones investigadoras de ACE
1: que
0: están planteadas y están trancadas?
1: Claro,
0: ¿Va a apoyar alguna? Para la audiencia que nos está escuchando, el Frente Amplio propone una investigadora que investigue el periodo en el cual fue el director Leonardo Cipriani, el de 2020-2025, y el Partido Nacional y parte de los integrantes de la coalición republicana pretenden que se investigue del 2015 hasta el hoy, hasta el ACE, la Administración de Servicios de Salud del Estado, que está dirigida por Álvaro Danza. ¿Usted en qué lugar está? Porque se habla, el Frente Amplio pretende tener los votos de Identidad Soberana para formar la comisión que ellos pretenden, ¿no?
1: Bien, una introducción. Uruguay es un país muy corrupto.
0: Muy corrupto.
1: Muy corrupto. Muy corrupto. Y somos muy hipócritas y muy demagogos. Donde toca, sale pus. Donde toca, discúlpeme el término descomedido, pero estamos hablando para la población, donde toca y joda. Ese es el Uruguay. Y después viene toda la campaña de los medios de comunicación, de la academia, del parlamento, que nos quiere posicionar como impolutos. No es mentira. Somos muy corruptos, muy corruptos. La posición de Identidad Soberana, bueno, es la posición que he tenido yo desde el 2005 a la fecha. No ha habido en la historia del Uruguay un abogado que denunciase más actos con apariencia delictiva que el doctor Gustavo Salle. El criterio de Identidad Soberana es investigar, hasta el hueso y todo, hasta el hueso y todo. ¿Yo cómo le voy a aceptar al Frente Amplio que me ponga una vaca sagrada? Que no tengo nada contra Danza, lo conocí el otro día. ¿Y sabe qué? Dio explicaciones con respecto, por ejemplo, a la contratación de taxímetros, ese acuerdo que tienen con Dourado, y en principio, sin profundizar mucho en la teórica, me parecieron en principio satisfactorios. Después hablé con un diputado blanco y me dijo, no es así, los números que dio no son así, bueno, yo qué sé. Por eso digo, teóricamente lo que respondió aparentemente era congruente. Entonces, hay que investigar todo, y a mí el Frente Amplio no me va a poner límites. Y si me pone límites y no sale en la investigadora, capaz que se me da por presentar una denuncia penal si tengo los elementos que técnicamente debería tener un penalista para hacer una denuncia. No sé, veremos. Todo esto está en trámite. Ahora, le digo una cosa. ACE es un agujero negro. ACE es un agujero negro que se chupa recursos del pueblo uruguayo imponente. Pero le voy a decir más. Hay una mafia médica. Hay una rosca médica empresarial terrible. que está fundiendo, que tiene fundido al sistema de salud uruguayo. Hay que ir por esos mafiosos empresarios médicos.
0: Sí, ¿estudió la denuncia que hizo hace el viernes pasado al directorio encabezado por Cipriani?
1: No me llegó todavía, pero déjeme seguir en este tema de la rosca médica. Porque está reconocida por Bordaberry. Está reconocida por el Frente Amplio, por el diputado médico previo. Está reconocida elípticamente por el propio Odone en la comisión permanente. Pida las actas taquigráficas de la comisión permanente cuando se habló el tema ACE. Y ahí va a ver cómo hablaron estas personas que yo le acabo de mencionar, estos colegas legisladores de rosca médica. Rosca médica que tiene fundido al sistema de salud. Mi hija presentó un proyecto de modificación del Sistema Nacional Integrado de Salud. ¿Por qué? Porque detectó 5 fallas estructurales graves que permiten el saqueo del pueblo uruguayo. Para corregir esas fallas estructurales. Cuando usted habla de fallas estructurales, quiere decir que el que ideó el sistema dejó una puerta abierta. Dejó la puerta de atrás abierta para la corrupción. Y eso está atacando Identidad Soberana con el proyecto de ley. Con el proyecto de ley de modificación de las observaciones del Tribunal de Cuentas, estamos buscando la trazabilidad total del dinero público. Lo que nos roban las intendencias no está escrito. Lo que afanan las intendencias al pueblo uruguayo no está escrito. Los afanes del BPS no están escritos. Millones de dólares.
0: ¿Hay alguien que se salva, Salle?
1: Sí.
0: Dentro de la administración pública.
1: Y más o menos 3.400.000 personas. El pueblo. Yo no estoy acusando al pueblo. Estoy acusando a quienes tienen puestos dirigenciales. El pueblo uruguayo se salva. El pueblo uruguayo es la víctima. El pueblo uruguayo es el que está rehén de esta situación. Claro, el pueblo uruguayo tiene un grado de responsabilidad. Elige a sus sicarios.
0: ¿Qué vamos a hacer? Gustavo Salle, se nos fue el tiempo. Nos quedaron, por supuesto. Ay, perdón.
2: Sí, no quiero despedir a Salle sin preguntarle justamente por este proyecto, 3 proyectos de ley por parte del senador frenteamplista Daniel Caggiani, teniendo en cuenta que la semana pasada usted había justamente dicho públicamente que había que ajustar, por ejemplo, mencionó el tema del salario de los parlamentarios. Rápidamente, porque el tiempo nos apremia, pero bueno, ¿qué valoración hace de esta presentación? Que bueno, usted recién tenía allí la copia ya hecha de que es lo que salió en la diaria.
1: Bueno, primero es un reconocimiento implícito de Caggiani y de Bordaberry, porque Bordaberry también presenta proyecto con respecto a los viajes. Es un reconocimiento implícito de que la casta política uruguaya es una casta privilegiada. Y es una casta privilegiada ingrata, no se merece esos privilegios, en absoluto. Es la responsable del estado de situación del Uruguay, que es un estado de situación de CTI, de muerte casi. Y entonces, nos ha llevado prácticamente a la muerte del país y vive en una burbuja de privilegios obscenos e inmerecidos. ¿Qué hace Identidad Soberana? Cortar por lo sano con todos esos privilegios. Absolutamente insuficiente. Yo agradezco a Caggiani y a Bordaberry que reconocieron que hay que tocar el tema. Que el tema que puso Identidad Soberana sobre la mesa es un tema estratégico, es un tema que es de sensibilidad. Es lo que el pueblo quería. Paren con los privilegios de la casta política. No más pago de voto, no más pago de secretaría, salario del senador, 4 salarios mínimos nacionales, igual que el del diputado, el presidente de la República, 6 salarios mínimos nacionales, y de ahí topeamos todo. Ustedes me dirán, ¿es inconstitucional? Sí, probablemente es inconstitucional. Que vayan a la Suprema Corte de Justicia a presentar el escrito, que lo quiero, cada uno de los que presente el escrito, yo salgo y lo digo. Aquel quiere mantener privilegio, aquel quiere mantener privilegio. Este que te está poniendo impuestos, Romano que quiere poner impuestos, que no digo que lo vaya a hacer, pero supongamos que no acepte que se le baje el sueldo, este es el que promueve impuestos, porque ustedes saben que están proponiendo impuestos. Porque claro, el Estado sigue gastando, tenemos a Blanquita Rodríguez que quiere comisionado para las infancias, queremos Ministerio de Justicia, siga el baile, porque es con la plata del pueblo, empobreciendo al pueblo. Y no quieren, bueno, tenemos el disparate de cosas, de querer hacer unos edificios nuevos ahí en el Palacio Legislativo para la casta. ¿Qué queremos? Un Versalles para la casta. Nos vamos a poner a todo eso. Es obsceno eso. Es obsceno.
2: ¿Cuántos son los viáticos? Porque se habló de los viáticos, por ejemplo, de que a veces no se hace la devolución si no se gasta la totalidad.
1: No, ¿cuántos son? No, ¿cuánto? Depende.
2: Pero ¿cuánto es el, digamos, cuánto
1: no
2: cobra
1: tengo
2: de
1: viáticos? Porque no he viajado a ningún lado.
2: ¿No recibe viáticos?
1: No, yo no he viajado a ningún lado.
2: Solo se los dan si viajan al interior.
1: Bueno, sí, pero lo maneja el presidente de la comisión. El otro, fui una vez con viático y bueno, pagaron una cena en un lugar austero. Pero el otro día lo dijo Bordaberry, está acá en esta nota. 26 tipos fueron a Ginebra para presentar un informe. 26 tipos viven yendo al Palatino, ahí a Panamá. Hace 12 años que están tratando un proyecto. 12 años tratando un proyecto. Miles y miles de dólares por un proyecto de hace 12 años. Es un robo descarado. Lo que le pagamos a los embajadores. Ahora este muchacho se va de viaje. Está con ganas de conocer India, Tailandia, Japón.
0: ¿Quién es este muchacho?
1: El presidente de la República. Se va de viaje. Tiene el país incendiado, fundido. Las encuestas le dan para el trasero. Y el tipo agarra las valijas y se va. No, voy a hacer negocio. Bueno, entonces que se venga el embajador. Vamos a dejarle al cónsul viviendo en una pensión de Tailandia. ¿Sabes lo que vamos a hacer con los embajadores de identidad soberana? Le vamos a bajar el sueldo y le vamos a poner un porcentaje de los negocios que traiga. No traes negocio, no tenés comisión. Punto. Todas estas embajadas fastuosas que tenemos. No, por favor.
0: Gustavo Salle, se nos fue el tiempo, se me ocurren muchas preguntas.
1: Me voy para María Dolores.
0: Se va, le toca a María Dolores, Cardama, debe tener una agenda profusa en el día de hoy. Gracias por estos minutos.
1: Gracias a ustedes.
0: Por supuesto, quedaron muchas preguntas.
1: Volvemos, no hay problema.
0: En algún momento, ¿por qué no? Lo volveremos a invitar. Gracias por estos minutos.
1: Encantado.
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0: Dos minutos faltan para las 10 de la mañana. Recibimos en la primera escucha, la primera intervención de la semana del servicio informativo de las radios públicas. Como siempre, como últimamente nos tiene acostumbrados, la presencia de Noé. Buen día, Noé.
1: Buen día, Guille. Buen día, Yere. ¿Cómo les va?
2: ¿Cómo estás,
1: Noé? Golpeo, paso, veo luz, entro.
2: Música.
1: Música, exactamente. Bueno, ¿cómo andan? ¿Bien?
2: Bien. Todo bien.
1: Muy bien.
0: ¿Cómo vienen ustedes? ¿En qué están trabajando?
1: Bueno, en muchos temas. Por ejemplo, la Junta Departamental de Montevideo pone a votación esta tarde las propuestas de financiamiento solicitadas por la Intendencia Capitalina para 5 planes de recuperación de la ciudad. Recordemos que 4 de las propuestas cuentan con votos de la oposición para su aprobación, mientras que está en duda que se obtenga el respaldo necesario de los 40 millones de dólares previstos para financiar obras aquí en Ciudad Vieja.
0: Sí, lo miro a mi compa Ale, que somos del barrio. Justo el barrio nos están dejando tirados.
1: Justo el barrio de todos de acá.
0: Bueno, de los que trabajamos y también a aquellos que vivimos en el barrio.
1: Tan lindo que es Ciudad Vieja, ¿eh?
0: Sí.
1: Me encanta.
0: Sí.
1: Bueno, el ministro de Ganadería, Agricultura y Pesca, Alfredo Frati, también comparece hoy en el Parlamento por la compra de la estancia María Dolores.
0: Qué momento, qué testimonio esperado, ¿no?
1: Exacto.
0: Hoy van a volar la silla y
1: hoy,
0: las chispas.
1: Hoy va a ser importante la jornada. Y además también en otros temas, o sea, hay mucha actividad. La Comisión Investigadora Especial que analiza el proceso de adquisición de patrullas oceánicas para la Armada Nacional recibe este lunes al contraalmirante retirado Gustavo Musso. Es una de las figuras consideradas centrales para justamente comprender los acontecimientos que derivaron.
0: Es el que dijo que hasta el 2020 nunca se había escuchado el nombre Cardama cuando se hablaba de patrulleras, que se viene hablando hace mucho tiempo, y bueno, aparentemente las íbamos a lograr con la gestión del gobierno anterior, pero bueno, ya sabemos, no vamos a profundizar sobre lo que es el caso Cardama, pero Musso había dado ese testimonio, recuerdo particularmente esa frase que había dicho Cardama, para los expertos de la Marina era un nombre que nunca había aparecido arriba de la mesa.
1: Bueno.
0: Que de repente, pum, cayó.
1: En otros temas, este mediodía el Ministerio de Turismo junto a la Agencia Nacional de Desarrollo invitan al lanzamiento de Activa Turismo, que es un programa para fortalecer MIPYMES turísticas, así que los interesados pueden estar atentos a partir de este mediodía. ¿Qué más tengo por acá? Bueno, esta tarde se va a realizar el lanzamiento de Libertad Segura. Es un programa de egreso orientado a garantizar condiciones efectivas para la inclusión social de personas liberadas del sistema penitenciario, así que también estaremos atentos a esta instancia. Estos entre varios temas que van surgiendo también, ¿no? Conforme avanza la mañana.
0: Los escucharemos entonces a las 12 del mediodía.
1: Gracias.
0: En la edición de esa hora del Servicio Informativo de las Radios Públicas. Gracias, Noé.
1: Gracias a ustedes. Chau, chau.
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0: 4 minutos pasan de las 10 de la mañana. Recibimos a José Carlos Álvarez de Ron. Comentábamos algunas cuestiones de la entrevista de Salle que no dejó indiferente a nadie, a la audiencia sobre todo. Nos llegaron muchos mensajes que, bueno, si tenemos tiempo los vamos a leer al aire, pero bueno, capaz que ese tiempo no nos da. Bienvenido, Joseca.
1: Muchas gracias, Guille. Gracias. La verdad que sí, siempre me gusta escuchar a Salle. Tenemos algo en común con Salle.
0: A ver.
1: Estamos los dos demente.
0: pero ¿sabes una cosa? Vos no pedís el voto.
1: Pero yo creo que en el sistema hace bien al sistema político, No sé por lo de él, pero siempre hay cosas que es mejor que se digan de una manera y no que se oculten de la otra, ¿no? Que viste que a uno le ha tocado llegar por temas deportivos al palacio, o uno está un poquito ajeno a la política, pero tampoco podés estar muy lejos. Y cuando ves lo que escuchás y lo vivís dentro del... la torta de cumpleaños, decía Jaime Ross, ¿no? Cuando la mirás desde arriba, no podés creer, ¿no? Porque es todo una hermandad, una amistad, envidia de la masonería. Me parece a mí que el sistema político, bueno, de hecho, y vinculando con el deporte, cuando surge algo importante es cuando Tavares dijo el camino de la recompensa en el Palacio Legislativo. ¿Por qué? Si nunca se metieron en nada. Al fútbol lo robaron desde el año 98, nunca nadie dijo nada. Les ampararon todo. Les permitieron cosas que no se permiten a ningún nivel. Y después, cuando ganás, tiene que la clase política venir a abrazar, cambiemos, a Milton Guinan, porque ganó una prueba por puntos que no se sabía de qué se trataba, si nunca le dieron pelota al deporte. Si el deporte, que es la esencia misma de nuestro país, queda al margen para la clase política. En fin. Mira, ¿Viste que tenemos que ver con Salles?
0: Las cosas que dispara una entrevista. Bueno, hablando de deporte y metiéndonos en el ambiente mundialista, del cual vas a ser parte, porque te toca...
1: Muchísimas gracias.
0: Te toca función de comentarista por los medios públicos. Mi sensación, y capaz que la sensación de mucha gente que somos futboleros, era que no había un clima muy mundialista, pese a que estamos cada vez más cerca de la fecha, pero se desató este fin de semana.
1: ¿Viste, no? Vos, yo creo que tenés razón. Y creo que todo es lo mismo que el álbum de Naranjito. Los álbumes vuelven a... ¿no? Más allá del negocio y
0: Naranjito y la mascota de España en el 82.
1: ¿Te acordás? Pero yo de ese álbum me acuerdo. Yo tenía 12 ahí, pero igual, eran momentos de álbumes, ¿no? Y creo que tiene que ver con eso. Que para... Como vos decís, vamos a estar... A mí me lleva Bardanca de la mano a comentar y a estar con Uruguay y demás. Y uno se está preparando para eso. Pero vos sabés que... Hoy es muy difícil no prepararte para hablar de fútbol cuando hay un mundial, porque el chico de 10 años sabe más que vos. Sabe lo que comió el lateral derecho de Cabo Verde. Entre los mundiales, los juegos de la FIFA, los celulares.
0: Claro, algo que antes era muy difícil.
1: ¿No? Algo que antes era muy difícil. Capaz que pasaron en un noticiero, suponete, las nuevas generaciones no ven noticiero. Pero sí están acorde a los tiempos, la información y el conocimiento de fútbol. Más que uno, más que uno. Ven más, investigan más, saben más.
0: El fútbol se transmite todo. Pero metiéndonos en Uruguay, ¿cómo te posicionás en la polémica sobre la no citación de Nández, que parece ser una de las noticias del fin de semana? También la no citación de Luciano Rodríguez, pero la de Nández como que alborotó más el avispero y dividió más las aguas, ¿no?
1: Sí, yo creo que en primer lugar, Guille, ¿qué cosa más difícil que hacer una lista? Una lista para un asado, que podemos hacerlo el viernes, una lista para un cumpleaños, una lista para un casamiento,
0: una lista del supermercado, para no olvidarse de nada.
1: Lo que vos quieras. Pero te quiero decir, hay algo más difícil. Y en este caso hay una persona que tiene derecho a decidir. Y después los uruguayos siempre... Estamos armando un lío bárbaro por Nández. Yo estoy de acuerdo con Bielsa. En las dos cosas. En lo deportivo y en la decisión. El tipo toma una decisión, la comunica al futbolista, que no tiene por qué hacerlo, y acá parece que fuera no, porque lo extra deportivo No le importa a Bielsa lo extradeportivo. Ya Suárez hizo lo que hizo, el tipo contempló de esa manera. Después, y otra cosa. A cada uno, a propósito de lista, yo pienso dos cosas. El que se queja por no estar en una lista no tenía derecho a estar en ella. Eso me ha pasado cuando no me han invitado a lugares que yo pensaba que tenía que estar. Entonces pensé esa reflexión. Y la otra, que diga Hernández o que diga Luis Suárez, ¿quién tiene que salir para que ellos entren? Una lista tiene 26. Si alguien entra, alguien tiene que salir. Y si Marcelo Bielsa considera que el lateral es Guillermo Varela, yo considero lo mismo, que tiene una posibilidad o del Pumita Rodríguez o de Ronald Araújo por derecha, son 26. Pero no, lo que pasa es que después somos tantos los que vivimos de esto, los que tenemos programas deportivos, que empezamos a inventar cosas. No, que lo extra deportivo, que ¿a vos te parece que un tipo como Bielsa, loco si los hay, ya pasó por el ápice de su carrera y ya avisó que se iba después del Mundial? Está pensando en los partidos del Mundial, en ganarlos, y nunca le dio pelota a nadie. Siempre hizo lo que le parece. Y eso está bien, porque hay que hacer. Lo que pasa es que nos pasa como con Tavares. Si Tavares era el entrenador hoy, también le estaríamos pegando, porque no hacía los cambios. Ahora, pues, Tavares, volvé. Yo me parece que es una concepción muy uruguaya, que no pasa tanto por la solidaridad, sino por la queja. Es decir, en la pregunta que me hiciste, yo estoy de acuerdo con Bielsa, en que no esté Hernández.
0: Estás de acuerdo con Bielsa por razones futbolísticas, y bueno, él también fue crítico en su momento del mando y de la autoridad del técnico. También pasó lo mismo, se podría decir, con Luis Suárez. Luis Suárez renunció, después quiso volver, también es parte de la polémica. No pasó lo mismo con Ganovio, también fue crítico, pero los reparos con él nunca fueron futbolísticos, pero él fue crítico por cómo se sintió tratado, situación personal, ¿no?
1: Está muy bueno lo que decís, porque hay un sendero común. En el caso de Suárez, hizo las cosas que no se hacen, y más siendo un referente con las alegrías que nos dio. Llenó un estadio, hizo una conferencia de prensa para quejarse y para decir cosas que rompió con cualquier código. Porque vos, si te vas, yo prefiero hacerlo como Salayeta, que nunca más se supo de él, que agarró las cosas y se fue callado. Vos, o Papelito, hablando de Nacional, si vos armás todo el lío que armaste y te das cuenta a los 3 meses que el Mundial es en el fondo de tu casa, si te hubieses quedado, seguramente te llevaban, porque lo llevaban los jugadores, porque ahí sí se transaba. Pero armaste demasiado lío, dijiste cosas que no se hacen, en un grupo, en una colectividad, en una institución. No se ventila por ventilar, porque la gilada siempre cumple, porque la gente quiere que vos le digas lo que ellos quieren escuchar, y eso no está bien ni para un comunicador ni para un referente como Luis Suárez. Cuando se dio cuenta que el Mundial era en el fondo de la casa, dijo: ah, yo quiero ir. Yo le hubiese preguntado: bárbaro, ¿a quién sacamos? Decime vos, que sos el solidario más grande de todos, vos entrás, tiene que salir uno, decime vos. Pero Bielsa está por encima de eso, me parece a mí. Acá hay una situación, Guille, me parece a mí también. Es más fácil hablar mal de Bielsa y que todas sus decisiones sean malas. ¿Por qué? Porque Uruguay no va a ser campeón del mundo. Y Bielsa se va en un mes. Entonces, no va a ir mal, porque ganar va a ganar uno solo, y la distancia que tenemos sobre los demás se ve en Peñarol y Nacional. Es una cuestión básica. Entonces, hay veces que es lo que a mí me rechina, que el comunicador dice lo que la gente quiere escuchar.
0: Eso te iba a preguntar, bueno, es tu caso, evidentemente, y de algunos periodistas, pero el periodismo más mainstream no se lo fuma Bielsa, ¿no? ¿Qué hay ahí?
1: Y yo me acuerdo que una vez dijo a alguien que se paró y se fue por una pregunta, dice: esto es un acting. Pero el tipo estaba diciendo lo que era. No, o sea, no hubo una... Y después, sí, está loco desde que nació, pero vos tenés la posibilidad de tener un tipo del que todos los jugadores que estuvieron te marcaron que le dio el máximo, que tiene un equipo de trabajo que está fundamentado en eso, en laburo. Es lo que hay que pretender. Nosotros nos criamos, Guille, vos, yo, en selecciones que se veían en un avión, ¿no? Una vez estaba Jacinto Cabrera pintando la casa y lo vinieron a buscar para ir a jugar contra Alemania. Otras veces metieron a Fonseca y sacaron a... creo que era el Negro Tais, me acuerdo, de un campeonato del mundo porque se le antojó a Paco. Ese es el fútbol uruguayo histórico. Esto cambió con Tabárez y con los jugadores. Y esto se pronunció en función de que, como alguna vez dijo Menotti al pasar por acá, no crean ustedes que es todo garra charrúa y tierra en los ojos. Acá cuando salieron campeones jugaban bien. Y acá se intenta jugar bien. Lo que pasa es que no siempre te alcanza. Hoy el mundo está muy... es uno solo. Y las nostalgias espejismo nomás. Y entonces, vos sos 3 millones. Es muy difícil. Es muy difícil poder llegar a la convocatoria que puede tener Brasil o Argentina. Me parece.
0: Sí, sí, obvio. Vayamos a la información. O sea, nos enteramos de algunos que no van a estar, pero ¿cuándo vamos a conocer la lista?
1: La lista el definitiva. 30, que es el sábado. Ahí se conoce y la AUF la va a presentar el 1 de junio. La AUF a veces tiene vaivenes comunicativos que son muy extraños. Me parece que Alonso, que es un tipo que responde pensando, Ignacio Alonso, ha dicho que bueno, que vos sufrís en el cambio, ¿no? Es decir, vos vas como aprendiendo. Y eso pasa, pero el 1 de junio sabremos la lista. Ese es un error de Bielsa. ¿Qué hace Brasil por el tema de los paulistas contra los cariocas? 2 meses antes, está la lista, está Neymar, esto es un show, se acabó. Nosotros tenemos que andar averiguando, llamar a la familia, a los representantes. Y somos un barrio. ¿Para qué? Ese es un error, desde mi punto de vista de Marcelo Bielsa. Decí lo que pretendés y punto. Porque te enterás igual. Y si no, lo hacen virales los jugadores. Mirá que, esto sí lo sé de verdad, en el problema con Canovio, en el problema con Suárez, en el problema con Nández, después vienen las disculpas, pero las disculpas individuales. Es decir, y eso es lo que está mal. Claro, públicamente digo, no, porque pasó esto, esto. Canovio se fue y se enojó y habló porque él decía que no era el cazapelota. Yo qué sé, los jugadores se quejaron porque le daban muchas cargas cuando venían a entrenarse. Hay una uruguayez que trasciende a Bielsa, a Tabárez y a quien sea, y que es preocupante para el futuro. A Luciano, grandes condiciones, le avisó, vos no podés llegar con 2 kilos de más. No podés, porque sos profesional, porque acá se gana mucha plata. Y llegó con 2 kilos más. Entonces, está. Pero, ¿cuál es la condición adversa por marcar un camino? Claro, vos tenés gestiones que son horizontales, como lo hacía el maestro Tabárez, gestiones que son verticales, como suele hacerlo Bielsa. Son diferentes, son gestiones. Vos me fuiste a buscar, el que decido soy yo. A mí me vinieron a decir varias personas. Dice, no, van a hablar con Bielsa para explicar por qué Nández no está. Y a pero no hay nada que explicar. Y vos tenés que actuar en función de lo que sos y el profesional que sos. ¿Por qué no hablan con Bielsa para preguntarle, bueno, si viene Nández, quién se va? Y hay alguien que tiene que decidir la lista. Volvemos a la lista. Y la lista es una sola. Y alguien tiene... Para mí uno tiene que ser el que dice este sí y este no. ¿Se equivocará o no se equivocará?
0: Se verá en la cancha. Hablemos de la cancha y qué nos dejó este fin de semana así a lo largo y ancho del país, José.
1: Esto es lo que más me gusta. Me costó, pero está Tabaré del Norte. No, le ganó a Vargo.
0: Me encanta porque yo estoy entrando en clima mundialista y capaz que Yerezade también.
1: Sí. No, pero ¿sabés qué pasa? Que me interesa lo que nosotros hacemos. Fíjate que pasamos del campeonato del mundo a lo que pasó en todo el territorio nacional.
0: Me encanta.
1: Que nadie lo tiene. Me encanta. Y que nosotros sí.
0: Es un valor agregado.
1: Claro que sí. Tabaré del Norte 3, barrio Albizu, de la agraria de Salto 0. Esta es la Copa OFI, Copa B, Serie A. Quareim de Bella Unión cayó ante Nacional de Salto 2-1. En la Serie B, Independiente de Mercedes le ganó a Ceibal de Salto 1-0. 18 de julio de Fray Bentos derrotó a Obreros Unidos de Guichón 1-0. Saludos a la gente de Guichón. En la Serie C, El General de Colonia. Este cuadro me encanta. Porque viste que está plaza. Sí. ¿Viste cuando vas a Colonia? Sí. Antes de entrar a la derecha, viste que hay como una ciudad. Ahí está el General por Artigas, porque se llama Barrio Artigas. El General. Es hermoso. Le ganó el General a Uruguayo de Carmelo 3-0. Orqueta de Wander de Colonia. Cayó ante Fraternidad de Soriano 1-0. En la Serie D, Uruguayo de Colonia empató con Juventud de Libertad 0-0. Colón de Cardona Perdió frente a Universal de San José 2-1. En la Serie E, Peñarol de Ombúes le ganó a Nacional de Cardona 2-1.
0: Ay, hubo clásico ahí, medio tapado.
1: Sí, clásico tapado, tal cual. Esa es la expresión mejor dicha. Y estaba por acá por Juanico. Juanico, o sea que fui a ver a Wander con Juanico, le gritaban pizza uva. Nunca vi un
0: insulto, digamos, de ese
1: un
0: tipo.
1: Epíteto tan, pero era como levantándolo, porque claro, hay que ir a Juanico, está divino. Pizza era, es mejor que bota lo árbitro. Bueno, entonces Juanico empató con Central de San José 0-0. En la Serie F, Sportivo del Chile de Durazno cayó ante San Lorenzo de Jun 3-1. Chacarita de Trinidad, mirá vos, le ganó a Libertad de Paso de los Toros 2-1. En la Serie G, Quilmes de Florida, gran equipo,
0: ese es de los grandes del interior, ¿no?
1: Sí, la verdad que sí, 6-0 al Fraternidad de Sarandí Grande. Wander de Santa Lucía le ganó al Oriental de Rodríguez 2-0.
0: Ahí te emociona algo, Wander, o te emociona por Santa Lucía.
1: Todo, no, me emociona.
0: O vos sos hincha de Wander.
1: Nací ahí. Ah, tuvimos 14 años para salir campeones y estaba y viví mi infancia con el Alambre y el Pajita Rapetti de lateral derecho. No fue muy buena mi infancia. Avanzamos. En la Serie H, Punta del Este le ganó, no, perdió con Nacional de Tala 1-0, Juvenil de Pando cayó ante Piriápolis 5-2, me quedan dos series. La I, Atlético Fernandino de Maldonado cayó ante Ferrocarril 4-3. Vida Nueva de San Jacinto derrotó a Olmos de Soca 2-0. Y la última, La Coronilla del Chuy empató ante Unión Barrio Colla 0-0. Y Nacional de Minas le ganó a 33 3-0. Unión Barrio Colla es un equipazo, con mucho trabajo de la gente allá de José Pedro Varela.
0: ¿Cómo se juega el fútbol en este país? Bueno, de ahí salen los Nández, los Luis Suárez, ¿no?
1: Sí, está bueno esto, que fue idea tuya, meterse para ver qué es lo que está pasando, ¿no? Porque cuánta gente, en primer lugar, los clubes sociales, lo que hablamos siempre, ¿no? Lo que cuesta a fuerza de tortas fritas, pagar la seguridad, pagar los jueces, la leña para que caliente y los jugadores puedan. Ya no es aquel país donde llevaban a los jugadores para darles un empleo. No hay jugadores ni hay empleo.
0: Dramática situación. Bueno, cerramos. Gracias, ¿eh? Cerramos entonces, José, los esperamos por supuesto a la una, donde se van a hablar de estos temas y de mucho más. Hubo fecha por el intermedio, así que vamos a decir que los grandes volvieron a ganar, pero bueno, tienen Copa Libertadores, vas a saber cómo les va.
1: Claro,
0: todo a partir de la una,
1: ¿eh? Impecable, ahí volvemos.
0: Muchas gracias, José.
1: A ustedes.
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0: 10 horas y 26 minutos, escuchamos a Bolsa de Nylon en la rama de un árbol. Para algunos es una banda conocida, pero para otros con ese nombre largo dirán de qué está hablando. Estos pandemonios, una canción que popularizara Cabrera, no sé, Diego me va a corregir acá en todo lo que voy a decir. Allá por el año 1985, me parece que era el disco ese de Cabrera, el segundo álbum de Cabrera, pero que no es de Cabrera, ¿no? Digo, no, es de Galemir esta pandemonios, ¿no?
1: Tus abrazos, ¿no? Es una versión de Tus abrazos lo que estamos escuchando, si no me equivoco.
0: Bueno,
1: ¿no?
0: Pero arranca, ¿no? ¿Viste?
1: Con la letra cambiada.
0: Hacen un mix, tener ahí bien la precisión entre pandemonios y Tus abrazos. Y arrancan con esa cita de pandemonios. Odio el dominio de los domingos.
1: Exacto.
0: Es una canción.
1: No, que la música, claro, yo arranqué para Galemir, porque enseguidita me ubicó en ese tema que adoro, ¿no? Tus abrazos, ¿no? Entonces está.
0: Es como, como un mix entre las dos canciones. Exacto. Las dos son de Galemir, entonces. Tanto Pandemonios
1: como Pandemonios de Cabrera.
0: Es de Cabrera.
1: Claro, Tus abrazos de Galemir, por eso, pero ahí hacen un cruce muy, muy original, muy, muy personal, ¿no?
0: Bien, banda que dos de sus integrantes son parte de la banda estable de Cabrera, y ahora cuando Cabrera toque en vivo, que lo va a hacer en breve, no tengo claro la fecha, pero es a mediados de junio, va a ser una trastienda y va a presentar temas nuevos. Este es uno de los atractivos del recital, después de mucho tiempo sin canciones y composiciones nuevas, va a presentar 9 temas nuevos en el escenario

0: de la trastienda Fernando Cabrera, y bueno, entre los músicos que lo acompañan, dos son parte de Bolsa de Nylon en la rama de un árbol. ¿Qué me hace la muñeca?
1: Claro, la hora.
0: A la hora.
1: Me hace Yerezade. La muñeca. Se copane.
0: Me hace
1: claro,
0: la muñeca.
1: Claro, sí, la muñeca es la
0: hora. No sé
1: la,
0: si
1: la
0: era
1: hora.
0: Algo como
1: lo que pasa
0: muñeca.
1: Tengo el otro mano, la mano ocupada, sí. Si no
2: tenés
1: tuviera hecho
2: muñeca,
1: así.
2: Muñeca, te quiso decir.
0: Exacto, exacto.
1: También tenés
2: o sea,
1: muñeca.
2: Que venía,
0: buen día,
1: para
0: Diego,
1: no robarle no, mucho espacio a Diego. ¿Cómo
2: buen
1: estás,
2: día,
1: Diego?
2: Buen día, buen día. Muy bien. Acá, lunes otra vez.
1: Sí.
2: Con Tutti. Así estamos, con toda la energía.
1: Con toda la energía.
2: Sí, señores. Bueno, les cuento en un ratito, a las 11 tenemos dos invitados de lujo hoy en la segunda escucha, dos grandes artistas del Uruguay. Estamos hablando de Eduardo Fernández y de Numa Moraes. Juntos van a presentarse en concierto el próximo sábado en el Teatro Solís, nada menos, con un espectáculo llamado Lugares y Tiempos, con la guitarra como gran protagonista, pero también la poesía. Numa Moraes es un gran admirador de los mejores guitarristas, él mismo es un muy buen guitarrista, y hay una larga amistad allí entre los dos, y va a ser un lujo para nosotros tenerlos acá en los estudios de las radios públicas, a las 11. Pero antes nos vamos a ir en directo hacia Europa para comentar los resultados del Festival de Cine de Cannes, o de Cannes, como quieran decirle, con Alejandra Trelles, nada menos, directora de Cinemateca, directora artística del Festival Internacional de Cine de Cinemateca, que estará contándonos todos los pormenores sobre esos resultados, qué tanto, bueno, está de acuerdo o no está de acuerdo, qué es lo que dejó este festival, también en los corredores. Y
0: una
2: bueno,
0: rumana se llevó la palma de oro,
2: sí,
0: ¿no? Una película rumana.
2: Una rumana, y bueno, y por ahí también qué interesante para el Uruguay, ¿no? Que pasó más bien entre bambalinas o cosas.
0: Tuvimos un barco, vos lo contaste.
2: Sí.
0: Estacionado, sí, ahí, sí, en el puerto.
2: Sí, sí, que es el de ese barco que promociona el Festival de Cine de José Ignacio, ¿no? Que es de uno de sus sponsor, patrocinadores, un millonario europeo que tenemos esa suerte que justo se le ocurrió vivir en Uruguay.
0: Pero ahí hubo mesa de ronda de negocios,
2: claro,
0: ¿no? Contactos entre productores, sí, uruguayos y productores internacionales.
2: Exacto. Sí, ofició como una gran oficina uruguaya allí en Cannes, y bueno, nada menos que en un barco, un yate ahí estacionado en el puerto.
0: Daba ganas de ir.
2: Bueno, ¿sabes cómo nos deja como, ¿no? Con las carnes uruguayas, los vinos uruguayos, así quedamos muy, muy bien representados. Bueno, la música hoy es fecha patria en la República Argentina, ¿no?
0: Nuestros, bueno, hoy lo comentamos bien temprano, pero no teníamos. Claro, sí, es la declaratoria de la independencia de ellos.
2: La Revolución de Mayo.
0: Revolución de Mayo.
2: Claro, de 1810.
0: Pero es el primer paso hacia la independencia.
2: Es un mojón muy importante, ¿no? En el cual, como parte de un proceso, ahora está de moda hablar de los procesos históricos y no de una fecha a partir de la cual ese día cambió todo.
0: Nos está pasando con el Bicentenario, ¿no?
2: Exactamente, exactamente. Entonces, bueno, en este caso, bueno, marcó un poquito simbólicamente un antes y un después, ¿no? Se considera que de alguna manera es ese mojón fundamental en la formación de lo que luego sería Argentina. Así que hoy vamos por el lado de la música argentina y traemos para los nostálgicos canciones de Serú Girán esta mañana.
0: Mira qué bien.
2: ¿Eh? Así que vamos a empezar.
0: No llores por mi Argentina.
2: Y por ahí más tarde, sí,
0: quizás.
2: No quería empezar por esa justo que hoy está celebrando.
0: Yo caigo en los lugares comunes siempre, pero bueno.
2: No, pero está. La seleccioné, vamos a ver si llegamos. Vamos a comenzar con un clásico de Charly García, David Lebón, Pedro Aznar, Oscar Moro, los integrantes fundadores y originales de esta gran banda legendaria del rock argentino de los 70 y ainda más. Viernes 3 a.m.
0: Bueno, muy bien, vamos con eso y nosotros nos despedimos.
1: Sí, mañana volvemos a partir de las 8.
0: A las 8 volvemos nosotros, se quedan hasta las 12 con la escucha.

0: Serú Girán, en el comienzo de la segunda escucha, la banda argentina, fundada por Charly García, David Lebón, Pedro Aznar y Oscar Moro, en este 25 de mayo, fecha patria para los argentinos, la fecha o una de las fechas más importantes en su calendario cívico. Bueno, tras la pausa, se viene mucho en la escucha, mucho más hasta las 12 por la 94.7 FM, también 1050M y por supuesto a través de las apps donde aparece Radio Uruguay y por internet, por todas partes, nos pueden escuchar. Ya venimos.
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1: Diez y 39 minutos en la mañana de Radio Uruguay. Tamara Bardones, ¿cómo andas?
2: Buen día, ¿cómo estamos? Buen lunes para todos.
1: Bueno, acá la tenemos enchalecada, la compañera otra vez por el frío, ya es muy sensible esto, los fríos, sí. Que hoy no es para tanto.
2: No, hoy no era tanto, pero hemos dicho que acá en las radios públicas hay como microclimas. Sí. En el pasillo es una temperatura, en el estudio es otra.
1: Ahí está.
2: Suele suceder esto.
1: Esa es la explicación del abrigo importante que tiene mi compañera esta mañana con buzo gruesito y un chaleco de esos así también muy
2: abrigaditos. Tengo una bufandota también en la oficina.
1: Muy bien.
2: Por si falta abrigo.
1: Bueno, pero mira, 14 grados la temperatura en estos momentos según la estación meteorológica del Prado, 18 la máxima, no está mal. Algo nuboso y nuboso, periodos de cubierto, baja probabilidad de precipitaciones, nos dice Inumet para la mañana de hoy. ¿Cómo sigue la cosa? Sí, parecida, periodos de cubierto, nuboso, en la tarde y noche, también baja probabilidad de precipitaciones, por allí alguna agüita, aunque no pinta mucho para lluvia, pero por ahí capaz que nos cuentan, nos llaman y nos cuentan y nos dicen que sí, que está lloviendo por algún lado del área metropolitana. Bueno, pero mañana... No, por el momento martes no hay pronóstico de lluvia para el área metropolitana. 86% del índice de humedad, se siente la humedad esta mañana, eso sí. Bueno, ¿qué más? ¿Por dónde estás vos?
2: Te voy a llevar al centro del país, nos vamos a Florida. Y antes de decirte las temperaturas, 98% de humedad en Florida.
1: Ah.
2: O sea, está alto el porcentaje de humedad, 11,9 grados en aquella zona del país. Con neblinas está el departamento, que bueno, esa va a ser la tónica durante toda la jornada en Florida. También con baja probabilidad de precipitaciones, 19 grados la máxima pronosticada, 18 para mañana, 17 para el miércoles. Pinta lindo Florida.
1: Bueno, elegimos Florida porque hoy es 25 de mayo, por supuesto decíamos que es una fecha muy importante para nuestros vecinos argentinos, están de feriado, fecha patria. Donde, bueno, por supuesto, bueno, las ciudades, principales ciudades argentinas están tapizadas de banderas, mucha gente se pone a escarapela, pero además, bueno, es una fecha que también, justamente por su origen en la historia argentina, tiene su repercusión acá, también a nivel de los nombres, ¿no? Y estaba pensando que tenemos una localidad justamente en Florida, 25 de mayo, nada menos. También tenemos el teatro, 25 de mayo en Rocha, que visitó, digamos, imaginariamente Tamara, porque dijo, a ver, me voy a fijar si hoy tienen alguna función.
2: No, tienen para hacia el próximo fin de semana sí tienen actividades, pero hoy en particular no.
1: Hoy 25, el teatro 25 de mayo en Rocha.
2: Curiosamente se inauguró en enero, estuve averiguando información. Mirá vos, habría que averiguar el porqué del nombre, bueno, a qué lo atribuyen.
1: Tenemos la confitería 25 de mayo acá en Montevideo, en la Ciudad Vieja, en la calle 25 de mayo. También famosa, ¿no? Es una de esas confiterías panaderías que bueno, mucha gente elige, ¿no? Tiene por allí muchas cosas muy ricas.
2: Podríamos probar, ¿no?
1: Wow, tremendo, tremendo, tremendo. Bueno, y pero además esta fecha es una fecha, por ejemplo, es el día de la radiodifusión del interior, ¿no? Así que saludamos a todas las emisoras de radio de todo el país en este día. Y a nivel internacional es el Día de África, que celebra la fundación de la Organización para la Unidad Africana. Allá por 1963 fue fundada esta organización y se considera, bueno, de alguna manera el 25 de mayo como el Día de África. Bueno, noticias tempranito llegaron desde el Vaticano, ¿no? Porque se dio a conocer la encíclica Magnifica Humanitas del Papa León XIV, nada menos, ¿no? Recordemos lo que es una encíclica. Es una carta pastoral solemne escrita por el Papa, dirigida formalmente a los obispos, a los fieles católicos, a todas las personas de buena voluntad, en general al mundo. Es uno de los documentos de mayor autoridad en la Iglesia Católica, utilizado de alguna manera para enseñar doctrina, abordar algunos asuntos morales, reflexionar sobre los problemas sociales del mundo. Viene del latín, el nombre significa circular o para dar la vuelta, ya que originalmente eran cartas circulares enviadas para ser leídas en distintas comunidades, ¿no? Y el nombre, ¿por qué en el latín? Bueno, las encíclicas se nombran utilizando las primeras palabras en latín del texto, ¿no? Laudato si, que era del Papa Francisco, en este caso Magnifica Humanitas. Justamente es un texto que alerta sobre los peligros de las nuevas tecnologías y del control de una élite que corre el riesgo de conducirnos hacia nuevas atrocidades. Contempla el llamado a custodiar una magnífica humanidad habitada por Dios. De ahí, ¿no? Magnífica Humanitas, una magnífica humanidad habitada por Dios, promoviendo la verdad, la dignidad del trabajo, la justicia social y la paz. Y fíjense ustedes, un tema absolutamente actual, relevante, de eso estamos hablando muchos, ¿no? En buena parte del mundo, en las conversaciones informales, también a nivel de los parlamentos, de los gobiernos, pensando en si hay que legislar y de qué manera. En la era digital, plantea este texto, una síntesis que hoy compartimos con ustedes, es necesario desarmar la inteligencia artificial y superar la teoría de la guerra justa, relanzando el diálogo y el multilateralismo. Bueno, publicado hoy 25 de mayo, esta encíclica fue firmada por el Papa León XIV, en realidad hace ya unos días, ¿no? Ya estaba pronta el 15 de mayo, hoy fue presentada formalmente y evidentemente aborda en su texto uno de los principales retos de la época contemporánea, la inteligencia artificial. 5 capítulos tiene esta encíclica, más una introducción y una conclusión, y parte de una premisa: la tecnología no es una fuerza antagónica respecto a la persona, ni un mal en sí misma. Sin embargo, no es neutra, porque asume el rostro de quien la concibe, la financia, la regula y la utiliza. De ahí el llamado del Papa a construir en el bien y a permanecer humanos. Para León XIV, que por otra parte se formó en matemáticas, se trata de un nuevo esquema mundial en el que quien controla la inteligencia artificial impondrá su propia visión moral, que se convertirá en la infraestructura invisible de los sistemas. Pequeños grupos muy influyentes pueden orientar informaciones y consumos, condicionar procesos democráticos e incidir en las dinámicas económicas en beneficio propio, contradiciendo la justicia social y la solidaridad entre los pueblos. Por eso, llama a los estados a intervenir para establecer reglas, regular la tecnología y la propiedad de los datos. Sí, de eso se está hablando, ¿no? De eso estamos hablando también aquí mismo en Uruguay. De la misma manera, a nivel internacional, reivindica el multilateralismo y el papel de la ONU y las organizaciones internacionales. También menciona los peligros de la inteligencia artificial para el impacto ambiental en el mundo laboral y en la educación, y por supuesto en su uso en escenarios de guerra, lo que ya está sucediendo, ¿no?, en las guerras actuales. Bueno, parte entonces, de una manera muy resumida, de lo que plantea esta encíclica, la de León XIV, que fue presentada en esta jornada. Se llama Magnifica Humanitas. Seguramente, bueno, vendrán con el tiempo más comentarios, podrán leerla con más detalle todos aquellos interesados. 10:47, nos vamos en dirección a Europa a esta hora.
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1: Llegó a su fin este fin de semana una nueva edición del prestigioso Festival Internacional de Cine de Cannes, en Francia, o Cannes, la ciudad balnearia francesa, que no solamente es sede de un festival de cine, con varios días en los que hay películas en exhibición, algunas de ellas en competencia, grandes figuras del cine, los actores y actrices, directores, etcétera, sino que también, bueno, hay negocios, es un gran encuentro que permite que en buena medida, bueno, se impulsen proyectos cinematográficos o se busquen oportunidades o distintos tipos de alianzas para futuras coproducciones. Bueno, pasan muchas cosas durante ese festival que concentra la atención del mundo y es una de las grandes vidrieras, evidentemente, para las películas, para los cineastas, ¿no? Una competencia que reunió, una vez más, a grandes figuras del cine mundial. Y que, según las crónicas, a manera de resumen, terminó con una premiación marcada por el impacto político, el cine de autor y sobre todo la presencia española. El máximo reconocimiento fue para Fjord, película del director rumano Cristian Mungiu, centrada en conflictos sociales y tensiones familiares en Europa, a quien el jurado otorgó la Palma de Oro. Es la segunda que gana este realizador rumano, ya había obtenido ese mismo premio en 2007. Otra de las distinciones, el gran premio del jurado, fue para Minotaur, del ruso Andrei Zviagintsev. El premio del jurado, a su vez, quedó en manos de The Dream Adventure, dirigida por Valeska Grisbach. Los españoles, directores Javier Ambrós y Javier Calvo, esa dupla de directores, recibió el premio a Mejor Dirección por La Bola Negra, compartiendo el reconocimiento con Pavel Palikovsky. Bueno, entre los actores, actrices, hubo premios compartidos también. Emmanuel Macchia y Valentín Valentin Compagne compartieron el premio a Mejor Actor por Coward. Después, entre las mujeres, Virginie Efira y Tao Okamoto, el galardón a Mejor Actriz por sus interpretaciones en la película All of a Sudden. Bueno, y podemos seguir, ¿no? También está el Mejor Guión para Emmanuel Mach por A Man of His Time. Bueno, hasta aquí, pero vamos a los comentarios, que es lo que nos permite entender un poquito mejor lo que pasó allí. En este caso, de Alejandra Trelles, que es directora de Cinemateca Uruguaya, directora de su Festival Internacional de Cine, por otra parte, que está en Europa, que estuvo allí en Cannes, siguió de cerca este festival. Ahora la encontramos en España, esta mañana en Galicia. Buen día, Alejandra, ¿cómo te va?
3: Buenos días, Diego. Un placer hablar con ustedes. La verdad que después de estos días tan intensos, estar un poco organizando toda la información que fuimos recabando en Cannes, es un placer. La verdad, trabajar en un escritorio al fin, en vez de correr de sala en sala, se agradece, sobre todo a una edad, ¿no? Que ya ver 6 películas por día es un poco duro para el sueño y el cansancio, pero fue un festival, yo creo que uno de los más de las ediciones más potentes de los últimos años, y bueno, y con un jurado que a priori no nos desconcertaba un poco, ¿no? Nos despertaba dudas de cómo iban a premiar estas películas, que tienen además una honda carga política y una implicación también en los conflictos del presente, ¿no? Porque la película que acabas de nombrar, la del ruso Gigantiev, que nunca sabremos cómo se pronuncia, él nunca se nombra, sí. Pero bueno, es un gran director, y bueno, y es una película que yo creo que merecía un poco más que el premio que tuvo. De hecho, era uno de los favoritos. Pero bueno, el jurado, teníamos una infiltrada en el jurado, que es Laura Vandel, que estuvo en nuestro festival presentando su película Por el bien de Adam y participando de las actividades con cineastas y con público. Pero durante todo el festival, Laura, que después hablamos, por supuesto, y ya nos contó algunas cosas, no se podía comunicar con nadie de la fuera. Estaban en un grupo de personas que están como cooptadas por el festival y no pueden tener contacto por fuera para que no se filtre nada, ninguna información, ninguna impresión, que no se sepa exactamente. No sabíamos cuándo iba a ser la deliberación, y la deliberación de hecho fue el sábado por la mañana. Y el sábado a las 8 de la tarde ya empezaba la ceremonia de clausura, o sea que el festival tiene ese tiempo para organizar todos los viajes de todos los ganadores, porque muchos ya habían vuelto a sus países, y para que estén todos los implicados en la gala de clausura. Esto lo logran. Lo que no logran a veces es prever que, por ejemplo, hubo varias palmas ex aequo. Por ejemplo, la mejor dirección, que fue para los cineastas españoles Los Javis, junto con Pavel Pavlikovsky, por una película que es maravillosa, que es Fatherland, sobre el año en que Thomas Mann vuelve a Alemania tras la guerra, en 1949, junto a su hija. Y es una película con una profunda carga política e ideológica, muestra cómo a pesar de que la Segunda Guerra Mundial había terminado y que se estaban, recién empezando a perfilar los movimientos de la Guerra Fría, el nazismo todavía pervivía en la Alemania a la que él vuelve, y eso es un poco lo que quiere mostrar la película, que es muy difícil que se erradique tan fácilmente el fascismo, y de hecho, bueno, es una película que dialoga también mucho con el presente. La Palma de Oro, que fue para Christian Mungiu, segundo ganador de la segunda vez que gana la Palma de Oro el rumano Christian Mungiu, ya la había ganado en 2007 por 4 meses, 2 semanas y 3 días, una película que hablaba del estado fallido de Ceausescu a través de la historia de una mujer que quiere abortar y que muchos en un momento lo leímos como un alegato a favor del aborto, pero sí. En realidad lo que está mostrando y viéndolo en perspectiva, porque ahora se ven mucho más sus hilos, ¿no? Era un alegato contra el aborto. Era, seguramente sí, mostraba qué difícil la vida de una persona en la Rumania de Ceausescu, pero a su vez estaba diciendo esto no lo hagan porque es horrible, ven lo que pasa. Es como que estaba bajando línea ahí. Y en esta película, Fjord, que es filmada totalmente en Noruega y con un elenco noruego y rumano, habla de una familia integristas religiosos que cuyo padre de familia es rumano y su esposa es noruega, y vuelven a Noruega a instalarse. Y la película trata un poco sobre el shock cultural que hay entre esa familia y la Noruega que los recibe con un estado de bienestar, con una preocupación por la libertad de los niños, por la libertad de expresión, que chocan con las costumbres y su moral religiosa, de alguna manera. Y es muy hábil Munshu, porque lo que logra es desconcertar al espectador en primera instancia, nos hace creer que en esa familia religiosa puede ser que haya un maltratador, puede ser que esos niños estén siendo golpeados, teje como un misterio que luego va desarrollando los personajes y va mostrando que esa familia son todos buenos, son buenísimos, y que la educación religiosa que se le está dando es buenísima, y lo que pasa es que están chocando contra la cultura del estado de bienestar noruego, que no admite ningún fundamentalismo religioso y que los tacha a ellos como personas que están fuera del sistema por no dejar que sus hijos tengan internet, que usen YouTube, todas las cosas que de hecho se están poniendo en cuestión, ¿no? Desde los gobiernos, incluso, que están prohibiendo que los niños tengan redes sociales antes de los 16 años. Bueno, todo eso lo muestra como una virtud de la familia, ¿no? Que los está educando bien, y que son los noruegos que son demasiado libertarios, digamos, que dejan a los niños hacer cualquier cosa, y finalmente es muy claro su mensaje, ¿no? Es un mensaje muy reaccionario, es sobre todo contra la cultura woke, ¿no? Ridiculiza a todos los funcionarios del Estado, de la ayuda a las familias, de la ayuda en la infancia, los muestra como personas que no saben ver los matices y que están siendo mucho más fundamentalistas que ellos al dejar lo que sucede en la anécdota de la película es que a esta familia se la acusa, a los padres se los acusa de golpear a sus 5 hijos y les quitan la patria potestad. Uh-huh. En una lucha que es judicial, etcétera, y finalmente recuperan a los niños, pero tienen que huir de Noruega como si fueran parias, ¿no? Entonces el mensaje es bastante delicado, y sobre todo cuando hablamos, por ejemplo, con críticos argentinos que dicen no se puede hacer una película contra el Estado cuando estas democracias libertarias que están habiendo en nuestros países, como en Estados Unidos o en Argentina con Milei, lo que quieren justamente es destruir al Estado, y no saben lo que tienen los que todavía lo tienen. Entonces eso hay que cuidarlo. El mensaje de Munshu es que hay que destrozarlo porque hace daño. Entonces es muy complicado lo que plantea ideológicamente la película.
1: Polémica. Pero como es tan hábil... Alejandra, ahí te perdimos.
3: Diego, acá estoy.
1: Ah, bien, ahí.
3: Yo también quería destacar que creo yo que la mejor película de este Festival de Cannes es una película que se llama Es la película de Emmanuel Mar, que se llama Notre Salut, que creo que dijiste el título en inglés, que
1: Ah,
3: es
1: sí. A Man of
3: A
1: His
3: Man of His
1: Time.
3: Time, que está muy bien también el
1: Un
3: título de la
1: hombre de su
3: película en
1: tiempo, o
3: inglés.
1: algo así, ¿no? Bueno, sí.
3: Exactamente. El tiempo es entre 1942 y 1944 en la Francia de Vichy. Es un funcionario, un pequeño funcionario arribista, que quiere, de alguna manera entrar en el círculo de poder del gobierno de Pétain y cómo sin ética, sin moral, se va introduciendo en estos círculos en donde lo único que interesa es estar al servicio de los nazis durante la ocupación alemana de Francia para ganar dinero y para tener beneficios. Y lo curioso es que el personaje, que es un personaje real que existió, Henri Mar, es el bisabuelo del realizador de la película y Emmanuel Mar, el realizador, hace la película porque se encuentra con las cartas que su bisabuelo le escribía a su bisabuela durante todo este periodo y va dibujándose un personaje bastante siniestro que él quiere retratar. No está orgulloso de su familia, pero cuando presentó la película dijo, para que esto no suceda nunca más, dijo, plus jamais ça. Y estaba hablando de su bisabuelo, ¿no? Es increíble la película cómo está hecha, porque además es una apuesta. Los personajes hablan con el lenguaje de los franceses actual, no es una película si bien es una película de época, la disrupción aparece cuando escuchamos hablar a los personajes y te das cuenta que están hablando como los franceses del siglo XXI, que no es las mismas expresiones ni la misma forma de hablar,
1: Claro.
3: pero lo que quiere hacer es como que el espectador sienta que esos personajes de la Francia de la ocupación existen hoy, que somos nosotros ahora y qué hubiéramos hecho en ese momento, de qué lado hubiéramos estado, ¿no? Que es una. Bueno, lo del gobierno de Vichy es como una vergüenza para Francia, ¿no? Y es una herida que aún no está cerrada y que si bien dividió hace mucho tiempo a la sociedad francesa, hoy sigue estando esa grieta, ¿no? Entre esas dos miradas sobre el mundo. Y es muy interesante porque además de estos elementos que él introduce para que dialogue con el presente, de repente está pasando toda la acción y aparece el personaje, sale a la calle y aparecen unas imágenes de archivo de justamente del general Pétain, de los campos, de todo lo que sucedió durante la guerra, tanto en Francia como en los campos de concentración. Y lo pone con una música de los años 90. Life is Life pone en un momento y después pone otros temas que son mucho más contemporáneos de lo que es la película. Y a pesar de que está construida con precisión milimétrica, ¿no? Los decorados, los vestuarios, todo muy, muy bien hecho, introduce esas cosas para decir esto también es el presente.
1: Claro.
3: Y bueno, me pareció muy interesante la propuesta de él y yo creo que es una película que debería verse con más cuidado porque era la Palma de Oro clarísima y el jurado repartió como pudo, ¿no?
1: Ahí está, siempre, bueno, no siempre se está de acuerdo con los jurados de los festivales, y vos tenés, bueno, obviamente una mirada, allí fuiste para, entre otras cosas, para ver mucho cine pensando en Cinemateca Uruguaya, pensando en sus salas, en digamos, el público Cinemateca acá en Uruguay, que pueda ver, ya sea en festival o en la programación normal, algunas de estas películas. Así que bueno, tenemos que pensar que algunas de las películas que allí se vieron, que allí viste, podrá llegar a Uruguay, llegará por acá.
3: Seguramente. Laszlo Nemes, que es un director al cual le hemos seguido la trayectoria, porque bueno, es un director húngaro, pero ha hecho películas. Esta que hace, por ejemplo, Moulin, es sobre la peripecia del líder de la resistencia francesa, Jean Moulin, durante los años de su clandestinidad y posterior tortura y su martirio, ¿no? Con enfrentándose al líder de la Gestapo, Klaus Barbie, que es increíble el actor que hace de Barbie, lo hace tan bien, es impresionante. Y nosotros, esta película también pensábamos que iba a tener una relevancia en el palmarés, y bueno, no fue así. Me parece que bueno, para Francia la figura de Jean Moulin es muy importante, que en Francia va a ser una película que seguramente haga un recorrido enorme y que tenga un récord de espectadores, pero esperemos que en Uruguay también, porque estoy trabajando para llevarla. Me pareció impresionante, muy muy bien hecha la película, es dura, pero es soberbia, sinceramente. Ojalá que la tengamos pronto, en eso estamos, pero bueno, es como el tema de la distribución para países tan pequeños como Uruguay es complicado, porque los distribuidores primero tienen que ver si no pueden vender a un paquete más grande de toda Latinoamérica, y si no lo logran, después vuelven a nosotros, que fuimos los primeros que la pedimos, pero bueno, intentaremos que esté muy pronto por las salas de Uruguay.
1: Bien, bueno, un resumen apretado de lo que fueron estos días intensos para los uruguayos y en particular para Alejandra Trelles allí en el Festival de Cannes. No solamente, bueno, viendo películas, también mirando de reojo los encuentros, las conversaciones, las negociaciones, y teniendo tú misma también que bueno, ir por ese camino, sobre todo para poder traer buenas películas para aquí, para Uruguay, ¿no? Pero también algo hablamos de lo que para Uruguay significa estar presente de distintas maneras, con productores, buscando apoyos, las oportunidades de coproducción, en definitiva, de seguir impulsando el audiovisual uruguayo, ¿no? Así que eso también, ese otro partido se jugó en paralelo, más allá de que Uruguay no tenía películas, apenas un cortometraje en este festival, ¿no?
3: Exacto, y bueno, y el cortometraje ganador fue el de Federico Luis, que es un director argentino cuyo largo anterior, Simón de la Montaña, estuvo en Cannes también con mucho éxito, y es una coproducción uruguaya. Mira. Así que Federico Luis sigue yendo a Cannes y sigue ganando premios, y bueno, seguramente siga filmando en Uruguay próximamente, porque en Argentina siguen las cosas muy complicadas.
1: Claro.
3: Y luego una película que también quería destacar, que me parece interesante, no me parece perfecta, es la que ganó junto con Pawlikowski Mejor Dirección, La Bola Negra, que es de Javier Calvo y Javier Ambrosi, que se hacen llamar los Javis, que viene a ser un tríptico en torno al imaginario de García Lorca. Es una película muy ambiciosa pero irregular, y habla también sobre la Guerra Civil Española hasta los momentos de represión y la ejecución, y habla de la vivencia de los homosexuales. Ellos dos son muy activistas de este tema. Y bueno, y lo que me llamó la atención es que Glenn Close actúa en la película, hace de historiadora de Federico García Lorca, y en un momento dice que bueno, que la homosexualidad de Federico García Lorca no se había descubierto hasta ahora, pero yo tengo recuerdo de que Lorca, todo el mundo supo que tenía un amante uruguayo, sí, que era Enrique Morín. Uh-huh. Como que la película tiene cosas que no se ajustan tanto a la realidad. Es una ficción, pueden hacer lo que quieran, pero te digo eso que bueno, que me pareció raro. Es una película muy alegórica, ¿no? Sobre Lorca, que es el desaparecido más importante del siglo pasado, ¿no? Entonces, me parece que es una película que también va a interesar, no solo por lo verdadero de la historia y de la historia de Lorca, sino porque es de una realización, ya te digo, muy ambiciosa y muy barroca también, y me parece que va a interesar. Está Penélope Cruz también, bueno, un elenco increíble. Así que bueno, esperamos traerla. Invitamos a Penélope, ya que un compañero de Cinemateca que estaba ahí se la cruzó en una fiesta y le dijo que viniera a Uruguay, y ella dijo que sí, así que bueno, a ver si viene a presentar.
1: Bueno, ¿quién te dice?
3: En las fiestas todos dicen que sí,
1: Sí,
3: después
1: ¿no?
3: ven la agenda y se les complica.
1: Alejandra Trelles, desde Europa, en este caso la encontramos en España, a pocas horas de haber regresado desde la ciudad de Cannes, en Francia, donde participó del Festival Internacional allí, representando a Cinemateca Uruguaya. Muchas gracias por estos minutos, por esta crónica. Y bueno, ya tendremos noticias entonces, ¿no? De cuánto de todo esto que nos has contado y anticipado podremos nosotros también tener el privilegio de ver aquí en Uruguay, ojalá en las salas de Cinemateca. Así que bueno, hasta muy pronto.
3: Muchas gracias, Diego. Y sí, estamos como UTE trabajando para usted.
1: Chao, un beso.
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0: La música nos pone en clima de lo que va a suceder este próximo fin de semana en el Teatro Solís, un gran acontecimiento cultural, un gran concierto que espero no se pierdan, porque tenemos allí en el escenario el sábado a dos grandes artistas de este país, Eduardo Fernández y Numa Moraes. Numa Moraes, Eduardo Fernández, que están aquí esta mañana, es un gran privilegio para nosotros recibirlos. Buen día, Eduardo, buen día, Numa.
1: Buen día, muchas gracias.
2: Muchas gracias.
0: Bueno, larga amistad, ¿cuánto se hace que se conocen ustedes? A ver.
2: Bueno, Numa. Yo, por supuesto, Eduardo, lo conozco de hace muchos años, desde que estaba en el exilio, pero personalmente después del año 84, cuando volví, ¿no? Y siempre participo yendo a los conciertos suyos. Y ahora esta posibilidad que se nos dio de hace unos 3 años de hacer algo en el mismo escenario, para mí es una alegría, algo que me encanta, realmente.
0: Decías que lo conocías en el exilio, lo escuchabas, escuchabas su música, supuesto, ahí está, claro, sus discos.
2: Claro, claro. Los discos de Eduardo se venden a nivel mundial, ¿no? Y a Holanda había un uruguayo que llegaba. No era el único, también llegaba Álvaro Pierri y Baltasar Benítez, que estaba en Holanda, claro. Horizon.
0: ¿Recordás aquellas primeras interpretaciones de Eduardo que te impresionaron?
2: Bueno, sí, tengo incluso, tengo una gran colección de guitarra, pero el concierto de Aranjuez, por ejemplo, La fantasía para un gentil hombre, que este año lo pude ver en vivo tocando con la orquesta El Sodre, ¿no? Y bueno, obras de Giuliani, de Sor, de Villalobos, todo un trabajo precioso.
0: Y Eduardo, a ti este señor que ahora con el que vas a compartir escenario, que ya, bueno, vienen haciendo cosas juntos hace un tiempito, ¿qué idea, qué imágenes tenías de él? Bueno, después de conocerlo, ¿te cambió en algo?
1: Bueno, no, de los primeros discos que me compré cuando después de que entré a la facultad de estudiar economía, uno era un disco de Numa, el primero que sacó, creo que con La Patria Compañero y todo
2: eso. El tercero,
1: eso,
2: ¿no? Sí, sí.
1: Así que de ese punto de vista lo conocía, ¿no? Después nos conocimos personalmente bastante después. Y amigos comunes nos dijeron, bueno, ¿por qué no prueban de hacer algo juntos? Y la asunto era cómo armar eso, cómo poner en contacto o en diálogo dos géneros tan diferentes, ¿no?
0: Mirá.
1: Pero creo que le encontramos la vuelta.
0: Así que fueron otros los que sugirieron esto, son amigos que los incitaron a juntarse. A delinquir, se puede decir.
2: Sí, Alejandro Rubo, que está aquí con nosotros.
0: Alejandro, que nos acompaña, es uno de los responsables.
2: Sin duda. Amigo de Eduardo de La Paz, de La Paz de Canelones, hay que aclarar siempre. Y bueno, se le ocurrió esa idea con Alejandro hace muchos años que hacemos giras, que organiza. Hemos hecho muchísimas giras, creo que alrededor de 20, ¿no? Y el otro día estaba él haciendo cuentas y dimos la vuelta al mundo como 5 veces.
0: Mirá.
2: Y no caminando.
0: Bueno, está Alejandro acá, así que vamos a saludarlo porque está allí, perfil bajo, el hombre. Buen día, Alejandro.
3: Buen día, bueno, un gusto estar acá contigo y estar con estos dos monstruos acá.
0: ¿Y por qué vos estabas tan convencido de que tenían que juntarse?
3: Bueno, viste que la pandemia a veces te hace pensar más de lo deseado y los conozco a los dos y los admiro a los dos, eso para empezar. Y los dos tienen algo de música popular y música clásica, uno un poco más una cosa, otro... Y siempre en mi cabeza rondaba que la música clásica y la popular, si bien son cosas distintas, yo escucho las dos cosas y me gusta la música de un lado y del otro. Y siempre vi que había como una cuestión ahí, que el que escuchaba música popular no escuchaba clásica, esa dicotomía fantasiosa.
0: Como una barrera imaginaria.
3: Sí, y que he hablado con gente amiga, ¿no? Incluso tías mías que son adoradoras de Eduardo, de repente no te escuchaban, te escuchaban mucho menos. Tenían la radio clásica puesta en el dial y era todo el día eso. Entonces yo decía, pero mirá que hay Numa, el otro, porque ella también había viajado al exilio. Y cuando volvió, yo le dije, pero mirá que acá surgió una cantidad de cantores. Bueno, porque tuvimos también el tema del Festival de la Paz y conocimos cantidad de gente. Y ahí les propuse, primero a Eduardo. Y Eduardo aceptó inmediatamente y también lo conocía, después le propuse a Numa. Y bueno, y ahora ya ellos hicieron lo que ustedes van a ver, que es fantástico, lo que ellos produjeron artísticamente y que va a estar arriba del escenario.
0: Y siempre escuchaste además cantores populares, Eduardo, más allá de que no fue el camino que vos elegiste, de todas maneras estabas atento a eso.
1: Claro, uno no puede estar con los oídos tapados, ¿no? Evidentemente. Escucho mucho más música clásica que popular, obviamente, pues mi palo es lo que me interesa y hay tanto para saber y para investigar, ¿no? También. Pero no me niego a lo otro para nada. Y tenemos casos como Agustín Barrios, por ejemplo, que también está en el programa, que estaba siempre en la frontera de los dos géneros, claro, ¿no? Caminando en la cornisa todo el tiempo. Entonces lo que hicimos fue armar algo donde los dos géneros dialoguen realmente. No es fusión no sé qué sería, no tengo muy claro qué quiere decir eso en música, sino que son diálogos de un lado al otro, ¿no?
0: Claro.
2: Y lugares y tiempos.
1: Sí, exactamente.
0: Y además, bueno, el amor por ese instrumento maravilloso que es la guitarra, que viene en los dos en su formación, ¿no? Los dos estudiaron guitarra desde muy jóvenes, ¿no? Numa también a nivel de conservatorio, ¿no?
2: Sí, empecé a los 8 años estudiando bandoneón con René Marino Rivera, pero bueno, por distintos motivos tuve que dejar el bandoneón muy pronto, y cuando volví a Tacuarembó ahí empecé con la guitarra, y por supuesto gracias a mi tío y mis padres, con un guitarrista que venía a estudiar a Montevideo, que era un tipo muy serio, Domingo Loarenga, un gran profesor, sí, alumno de Carlevaro también después. Y venía a estudiar con Dorrego y con Pereira Arias, y después estudió con Calvar. Pero él me hizo estudiar los comienzos, la guitarra clásica, leer música, y al mismo tiempo no era esquemático. Yo podía seguir, empezar a cantar también, y me sirvió mucho Osiris Rodríguez Castillo, que las partituras de Osiris salían editadas con la música y el canto arriba, las líneas de pentagrama, y bueno, enfrentar la voz con la nota de la guitarra, eso me pasaba horas en eso y me sirvió mucho, ¿no? Sí. Y la falta de esquema, es decir, con Washington Benavides también ahí escuchábamos todo, desde música clásica, música antigua o música de raíz folclórica, sí, también.
0: Abre un mundo.
2: Un mundo inmenso. Sí.
0: Y en tu caso, Eduardo, bueno, empezaste muy joven, ¿no?
1: Siete años. Como a los 7 años.
0: Ahí está. ¿Por vos mismo o tus padres te incitaron?
1: Son los padres que te hacen hacer eso, ¿no? A esa edad.
0: ¿Y ellos que escuchaban, por ejemplo?
1: Y escuchaban mucho la radio clásica.
0: También.
1: Y había discos en casa y todo. A mí me interesaba la música.
0: Sí, pero no música popular.
1: Mi padre me preguntó cuando tenía 7 años si quería estudiar algún instrumento. Yo dije sí. Bueno, ¿qué instrumento? Y ahí me puse a pensar, ¿no? Quería un instrumento que pudiera presentarse solo, digamos, que no dependiera de otros para hacer música, ¿no? Claro. Entonces era piano, guitarra, básicamente. Claro. El piano me resultaba una cosa bastante antipática, negra, toda esa maquinaria enorme que me parecía grandísima a los 7 años, imagínate. Entonces elegí la guitarra y ahí estoy, ¿no? Pero no lo tomé en serio al principio, era una cosa más que hacía, ¿no? Como jugar al básquetbol o lo que sea. Pero después, cuando tenía 16 años, ahí empecé a estudiar con Santórsola y ahí realmente me cambió bastante la cabeza. Y ahí, bueno, me tiré para ese lado directamente.
0: Ahí está. Bueno, y ya sabemos lo que vino después, ¿no? Tantos conciertos por el mundo, en Uruguay, por supuesto, grabaciones, solitario, con orquestas. Bueno, ambos tienen una carrera impresionante y una cantidad de discos grabados, una locura, ¿no? Y este sábado se van a encontrar un territorio en común, ¿no? Que han encontrado entre ambos, está bueno el título, Lugares y Tiempos, un espectáculo que parte de la música española antigua, así como también de la poesía anónima del siglo VI, llegando a través de la guitarra y el canto al siglo XXI.
2: Sí, 16, ¿no?
0: 16, perdón, 16, 16, 16, me fui un poquito lejos.
2: En realidad canto un tema, unas coplas anónimas, sí, españolas, sí, que son anteriores al siglo XVI, así ahí lo está. Dijo Benavides, porque vaya a saber Don Bocha dónde las encontró, pero son una belleza.
0: Bueno, ¿cómo fueron tejiendo ese repertorio? ¿Cómo lo fueron tejiendo?
2: Bueno, a mí me encanta la música antigua. Eduardo sabe bien que me encanta lo antiguo, lo barroco. Y tenía esos textos de Benavides, Canción de Exilio, es algo que armamos allá por el 68. Yo todavía no había vivido el exilio, en serio. No me fui en carabela, me fui en avión, pero bueno. Y después también un texto de Benavides, que es un ensamblaje, como dice él, donde se mete con Lope de Vega. Y ahí entramos, bueno, a la música de Milán, San Narváez.
1: Claro, esa canción, que es El Caballero de Olmedo, sí, el texto de Benavides, sí, pero Numa usa una pavana de Milán como si fuera un estribillo. Sí. Entonces ahí era muy fácil combinarlo, ¿no?
2: Claro, Eduardo va poniendo la guitarra en serio y yo cantando los textos, ¿no? De ese texto donde hay parte de Lope, pero también Benavides mete su cuchara y se pone a decirle, no entiendo esto.
1: Sí, empieza a cuestionar todo sí, el tema. ¿Por qué lo mataron? Y,
2: sí, ¿no? Claro.
1: El caballero de Olmedo.
2: Cosa muy bien.
1: Bueno, y ahí saltamos a ya el siglo XIX, yo creo, ¿no?
2: Sí, claro.
1: Después a Sor.
2: Tárrega.
1: Tárrega también. Hay una canción de Numa que es sobre las golondrinas de Becker. De Becker. Que yo hago algún solo ahí también. Y hay cosas que hacemos juntos.
2: Claro.
1: Hay un trabajo sobre barrios que me parece que es de lo más interesante del espectáculo.
2: Sí. O sea, un Eduardo toca la catedral, ¿no? Pero él tiene una teoría que nosotros hace tiempo con Alfredo Escande habíamos encontrado un escrito de Eduardo de que le parecía que el preludio de la catedral, Sautachi, era una milonga. Y bueno, ahí empezamos a charlar con Eduardo y digo, pero a mí también me parece que es una milonga. Y mirá lo que se puede hacer con una milonga si agarramos la poesía de Juan Cunha. Y entonces le pusimos una melodía arriba al preludio y queda.
1: Funciona perfectamente.
2: Sí, sí, sí. Es una milonga.
1: Bueno, la catedral es la obra más ambiciosa de Barrios realmente, ¿no? Escribió, son tres movimientos, escribió el segundo y tercer movimiento en Montevideo en 1921 y como 16 años después en Cuba le agregó el preludio, ¿no? Entonces, Saudade, ¿de qué podía tener nostalgia Barrio en ese momento, ¿no?
0: Claro.
1: Mi teoría es que vio el malecón de La Habana y dijo, este es igualito a La Rambla. Yo vivía a dos cuadras de La Rambla en Montevideo y ya estaba construida en la época que él vivía en Montevideo. Esa parte de La Rambla estaba construida. Entonces, me parece que estaba extrañando esa época y realmente creo que hay fundamentos para sostener que se parece mucho a una milonga eso. Mm.
0: Qué lindo todo esto que van contando. Bueno, de alguna manera allí hay obras, entonces quizás por allí conocidas o ya interpretadas, pero también hay creación nueva, ¿no? En esto de tejer, esto de encontrar estas relaciones, y ustedes también seguir descubriendo cosas en este presente. En definitiva, también hay una recreación, una obra nueva que aparece, ¿no? Entre los dos.
2: Claro, comenzamos ahí por el siglo XVI y terminamos aquí en el siglo XXI, porque Eduardo va a tocar una obra inédita de René Marino Rivero.
1: Toda la obra de Marino Rivero es inédita prácticamente, claro, ¿no? Pero, como partitura.
2: Claro, ¿verdad? Claro, claro. No solamente la de bandoneón.
1: En Uruguay no se publica música, digamos, o muy poca, ¿no?
2: Y yo canto un texto que me envió Benavides unos meses antes de partir, que también es inédito.
0: Qué maravilla. Cuando decís no se publica música, claro, te referís a las partituras.
2: Claro.
0: Es que nos falta mucho, claro, ¿no? Claro. Estamos muy rezagados con eso, sí. Y ahí vamos, ¿no? Sí. En la música popular, bueno, hay

0: Lindos esfuerzos del TUMP, del Taller Uruguayo de Música Popular, que ha
1: Sí.
0: venido editando, pero falta, ¿no?
2: Claro.
1: No, claro.
2: Y de música clásica, clásica, digamos, actual,
0: Claro.
2: es muy difícil encontrarlo, ¿no?
0: Claro, ahí está. Bueno, y además de todo hay un disco, ¿no, Alejandro? Además del espectáculo, tenemos un disco que ya está, ¿se puede escuchar?
3: Mirá, lo vamos a ir a buscar ahora. Salimos de acá y vamos a ir a buscar el disco ya pronto. O sea que es
0: ¿Disco físico?
3: físico. Nos jugamos a un CD contra todos los tiempos. Queríamos dejarlo esto grabado y editado para la posteridad, que quede un material.
0: Sí.
3: Y también porque mucha gente al finalizar los conciertos te pide, che, ¿no tienen esto grabado? Y bueno, hicimos un esfuerzo
1: Claro,
3: grande.
1: te preguntan y cuando sí tenemos, ah, no, era para saber nomás.
3: Y evidentemente vamos a tenerlo este sábado por primera vez para disfrute de la gente que se lo quiera llevar.
0: ¿El disco grabado en vivo o fueron a estudio?
1: El estudio.
0: No, el estudio.
3: Hicimos una prueba en vivo en
0: Sí.
3: el Sodre, en el primer, y no nos gustó, no les gustó a ellos, que son los artistas, y bueno, si a los artistas no les gusta, viste cómo es esto,
0: Sí.
3: nosotros no tenemos pito que tocar. Entonces, ahora sí en estudio y quedó satisfecha la gente acá y es lo que van a escuchar, que es lo mismo que escuchan en el concierto. O sea, se van a llevar el concierto a casa los que quieran. Es este sábado 30 a las 20 horas en Solís.

0: y esto es un adelanto, diferencias. Sí, claro. Estamos escuchando, ¿no? Numa Moraes, Eduardo Fernández, parte de lo que vamos a encontrar en ese disco. ¿Grabado en qué estudio? ¿Dónde grabaron?
1: Grabamos en Sóndor y con Daniel Báez, en distintos momentos, ¿no? En distintos estudios también. Terminamos el trabajo en Sóndor.
0: Y ahora sí quedaste satisfecho, Eduardo, quedaron satisfechos.
2: Sí, sí, creo que los dos.
1: Sí.
2: Consideramos que es aceptable, por lo menos.
0: Aceptable.
2: siempre que grabás, sí, al final uno termina resignándose, ¿no?
0: Claro.
2: No hay otra.
0: Sí, claro. Bueno, pero ambos tienen una experiencia en ese sentido importante. Ya el oído muy muy adiestrado, ¿no? Para lo que es, están en las mezclas también, después van hasta el último detalle de ese disco, hasta decir, bueno, ahora sí están presentes.
1: Sí, sí, sí. De todas maneras, a mí... los estudios no me gustan mucho y quiero irme enseguida, pero sí, tuvimos la posibilidad de escucharlo.
2: Claro, pero es como hacer cine, ¿no? El tema es elegir las tomas, editar,
1: claro,
2: todo eso. Y al final, como uno está tan metido que al final ve problemas donde no los hay, incluso.
1: Y sí, qué bien que canta este tipo, qué bien.
2: Después lo escuchás 10 años después y decís, ah, esto estaba bastante bien.
0: Claro, qué bien. Bueno, y ambos ambos siguen viajando, ¿no? Decías que sí, un poco menos ahora.
2: Sí, menos. Después de la pandemia se aquietó mucho las cosas. Uh-huh. Y la situación internacional hoy está bastante incierta en una cantidad de sentidos, ¿no? Así que eso quedó un poco para después.
0: Requerido, bueno...

0: hemos hecho 4 CDs ya.
1: Bueno, que ya no es una sorpresa, ¿no? Que es el amor, el respeto, el interés por los japoneses, por la música que viene de estos lugares, y, ¿no? Hasta el día de hoy, ¿no? Veíamos hace poquito en el caso de Buffa Toruso, de cómo lo quieren, y bueno, la cantidad de veces que ha ido. Tú, es tu caso también, hace mucho.
0: Sí, mucho, hace mucho que estoy
1: mucho,
0: yendo.
1: Que fuiste.
0: Por supuesto.
1: Y muy considerado allí también. ¿Y Nuba? ¿Y vos seguís andando por el mundo o no tanto?
2: No, el año pasado hicimos con Alejandro una gira bastante...
1: Exigente.
2: Exigente, sí, Canadá, Estados Unidos, México y República Dominicana, y nos cansamos. Y el año 24 fuimos a Australia y a Canadá también. Claro. Es decir, son viajes largos, pero encontrarse con la gente en el exterior es muy emocionante.
1: Y la docencia, todo esto, ¿no? Los dos han sido docentes muchos años, ¿no? A nivel universitario, a nivel personal, particular. Vaya, se han visto pasar alumnos y bueno, de distintas nacionalidades, me imagino. Sé que es difícil de repente responder esto o resumirlo, ¿no? Pero, ¿qué es lo que más les importa a ustedes transmitir en un alumno o alumna que llega a una clase, ¿no? Al nivel que sea, ¿no? No importa de repente el nivel, pero ¿qué les ha importado más transmitirle a los alumnos?
0: Qué buena pregunta. La verdad que me tengo que poner a pensar. Yo estuve en la Escuela Universitaria de Música y ahora Facultad de Artes, Instituto de Música, y estuve un tiempo como docente directamente de guitarra, y después estuve como 20 años con el Centro de Investigación para la Interpretación Musical. O sea que era una cosa más, más teórica, de contexto, de escribir artículos y papers y ese tipo de cosas. Y lo que más me interesa realmente es hacerle entender al alumno que la partitura no es música, son instrucciones para hacer música, ¿no? Entonces tenemos que entender de qué se tratan las instrucciones, en qué contexto están dadas, cómo hay que leerlas esas instrucciones. Y eso es lo más importante, ¿no? Porque ahí la música empieza a cobrar vida, ¿no? Realmente, cuando uno le inyecta ese contexto, ¿no? Cada época tiene su manera de hacer las cosas y las prácticas interpretativas cambian con el tiempo, y es muy importante tenerlas en cuenta, ¿no? Eso primero. Y por supuesto que la música es algo que está vivo, que merece una entrega total, ¿no? Que no es una actividad frívola, digamos, para mí, ¿no? Es algo que hay que tomar muy en serio y dedicarse a eso.
1: ¿Y en tu caso, Numa, con tus alumnos?
2: Bueno, yo estuve muchos años dando clase en la Escuela Nacional de Danza, División Folclore. No, el comienzo, el primer año fue de guitarra, era una cosa que no se sabía bien hacia dónde iba. Pero rápidamente llegamos a la conclusión de lo que más interesante era que yo les hablara y les hiciera conocer lo que era la música de raíz folclórica uruguaya. Y como tengo un gran material y además siempre me gustó y saber sobre eso, entonces durante 27 años les hablé a los bailarines, futuros bailarines, de que no era solamente danza lo que pasaba en el país, sino que habían otras formas musicales, habían otras formas, y siempre tratando de llevarles lo bueno de algunos nombres que ellos nunca habían oído, como Siris, como Amalia de la Vega, yo qué sé, siempre tratando de ampliarles el horizonte.
1: Claro, porque además están interpretando sobre esa música, están trabajando con su cuerpo sobre esas músicas, y está bueno que las comprendan a fondo.
2: Claro, también. Y de pronto sí, bailan una huella o bailan una polca, ¿verdad? Pero que conozcan una vidalita, un estilo, un triste, de dónde sale, de cómo fue, y en torno a eso, historias. Después también, durante muchos años, se amplió a Latinoamérica, y para mí fue maravilloso, porque ahí estudié yo mucho, ¿no? Y hablarles de Víctor Jara, de Violeta, de Yupanqui, también era muy, muy rico.
1: Claro, abrirles un mundo, como un poco Washington Benavides hizo contigo.
2: Exactamente.
1: Hacer vos también lo mismo, ¿no? Sí. Y seguramente los maestros de Eduardo un poquito lo mismo, ¿no? Esto de decir, bueno, tengo un poco esa responsabilidad de abrirles un poco la cabeza al mundo, de transmitir, ¿no? De hacer que ellos mismos después sigan buscando, ¿no?
2: Claro, que se interesen.
1: Claro, que no se cierren en su...

0: supuesto, lo más importante es despertar la curiosidad del alumno, ¿no?
1: Bueno, qué privilegio saber que van a estar en vivo. Y yo estoy tentado a pensar que con este repertorio, con lo que nos han contado, el guión de un espectáculo así podría durar horas y sobre todo con los cuentos, ¿no? Si ustedes fueran contando y dando, no sé si lo hacen, sí, si hay explicaciones, sí. Porque está buenísimo, ¿no? Que nos cuenten y que nos muestren.
2: Claro, yo tengo una memoria horrible, entonces a cada rato le pregunto cosas.
1: A Eduardo.
0: Sí, bueno, es que no tenemos libreto para la conversación.
2: No, para eso no hay libreto.
1: Lo mejor que puede pasar, claro. Fantástico. Sí. O sea que va a ser único esa función.
2: No, claro.
1: Si hay otras, bueno, no sé, veremos, pero a esa no puede faltar.
2: En todas las presentaciones que hemos hecho, la conversación ha sido distinta.
0: Siempre, claro, siempre
2: porque se nos ocurre en el momento.
1: Claro, ¿no? Claro.
2: Y son 90 minutos, tampoco la gente piensa que vamos del siglo XVI al XXI y dice, claro.
1: No, y además en teatro solista echan, si no.
0: Sí, tampoco es una clase, ¿no? Es un espectáculo.
1: Qué bueno, qué bueno. Lugares y tiempos. Entonces, Eduardo Fernández y Numa Moraes, este próximo sábado 30, en el Teatro Solís, en ese escenario, bueno, más adecuado para recibir a estos dos grandes artistas y un concierto para el cual todavía hay entradas a la venta, ¿no?
3: Todavía quedan las últimas entradas, Ticantel, o sea que se apuren, por favor, queremos llenarlo totalmente. Ya en las anteriores se ha llenado, o sea que las pocas que quedan, por favor.
1: Sí. A las 20 horas. 20 a las 20 horas el sábado 30, entonces no se pierdan ese concierto. También en la boletería del teatro, por supuesto, pueden pasar por allí en horario de boletería para encontrar sus entradas. Y después, pero falta para eso, ya por septiembre vas a celebrar, Numa, tus 60 años de trayectoria. Sí. Tus 60.
2: Sí, que empecé a cantar, sí, el 2 de septiembre.
1: Ahí está, qué lindo. Bueno, ya tendremos tiempo de hablar de eso, también va a ser otro gran momento, ¿no? Sí. Bueno, y después por ahí, no sé, hacer algún proyecto que hable de Tacuarembó y de La Paz, no sé, de La Paz a Tacuarembó, de Tacuarembó a La Paz, no sé, una cosa, ¿no? Buscarle alguna...
2: Algo raro, sí, tenemos
0: que... ¿No? Hay que pensarla un poco, ¿no?
2: Sí. Pero, sí, no es mala idea.
3: Bueno, vínculos hay.
1: Sí, o de Curtina, no sé, ahí si Curtina La Paz,
2: de Curtina, La Paz,
1: Curtina, o no estaría mal, ¿eh?
2: Y no estaría mal. No, en septiembre vamos a Rivera también, ¿no?
3: Con el 18 de septiembre estamos en el Teatro de Rivera, Municipal de Rivera, con este mismo espectáculo. O sea que también es una linda. Y después en Las Piedras, en noviembre. O sea que este espectáculo, si bien está en el Solís, después vamos a hacer otras presentaciones.
2: Qué en lindo. El interior. Qué lindo. En Tacuarembó ya estuvimos dos veces.
1: Qué lindo. Numa Moraes, Eduardo Fernández, muchas gracias. Otra vez un gran privilegio de tenerlos esta mañana aquí en Radio Uruguay y en las radios públicas. Muchas gracias.
2: Muchísimas gracias a ti.
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0: Serú Girán esta mañana, la banda argentina, haciendo Seminare en este caso, en este 25 de mayo, fecha muy importante para los argentinos. Bueno, aquí estamos nosotros recorriendo música que viene del otro lado del Río de la Plata, que también, bueno, han escuchado muchos uruguayos, ¿no? Clásicos de esta banda, de grandes nombres de la música argentina, del rock en particular. Allí estaban Charly García, David Lebón, Pedro Aznar y Oscar Moro, fundadores de Serú Girán. Bueno, y son ahora las 11:49 minutos. En los minutos finales de la escucha tenemos para ustedes nuestra recorrida por las actividades culturales de este día.
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0: Comenzamos nuestra recorrida hoy por Tacuarembó, sí, porque comienza la Semana del Libro, así lo celebran en Tacuarembó y en particular en el Teatro Escayola. Hoy hay un encuentro, como parte de estas actividades, con el actor Carlos Rodríguez, que es el protagonista de la obra Cabrerita. Por ahí ustedes la vieron, gran éxito, después de 20 años en cartel y giras por toda Latinoamérica y también por Europa. Se va a presentar el próximo sábado, Cabrerita, pero ya hoy hay un encuentro con su actor. Recordemos que es un espectáculo que se inspira en la historia del pintor, del artista uruguayo Raúl Javier Cabrera, más conocido como Cabrerita, ¿no? Catalogado en su momento, bueno, como un loco, un gran artista del Uruguay, y justamente Carlos Rodríguez interpreta parte de la vida de Cabrerita. El encuentro con el actor para conversar, en este caso previo a lo que será la presentación del sábado que viene en el Escayola, será esta tarde allí en Tacuarembó, en la ciudad de Tacuarembó, a las 5:30 de la tarde, en el propio Teatro Escayola, para conversar, para charlar, para preguntar, como preparación de lo que será esa función del próximo sábado, para el cual, por supuesto, por si andan por Tacuarembó o si van a ir el fin de semana que viene, es una linda oportunidad entonces también de ver un gran espectáculo teatral, y las entradas las pueden encontrar a través de Ticantel. Bueno, y nos venimos para Montevideo, porque en el marco de los 50 años de los crímenes cometidos el 20 de mayo de 1976 en Buenos Aires, de los cuales fueron víctimas uruguayos en particular, recordemos, ¿no?, los asesinatos de Selmar Michelini, Héctor Gutiérrez Ruiz, de Rosario Barredo y de William Whitelaw, la desaparición de Manuel Liberov en contexto de dictaduras, del Plan Cóndor. Bueno, hoy hay un encuentro a propósito de justamente los 50 años de aquellos hechos en la Intendencia de Montevideo, concretamente en la Sala Ernesto de los Campos, a las 6 de la tarde. Allí van a estar algunos de los familiares de estas personas que mencionamos, ¿no? Hijas e hijos directos de las víctimas de la represión: Gabriela Schroeder, Benjamín Liberov, Mateo Gutiérrez y Marcos Michelini. Van a conversar con la escritora Marisa Ruiz. Allí van a compartir testimonios y reflexiones sobre la importancia de la memoria, la verdad y la justicia. Esto es con acceso libre, gratuito, en la Sala Ernesto de los Campos de la Intendencia Municipal de Montevideo, esta tarde, a las 6:18 horas. Entonces, allí este encuentro con el título Testigos del 20. Ese es el título entonces de esta actividad propuesta, de este encuentro de conversación sobre memoria, verdad y justicia.

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0: Bueno, y en el final nos vamos al Teatro Solís. Última función de Fidelio, la ópera, la única ópera que compuso Ludwig van Beethoven. Estuvimos la semana pasada conversando sobre Fidelio y es la despedida hoy, la última función, con la Orquesta Filarmónica de Montevideo, con el Coro Nacional del Sodre, con cantantes de varios países. Hay uruguayos, brasileños, argentinos, también una eslovena. Bueno, un gran espectáculo con, por supuesto, todavía la posibilidad de que ustedes asistan, porque hay algunas entradas a la venta a través de Ticantel, las pueden conseguir. Martín García, director de la Orquesta Filarmónica de Montevideo, nos decía, a propósito justamente de Fidelio, estas cosas.
1: Es una obra con un fuerte contenido político, es una obra muy de su tiempo, si bien la versión final... la obra la empezó a componer en una Viena ocupada por Napoleón, y la versión final se estrenó unos 10 años después en la Viena de la Restauración. Así que atravesó toda una serie de un periodo muy turbulento, de muchos cambios, y el cual Beethoven participó de manera, por lo que sabemos, muy intensa, ¿no? Esta Fidelio que nos habla de un preso político injustamente condenado a las mazmorras, y a quien el tirano de turno decide hacer desaparecer ante la posibilidad de que sea liberado. La esposa de Fidelio, disfrazada de hombre, se gana la confianza de los carceleros y eventualmente logra liberarlo. Es una historia que nos habla de la justicia, del amor, de la libertad, de una manera muy, muy visceral, como uno espera en el caso de Beethoven, ¿no?
0: Martín García, director de la Orquesta Filarmónica de Montevideo, que dirige la orquesta en esta ópera Fidelio, allí en el foso, ¿no? Los músicos están allí ubicados, frente al escenario, o sea, entre el escenario y el público, en el Solís. Última función, hoy, 20 horas entonces, con el Coro Nacional del Sodre, con cantantes de primerísimo nivel. Bueno, una oportunidad única entonces de ver un espectáculo también muy especial, ¿no? Esta ópera de Beethoven, Fidelio, 20 horas. Hoy, y de esta manera nosotros cerramos nuestra recorrida con una pequeña selección de las actividades culturales de este día en Uruguay. Gracias a Alejandro Barreto en los controles, Tamara Bardones en la producción. Se vienen las noticias en las voces de Gustavo Pérez Berrueta y Gabriela Lavarelo para todos ustedes. La escucha vuelve mañana, otra vez tempranito, desde las 8, con todo este equipo, ¿eh? Con Guillermo Exeiras, Cereza de Rico, Nelson Díaz, Bruno Esteves, Diego Barnabé, quien les habla, con Tamara. Bueno, ahí estaremos todos esperándolos desde las 8. Un fuerte abrazo, hasta mañana. Chau, chau.

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0: Muy queridas amigas y muy queridos amigos, arranca, siendo las 12:03, una nueva semana de historias de música aquí en Radio Cultura, con Diego Peto Rodríguez del otro lado del vidrio, con Rosana Ramos en la producción y con Martín Nasif, que nos va a acompañar para hacer su columna, pero una columna muy especial, una columna de un artista a descubrir, una columna que tiene mucha historia y mucha música para arrancar este lunes de la última semana de mayo. ¿Cómo andas, Martín?
1: ¿Cómo estás, Luis Fernando? Muy bien. Quería empezar haciendo una pequeña intro para que nuestras amigas y nuestros amigos que están escuchando del otro lado puedan sentir lo mismo que sentí yo hace un par de semanas cuando, haciendo otra cosa y con mi cabeza en otro lado, escuché un tema de Rey. Rey, en español, Raye, R-A-Y-E, una cantante inglesa. Vamos a indagar un poquito más en su historia, vamos a ver cómo llega ahora a su segundo álbum que acaba de lanzar. Pero para que ustedes tengan esa misma experiencia, no voy a hacer más presentaciones y simplemente vamos a escuchar a Raye.

0: Where is my husband? Ya después de esta canción, ¿qué saber más de Ray? ¿Qué es esto? Porque me gustó mucho.
1: Bueno, esto es ¿A dónde está mi marido? Es quizás el sencillo promocional del último disco de Ray.
0: ¿De qué año es el último disco este año?
1: Es ahora de estos meses, salió en el 2026, en marzo del 26. El disco se llama This Music May Contain Hope. Esta música puede contener esperanza, y vamos a ver que tiene mucho que ver con la historia de Ray. Ray, Rachel Agatha King, nacida con un gusto excelente el 24 de octubre de 1997, en el barrio de Tooting, en Londres, en el sur de Londres, en el Reino Unido, es hija de una madre con ascendencia suiza y ganesa, y su padre es británico. El abuelo paterno, a su vez, es compositor, o fue compositor, e instrumentista en Yorkshire. De ahí, de esa región, el padre se traslada al sur de Londres para lanzar una carrera que al final no llegó a despegar, pero sí empieza a tocar, cuando no, en una iglesia. Ahí conoce a la madre de Rachel, y es en la iglesia misma donde, como tantos otros, Rachel Agatha King empieza el acercamiento a lo que es el mundo de la música. Vamos a ver que su familia, a lo largo, sobre todo en este último disco, tiene una presencia muy grande, muy fuerte. Nosotros ahora vamos a ir para atrás. Quería compartir este tema porque fue, imagínate, escuchar esto por primera vez sin que te avisen. A mí fue como que me arrolló, me pasó por encima, y así como vos me decís quién es Ray, yo también quise saber quién era Ray, y descubrí a una jovencísima mujer que apenas tiene 28 años, con una historia muy rica, muy dura también, que la vamos a empezar a desgranar a través de uno de sus primeros sencillos, que se llama I, You, Us, de su segundo LP del año 2016.

0: Lo que impacta primero es su buena voz, sí, los buenos arreglos que hay detrás y lo moderno que suena siguiendo una tradición de música británica.
1: Bueno, y eso que hasta ahora, te digo que venimos con unos arreglos vocales bastante, digamos, tímidos. O sea, porque a lo largo de los distintos trabajos, de los distintos discos, se va soltando mucho más, incluso para los que ahora les pique un poquito la curiosidad y empiecen a buscar material, que las redes sociales está lleno de videos y de actuaciones de Ray, van a ver lo que son las actuaciones en vivo, que realmente es increíble. Este trabajo, que es del 2016, nos puede sonar o nos suena, por supuesto, hijo de su época, y podemos asociarlo a otros artistas. Justamente en el año 2014, con apenas 17 años, la discográfica Polydor firma un contrato con ella, la ficha, y la pone a escribir para otros artistas ya consagrados. Estamos hablando de Beyoncé, David Guetta. También no solamente escribe, sino que participa en algunos temas como asistente, o sea, en la parte vocal, en coros o acompañando. ¿Qué es lo que sucede también? En un momento la mandan a un taller, a un campamento de escritura, para que trabajara en ese momento, en el material nuevo de Rihanna, pero su propio material, el que ella tenía, no había forma de que la discográfica lo sacara adelante. Este hecho del ser, digamos, rechazada en cierto punto por su propia discográfica, hace que empiece un camino en el que surgen los abusos de alcohol, de drogas, la depresión. También tenemos que sumar a esto, quédense con este dato, que en el medio sufre el abuso por parte de un productor musical. O sea, todo ese combo estaba pasando por la cabeza de una chica de apenas 20 y pocos años. Vamos a ir encarando lo que fue en realidad no su álbum debut. Ahí Polydor acepta hacerle lo que se llama un mini álbum, apenas unos 30 minutos de canciones, que ni siquiera salió, por supuesto, en físico. Esto va a dar puntapié a que en un momento Ray directamente toque fondo y empiece una campaña en redes sociales buscando que Polydor la libere del contrato. Sí. Sobre todo fue una campaña que empezó en X, ex Twitter, con videos donde ella realmente hablaba de todo lo que estaba pasando, de lo mal que estaba pasando con esa situación. Y Polydor finalmente en el año 2021 la va a liberar de ese contrato y ella va a empezar a ser una artista independiente. Pero antes de eso, vamos a escuchar y vamos a cerrar el primer bloque con Love of Your Life, de ese mini álbum del año 2020, que se llama Euphoric Sad Songs. Canciones
0: tristes. Eufóricas canciones tristes.
1: Exactamente, eufóricas canciones tristes. Con Love of Your Life terminamos el primer bloque y después ya venimos para el comienzo de Ray como artista independiente.
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0: Bueno, muy interesante. Estaba viendo, sí, mientras hablábamos con Martín en la tanda, y esto estaba viendo los datos de esta mujer. Y me causa mucha gracia que la gira más importante, que fue la última, The sí. Turmeric Contains New Music, es lo que tenía que haber dicho Fito Páez. El recital puede contener música nueva, pero sí, bueno, se de hubiera, eso vamos a hablar porque estuve discutiendo todo el fin de semana.
1: Se hubiera ahorrado unos cuantos disgustos.
0: Unos cuantos silbidos.
1: Sí. Bueno, esto que acabamos de escuchar, que se llama Hard Out There, es muy difícil afuera, o es duro afuera.
0: Sí, es duro afuera.
1: Es el sencillo principal de My 21st Century Blues, el primer disco, el primer LP de Ray, y fue el lanzamiento como artista independiente después de la separación de Polydor. Aquella campaña que habíamos hablado en el primer bloque, donde ella pedía por favor que le liberaran de ese contrato, bueno, surgió efecto y deja Polydor. Se suma a la fila de una discográfica independiente que se llama Human Resources, y ahí empieza a trabajar este disco, 21st Century Blues, donde es un trabajo. Bueno, creo que ya van viendo que todos los trabajos de Ray son muy personales, pero en una entrevista para Rolling Stone ella declara que el álbum debut presenta algunas de sus composiciones más personales hasta la fecha, incluida entre, y además lo vemos en los títulos de las canciones, ¿no? Incluida la lucha contra la disforia corporal. Ella tiene algunos temas con cómo se ve con su cuerpo. La ansiedad, por supuesto, de la que venía, las adicciones y aquella famosa agresión sexual de la que habíamos hablado a manos de un productor musical. Todos los temas hablan muy, muy claramente y sin vueltas sobre cómo ella se siente, qué es lo que le está pasando, pero lo magistral es que le da una musicalidad a eso, a esa letra que no queda, o sea, parece realmente, es la magia de los que saben, ¿no? Parece como que hubieran nacido el uno para el otro, esa música para esa letra, por más dura que sea. Ella incluso, sí, Luis Fer.
0: No, estaba mirando los dos álbumes que ella tiene, ¿sí?, editados, My 21st Century Blues, ¿sí?, del 2023. Y después el de 2026, que es muy gracioso, que se llama The Music May Contain Hope. Esta música capaz que tiene esperanza.
1: Puede contener esperanza.
0: Y también en su recital, que este concierto puede tener música nueva. Y ya la veo como una persona que es, como decís, que las letras son parte muy importante de la música que hace.
1: Muy importante. Obviamente para el oído no angloparlante y el que la escucha por primera vez, es muy difícil a veces seguir la letra. Yo los invito a que, si hay alguna música que les resuena, busquen la letra, léanla. Realmente, en algunos casos, se van a conmover. Como en este que viene a continuación, que se llama Ice Cream Man, heladero. En una parte de la letra, ella se refiere a este productor. Dice, él vino como heladero. El heladero siempre es esa figura, sobre todo en el mundo anglosajón, que es cercano a los niños y es confiable, en el que los chicos pueden confiar, y sin embargo, hasta que sentí sus manos frías. Eso es lo que ella recuerda de su agresor, cómo tenía las manos heladas cada vez que la tocaba. Entonces vamos a ir ahora con Ice Cream Man y después cerramos este breve repaso del primer álbum de Ray.

0: Bueno, es un final ahí con un tiempito.
1: Tienes medio sí, medio de medio desconcertado, o sea, no, si termina.
0: No, pero te deja porque realmente es muy movilizante. Realmente termina diciendo, soy una mujer fuerte y realmente lo es. Rey superó todos sus temas de adicciones, superó su depresión, volvió a sus raíces religiosas, o sea, se volcó de vuelta a la iglesia, apoyada por su familia. Su abuela participa en el primer tema, su abuelo, en el primer tema que escuchamos, ¿no? En Dónde Está Mi Esposo, al final, la voz que se escucha es la de su abuela. Su abuelo también, en un tema que vamos a hablar en el próximo bloque. Pero no solamente de lo que es personal habla Ray, sino también de todo lo que es su entorno. Vamos a cerrar el bloque con ansiedad medioambiental o ambiental, que es un término que yo descubrí hace poco, que afecta, es un término clínico que afecta a los más jóvenes, que es una ansiedad sobre la crisis climática.

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0: Yo le había pedido a Martín que me diera un minuto porque estaba revisando lo que es esta última gira que acaba de terminar hace 5 días. Sí. Terminó el 20 de mayo. This tour may contain new music. Como ya dijimos, era lo que tenía que haber dicho Fito Páez antes de hacer el Movistar Arena en Buenos Aires. Había dicho, este concierto, miren que va primero a pasar el disco entero y después va a venir los éxitos. Algo que él ya había hecho en el año 95, la gente tiene en eso no mucha memoria, ya decimos el Fito Páez en los 90.
1: En los 90, sí, sí.
0: Y en el 95 él estrena Circo Beat. ¿Y cómo lo estrena? En el Gran Rex, en un recital que lo pasó la televisión en directo, en el cual tocó todo Circo Beat, por más que la gente estaba desesperada por los temas de El Amor Después del Amor, y después sí, todos los éxitos. La gente era más paciente en aquella época, nadie siluó, pero bueno, cambio de tiempo. Y este tour, que la abren sus hermanas, la abre
1: Absolutely y Ama.
0: Exactamente. Termina en el Arena 02 U2 Arena de Londres, que es un teatro de muy buena dimensión.
1: Sí, sí, sí, sí, sí.
0: O sea que demuestra lo que está logrando en esta gira, que es, también leía, su primera gira de estadios grandes, sí, cerrados pero grandes.
1: Su primera gira de estadios grandes, y es una gira, creo, también de despegue, porque está cruzando el Atlántico a Estados Unidos. Hace un par de meses estuvo en Barcelona, donde la fue a ver básicamente gente, la fueron a ver ingleses que estaban ahí en la zona. O sea, pasó por Barcelona casi desapercibida. Lo que nos marca es que es un fenómeno muy fuerte, pero que todavía es naciente.
0: No, o sea, es un fenómeno que está surgiendo, o sea, que está emergiendo.
1: Rey tiene una carrera de 10 años en la industria, pero recién está siendo conocida. Este tema que escuchamos, Cuidado con el amante del sur de Londres, que juega un poco con aquello de el hombre lobo de Londres, Cuidado con el lobo este hombre lobo de Londres, es un tema del último álbum, del This Music May Contain Hope, del 2026, donde, bueno, ya ven que incorpora un montón de nuevos ritmos, como el jazz, la big band, el soul, el blues, o incluso también el pop orquestal. Se da el gusto, en el siguiente tema que vamos a escuchar, que para mí es un punto alto del disco, de hacer una colaboración con el señor Al Green. 1, 2, 3, 4.

0: Y qué placer escuchar con sus 80 años al señor Albert Leonard Green, conocido como Al Green, ese cantante tan relacionado con la iglesia pentecostal, además, y tan relacionado con el gospel, algo que también Frey está relacionada. Y qué bueno, cómo dos generaciones tan distantes se unen y hacen esta maravilla. De todos los temas que escuché, pues yo me estoy sorprendiendo como ustedes con la selección.
1: Lo logré entonces.
0: Esta me encantó. No, me gustó todo. Me parece un artista muy interesante, pero este tema no sé por qué, por esa mezcla de.
1: ¿Sabes qué?
0: Tema Music Hall de antes.
1: Con él. Pero dije, vamos a dejarlo.
0: No, está perfecto. No,
1: está bien.
0: Quedó bárbaro, está bárbaro.
1: A mí es un tema que me gusta, digamos, objetivamente, si tuviéramos que desde la asepsia, es un gran tema, pero es un tema que me emociona.
0: Sí, a mí también.
1: Porque, nada, creo que todos hemos pasado alguna vez por estar en una situación, en una relación que pensamos que iba a ser para siempre.
0: Y no fue.
1: Y tuvimos que decirle adiós. En este caso, Henry existe, no se llama Henry, por supuesto. Ella estuvo 2 años en esa relación. Dice, yo pensé que me iba a casar con él, pero bueno, nada, ella esas relaciones también que se dan a veces en momentos tumultuosos, ¿no? Ella después sale de todas las adicciones, por eso hay una parte que dice, desearía que tomaras menos, quizás cuando nos volvamos a encontrar en algún momento en la vida, y le tuvo que decir adiós. Es lo que hablábamos de lo personal volcado
0: en sus canciones.
1: Hay una canción en este disco que se llama Nightingale Lane, que es el pub, el boliche preferido de la que era su pareja, y dice que es el lugar donde ella sufrió más en la vida. Tanto es así que el pub hoy en día tiene una placa en la puerta que dice, en este pub Ray sufrió el heartbreak más profundo de su vida.
0: Y cómo la relación de, bueno, vos lo dijiste, sus adicciones, cómo se recupera a través de la espiritualidad.
1: Sí, volver a la iglesia a través del ejemplo de sus padres, que obviamente que siguen juntos, sus abuelos. De hecho, como lo decíamos al principio, su abuela Agatha aparece al final de ¿Dónde está mi marido? También una canción que representa mucho el momento actual de Ray. Habría que decirle, nena, tenés 28 años. Mira que tenés todavía camino para andar.
0: Esto recién empieza.
1: Recién empieza, pero ella tiene ganas de casarse y de formalizar. Entonces ahí aparece Agatha, su abuela. Su abuelo aparece en una canción homenaje en la que dialogan, que se llama Fields, que ella se compromete con él a seguir adelante con su legado de composiciones y de música. Es un tema muy emotivo. Tiene también una canción con el compositor Hans Zimmer, compositor también para películas, en variedad de películas lo hemos visto, que está muy, muy, muy bien, también es un gran tema. Y bueno, y sus hermanas, que obviamente también aparecen no solamente como teloneras en la gira, sino en un tema de este álbum que se llama Joy, ahí aparecen acompañándola Absolutely y Ama. Absolutely, qué gran nombre. Uh-huh. Así que ya vemos que todo lo personal está volcado directamente en la música, en la letra, en la escritura de Ray, y creo que es un gran título el que le puso. Esta música puede contener esperanza, creo que la contiene, y para ir cerrando y escucharlo tranquilamente, vamos a escuchar justamente el último tema del álbum, que se llama Happier Time Ahead, tiempos más felices adelante. Se vienen tiempos más felices, y yo creo que sin duda, tanto para Ray, que la empezamos a conocer pero ya la queremos, uh-huh. Y también para nosotros que estamos escuchando este gran disco.

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1: Voy a decir algo, tiene una rara mezcla de, por un lado, mi Winehouse y por otro lado, este, Adele.
2: Sí, creo que es un buen mix.
1: Una rara mix que hace. Le acabo de preguntar a mi hija, que tiene la edad.
2: Pero creo que esta nos va a durar más que Amy Winehouse.
1: Esperemos. Este, sí, ya pasó los 27, así que salió del club de los 27. Pero le acabo de preguntar a mi hija, que tiene la misma edad, si este 27, mi hija, si la conoce, porque realmente me impactó mucho. Te agradezco, porque realmente conocer a una artista así, nueva y que está, me parece bárbaro. Y tal es así que, para mezclar, mañana nos vamos a un disco que yo esperaba especialmente en las canciones de medio siglo, Royal Scam. The Royal Scam es un álbum de Steely Dan que empieza con Mr. Chamberlain, que recuerdo un viejo programa que hicimos con Guillermo Rodríguez Allán, gran guitarrista que vive en Estados Unidos, y que me hablaba de este solo de guitarra, que está considerado de los mejores solo de guitarra de la historia. Después va a venir el miércoles Mateo Mañone, que ya vamos a hablar, porque va a venir a hablar de Fernando Cabrera, un ciclo de charlas que está haciendo de Fernando Cabrera en el TUM. Y tenemos las historias fundamentales con los Shakers. Tenemos Dr. Hook, que se acaba de morir su líder. Y vamos a hacer un programa netamente pop para el viernes. Te agradezco mucho. La verdad que estos descubrimientos me
2: encantó hacer este programa.
1: A mí también. Me encantó conocer
2: esta música. Y bueno, espero que a nuestras amigas y amigos lo hayan disfrutado tanto como yo hacerlo.
1: Ya viene Rock and Rock Experience, así que no se muevan de ahí. Pero antes que nada, yo quiero decirles que esta semana va a ser una semana con mucha música, pero también la semana que viene ya la estamos preparando en bandas. Por ejemplo, estábamos discutiendo con Henry Flores y estábamos hablando de bandas algo olvidadas. ¿Y saben qué se viene el lunes? Kenneth Heath, esa banda que abría la película de Woodstock y que ha tenido una larga carrera con muchísimos integrantes. Con Henry lo estábamos discutiendo, porque aparte el programa de blues de junio de Henry viene de un guitarrista que también integró a Kenneth Heath. Por eso yo les digo que va a venir de todo en historia de música. En esta semana, en la que viene y en la otra, estamos programando también una canción que le gusta mucho a Peto Rodríguez, la música de los mundiales, porque se nos viene el mundial. Tradicionalmente tenemos que hacerlo y estamos programando muchos más programas para esto, que para mí es un placer, que como siempre digo, empezó hace 10 años, 11 temporadas, y me ha hecho un hombre más feliz. Ya le dije que estaba Diego Peto Rodríguez, que me mira con ojos desconfiados del otro lado del vidrio. Ya le dije que está Rosana Ramos, que nos hizo los videos y que armó todo este programa. Yo los espero mañana con Steely Dan, pero antes que nada, mucho más importante que todo, que tengan, muchas gracias, Martín.
2: Opa, gracias a vos.
1: Una vez más, y que tengan una excelente semana escuchando muy buena música. Chao.

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Señoras y señores, muy buenos días, buenas tardes, buenas noches. Qué lindo arranque de semana. Aquí estamos acompañándote en vivo de 13 a 14 horas en este nuevo y hermoso horario, temporada 2026, transitando los 21 años de programa. Estás en Rock al Rock Experience por Radio Cultura 1290M y en el portal de los medios públicos www.mediospublicos.uy. Demian Caula, quien te habla. En control es el señor Diego Rodríguez, en producción Rosana BBC Ramos. Qué team, qué cuadro, qué equipo. Y se suma en el último bloque el minotanque cultural, Bigote Fernández, a quien le estaremos haciendo el aguante con mucha música en este lunes, en este arranque. Semanita cortita, el miércoles estamos viajando a Buenos Aires por actuaciones de Mentolados. Mañana en vivo tenemos al señor Carlos Casacuberta aquí en entrevistas presenciales. El miércoles material de archivo. El jueves estaremos realizando el programa en vivo desde Buenos Aires con el comandante Horacio Bolinaga. Y el viernes material de archivo. Bueno, arrancábamos con Chicos Eléctricos. Recordamos que hace muy poquito estuvimos con un gran referente del rock uruguayo como el señor Nico Barcia, integrante de este gran proyecto como fueron los Chicos Eléctricos. Seguimos noventeros, porque esto estamos hablando del año 1998, y seguimos noventeros en el rock uruguayo. Nos vamos a meter en el año 97 en el Zebras, Nácar y Rubí. Hablamos de un disco del señor Claudio Taddei. Suena con la canción Voy a ser tu rey.

Bueno, un poco de clásicos noventeros, uruguayos, Chicos Eléctricos, arrancábamos en este lunes. Claudio Taddei, Voy a ser tu rey, del Cebras, Nácar y Rubí. Mañana adelantamos las entrevistas centrales presenciales de esta semana y la tenemos mañana, mañana martes. Vamos a estar recibiendo nada más y nada menos que al señor Carlos Casacuberta, que en este caso va a venir a presentarnos un disco solista, recientemente editado, Interbalnearia, un disco de 10 canciones. Que bueno, estaremos charlando de este material, analizando la música como nos gusta hacer y teniendo una linda charla de música con artistas como también nos gusta hacer. Carlos Casacuberta, mañana en las entrevistas centrales de Rock al Rock Experience. Y de ese disco vamos a escuchar el corte de difusión, Otra Fase, para ir entrando un poquito en sintonía de lo que va a estar sucediendo mañana durante todo el programa con la presencia de Carlos Casacuberta. Nos vamos a la tanda, Otra Fase, y en el próximo bloque un par de canciones de rock internacional, haciéndole la previa al Bigote Fernández en el último bloque con su medio tanque cultural.

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Bueno, un bloquecito de rock internacional haciendo la previa al medio tanque cultural. Arrancábamos con los Queens of the Stone Age, de su disco debut del año 1998. Escuchábamos la canción Avon. Y ahora vamos a escuchar una banda muy interesante, activos desde los 90, muchos discos, muy experimental, muy psicodélica también. Una banda que estuvo muy, muy pegada a los Andy Warhols. Hay un documental muy bueno. Eran como bandas muy amigas y terminan siendo como bandas rivales. Después voy a buscar el nombre del documental, pero en principio vamos a escuchar antes a la canción del proyecto The Brian Johnston Massacre. Vamos a escuchar de su sexto álbum, año 97. Tienen más de 20 discos esta banda. Vamos con Ship the Back, disco número 6, con la canción del proyecto, repito, The Brian Johnston Massacre, con la canción Satélite.

0: Bueno, el documental que les comentaba en la salida anterior es DIG, D-I-G, y habla justamente de los proyectos de Dandy Warhols y de Brian Jones Massacre. Es un documental que sigue la trayectoria de estos dos artistas que iniciaron su carrera con la determinación de revolucionar el panorama musical de los 90. Líderes de sus respectivas formaciones, Anton Newcomb desde los Brian Johnston y Kurt Nick Taylor desde los Dancing Warhols, se van convirtiendo con sus respectivas trayectorias de anverso en anverso y reverso de la caprichosa moneda de la fama. Un estudio imprescindible desde dentro del complicado mundo del rock and roll. Muy buena, muy buen documental, lo vi hace muchos años, justo compartí música de los Brian Jones Massacre, que es una banda muy particular, y recordé este documental. Los Dandy Warhols hicieron una carrera un poco más exitosa o más mediática que los Brian Johnston Massacre, pero bueno, cuentan un poco esa historia inicial y bueno, y cada uno el caminito que fue tomando. Los Dandy Warhols se volvieron un poquito más comerciales y los Brian Johnston Massacre mucho más under. Pero está bueno cómo vivían esa primera época. Repito, el documental es Dig, es del año 2004. Y la dirección está a cargo del señor Ondi Timoner. Bueno, nos vamos a la tanda, creo. Sí, no sé, está el bigote. Sí, ya lo veo al bigote Fernández. Cada vez que hay más trabajo en ese bigote, ¿eh? Tremendo trabajo en ese bigote. Venga, tranquila. Venga, sin miedo. Como si llegara a su casa. Bigote, se abre la puerta. A ver, habilitame el micrófono ahí. Siéntese. ¿Cómo le va, bigote?
1: ¿Cómo anda, muchachada?
0: ¿Qué trabajo de bigote que hay ahí,
1: Hay trabajo de bigote.
0: Ármese.
1: Fue un fin de semana bigotero.
0: ¿Fue un fin de semana bigotero?
1: Sí, fue un fin de semana bigotero. Estamos en un plan de eliminar la barba blanca.

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0: Porque los deportes son muchos, tantos como podemos imaginar. 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Me emocioné. Qué payo. Si sos de esos que trabajan todo el día y no pueden parar de trabajar, pero a la noche llegan cansados, es más, están cansados en la jornada laboral, este es tu alimento nutricional.
1: Ahí la tiene Maradona, lo marcan dos, pisa la pelota Maradona.
0: Donas Mara, Maradonas, para trabajar todo el día, duro, duro, Maradonas, las que comía crack.

0: Señores, señores, medio tanque cultural, Bigote Fernández, ¿cómo le va? Bienvenido. ¿Qué pasa? ¿Por qué estamos raros, Bigote?
1: Hola. ¿Cómo están a todos? ¿Cómo están, amigos? ¿Cómo están los amigos de Radio Cultura? ¿Cómo están los amigos de Radio Uruguay? Los amigos de la radio, porque de noche salimos a Radio Uruguay.
0: Sí.
1: Es para los amigos de la noche. Para ustedes son. Piensen ustedes, porque yo de la noche no me olvido.
0: Muy bien. No hay que olvidarse de la noche, por supuesto. No hay que olvidarse. Seguimos en la noche.
1: Claro,
0: por eso digo. Buenas tardes, buenos días, buenas noches. Esa es
1: la
0: clave.
1: Para la próxima. Ahora ya está, no lo voy a hacer porque para la semana que viene ya se van a olvidar que lo inventó Damián y va a aparecer mío. Buenas tardes, buenos días, buenas tardes, buenas noches. Bueno, nada. Hoy tenemos una cultura hermosa porque el fútbol es cultura, pero la cultura también es cultura. Entonces vamos a hablar un poco de cosas que están pasando. Se están festejando los 20 años de la salida del disco Raro del Cuarteto de Nos.
0: ¡Epa!
1: Mire si estaremos viejos.
0: ¿20 años del Raro ya?
1: 20 años del Raro, señor.
0: ¿Del Yendo a la Casa de Damián?
1: Yendo a la Casa de Damián.
0: ¿Sabes cuánto me rompieron las pelotas con el Yendo a la Casa de Damián? No, papá, no.
1: Yendo Wicca a la de Damián. Tendríamos que dedicarla a usted. Hoy tendrían que pasar esa canción y dedicársela a usted.
0: No, porque yo no soy Damián.
1: Yendo un weekend a lo de Damián.
0: Ah, bueno, ahí sí.
1: Bueno, nada, pasan cosas. Yo creo que aparte ese disco tiene algo, digamos, es paradigmático del Uruguay, porque es raro. Y el Uruguay es un país raro.
0: Somos muy raros.
1: Que tiene cosas raras.
0: Sí, re raros somos.
1: Así que bueno, vamos a estar hablando.
0: Homenaje al país raro de Uruguay en el 20 aniversario del disco 20, raro.
1: El disco raro habla de nuestra cultura. ¿Por qué no?
0: Claramente. ¿Cómo revolucionó ese disco? El Cuarteto de Nos, ¿cómo explotó con ese material?
1: No, aparte fue un disco que, digamos, que cambia radicalmente lo que venía haciendo la banda.
0: Totalmente.
1: Porque la banda era una banda más performática, una banda más que el humor era como que englobaba todo y era lo único que importaba. Y cuenta Campodónico, que fue el productor del disco, que cuando le mandaron los demos, Ricky, que estaba todavía en la banda, Ricky Musso, escuchó todos los temas y los que más le gustaron fueron los que después quedaron en el Raro, que el disco no tenía nombre todavía. Y cuando le mandó a Roberto y a Ricky, dice, te gustaron los temas raros.
0: Mire usted, mire qué historia que trae.
1: Y por eso pasa.
0: Pero Juan Campodónico, que hace poquito lo tuvimos acá.
1: Sí, un capo.
0: Capo, o sea, total. Sí.
1: Y después dice Campodónico, porque vio que el disco se viralizó, se hizo en todo Latinoamérica, que él estaba de gira por Europa y se cruzó con Julieta Venegas, y Julieta Venegas estaba con el disco del Cuarteto de Nos, con el Raro, estaba como loca con el disco, y le dice, mirá, Juan, este disco de música uruguaya, vos que sos uruguayo, te lo tenés que escuchar, es maravilloso. Juan lo mira y dice, sí, lo produje yo.
0: mirá esa historia.
1: Sí. Y bueno, y ahí salió todo esto. Y ahí empezamos a pensar. Raro. El Uruguay es un país raro, ¿no?
0: Somos muy raros.
1: Tenemos cosas raras.
0: Raros particulares, ¿no? Tenemos como.
1: Bueno, raro es un sinónimo de peculiar, de.
0: Sí, no es despectivo.
1: No, claro,
0: no es
1: despectivo. De distinto. Distinto,
0: exactamente.
1: Está bien eso, no es algo. Que tenga como una connotación negativa. Este es medio rarito, ¿eh? Ya rarito, porque usted todo lo que quiere de como bajarle el precio le pone un diminutivo, ¿no? Es bajito, en vez de decir es bajo.
0: Feito.
1: Feito,
0: sí, feito.
1: Medio,
0: chiquitito.
1: Sí, sí. Medio livianito.
0: Livianito se usa mucho, sí.
1: Es medio bueno, y así.
0: Livianito. Al que encara por la punta y no se saca el jugador, es livianito.
1: Bueno, y hay cosas raras que uno no sabe por qué le decimos así. Porque nosotros, o sea, yo le pregunto a usted que es uruguayo y que es raro. ¿Qué significa botija?
0: Claro. Sí. Bueno, es un. Para nosotros es.
1: El botija. ¿Qué es un botija?
0: Un botija es el pibe.
1: Un gurí.
0: Un gurí.
1: Un pebete.
0: Sí.
1: Un guacho.
0: Sí.
1: Bueno, botija en realidad, según la definición de la Real Academia Española, es una vasija de cerámica. Una botija.
0: Así que cuando le decimos botija al tip, al pibe, le estamos diciendo vasija de cerámica.
1: Botella.
0: Botella, botella.
1: Dale, botella.
0: Dale, dale, vasija.
1: Dale, vasija de cerámica. Otra cosa, ¿no? O sea, el uruguayo tiene como insulto vejiga.
0: Es verdad. Qué vejiga, ¿no?
1: Qué vejiga que sos.
0: Qué buenísima esa.
1: Vejiga. Y es verdad, porque no es algo muy agradable ser una vejiga. No, ahí es donde, para los que no saben, medicina, yo les explico.
0: Explique,
1: la
0: explique todo.
1: La vejiga es como una bolsita que nosotros tenemos, donde se deposita la orina.
0: Exacto.
1: Y ahí después cuando la...
0: Es feo que te digan vejiga,
1: claro,
0: ¿no?
1: Claro,
0: sos una bolsa de meo.
1: Sos un meado, claro, en vez de bolsa de pedo, bolsa de meo.
0: Claro.
1: Callate, vejiga. Bueno, tenemos otras cosas también más raras. Por ejemplo...
0: Hoy estudió, veo que hay...
1: Estamos trabajando.
0: Hay carpeta, todo.
1: Quiero conseguir un sponsor también.
0: Sí, lo vamos a conseguir.
1: Escuche, tenemos una cárcel que se llama Libertad.
0: Eso es muy raro.
1: Es muy malvado también.
0: Es muy malvado.
1: Es muy malvado. Yo no creo, o sea, yo creo que se llama Libertad porque está en el pueblo de Libertad, o la ciudad de Libertad. No sé si... Está la cárcel de Libertad. Ah, mirá. Es raro. Y estamos hablando de que es raro que una cárcel se llame Libertad, ¿no es cierto? Estamos, vos sos de Libertad.
0: Bueno, claro. Le tocaste el barrio.
1: Entonces, la fibra.
0: Dejó de lo que estaba haciendo y se puso ahí. ¿Qué Libertad, papá? Y se paró haciendo patas, dijo.
1: ¿Cómo es el gentilicio de Libertad? ¿De Libertad cómo es el gentilicio? Los libertenses.
0: Libertenses, mamita, es raro. Es raro.
1: Ese es raro el gentilicio. Así que para, usted podría, Diego, usted podríamos decir que usted es libertense.
0: Libertense, papá. ¿Qué
1: y
0: nivel?
1: ¿Sabe cómo? Y hablando de esos, de este gentilicio raro, ¿sabe cómo es el gentilicio de la gente que vive en San Carlos? La gente de San Carlos.
0: Carolina.
1: Los carolinos. Vos sos medio carolino ahora que te
0: estoy lejos de que estoy lejos de San Carlos.
1: Pero vos no naciste.
0: Y me identifico en Maldonado por Bellavista.
1: Pará, ¿no? Pará, vos sos de Maldonado, ¿no?
0: Sí.
1: Bueno, no exactamente. Sos más carolino.
0: Usted tiene algo de carolino.
1: Tenés algo de carolino.
0: Los carolinos son como una especie de, no sé, me imagino, parodistas de carnaval. Los carolinos. Podría ser.
1: Puede ser, ¿eh? Tus carolinos.
0: Claro, los carolinos.
1: Llegaron tus carolinos.
0: Eso, exacto.
1: Volvió usted en otro carnaval. Vio que siempre en carnaval siempre vuelven y a la despedida nunca se van.
0: Es verdad, sí.
1: Es medio tóxico, ¿no?
0: Es verdad.
1: Es medio tóxico.
0: Es raro. Como
1: es carnaval. Es raro.
0: El carnaval más largo del mundo.
1: Claro, tenemos el carnaval más largo del mundo y que las despedidas nunca son despedidas.
0: Tremendo, es muy raro. Es muy raro.
1: Raro, ¿vio?
0: Qué profunda la columna del día de hoy.
1: Es raro.
0: Es espectacular.
1: Raro. Bueno, de los vinos del lugar donde, la localidad donde salen los mejores vinos del Uruguay, ¿sabe cómo se llama?
0: ¿Cómo se llama?
1: Tomás Berreta.
0: Qué raro.
1: Pero, o sea, se llama Tomás Berreta donde salen los mejores vinos del Uruguay.
0: Qué raro, ¿eh?
1: Es raro, yo qué sé, es raro.
0: Bien, tiene razón. Qué raro es el Uruguay, ¿eh?
1: Tenemos un meteorólogo que se llama Nubel.
0: Eso es buenísimo.
1: Pero eso, es raro.
0: Eso
1: también.
0: No es raro,
1: pero
0: eso es buenísimo.
1: No, primero es raro ponerle un bebé Nubel. ¿Cómo se llama el bebé Nubel? Es raro. Y que después encima te salga meteorólogo. Es raro. Porque meteorólogo no es una carrera que uno piensa la primera opción. Ni la segunda, ni la tercera, ni la cuarta, ni la quinta. No sé cómo llega una persona a ser meteorólogo. ¿Cómo llega uno? ¿Eh?
0: Es raro.
1: Es raro.
0: Es raro.
1: Es raro.
0: Tremendo.
1: Usted sabe que tenemos... Somos el país con más vacas per cápita por per cápita.
0: ¿Hay una vaca para cada ser humano, por ejemplo?
1: Hay tres vacas para cada uruguayo.
0: ¿Cada uruguayo tiene tres vacas?
1: No tiene tres vacas. Ay, viven tres vacas por cada uruguayo.
0: Yo no soy dueño de tres vacas.
1: No, usted no tiene nada. Usted no es dueño de nada.
0: Usted tampoco.
1: No, yo tampoco.
0: ¿Usted es dueño de tres vacas? Usted, nadie. Bueno,
1: mire, si yo subiese...
0: Hay que reclamar las tres vacas que no corresponden.
1: Escuche, si yo tuviera tres vacas...
0: No estaba acá.
1: Sería raro.
0: Ah.
1: Sería raro. Se aplaude al atardecer, se aplaude la
0: ¿solo en Uruguay?
1: Y no hay otro lado. No hay otro lado. Eso se da mucho en Casa Pueblo, empezó allá
0: En Punta. Yo me acostumbré a los atardeceres. Estoy en la playa, aplaudo. Claro, yo aplaudo.
1: Claro, pero es algo muy uruguayo. Ustedes, yo qué sé, no sé si ha estado en Brasil o en el lado de eso. No se aplaude el atardecer, no se aplaude nada. Están todos borrachos también, la verdad, ¿no? Están todos borrachos. Pero no se aplaude. Es raro. ¿No es cierto? Es raro.
0: ¿Qué más? ¿Qué más? Ya quiero conocer todas las rarezas del Uruguay. Siga.
1: Bueno, nada.
0: No se me achique, siga que la lista es larga.
1: El único equipo que clasificado en las copas internacionales uruguayo se llama Torque. ¿Usted sabe lo que significa Torque? Por y más que sepa.
0: Es un elemento del coche, ¿no? Es el que le da la velocidad, ¿no?
1: No, el torque es un movimiento de rotación. Okay. ¿Vio cuando cambia, por ejemplo, las vías del tren?
0: ¿Vio que cambia? Pero es algo del auto también.
1: Sí, el auto tiene movimiento también. Okay. Hay un torque. El torque es el que permite que haga movimientos así como circulares.
0: ¿Pero saben qué es lo más raro? ¿Qué? Que no se llama torque. Se llama Montevideo City Torque.
1: Bueno, pero es raro que alguien se lo ocupe. ¿Cómo le ponemos al cuadro? Y vamos a ponerle torque. Es raro, ¿no? ¡Torque!
0: Y es el único representativo hasta el momento que tenemos de full uruguayo, ¿eh? Internacional.
1: Pero aparte, por eso no tiene hinchas, porque es como casi imposible hacer una canción de hinchada para Torque. ¡Oh, vamos, Torque! ¿Cómo sería? Porque está, los de Peñarol son los carboneros, mancha, lo que sea, los de Nacional.
0: Son los ciudadanos.
1: Los ciudadanos, está, porque entró el Montevideo, el Manchester City. Si llamaban Torque como antes. Yo qué sé, no sé, pues es raro,
0: pero vamos a buscar, si fuera solo Torque, vamos a buscar.
1: Es raro,
0: sí, es difícil, pero bueno, ya lo vamos a pensar.
1: El técnico de la selección uruguaya.
0: ¿Qué Marcelo pasa? No se meta con Marcelo, ¿eh?
1: Pero no es raro.
0: Es muy raro. Es raro. Y bueno, ¿y dónde tenía que dirigir?
1: En Uruguay. En Uruguay. Uruguay es una selección rara. Bueno, básicamente.
0: ¿Y tiene más? Veo que la lista ahí es.
1: No, tengo otras cosas también.
0: Ah, veo, veo.
1: Tengo para hablar de la selección uruguaya.
0: Sí, ya estamos medio en el final.
1: Bueno, pero voy a dejar esto.
0: Tenemos unos minutos,
1: Mario. Tenemos unos minutos. Vamos a hablar un poco de la selección uruguaya que urge. Y. ¡Ay, no!
0: ¿Qué pasó?
1: Voy a poner los lentes. Esto es un tema serio.
0: Muy bien.
1: Uy, toda la columna sin lentes.
0: No puedo creerlo, bigote. ¿Trajo los lentes para ponerse la columna? Ay. Le faltó algo. Sí. Se dio cuenta que hizo todo. Hay que empezar de nuevo.
1: Cortame acá.
0: Empezamos de vuelta a la columna.
1: La selección uruguaya está un poco en crisis, ¿no? Está con temas que, bueno, que no está el mejor vestuario, digamos, ¿no? Ahora en las horas se dieron a conocer que Bielsa dio su lista de 50 convocados.
0: Ah, apareció la lista ya.
1: No, la lista definitiva no. No apareció ni la de 50 todavía, o sea, van cayendo. Hoy estaba escuchando la radio que iban sacando conclusiones porque hay algunos jugadores que la AUF le pagó los pasajes de avión y otros que no. Entonces, estamos empezando a intuir que, bueno,
0: a los que se le paga el pasaje.
1: Claro, ¿a quién le pagaron los pasajes? A Darwin le pagaron el pasaje.
0: Ese ya está adentro.
1: A Valverde le pagaron el pasaje.
0: Ya está adentro.
1: A Araujo le pagaron el pasaje.
0: Ya está adentro, tenemos tres.
1: ¿Me entiendes?
0: Entonces, ¿a quién no le pagaron el pasaje?
1: Bueno, ¿tiene algún? Vamos a por primero los no convocados.
0: Los no convocados.
1: El primero de todos, que es el más reconocido, Suárez.
0: Pero ya se fue él.
1: Claro, pero después pidió para volver.
0: Bueno, no, pero.
1: Habló mal. Es como que si yo me hubiera ido de acá. Mire, Damián, me voy a despedir acá, me despido de todos los radioescuchas y después salgo ahí, voy a hablar de aquí. O sea, Damián es un sorete. No, Damián no sirve para nada. Aparte no sabe cómo trata ahí a la gente, no sabe cómo la trata Rosana.
0: Tremendo.
1: No, y no me dejaba hablar con la portera de la puerta. No. Entonces, eso después viene, viste, y dicen, Damián, mirá que.
0: Qué malo que era Damián,
1: claro, loco. Claro. Y después yo digo, vos, Damián, mirá, vi ahí que
0: volvió a tener este nuevo
1: horario. Que vas a transmitir en el Mundial. Y que vas con el equipo, yo quiero pedirte disculpas que estuve mal. Estuve re mal, pero.
0: Es raro.
1: Si vos me necesitás, yo estoy. ¿Y qué me dirías vos?
0: No, muchas gracias, bigote, pero.
1: Es raro. Claro, es raro.
0: Es más, ni le contesto yo, le mando a la productora que le diga.
1: Un telegrama. Bueno, Hernández es el que se da ahora, en último momento, Hernández.
0: ¿Nathan Hernández también?
1: Nathan no va.
0: ¿Cómo que no va Nathan?
1: No va Nathan.
0: No puede ser.
1: Porque parece que Nathan tuvo una discusión con Bielsa.
0: Si vos tenés una discusión, en algún momento de tu vida con Bielsa ya no te convoca más. Olvídate.
1: Porque aparte Bielsa dijo, ya nos sacamos un tóxico del grupo. Se fue Suárez y agarró la posta a Nández. Y no aguantó Bielsa, dijo, ¿sabes qué? No te aguanto más, vos trancarás con la cabeza, tendrás este. Andá a jugar al rugby, parece que le dijo. Sos más de rugby, le dijo.
0: Le dijo eso.
1: Le dijo, sos más de rugby. Y lo que más sorprende a todos, que eso sí es que es lo que nadie se explica, y es que lo que es realmente raro es que no está Kike Olivera.
0: Es verdad. ¿Qué pasó con Kike Olivera? Yo creo que hay que empezar a. Así como se transformó mediático la vuelta de Luis Suárez, tenemos que transformar mediático la vuelta de Kike Olivera.
1: Porque lo que todos pensábamos con Kike y Marcelo es que era una amistad que se transformó en relación. Pero esa relación...
0: Capaz que se rompió la relación.
1: Y sí, porque si hay algo que nos resulta a todos que no esté Kike Olivera en la selección, es que es raro. Así que bueno... a mis queridos compatriotas de esta rara República Oriental del Uruguay, este raro país, este estado tapón metido entre medio de dos gigantes, para no dejar avanzar la civilización y la evolución humana, este país que tiene más vacas que seres humanos, este país del que somos orgullosamente habitantes y ciudadanos, les mando un gran saludo y un gran abrazo en este raro lunes.
0: Señoras y señores, esto fue el medio tanque cultural del Bigote Fernández. Diego Rodríguez en controles, Rosana Ramos en producción. El Bigote Fernández con su medio tanque cultural. Demian Caula, quien les habla. Nos vemos mañana en vivo. El señor Carlos Casacuberta. Chau, chau.

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nivel de excitación con el que estamos arrancando este lunes en No se arde en el infierno es, a ver, de 0 a 100, un millón. Y te voy a contar por qué. Resulta ser, chiquilines, chiquilinas, chiquilinus, que este fin de semana en el Dínamo, en Atlántida, que ese espacio era conocido, y lo sigue siendo, en el ambiente de la música como las casitas de Agadu. Ese lugar donde todo el mundo se anota en una lista para que te toque la casita y poder ir a pasarte, no sé, un fin de semana o unos días tranquis, ¿viste? Y lo maravilloso de las casitas de Agadu es que vos decís, me voy a desenganchar, no sé qué, y cuando abrís la puerta te encontrás con otros músicos y volvés a estar en familia, aunque estés en Atlántida. Bueno, este espacio, el espacio de Agadu, está ahora compartido, digamos, de alguna forma, con la Intendencia de Canelones. Y armaron un polo cultural de la hostia. ¡Qué lindo que está el Dínamo, che! Suceden muchísimas actividades, conciertos, charlas, intercambios, exposiciones. Hay una exposición re linda ahora en el Dínamo de un artista que hace obras con maderas que va encontrando por el camino de la vida, ¿no? Bueno, señora, basta de cháchara, vaya al punto. Bueno, fin de semana organizaron las compañeras de Más Músicas un encuentro divino de mujeres y disidencias en la música. Hubo muchas mesas donde intercambiamos, hablamos, contamos en qué estamos en políticas culturales, por ejemplo, en el proyecto de ley de cupo que ya está en el Parlamento, en Derechos Humanos y Género. Estuvimos intercambiando divino con músicas argentinas. Estuvo Paula Mafía y la Charo, que aparte es la vicepresidenta del Instituto de Música en Argentina, y nos estuvieron contando cómo funcionó y cómo sigue funcionando la ley de cupo para artistas, mujeres y disidencias en la música, y les va hermoso. En un par de años hicieron muchísima diferencia en la participación activa arriba de los escenarios, y realmente estuvo buenísimo escucharlas y saber que esa realidad, la realidad en la música, tiene lindo futuro. Huele lindo, ¿viste? Así que esta semana, como no podía ser de otra manera, porque en este programa lo tendrás todo, va a estar por acá Leti Ramos, que forma parte de Más Músicas, y que va a venir a contarnos el post, ¿viste? Porque seguramente en medida que vayan pasando las horas va a ir cayendo como más información, y las chicas que fueron las que coordinaron todo son las que tienen la visión general de qué fue lo que sucedió durante todo este fin de semana. Otro nivel de excitación que estoy teniendo en este momento en mis manos. Cuando llegué acá al estudio le digo a Ale, mira, yo te voy a decir una cosa, Dalto. Hoy a las 3:01 no cuentes conmigo para nada. ¿Por qué, señoras y señores? Acabo de obtener, por el pequeño precio de $75, no es porque sea poco, sino por el uso que tiene. Tengo un pedal para mi viola, un baletón, que es pequeñito, como decirte, 3 centímetros por 5. Y en este pequeño pedal entra toda tu vida. Tiene una aplicación que vos desde tu celu armás tu línea de pedales y ahí le pones lo que quieras, yo qué sé, distorsión, overdrive, delay, lo que quieras lo armás en tu celular, y este pequeño enanín es el que resuelve todo, y ni siquiera necesitas
tu ampli, ¿no? Metes, enchufas tu viola a este pequeño baletón y no necesitas equipo. Entonces, conversábamos con mi profe de viola, ¿viste? Ella me decía, dentro de, no sé, 5 años, o capaz que menos, porque viste que ahora todo lo digital es exponencial, es una demencia. Capaz que dentro de unos años los pedales, los equipos, terminan siendo como algo un poco romántico, ¿viste? ¿Quién sabe en qué terminaremos? Yo veo cada vez más, viste, que los escenarios cada vez se ven como más limpios, como menos equipación. Esto es una demencia y se lo vi usando a un youtuber que se llama Martín, que es un violero zarpado, ¿no? Sesionista, y dice, che, me mandó esta marca para que pruebe esto, y cuando lo escuché tocando dije, ¿qué? ¿Qué es lo que sucede? Y tiro el precio, que son $75, porque si de golpe tenés que comprarte una línea de pedales, te va a salir mucho más. Y acá, por ejemplo, yo que no soy instrumentista, o no todavía, a mí me resuelve un montón. Por eso paso el pique, porque por ahí te dan ganas de entrar a YouTube y buscar más material sobre este pedalín que se llama GP5 Baleton. Así que nivel de excitación superlativo. Y como estoy así re loca, re loquísima, vamos a arrancar con la primera canción del día de hoy, porque yo, chiquilines, ya tengo invitadetes esperando en el pasillo de este infierno.

Bueno, a ver si activamos, recordamos nuestro teléfono y que este programón, porque viste que hay que darse para adelante. Nunca poco, siempre mucho. En este programón tenemos Instagram, que es arroba no se arde en el infierno, tal cual así nuestro nombre, ¿no? Arroba no se arde en el infierno. Y tenemos celular, que es el celular de esta radio, donde también te podés comunicar con Demian, te podés comunicar conmigo, te podés comunicar con Nelson Caula y te podés comunicar con Aris Idiartegaray, que te lo vas a encontrar a las 5 de la tarde también en Radio Cultura, en la 1290 AM. Y si estás con tu celular o estás en la compu, nos podés escuchar desde cualquier parte del mundo. ¡Ah! ¡Qué increíble! Bueno, celu, 092-490-290. Te repito, 092-490-290. Yo me traje el vestido largo, rojo, obviamente. Para recibir a mis invitados de la tarde de hoy. Yo me encontré hace un ratito con uno de ellos, con Seba Silva. No sé si habrá llegado ya Juanca Méndez. Son integrantes de la COFCOF, pero aparte de integrantes de la COFCOF, que eso es como una forma de decir muy lejana, son amigos de hace muchísimos años. Nos conocemos desde que íbamos juntos al jardín del rock and roll.

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0: Bueno, qué maravilla este infierno, este primer anillo del infierno, porque en este espacio tengo la suerte de irme encontrando con amigos y amigas de tanto tiempo. Yo a vos que estás ahí del otro lado te voy a pedir un poco de disculpas, porque a veces se me ocurre a mí que debe sonar como hablar de uno, ¿no? Y es que en realidad, como hicimos historia en barra, vamos a hablar de ustedes y yo de alguna forma me siento parte, ¿viste? Así que les doy la bienvenida a mis amigos, a Seba Silva y a Juanca Méndez, que son parte de la COFCOF. ¿Cómo andan, chiquilines?
1: Buenas. Bueno, ni que hablar que con este recibimiento, como siempre, este es un lugar en el que ayer decíamos en las redes, no podemos faltar cada vez que hacemos una recorrida de prensa, porque esa es ir a la casa, al estudio de la amiga que hace tiempo que compartimos escenarios, programas de radio, mesas de trabajo, música.
0: Total.
1: Música y vida.
0: Y vida.
1: No. Eso que creo que es lo más lindo que nos vuelve a encontrar y que creo que nos va a seguir encontrando hasta quién sabe qué.
0: Hasta que nos encuentre la parca en algún micrófono.
1: Exactamente.
0: ¿Quién te dice que quedemos así pegados en un micro? No estaría nada mal. Sería bastante épico, ¿eh?
1: Sería como, le pondría un final a la historia correcto y...
0: Totalmente. Sí. Bueno, amigos de mi corazón, estuvieron tanto tiempo fuera de los escenarios, ¿no? ¿Qué se cocinó ahí? Pero no, digamos, mucho más allá de la COF como un lugar comunitario del encuentro con la música. ¿Qué le pasó a cada uno? ¿En qué estuvieron? ¿No? ¿Cuál fue ese camino? Por ejemplo, Juanca, ¿en qué anduviste vos?
2: Bueno, primero que nada, muchas gracias por recibirnos. Y bueno, tuve, cuando dejé COFCOF, dejamos, ¿no? Seguí con una banda de ska que se llamaba No Te Calles.
0: Mirá.
2: Que eran unos gurises que, bueno, se venían comiendo el mundo.
0: Claro.
2: Porque eran gurises.
0: Gurises, más chiquitos.
2: Sí, y bueno, eso después se transformó en Mazagana.
0: Ajá.
2: Y ta, ahí volví a COFCOF.
0: Qué bueno. ¿Y vos, Evito?
1: Yo me casé, tuve hijos, esas cosas, ¿no?
0: Claro, la vida
1: me pasó por arriba, pero tuve la suerte de seguir vinculado a la música, porque yo no sé hacer otra cosa. Entonces tuve que trabajar de la música, y es verdad, en el año, yo tenía, cuando se terminó COFCOF, yo tenía 29 años. No tenía trabajo, pensaba que iba a vivir de la música, seguía con aquel sueño de que quería vivir de la música, y no estaba estudiando. Lo primero que hice fue terminar las 4 o 5 materias que me quedaban en el liceo, me anoté en los trabajos esos donde llevas currículum, que son todo mentira, donde los psicólogos van y te dicen qué tenés que hacer, qué no. Entonces iba a empezar a trabajar en Conatel, una empresa de enchufes, ya. Mirá. Estaba, el puesto estaba. Ajá. Yo llegué a ir mi primer día de trabajo a
0: Hola,
1: Conatel.
0: Hola, ¿qué tal? Soy
1: el
0: Seba
1: fin de semana
0: Silva.
1: Anterior tocó 11 tiros en la empresa Positos, y yo no me olvido más de esto, 29 años, y volví llorando por la Rambla solo, un señor de 29 años llorando, porque se había terminado mi sueño musical.
0: Claro.
1: Yo no iba a tener más, iba a trabajar todo el día, me había anotado en Facultad de Comunicación, había decidido que mi vida cambiara, y ese lunes cambió mi vida porque no pude trabajar. Llegué al trabajo y no pude cumplir con el primer día de trabajo, tenía que volver a la casa de mis viejos, explicarles que no iba a poder trabajar. Mi vida pasó por toda una tormenta de, bueno, ¿y ahora qué hago? ¿Vivo bajo un puente? ¿De qué voy a vivir si no, claro, no puedo entrar a un lugar y trabajar porque no me sale? Y estuve sentado en el cordón de la vereda un rato pensando qué iba a hacer, y decidí que iba a trabajar de... En ese momento pensé que iba a ser de manager de artistas. Dije, voy a ser manager. Y le mentí a mis viejos y salía de mi casa con una vianda que me hacía mi vieja de comida, y me iba a otros lugares a cumplir un horario de trabajo.
0: Y volvías a las 6 de la tarde.
1: Y 4 o 5 días después di con un bar, La Comuna.
0: Ay, yo me acuerdo, Seba.
1: Que le fui y le dije, mira, vine y Víctor Cid, el gallego, me dice, te muestro, ¿querés una fecha acá? Digo, no quiero una fecha. Lo que quiero es que vos te organices bien, vos tenés un bar, sabés vender pizza, todo, pero no sabés nada de música. Pero quizás una persona. Y él agarró y me dijo, ¿y vos conoces a alguien?
0: Sí, yo.
1: Sí, le dije, pero no. ¿Qué hice? Me fui al ciber, me quedaban 25 pesos, hice un proyecto de 2 años en el que decía de dónde iba a salir la plata para que me pagara a mí, de cuánto era el porcentaje de entradas, cuántas entradas había que vender, cuál era la inversión que tenía que hacer. Y se lo venía llevando, y antes de llegar me paré y dije, no, se lo traigo mañana, si no va a pensar que estoy desesperado. Esa fue mi primera estrategia. Ajá. Trabajé 7 años ahí. Cumplimos un montón de objetivos, y a partir de ahí, que esos 7 años de llevar la agenda de la comuna, pasé a hacer circuito LP, bandas en red, y en esos 17 años vi una foto de todo lo que hay que hacer y lo que no hay que hacer en la música, y llegó un momento que había que aplicarlo a lo que yo quería, que en realidad volver para atrás y decir, bueno, pero si yo lo que quería era hacer música, bueno, ahora vuelvo a hacer música y vuelvo a ver si esta estrategia funciona o no. Y ahí seguimos investigando a ver si funciona.
0: Claro. ¿Y cómo arranca? O sea, entiendo esto que vos decís, Seba, que después de todo lo que aprendiste en esos tantos años laburando mucho, yo te vi en todos los roles que se me ocurran.
1: Stage.
0: Seba estaba presente, ¿viste, Juanca?
1: Stage, y no solo fui a stage, fui casi... Porque tengo la anécdota más linda, que cada vez que te veo la cuento, y todos los que te escuchan es repetitiva.
0: No, por favor.
1: Es que fui a stage de la Tabaré cuando vos tenías a tu hija 7 meses adentro de la panza.
0: Sí,
1: y eso fue...
0: Claro.
1: Era un momento que teníamos que cuidarte y estábamos todos atentos. Y después fui compañero de Sané Clave.
0: Claro.
1: La vida.
0: Qué loco. No, muy fuerte.
1: Pero bueno, sí, todo.
0: Bueno, entonces pasa el tiempo. Y más allá de esto que tiene que ver con una estrategia, con lo que fuiste aprendiendo, también me imagino que los demás, todos, cada uno en su lugar, fue aprendiendo.

0: cosas y capaz que fue extrañando cosas. ¿Qué extrañaba Juanca vos de la COF?
1: De Coscoff, bueno, me acuerdo que la banda de No Te Calles era bastante contestataria, pero como que Coscoff había quedado algo, había quedado en el tintero y me gustaba el confrontamiento,
0: Ajá.
1: la puteada de la letra,
0: Claro.
1: no sé, tocamos con una bandera, ¿te acordás? Llevamos la bandera de los 33, no sé, fue distinto.
0: Claro.
1: Entonces cuando el Seba me dice, oh, ¿y si nos juntamos? Ni lo pensé.
0: Claro.
1: Le dije, ¿sabes que sí?
0: Vamos. ¿Y cómo fue ese día, che? ¿Cómo fue ese junt? ¿Cómo fue?
1: Nos
0: Dijiste,
1: fuimos
0: che, juntémonos todos. ¿Qué onda? ¿Cómo fue eso?
2: juntando de a poquito. Todas las historias tienen historias de vida. El Guille Ceballos y la Flaca María, dos. La Flaca María es la única sobreviviente del primer show de Coscoff, que fue el primer show, que nos vio en el primer show y nos sigue viendo, amigos de toda la
0: Qué
2: vida,
0: divino.
2: con Guille Ceballos, una pareja divina de amigos. Y bueno, yo me había divorciado, me había separado y les estaba contando y estaba llorando, lagrimeando. Y Guille lagrimeaba conmigo en ese momento, llorando, y me dijo: ¿y si volvés a tu primer amor? Y yo lo miré y dije, ¿qué primer amor? ¿De qué me habla este en este
0: Claro.
2: momento? Y el primer amor era la música, era la banda. Y casi que unos 15, 20 días después me encontré con Leo Mutter, bajista. Le digo, ¿y en qué andás, Leo? Me estoy separando. Le dije, vos es ahora, juntemos al resto. Es ahora, tenemos algo pendiente. Fuimos buscando, tipo, ¿te acordás las películas de Los Magníficos? Que
0: Claro,
2: iban a
0: que
2: buscar,
0: van
2: uno estaba en
0: buscando.
2: el manicomio, el otro estaba soldando, el otro.
0: Claro,
2: Cada uno
0: claro.
2: estaba en alguna cosa, algunos no quisieron volver, algunos ni siquiera querían hablar de ese pasado. Era como, no, ya está. Otros quisieron volver, con los que volvieron, fuimos armando la banda, y en un proceso de 4 años han pasado un montón de músicos, cosas, y ahora tenemos, para el 12 de junio, tenemos una
0: Uf.
2: banda de 11 integrantes, que nos vamos
0: Wow.
2: ahora la semana que viene para Buenos Aires.
0: Claro.
2: Somos 11 señores, donde hay uno solo que tiene menos de 40 años y hay unos cuantos que ya tenemos más de 50, coincidiendo en un proyecto musical, en una idea. Es un montón.
0: Qué loco.
2: Es un
0: Mira,
2: montón.
0: hace unos días me tomo un taxi, ¿viste? Y me dice el tachero, ay, te conozco, no sé cuánto. Me dice, ¿vos viste? Digo, mirá vos, qué bien esto. ¿Vos viste que están volviendo todos los veteranos del rock? Y le digo,
2: Sí.
0: es verdad, es verdad. No, como volver a la casa, o tal vez volver de forma distinta. ¿En qué forma distinta llegan a este lugar? ¿Qué esperan o qué no esperan? Porque, digamos, en los 20, o en los 30 también, uno está como con más ingenuidad, ¿viste? Y tal vez post-40, uno tenemos herramientas distintas para protegernos más, también para estar en forma más empática con la gente que trabajás. ¿En qué estado llegan, chiquilines? ¿Cómo están ahora? ¿Qué quieren ahora? ¿Qué desean? ¡Ajá!
2: Drogas, drogas, sexo y rock and roll, obviamente.
0: No, eso
2: No,
0: ya es una
2: esa fue. No,
0: antigüedad, eso es una cosa horrible.
2: yo creo que en mi caso, y creo que a veces lo hablamos con los compañeros, el rehusarnos a envejecer es lo primero, ¿no? O sea, yo me acuerdo de mis viejos, mis tíos, todos con 50 años eran señores, ya como muy señores, muy
0: Claro.
2: señoriales, y nosotros. La generación nuestra sigue saliendo a bailar, sigue saliendo a ver recitales, sigue queriendo la aventura. Entonces, tener 50 años o más y tener una banda de rock es maravilloso. O sea, porque es estar haciendo lo que yo quería hacer a los 25, pero ahora de grande. Es sentir, como decía nuestro amigo, pobre de aquel que no fue rebelde a los 20 y pobre de aquel que se rindió pasando los 50, no sé.
0: Claro,
2: Es
0: sí.
2: como que me parece que hay como esta generación nuestra se está rehusando a envejecer, o en mi caso quiero envejecer dignamente. Quiero ser un viejo que viaje haciendo música, contando historias,
0: El viejo que
2: hablando
0: viaja.
2: con
0: El
2: gente.
0: viejo que
2: El
0: viaja.
2: viejo que viaja, sí.
0: Es
2: El viejo que viaja.
0: buenísimo.
2: Claro, quiero ser eso, quiero
0: Claro.
2: envejecer. Sí, en realidad estuvimos siempre. Yo, por ejemplo, nací en el mundo equivocado.

0: levantados. A la tarde estuvimos ensayando toda la tarde. Y para mí fue el domingo más feliz del mundo. Todo el tiempo musicando, haciendo música, tomando algo, comiendo una hamburguesa y volviendo a ensayar. Y me di cuenta, vos, yo podría vivir tranquilamente todos los días de mi vida haciendo esto y sería feliz.
1: Claro.
0: Y creo que es por ahí.
1: Y vos, Juanca, no, porque viste que está re bueno esto que genera la música, que es cercanía, que siempre que hay música se cocinan también afectos. Y cuando digo afectos, digo todo lo bueno y todo lo que no está bueno. Se cocina ahí, ¿viste? Y que también es algo interesante de prestar atención para ver hasta dónde uno levanta la temperatura del infierno o lo congela. Y también, ¿qué expectativas tienen, o en este caso te pregunto a vos, Juanca, respecto de la guita? Porque hay mucho tiempo invertido, ¿no? Y a veces ese tiempo invertido no vuelve en forma del litro de leche, ¿viste?
2: Sí, por supuesto.
1: ¿Qué esperan, amigos?
2: Qué buena pregunta. Yo te diría que me parece que más que verlo como una retribución que vuelva el dinero, es hacer lo que a uno le gusta.
1: Perfecto.
2: Y bueno, por suerte la podemos gastar en eso y no la tenemos que gastar en remedios.
1: ¡Vamos! ¡Qué bueno, qué bueno! Genial. Por suerte en eso. Una inversión de salud.
2: De salud.
1: A largo plazo. Me encanta.
0: Creo que sí. Creo que por ahí yo a mi hijo, que cumplió 18 años, está estudiando economía, y le dije, bueno, 3, 4 años más, yo voy a laburar, te voy a ayudar en todo, pero mirá que después quiero desbarrancar de nuevo. Yo no quiero laburar toda mi vida. Si capaz que en un momento me va a alcanzar con tener para el litro de leche, el pan y para la choza y para que haya. Capaz que quiero tener electricidad y una computadora.
1: Claro,
0: seguramente, ¿no?
1: Seguramente. Que no falte el wifi.
0: Pero sí me parece esto que decía Juanca, que es importante, que es ser feliz, ¿no? Ser feliz, uh-huh, y ser sincero con uno, con esa felicidad. De decir, bueno, preciso tener
1: millones,
0: preciso tener 5 pares de championes y con uno me alcance cuando se me rompa, no sé, me parece que viene por ahí. Y después la vida te va llevando por algunos lugares. A todos nos gusta viajar, a mí me encanta viajar en avión y no en ómnibus porque voy más cómodo, me encanta dormir en una cama cómoda cuando voy a la gira, me encanta todo, ¿no? O sea,
1: claro,
0: pero
1: y está muy bien,
0: pero no es el objetivo de la plata, por más que sigue estando la utopía y voy a decir una utopía que no es tan lejana, de vivir como de repente lo han logrado los gurises de la Vela Puerca, que viven de la música. Capaz que hay un montón de cosas que hacen que nosotros ni sabemos para sobrevivir, pero sí tienen un proyecto que un lunes, un martes es juntarse a ensayar, a componer, a hacer canciones, que te genera un ida y vuelta, que no te hace rico, pero hace que vos te levantes todos los días pensando en lo que más te gusta hacer, que son canciones. Yo creo que nadie se aburre nunca de hacer canciones.
1: Claro, claro.
0: Entonces,
1: ahora,
0: eso debe
1: pienso esto, tiro tema para desarrollar en barra, ¿no? Por ejemplo, pienso en los Note o en la Vela, que ellos lograron como mucho reconocimiento siendo muy jóvenes. Y ahí hay como un resto muy grande, la juventud es un resto muy grande, ¿no? Y que en medida que los años pasan, los restos son distintos, ¿no? ¿Te parece que esto, no lo sé, lo tiro de pregunta, amigos, ¿no? Que después de determinadas edades, ponele post-40s, post-50s, las oportunidades de pegarla, no sé, me sale decirlo así, capaz que es medio berreta, pero la posibilidad de pegarla es como a los 20. No lo sé, tiro pregunta, analicemos juntos.
0: El otro día alguien me preguntó eso, me dijo, ¿qué artista de más de 50 años la pegó? Como ahora nosotros encontramos una frase que dijo un pibe joven, que es, ¿quién le pegó al perro? Vamos a hacer una que le pegue al perro, dijo. Le estaban haciendo una entrevista y el pibe dice, y ahí tengo 3 o 4 bandas, a ver si una le pega al perro, entonces nosotros estamos con esa.
1: Ay,
0: vamos a hacer una que le pegue al perro. Siempre estamos tratando de hacer canciones que le peguen al perro.

0: Y entonces, ¿qué sería pegarla? Es la gran pregunta. Es meter 1.000 personas en un show, 10.000, que tu canción suene en todos lados. O es que te llame un amigo que no veías hace 15 años y te diga, te estoy escuchando en la radio, estás haciendo música. El abrazo que nos dimos cuando volvimos hace 4 años con un montón de gente, que nos volvimos a encontrar, que somos barra de nuevo, que nos habíamos perdido en la
1: Qué
0: vida, sí, eso.
1: fuerte, qué
0: Que te
1: belleza.
0: perdés en la vida y ahora sos barra de nuevo, y que cada vez que termina un show y la banda terminamos siendo 30, comiendo buceca o pizza o tomando cerveza y riéndonos, no de lo que pasó con la banda, que no le importa a nadie. De la vida, hablando de nuestros hijos, de todo, porque la música es la excusa para juntarnos.
1: Qué
0: Y hoy,
1: divino.
0: en el mundo de hoy, con algoritmos que nos
1: Banco, banco,
0: separan,
1: banco, banco.
0: la historia es juntarse, no importa si nos juntamos
1: Banco.
0: a hacer música, a comer, y quién sube al escenario. El tema es juntarnos, y cada vez más juntarnos, movernos, dejar que los cuerpos se muevan, bailar, no sé, divertirnos, descohibirnos, salir de esa dureza que nos impone el mundo, ¿no?
1: Estoy conversando con Seba Silva y con Juanca Méndez, que son alma y corazón, como tantos otros compas de la Cof Cof. Estás en No se arde en el infierno. Esto es la 1290 Radio Cultura. Y soy Mónica Navarro. Quédate por ahí que seguimos conversando con la Cof Cof. Vamos a darle de comer a Cerbero y enseguida volvemos.
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1: 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Bueno, acá fuimos a la tanda, pero obviamente seguimos cotorreando sin parar. Y acá le compartía a Seba y a Juanca, digo, traía un poco esto de las edades, también porque, bueno, en estos últimos 5 años, sí, tal vez 10, empieza a correr un poco más esta palabra de edadismo, ¿no? Que la música es muy edadista y esas edades permitidas son más permitidas para los cuerpos de varón que para los cuerpos de mujer. De golpe te aparece Mick Jagger y te dice, ¡qué capo! ¡Mirá cómo corre en el escenario! Pero aparece una mujer que a la que le sucedió el tiempo, como nos sucede a todos, y dice, oh, está hecha pelota, no sé qué. ¡Ay, mirá cómo canta! ¿Y cómo canta? Canta como una persona mayor. Esto de las edades me parece re interesante, ¿no? Y de los cuerpos. ¿Cuáles son los cuerpos que ocupan qué lugares? Y entonces acá, ¡pin! Tiro pregunta. ¿Qué opinan, amigos, sobre el proyecto de ley de cupo para mujeres y disidencias en los escenarios? ¿Qué les parece?
0: Que es imprescindible, que es justo. Me acuerdo que, bueno, nosotros somos 11 varones en la banda.
1: Claro.
0: Y creemos que es justo la equidad de género. No hemos encontrado, o sea, siempre invitamos a compañeras a acompañarnos al show. La dinámica que tiene la banda no hace... y tampoco queremos forzar que claro. vengan integrantes femeninas claro. para, pero sí creemos que donde tocamos y lo hemos, cada vez que tocamos hay invitadas mujeres y tratamos de que en cada cosa que hacemos esté esa militancia, es netamente imprescindible y necesario, y vamos a militar por eso, porque es una lucha que no es solo de las mujeres, es de todos, claro. de todos y todas. Uh-huh. Todos estamos involucrados, todos hemos, obviamente, para la mujer ha sido mucho más difícil todo este hostigamiento de la humanidad hacia, la, uh-huh. hacia el feminismo, hacia las mujeres, uh-huh. pero los varones también, nadie nos preguntó cuando llegamos, nos educaron de tal manera y tenemos un montón de sobrecargas, tenemos Olvídate. Que ser el macho alfa, tenemos que claro. ser el sí, poder, sí. tenemos que ser, sí. nos cuestan un montón de cosas. Para mi generación, que tenemos 50 y pico, desconstruirnos es muy difícil, uh-huh. no es fácil, somos hasta a veces tontos en nuestra desconstrucción, uh-huh. entre nosotros mismos, con el chiste bobo, con el chiste tonto, con... pero hacemos el esfuerzo más grande. Uh-huh. Creo que es hiper, hiper, hiper necesario. Se necesita una ley de cupos, una ley que ojalá no solo incluya a las mujeres, sino también incluya a toda esa barra que está en el interior y que...
1: Totalmente, de acuerdísimo. No,
0: que son vecinos y,
1: pienso todo, en festivales todo. Grandes, ¿no? Uh-huh. Que por ahí no se hacen dentro de Montevideo, que están en otros departamentos, y que, por ejemplo, no llaman a sus artistas, varones o mujeres del lugar.
0: Sí, o si sí. te llaman, te pagan 20 mil pesos.
1: Con suerte se va.
0: Esta es la ecuación. No voy a nombrar a ninguna banda, porque pero viene una banda, no importa, X-Men. Y X-Men cobra 400 mil pesos o 600 mil pesos. X-Men se va con esos 600 mil pesos, se graba un disco, se compra una guitarra nueva, se va, toma champán, van a ensayar en terrible sala. Al artista de tu casa, lugar. Que le pagas 20 mil pesos, le alcanza para las cuerdas, pagarle el sonidista, todo, y se va endeudado. Entonces, ¿cómo querés que el proyecto de tu vecino sea compita con el que traes de afuera si la plata se va para afuera? La plata del interior se va en bolsos.
1: Para
0: en bolso,
1: afuera.
0: Ni siquiera pasa por los controles que pasan los dineros que tienen que pasar como cualquier ciudadano o cualquier dinero que tiene que pasar en blanco en el Uruguay. Se van, sí, sí. Hubo casos que se iban los artistas en el tiempo de que Argentina era mucho billete, con bolsos con billetes adentro de.
1: Qué loco.
0: Entonces,
1: qué loco.
0: Me parece que hay. Se venden 5 millones de entradas al año uh-huh. en la música uruguaya. 5 millones de entradas. Nosotros hoy venimos a promocionar un show que es el 12 de junio en el que tenemos que vender 400.
1: ¡Vamos!
0: Y es un esfuerzo bárbaro.
1: Totalmente.
0: Para nosotros vender.
1: Para vender las
0: para
1: entradas.
0: Para venderlas, para que los amigos la compren antes. Y estamos hablando de entradas de 600 pesos. No estamos claro. hablando de entradas de 4.000 o de 3.000 como comprar para tus festivales. Creo que hay que hacer un cambio de chip. Hay que hacer un cambio de mentalidad. Y, uh-huh. y empieza con la chiquita, empieza con nuestro mensaje, empieza claro. con estos mensajes, empieza con estas charlas, empieza con nuestros propios amigos. Y no, nosotros, por ejemplo, queremos estar en cualquier festival que nos llame. No somos baratos cuando nos llaman de los festivales.
1: Muy bien.
0: Porque somos 11, claro, queremos dar un espectáculo interesante, pero si nos llaman, llaman de un festival, queremos estar. Ahora, lo que no vamos a hacer más es ir a pedir para estar en lugares donde no nos quieren. Entonces organizamos nuestras propias fechas, como hemos hecho
1: claro.
0: en el Hotel del Prado, que nos acompaña un montón de gente y ponemos circo, mapping, hip hop, danza con fuego. Re. Hacemos lo que queremos porque es nuestro show. Uh-huh. O hacemos este show en La Ibera, o nos vamos ahora de gira, vamos a Buenos Aires, La Plata, nos vamos a Chile. Lo hacemos todo mucho a pulmón. Por suerte el año pasado logramos, después de la primera vuelta de los 4 años, el año pasado fue el primer año que logramos superávit.
1: ¿En serio?
0: 18 mil pesos.
1: ¡Vamos!
0: Para todo, ¿no?
1: Somos
0: para toda la barra. Para toda la barra, claro. Pero es un logro que para un proyecto que nació en un barrio, esto, claro. sentado con Leo en una esquina, dos pibes de 20 años, que lo que queríamos hacer era tocar una vez en vivo, a tener un proyecto de 11 personas que nos estamos yendo la semana que viene, a Buenos Aires, que tenemos un hotel donde quedarnos, una camioneta que nos va a llevar para un lado y para otro, que vamos a hacer dos shows, que después volvemos, y que eso después la banda con venta de entradas te lo devuelva, digamos, o vuelva a vos no lo gastes, es un montón. Capaz que hay otros pasos que ojalá podamos dar en el que nos podamos comprar el litro de leche, el pan.
1: Claro, con los toques, ¿no? O sea, vivir claro, de la música, ese sentido.
0: O para gastar en cosas que precisábamos. Sí. Yo preciso un in-ear, un micrófono, claro. Preciso clases de canto.
1: Una bueno, presto barba.
0: Lo que sea, claro, lo que sea. Claro. Claro. Que nos dé, pero claro. Creo que es eso.
1: Mira, hace un ratito hablábamos con Ale Dalto, productor de este programa. ¡Grande, Ale Dalto! Hablábamos, le comentaba que hace un rato ya lo escuchaba a Mochi, que estaba en redes diciendo que había un montón de gente que se le había como parado de mano porque estaba cobrando una entrada de 1,000 pesos. ¡1,000! Para un concierto que estaba organizando, como siempre lo hace Mochi, en forma independiente, donde trabaja con un montón de gente y donde todo el mundo cobra, 1,000 pesos. Ustedes, discúlpenme, chiquilines, ustedes que están ahí del otro lado, chiquilines, chiquilinas, hay mucha gente que seguramente no tiene ni 100 pesos.
0: Es verdad.
1: ¿No es cierto? Pero hay otra gente que tiene 1,000 y de pronto está todo el tiempo garroneando. Realmente, dale, no sean ratas, paguen entradas. O sea, porque esa entrada, o sea, se te ocurre ir a terapia y decirle, escúchame, yo te vengo unas sesiones, te hago este favor, mejor que no te pago. Al contador, ¿lo contratás por nada? No, esto es un laburo, esto es un laburo. ¡He dicho!
0: Son 1,000 pesos, son 4 cajas de cigarrillos, son 5 cervezas, son 4 Coca-Colas, o sea, no es nada. Hoy en día vas al súper... Uh-huh. Es cierto lo que decís, hay gente que vive con mucho menos, lamentablemente.
1: Totalmente,
0: en este país,
1: por favor. Que
0: pero
1: no...
0: sí hay gente que puede, que si quiere ver un espectáculo, uh-huh. Y los espectáculos no pueden ser baratos porque requieren de un iluminador, un sonidista. Un espectáculo para 400 personas tiene un costo operativo de 60,000 pesos para empezar.
1: No,
0: menos de 60,000 pesos no haces un show para 400 personas en lo que requiera sonido, luces, gastos, personal. Bueno, ni estoy contándolos, no estoy poniendo ensayo sobre la mesa, costos de ensayo,
1: claro.
0: ni de costos de boletos, sí, sí. O de traslado de los músicos. O sea, estoy poniendo los costos operativos de hacer un show. Y las bandas independientes sobrevivimos de eso, de lo que nuestros amigos, nuestros seguidores nos siguen. Para poder vivir de la música hacen falta 1,000 fans verdaderos. ¿Cuál es el fans verdadero de un músico? Aquel que se gasta un día de su salario una vez al año en un producto del artista. Si tenés 1,000 de esos, vivís. Nosotros somos 11, precisamos 11,000 de esos que se gasten un día de su salario para nosotros poder vivir de la música. Tendríamos un salario así como de 35,000 pesos al mes, más o menos, si eso sucediera.
1: Millonarios.
0: Tampoco es.
1: Millonarios, millonarios. Bueno, hermosa charla, da para más, siempre da para más. Cada compañero o compañera que vino por acá es como que una hora te queda recortita, porque cuando empezamos a hablar de música no solamente uno habla de lo técnico, habla de la guita, habla de la vida, de los hijos, de las separaciones, de los laburos que hacemos para sostener este otro laburo, en fin, nos vamos por muchos lugares, pero, golpeo la mesa, pero acá hay que decir cuál es el próximo toque que viene, ¿cuál es la próxima gira que viene? Y vamos a ir cerrando este programa con esta data que te tiene que quedar así, grabada en el cerebelo.
0: Bueno, a modo anecdotario, primero nos vamos el viernes para Marquí, para Buenos Aires. Vamos a estar tocando el viernes ahí en Buenos Aires, por Palermo. Y el sábado nos vamos a Parda, Cervecería Parda en La Plata. Ahí vamos a estar haciendo lo lindo de esto, que es viajar y demás. Pero estamos con todas las baterías puestas en lo que va a ser el show del 12 de junio en Live Vera, Cof Cof Mundial, porque bueno, estamos en medio del Mundial de Fútbol y en medio de todo ese glamour, la pelota y demás. Nosotros somos 11 músicos arriba del escenario jugando nuestro propio partido, con nuestra propia convocatoria, con nuestro propio... mundial, con nuestra propia copa, con nuestro propio no glamour o glamour. Y bueno, y ahí es donde queremos que nos acompañen, donde queremos que llenen, donde queremos hacer una fiesta que para nosotros es muy importante, porque tocamos el 3 de mayo en el Hotel de Prado, fue mucha gente a vernos, con entrada gratis, los invitamos, ahora queremos que ustedes vayan, claro, y nos pague la entrada para ahí. Vamos a hablar pronto. Páguenos la entrada, que con eso también tenemos previsto giras que lo vamos a hacer por Chile en octubre y otras cuestiones y crecimiento de la banda. Y te espero por ahí.
1: Pero por supuesto, yo me voy a cantar una.
0: ¿Y te cantás una?
1: Sí, por supuesto. O sea, ya te lo digo. Pónganse las pilas, ¿viste?
0: ¿Vos vas? ¿Van ustedes también?
1: Totalmente.
0: Va, bueno.
1: Queda hecho el yo ya te digo, o sea, mirá, la elijo yo la canción.
0: ¿La elegís vos? Oh,
1: mentira, no.
0: ¿La elegís vos?
1: Lo digo en broma, pero obvio, sí, yo voy a estar ahí, a full. Amigos,
0: queda sellado, acá están los testigos, queda firmado.
1: No solamente queda sellado, quedó todo grabado.
0: Y quedó todo grabado. 12 de junio, mirá, te voy a hacer la promo. 12 de junio en Live Vera, Koskov, presentando su show mundial con Giselle Lugo, que va a estar abriendo, y La Experimental, que va a estar haciendo el after, pero con Mónica Navarro de invitada especial.
1: ¡Vamos!
0: Listo.
1: ¡Vamos!
0: Es un hecho.
1: Bueno, gente querida, nos vamos a despedir con una canción de la Koskov. Yo les agradezco tanto que se hayan venido por acá. Yo siempre tengo un cuento de la Koskov que ya no me da el tiempo para contarlo. ¿Me da el tiempo? Bueno, yo tenía una panza enorme, estaba embarazada de Vicky, tocan los Chiquilines, invitación. Obvio, ¿cómo no voy a ir? Teatro, todo divino, llegamos, todo muy, muy hermoso, muy familiar, se conocen todos del barrio, ¿no? Y bueno, en un momento del show, no entiendo qué pasa, pero se armó Catán. Yo veía que volaban las cosas para un lado y para el otro, y yo resguardando mi panza, imagínate. No, fue muy...
0: Tenías el tinglado, peleas barriales, esas
1: claro,
0: cosas que...
1: Claro, pelea de barrio.
0: Escaparon a... Había dos personas que no...
1: Que vinieron a pesadear, raro.
0: Y se pelearon, y hubo una pelea, y hubo algo raro. Y claro, y todo lo que habíamos trabajado, todo, y terminó el show la mitad, sufrimos
1: el batero,
0: mucho.
1: El batero que cumplía años estaba muy angustiado porque estaban sus padres. Y él estaba de plena celebración y se armó esa catanga re desubicada. Y bueno,
0: y
1: después,
0: en un teatro, aparte, en un que era teatro, re lindo todo, pero
1: todo
0: bueno.
1: Ordenado, y bueno, y ahí estábamos entre medio de las cosas que volaban para un lado y para el otro, pero después son esas cosas que no estuvieron buenas, pero que quedan para el libro de los anecdotarios.
0: Es verdad.
1: Gente querida, nos vamos escuchando a la Koskov. Aguante la Koskov.

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0: Bueno, las muy buenas tardes para todos. Aquí está arrancando el Tungue, una semana más. La última de mayo, Carolina.
1: ¡Qué increíble!
0: Se
1: yo
0: nos
1: no
0: va
1: quiero,
0: mayo.
1: No
0: se,
1: quiero hacer este comentario de va, que estamos en la entrada, en la mitad del año y parece
0: va,
1: que fallar.
0: Se va mi mes, Carolina.
1: ¿Por qué es tu mes,
0: mayo? Se va mi mes. Mayo, el mes de los zapallos.
1: Ah,
0: se va mi mes.
1: Mirá cómo caí, Diego.
0: Chau, chau.
1: La zapalla soy yo que caigo
0: no,
1: en el chiste.
0: No. No, nada que ver. No, porque además no rima. No es mayo la zapalla. Es
1: no,
0: mayo el mes de los
1: está
0: zapallos.
1: Bien. Mayo el mes de los
0: no,
1: zapallos.
0: No, de ninguna manera.
1: Muy bien.
0: No. Acá no la sumo.
1: No, bueno,
0: no,
1: me
0: la
1: quedo
0: sumo,
1: fuera.
0: No la sumo
1: está,
0: para
1: menos
0: nada.
1: Mal.
0: No la sumo para nada. Es individual. Así que bueno, sí, increíble cómo va pasando este año a pasos agigantados. Bueno, como todos estos últimos, yo qué sé, 20 años, 25, no para de correr el acelerador y dale que te dale. En fin, bueno, están pasando cosas interesantes. Me quedé con ganas de comentarles algo de esto la semana pasada porque, bueno, no nos dio el tiempo. Además se nos armó el viernes musical y los viernes musical nos da para abrir un espacio porque es todo musical. Pero retomo acá del portal de Vecinet Noticias, una tremenda noticia que también me llegó vía directa, bueno, por la gente implicada en el tema y que la hemos tenido acá en más de una oportunidad. Pero esto es una notición. Revés judicial para las petroleras. El mar uruguayo vuelve a estar bajo protección. La justicia civil revocó un fallo que pretendía dejar los contratos de exploración petrolera offshore fuera de todo control legal. Vecinos organizados advierten que hay tiempo para frenar la prospección sísmica antes de noviembre. Un giro decisivo dio la batalla legal por la defensa del mar uruguayo. Este es el comunicado oficial, ¿no? Pero recordemos que hubieron recursos de amparo, dos o tres, y pasaba un tiempo, uno dijo que lo iba a estudiar, y si dijo que lo iba a estudiar tendría que haber respondido de otra manera. Respondió que no le correspondía al juzgado intervenir en este tipo de cosas. Y otro después, otro recurso por el estilo que mandó nada más y nada menos que Mariana Mota en nombre de la Institución Nacional de Derechos Humanos y Defensoría del Pueblo, y también se lo bocharon, ¿no? Y ahora, bueno, aparece esto. Dice, con esta nueva resolución los jueces de apelaciones corrigen el rumbo. Aseguran que la demanda presentada por la Asamblea Mar Libre de Petroleras y la ONG Socobioma no ataca decisiones del gobierno, sino contratos ya firmados cuya legalidad debe ser controlada. El tribunal no solo ordenó reabrir el caso con urgencia, sino que apartó de la causa al juez que había intentado cerrarla. Extraordinario. El impacto en la comunidad y el factor tiempo. En la práctica, el fallo anterior abría una zona de impunidad. Permitía que la empresa CGG avanzara con los proyectos sin que ningún magistrado evaluara el impacto ambiental ni la constitucionalidad del acuerdo. Ahora la pelota vuelve a la cancha de la justicia. Una jueza subrogante deberá definir de forma urgente una medida cautelar para congelar cualquier actividad en el agua mientras se define el juicio de fondo por la nulidad de los contratos. La decisión llega en un momento estratégico. Por razones de habilitación ambiental, las campañas de exploración a nuestras costas solo pueden ejecutarse entre los meses de noviembre y abril. Al estar en mayo, la comunidad tiene una ventana de tiempo clave para presionar judicialmente y lograr que la nueva jueza dicte el freno antes de la próxima primavera, impidiendo que los buques vuelvan a operar. Lo que está en juego bajo el mar, para las vecinas y vecinos de las zonas costeras, esta disputa legal tiene un impacto directo en la vida cotidiana. La prospección sísmica que buscan frenar no es inofensiva, consiste en detonaciones submarinas constantes con cañones de aire comprimido para mapear el suelo. Este bombardeo sonoro genera una contaminación acústica extrema que altera los ciclos de la fauna marina, daña a los cetáceos y perjudica directamente a la pesca artesanal de la que viven muchas familias de la zona. Incluso ya había un juicio anterior por los propios trabajadores de la pesca, ¿no?, en contra de esto. No hay contratos por encima de la Constitución, no hay contratos por encima del mar uruguayo, afirmaron desde la Asamblea. El fallo reactiva la vía legal, pero las organizaciones locales recuerdan que el verdadero escudo del ecosistema marino seguirá siendo la información, la alerta entre vecinos y la movilización en el territorio. No hay una zona de impunidad para los contratos petroleros. Ya lo habíamos visto, tuvimos nuestros entrevistados de estas organizaciones, pero bueno, es toda una novedad que cambia radicalmente. Llegamos a comentar acá que increíblemente no habían voces, o eran contadas con tres dedos de una mano, las objeciones o los cuestionamientos que se habían hecho por ejemplo desde el Parlamento. Bueno, después nada más y nada menos que la Institución Nacional de Derechos Humanos, como decíamos ahora, que hasta interpuso un recurso ante la justicia. Pero había como un blindaje entre los tres poderes del Estado, los poderes republicanos, el poder ejecutivo, el poder legislativo y el poder judicial, como para que esto saliera adelante, ¿no? Más, bueno, cuando se contó incluso con la autorización del Ministerio de Medio Ambiente, ¿no? Realmente. Así que, bueno, la justicia, uno de los poderes del Estado, por lo menos rompe con el blindaje.
1: Total.
0: ¿No? No sé si en el Parlamento y a nivel del Poder Ejecutivo seguirán con ese blindaje o no, o habrán encontrado un margen ahora las voces para expedirse, pero bueno, parecía que había una orden, vaya uno a saber desde qué organismo mundial o del universo, no sé, una orden de Dios, que no se podía suspender la prospección, ¿no? No sé, tiene olor a petróleo.
1: Olor raro, ¿no?
0: Tiene a petróleo sin procesar, sí. Igual. sin pasar por ahí por la por ANCAP. Así que bueno, si tendrá olor a petróleo, que estamos viendo los problemas que hay hoy por hoy en el Estrecho de Hormuz.
1: Sí, sí, sí.
0: ¿No?
1: En el mundo entero.
0: Venezuela, sí. Ahora, ¿no? Volviendo
1: Japón,
0: a exportar.
1: Japón, Australia, grandes países, potencias que han sufrido lo que está pasando en los últimos tiempos.
0: Si rumbiará para ahí, ¿de dónde proviene la orden?
1: Bueno, Caulita, pero es lunes.
0: No es
1: lunes y la gente reclama de la oral deportiva.
0: La oral deportiva.
1: Hoy, en la oral deportiva, yo te voy a invitar a mudarnos de país. Si querés, comentamos así brevemente. Vos no quedaste muy contento con el empate, pero lo importante es que Racing sigue primero.
0: Yo seguimos arriba ahí, ya nos están respirando la nuca otra vez Peñarol.
1: El tema es ese, que estamos cerquita de Deportivo Maldonado. Albion anda ahí metido.
0: Deportivo Maldonado. Albion no, porque le fue mal en esta fecha.
1: Pero anda ahí.
0: Y Central también marchó.
1: Central también, sí, exacto.
0: Así que bueno.
1: Bueno, un Albion que perdía 1-0 con Nacional, medio que de milagro. Pero creo que la noticia deportiva del fin de semana se va para la vecina orilla, se la lleva la Argentina con ese partidazo, esa gran final que nos regalaron ayer Belgrano y River,
0: sí,
1: que además
0: está
1: cargada de cosas, ¿no?
0: Qué lindo.
1: Porque
0: eso.
1: Vos sabés que cuando estaba mirándola y termina Belgrano dándole vuelta al partido a River, bueno, un partido que lo arranca ganando River, lo empata Belgrano, lo vuelve a poner en ventaja a River y Belgrano se lo da vuelta en 3 minutos y termina en un 3-2 que desató la locura. Automáticamente me acordé de ese partido, esa gran final de River-Belgrano que todos los hinchas tienen en su mente, donde Belgrano le gana a River y River se va a la B. Y ayer le vuelve ganar Belgrano a River y le saca el campeonato, ¿no? Es como un gran verdugo que ha aparecido en los últimos años para River. Y otra de las cosas
0: Tiene un aire medio como un aroma medio como verde y blanco, ¿vio?
1: Hoy estás con los aromas, ¿viste?
0: No muy lejos de ahí, bastante lejos de Córdoba, pero no tan lejos del Monumental.
1: Del Monumental, sí. Bueno, pero vos sabés que cuando los jugadores de River de Belgrano festejaban y los hinchas festejaban en la tribuna, bueno, su primer título, ¿no? El primer título.
0: Exacto.
1: En la historia de Belgrano, automáticamente lo asocié a Racing y al festejo.
0: Claro.
1: Que ustedes tuvieron acá. Que bueno, me indignó mucho la protesta de River, me parece un cuadro grande, una protesta desmedida. Tenés enfrente a una institución como Belgrano que está ganando por primera vez en su historia un campeonato. Tenés la dignidad de aplaudirlo. Retirate con dignidad.
0: Vos que tenés 40 títulos, además.
1: No podés hacer la escena
0: para tirar para arriba.
1: Además, realmente, o sea, ellos estaban indignados por un penal que se cobra, que era un penalazo. O sea, realmente era un penalazo. Entonces la indignación no sé dónde está. Pero bueno, y otro dato de color que se dio ayer. Belgrano de Córdoba era la institución del cantante cuartetero Rodrigo, el Potro Rodrigo,
0: ¿te acordás?
1: Bueno, el Potro Rodrigo nació un 24 de mayo, día en que Belgrano sale campeón por primera vez. Y Belgrano tiene una camiseta de cuando muere Rodrigo, que es famosa, que de hecho quien está hablando la tiene, que es una camiseta de Belgrano con la cara de él, que le hacen en homenaje. Y ayer Belgrano gana su primer título en esa fecha. Entonces fue, bueno, como un dato de color.
0: No podía no ganar, era místico.
1: Era mandatado. Pero
0: sí,
1: bueno.
0: a mí me encantó y me encanta además el funcionamiento de ese campeonato argentino, porque es verdaderamente argentino. Hay equipos de todas las provincias, son todos altamente competitivos.
1: Sí.
0: Es un campeonato fantástico, realmente fantástico, elogiable por donde se lo mire. Y todos con toneladas de hinchas, todos llenan estadios. Es una cosa.
1: Y esta final única que le hacen ahora me gusta, le da otra emoción. Le da otra emoción a esta final única. Ayer era matar o morir.
0: Porque es una final única de la apertura. Después viene otra final única del clausura.
1: Bueno, ¿no?
0: Tienen un campeonato medio como lo dividieron es como un intermedio nuestro.
1: Sí, tienen como varias cosas raras en sus cambios, pero bueno, seguro es este sistema de final única que le da como una emoción, ¿no? Que es distinto. Y además con el estadio pautado de antemano. Entonces justo ayer le tocó a Belgrano.
0: Bueno, no, es tan bueno esto de Belgrano que no deberíamos hablar más. La Rural Deportiva la deberíamos terminar por
1: ya
0: acá.
1: Está,
0: pero
1: estoy preocupado
0: por Matonte.
1: ¿Por qué estás preocupado?
0: Estoy preocupado por Matonte porque el otro día sacó tarjeta roja directa, se la corrigieron del VAR, era amarilla. Sacó una amarilla, se la corrigieron del VAR, era roja. Después, al final, sacó otra roja. No, sacó una amarilla. Faltaba un minuto para terminar el partido. Lo llamaron del VAR para que fuera roja. Y además, medio como que se calentó. Le hizo ademanes de que no a la cámara, a la pantalla, y terminó el partido. No echó al jugador. Escúchame, fue una cosa atroz. Yo no sé cómo este tipo todavía está arbitrando y no está enchalecado, porque además, bueno, una cosa, bueno, no cobró un penal, lo cobró el VAR.
1: Mira, creo que las pocas cosas que todos, tanto hinchas como instituciones, estamos de acuerdo es en que nadie quiere a Matonte, ¿no? O sea, nadie lo quiere.
0: Todas las instituciones,
1: los hinchas, todos decimos lo mismo. Bueno, igual a mí me cuesta un poco a veces hablar tan mal de un juez, porque hay que estar en ese lugar, ¿no? Y uno a veces dice, no puede ser que la veas tan mal la jugada, estando ahí, te pagan para eso, ¿no? Pero bueno, en tiempo real.
0: No, pero es raro.
1: A veces
0: es más
1: difícil. El tema es cuando los errores son durante tanto tiempo sostenidos, ya es como, bueno.
0: Sí, no sé. Pero viste, el colegio de árbitros es corporativo. No es así, como digamos, democrático, imparcial, hoy por mí, mañana por ti. Entre ellos se cubren la espalda siempre. Entonces, ahí nunca van a sancionar a nadie, ni nunca van a suspender a nadie, ni nunca van a decir, vos loco, vos no podés arbitrar más, andate, ¿no? Bueno, a propósito de esto, yo me acuerdo cuál era el juez. Está esta mujer, Claudia, que analiza con Gorsi.
1: Sí,
0: los
1: con
0: partidos.
1: Gorsi, en Canal 4, sí.
0: Bueno, y no me acuerdo, Pierres. Lamento no acordarme del juez, porque es muy... Es increíble esa mujer. Porque dice, entre las cosas que comentó hace algunos lunes atrás, a las noches, dijo, bueno, estoy muy contenta por tal juez, porque lo veo con unos kilos de menos.
1: Ay, no tengo que creer.
0: Se ve que se ha preocupado. está trabajando mejor su físico.
1: Bueno, que es algo que es verdad que los jueces tienen que tener.
0: Pero ahí era, esa era una interna que venía de la época que ella era jueza, evidentemente, ¿no? Y se, incluso le está haciendo bien adelgazar porque hasta cobra mejor. Qué sujeta, ¿no?
1: La verdad.
0: Es impresionante eso.
1: La
0: pero
1: verdad
0: bueno,
1: que sí.
0: Bueno, estas cosas pasan en Uruguay. Tenemos por ahí un audio de comunicador, analista, no lo conozco, Herrera, pero es muy bueno lo que plantea de la situación en que se está dando en Bolivia. Lo hace en apenas 4 o 5 minutos. Y le da mucha importancia, es como una rebelión de las cholas, dice él, ¿no? Que es, las cholas, que es una cuestión ancestral, ¿no? Es una figura dentro de esa parte del mundo precolombina, muy, muy, muy antigua, y guarda relación hasta, si querés, con la Pachamama, ¿no? La madre tierra, bueno, la madre, ¿no? Como empoderada, y bueno. Han tenido mucho que ver en esta rebelión, que está brava, está bravísima, está, cada vez huele a que hay una dificultad enorme para quien está presidiendo hoy Bolivia, y da la sensación de que le va a costar muchísimo sostenerse algunos meses más en el poder. Pero vamos con Herrera y la rebelión de las cholas.
2: La rebelión de las cholas. Así podríamos titular este conflicto que protagonizan las mujeres fundamentalmente en Bolivia. Es que son ellas el símbolo, porque decidieron dejar sus casas de ladrillo visto, de adobe, de calamina en las zonas rurales y campesinas, para volcarse a las calles bolivianas.
3: Yo quiero decir al hermano presidente que denuncie de buena forma. Si quiere dialogar, antes tenía que bajar aquí, con el pueblo primero tenía que bajar.
2: En Bolivia el comercio interno es la vida de los cholos y de las cholas, y además marca el pulso de la felicidad de esos pueblos.
4: 6 meses de gobierno, el país en quiebra, en deuda total, y por eso es que los cooperativistas estamos pidiendo la renuncia del presidente incapaz.
2: ¿Qué pasó? El encarecimiento de la mercadería debido al alto costo de los fletes, porque falta el diésel, terminó importando Bolivia un combustible defectuoso que arruinó todos los camiones, que son muy importantes para el traslado de la mercadería. Bolivia siempre basó su economía en la exportación de gas natural y a partir de sus recursos naturales. Las cholas están sindicalizadas porque es la única forma de cuidar sus puestos de venta en las aceras y también para ponerle algunos topes a los abusos de los fleteros y de los municipios. Los sindicatos femeninos bloquean los accesos de El Alto y de La Paz, que son las ciudades más importantes, y ponen su cuerpo, sus mantas y sus cajones. La pollera ya no es solo una tradición, es el símbolo de la dignidad y de la identidad colectiva.
5: Y este es el panorama, nuestros hermanos, que han armado todo un callejón humano para poderlos recibir, para aplaudirlos, para mostrarles ese recibimiento y esa fuerza motivacional.
2: En Bolivia la inflación interanual es de un 14,8, es un montón para Bolivia. Hay escasez de dólares. La brecha entre el dólar formal e informal es casi de un 90%. Hay una caída del PBI de un 3,3% y un déficit fiscal de un 12%. Y esto fue el mejor argumento que usó Rodrigo Paz Pereira, Nobel presidente hace 6 meses que está, para aplicar su primera medida antipopular, contradictoria con el discurso que él mantuvo en la campaña. Paz Pereira promulgó el decreto 5.503, donde decidía levantar los subsidios a los combustibles. Un 86% aumentaron los combustibles. Esto fue en enero, después se retrotrajo una parte, pero ya el conflicto se desató, ya la economía se desacomodó y ya los productores dejaron de vender. También aplicó la ley de tierras, que es bancarizar los terrenos como garantías bancarias para que justamente los bancos se puedan quedar

0: propiedades de los campesinos cuando estos se endeuden. Una medida absolutamente neoliberal. ¿Qué pasa con este conflicto en lo político? Y vuelve a instalar la figura de Evo Morales como líder de esos sectores populares campesinos y de los sindicatos. ¿Qué pasó con Bolivia y el gas? Dejó de exportarlo. Argentina, por ejemplo, en 2024 dejó de comprarle porque ya tenía autoabastecimiento con Vaca Muerta, ese proyecto que inauguró Cristina Fernández en su segunda presidencia, una vez estatizada YPF. Brasil también dejó de comprarle. Entonces ahora la estructura de ese gas natural solo se alquila y le entran algunos dólares para que Argentina le pueda vender a Brasil ese gas de Vaca Muerta. Otra vez, la influencia de las ideas neoliberales ponen a Latinoamérica en esta dicotomía, en este dilema pendular entre aquellos que buscan un continente con identidad en su pasado y a partir de ahí forjar su futuro, y aquellos que trabajan para los intereses estadounidenses. De hecho, en este conflicto Estados Unidos participó bancando a Paz Pereira. Mientras tanto, esas cholas siguen siendo un ejemplo de comunión ancestral y moderna. En una Latinoamérica marrón que 6 siglos después continúa peleando por su identidad.
1: Bueno, nos parecía redondito en muy poquito tiempo. Y bueno, son exactamente, ¿no? Se está comparando estas medidas del presidente boliviano, que son exactamente las mismas, aunque de repente bastante más aceleradas, que las que aplica Milei en Argentina, que hoy ha tenido un seguro rezongo de, en la homilía del 25 de mayo.
2: Un revuelo bárbaro en el Tedeum que se dio en Buenos Aires, que para empezar Villarruel no estuvo invitada.
1: Exactamente.
2: Participó solamente...
1: Es anticonstitucional, eso, sí. Si te pones a pensar.
2: Participó solamente Javier Milei. Y bueno, y el arzobispo de Buenos Aires, Jorge García Cuerva, le dio algunas palabras duras. Le pegó fuerte con el terrorismo de las redes, por ejemplo. Criticó a los haters y a las redes sociales o los odiadores detrás de las pantallas. Claramente que es algo que Javier Milei hace y es una característica del presidente de la Argentina. Después alertó por el desmantelamiento social. Criticó a las clases dirigentes que viven con privilegios y lejos del sufrimiento de la gente común, llamó a la unidad y al diálogo, pidió basta de arengar la polarización, hay que construir una patria donde nadie se sienta descartable, e instó a acompañar el sacrificio que hace el pueblo con acciones y no solo con palabras.
1: Bueno, ampliaremos.
2: Eso es algo de los titulares ampliaremos. Pasó por ahí, pero ampliaremos porque seguramente en las próximas horas sigue habiendo repercusiones.
1: Bueno, Rolling Stone saca el Foreign Tongues, que va a aparecer ahora, creo que el mes que viene. ¿El mes que viene? O el otro. Y ahí hay un par de adelantos. Es un discazo. Por lo menos estos adelantos tan divinos. Hay unos cuantos temas que dejaron grabados con Tom Watts, y bueno, participa como invitado de este disco Paul McCartney, por ejemplo.
2: ¿Qué nivel?
1: Suenan como cuando tenían 40 años, ¿no? Ni más ni menos, una maravilla. Bueno, abríamos con uno de los temas y vamos a la pausa con el otro, y después los invito a darme una vuelta por el barrio La Mondiola.
2: Yo viví en el barrio La Mondiola.
1: ¿Yo también?
2: Muy bien.

0: Ya volvemos con el Tungelé.
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1: Se acabó.
0: Al último somos todos locos, José.
1: Ya está.
2: Bueno, Julito Garategui anda por acá, un titán, Julito. Bueno, tantas cosas que emprende, como poeta, como escritor, como hombre de la cultura, desde hace ya unos cuantos años, casi que desde que nació, mira, ya lo que te digo. Pero bueno, es un titán también en todo lo que tiene que ver con la reivindicación del barrio La Mondiola, que ya no hay nada que reivindicar, que ya está archi impuesto, los límites, todo, ya hay un consenso generalizado. No sé, en esto de los mapas digitales, Julio, lo único que me falta preguntarte, viste que en cualquier parte del mundo vos querés saber dónde está el barrio X y pones X, sí, Uruguay, y te aparece el Google Map. Bueno,
3: el famoso,
2: que era lo que estaba faltando, ¿no? Lo seguro. Último, lo lograron, está la figura digital. Pongo Google Map y pongo barrio La Mondiola, Montevideo, Uruguay, ¿te sale?
3: A veces geográficamente no está ubicado donde es realmente. Está un poco corrido hacia el lado del parque del parque de los Aliados. Pero hay una confusión muy grande. Durante mucho tiempo se dijo que era Positos Nuevo. Esa forma de denominar todo aquello que es una manera de apropiarse de algo y darle una nueva versión. Yo siempre pongo este ejemplo cuando voy por ahí a hacer algunas charlas en los barrios. Los conquistadores durante mucho tiempo usaron la palabra nuevo cuando llegan ellos.
2: Claro.
3: Está lo del Nuevo Mundo.
2: Nueva York.
3: Todo. Cuando llegan ellos, establecen su modo de vida, su cultura, su idioma, y de ahí en adelante surge eso que luego ellos denominarán de distinta manera. Bueno, lo de América es increíble, porque primero ningunearon a Colón. Américo Vespucio, claro, apareció no sé cuántos años después del tropezón de Colón. Colón no descubrió nada tampoco, digo. Colón, yo siempre digo que fue el mayor extraviado del mundo, que se pechó con un continente y se murió sin saberlo.
2: Totalmente, ¿no? Entonces, nunca supo, claro.
3: No, nunca supo. Bueno, es a partir de eso, de esa premisa que yo parto con aquello de que ¿por qué le cambian el nombre a determinadas situaciones o acontecimientos o lugares? No hay inocencia. Evidentemente no hay inocencia.
2: No, creo que lo hablamos contigo la otra vez. Obviamente acá había una cuestión inmobiliaria. Es muy difícil vender un lugar supuestamente, ¿no? Porque hoy día lo identitario está pesando mucho ante tanta globalización, ¿no? Y hoy por hoy, por lo menos a esta altura de lo que va del nuevo milenio, me parece que puede ser más del interés inmobiliario y de un lugar que se llame La Mondiola que un lugar que se llame Nuevo Posito, ¿no? Que eso es medio como de antes, ¿no?
3: Sí.
2: Para cotizarlo.
3: Ahí está. Es como encontramos algo que no existía, que no tiene trascendencia, que no tiene historia. Y por suerte llegamos nosotros. Destruimos, claro, todo aquello que era la memoria, porque sin memoria no hay historia. Y claro, por lo tanto, ellos empezaron a crear esa nueva historia, que está basada en el cemento, el plástico, el individualismo y aquello de que no tengo vecinos, son aquellos que viven ahí al lado. Se destruye un tejido social de una forma abrupta, grosera, si se quiere, simplemente por aquello de querer categorizar un espacio. Posito. Es más, muchos residentes de ese Posito, que lo han destruido también, lo convirtieron en un pozo totalmente, de sombra. A las 6 de la tarde la playa no tiene sol.
2: No.
3: Es monstruoso. Pero siguen metiendo en la gente aquello de que vivís en un sitio de prestigio, digamos. Es claro que Positos tiene un prestigio increíble, una historia. Y nosotros estamos, digamos, coaligados a la historia de Positos. Porque La Mondiola encuentra su fuente de trabajo en esas dichosas lavanderas que estaban al servicio precisamente de esa oligarquía positense, ¿verdad? Está todo concatenado. La historia, a nosotros nos enseñaron desde el colegio, desde la escuela, que los hechos históricos parece que estuvieran aislados. Y no, no hay nada que esté aislado, no hay nada estanco. Es una cadena de acontecimientos. Es aquella frase famosa que el aleteo de una mariposa en Pekín produce un terremoto en Nueva York.
2: No, pero además digo, lo de esconder la mondiola es esconder esa fuerza afro, brutal. Estabas claro. Hablando de las lavanderas, pero además de yo qué sé, del cocoliche, ¿no? De los tanos que se entreveraron ahí, ¿no? Que pues,
3: tú sabes,
2: iban a picar la piedra, sí, justamente sí, sí, para,
3: sí.
2: ¿No?
3: Eran picapedreros, claro. Sí. Mira, el barrio, ya te digo, nace. Aparte está históricamente, concatenado con hechos históricos. El sitio de Montevideo, que termina en 1851, Oribe libera a las tropas, y entre ellas las tropas de mulatos y de negros. Oribe tenía la aduana en el buceo, y había un camino de tierra que conectaba con una pulpería, una posada de diligencia,
2: sí.
3: En lo que ahora es 26 de marzo y Buxareo. La caballada de Oribe iba a abrevar ahí, a ese arroyo. Y se conocía.
2: Bueno, pero el puerto del buceo, ahí tenía el puerto.
3: El puerto de Oribe, de seguro. Entonces, claro, sí, cuando el sitio de Montevideo.
2: Claro.
3: Se levanta el sitio y Oribe.
2: Todavía está la
3: libera, todavía está, sí. Es fácil encontrarla. Y lo que para nosotros era una calle, ahora es una avenida o un bulevar, que es 26 de marzo.
2: Claro.
3: Era esa trocha de tierra que desembocaba en lo que es hoy 26 de marzo y Buzareo. Ahí estaba la Aurora, una posada de diligencia. Las diligencias venían del Prado a ese lugar. Fíjate que estamos hablando del sitio de Montevideo. Se liberan las tropas y Oribe le dice a los negros y a los mulatos que pueblen ese espacio que estaba desierto. Pocitos no existía aún, claro. Como tal. Los damires todavía no le habían puesto el ojo encima. Y los negros se establecen. ¿Pero qué sucede? Las mujeres de los negros, porque las mujeres en toda contienda o batalla siempre acompañaban a sus hombres.
2: La soldadesca.
3: Entonces, una vez terminada la batalla, ocuparon esos espacios. Oribe le dijo, ocupen. Fueron los primeros pobladores de lo que más tarde pasó a ser la mondiola. Es más, hay una cosa muy increíble. Hacia el oeste, las viviendas eran del tipo de rancho de campaña, ¿verdad?
2: Vos acá en este libro nuevo hablás de la importancia de los ranchos, ¿no? El del puerto,
3: claro,
2: el otro, ¿no? Es decir, todavía estaba muy, muy vigente cuando, por ejemplo, surge la trupe estudiantil ateniense, que era la que después fue la trupe ateniense, que era la que estábamos escuchando recién para recibirte, y funcionaban en uno de esos ranchos.
3: Es que había un rancho, precisamente, cuando, bueno, los negros pueblan ese espacio, y luego aparece toda una muy fuerte migración de las comunes y constantes guerras de los europeos.
2: Gallegos,
3: tanos,
2: sí.
3: Armenios, que venían de la masacre que le dieron los turcos. Los judíos.
2: Es verdad, sí.
3: En plena carrera toda la vida. Y del fondo del latifundio, los negros y los blancos criollos. Entonces, ¿dónde van? A ese sitio que no tenía dueños, digamos. Y ahí se establecen. Y se establece esa conjunción de culturas, de razas. No de razas, dije una cosa que siempre combato después, de etnias. Raza hay una sola, la raza humana.
2: Y de mucho laburo, laburo obrero, ahí tenés al picapedrero, pero también con un aprovechamiento del ocio que está espléndidamente explicado ahora también, obviamente, en tu libro, con ese personaje, el Mota, de lo que estamos hablando, el Mota, que no es otro que el famoso Garufa, mundialmente
3: Garufa.
2: Famoso, ¿no? A partir
3: curiosamente.
2: De ahí, y que está muy bien descrito, y que era la juerga, el baile, la timba.
3: Era sábado y domingo, está abierto, seguro.
2: Y le daban abierto.
3: Y lo curioso es que no es el famoso atordante, no, es el laburante. El laburante. Pero sábado y domingo eran el espacio que encontraban para sentirse seres humanos. Porque fíjate que Piria, famoso personaje que lo enaltece, yo personalmente pienso que fue un explotador.
2: Bueno, la cantera esa era de él.
3: Claro, ¿no? Una de las canteras, porque hay dos canteras en el barrio. Una de ellas, la más grande, donde yo vivo a los fondos de lo que era esa cantera, era de Piria, donde contrataba por lo general gente que no tuviera familia. Cosa de que no hubieran reclamado por la cantidad de accidentes y muertes que se produjeron, que nunca se dijo de eso. Fue un espacio donde esos picapedreros fueron solidarios con los picapedreros que se levantaron en huelga allá en Maldonado.
2: Las lavanderas hicieron una huelga.
3: Y las lavanderas, en 1902, fíjate vos, al principio del siglo XX, lavaban precisamente en ese arroyo que le dio nombre al barrio de los aristócratas, Pocito. Pocito por aquello de hacer unos pozos al costado del arroyo.
2: El arroyo de los Pocitos.
3: Claro, y ahí lavaban. Y lavaban la ropa para... Pues, sus patrones eran del otro lado del puente de madera que había, que unían las dos márgenes. Y en 1902, como se venía poblando, porque Pocitos en sus inicios llegaba hasta la calle Martí. Después empezó a playarse, se vino hacia el este. Cuando llega a las márgenes del arroyo, se dan cuenta que esas negras allí establecidas afeaban el paisaje, desvalorizaban los terrenos e inventan una cosa que no tiene pie ni cabeza. Contaminaban, lavando ropa, las acusaron de contaminar el arroyo.
2: Unos cuantos años después de Salsipuedes, ¿no? Donde los charrúas contaminaban también.
3: Seguro.
2: Todas las estancias,
3: ¿no? Esa cosa, claro, de acusar de algo. Y luego sobre esa acusación proceder al desalojo. Entonces, absurdo es que pensar que se pueda contaminar un arroyo contracorriente, ni que fueran salmones.
2: No, claro.
3: Entonces,
2: era típicamente racista.
3: Fue,
2: ¿no?
3: totalmente, y de acuerdo a la conveniencia.
2: Faltó que dijeran que se podían teñir de negro las aguas, una cosa por el estilo. Eso fue lo único que faltó. Una
3: contaminaban, no, había que echarlo. En realidad se estaba contaminando el arroyo. Brevemente, pero como de costumbre, y eso es una costumbre cultural nuestra, ensuciar desde la calle al arroyo. Claro. Los Silva, que eran propietarios de una curtiembre, eran, claro, sí, quienes, claro, arrojaban, claro, los desperdicios, pero río arriba. Entonces, eso fue la excusa.
2: Igual que ahora, el Pantanoso, el Carrasco.
3: Exactamente igual. La civilización, entre comillas, era lo que venía contaminando eso. Y las quisieron echar. Y las negras dijeron, no nos vamos. Porque perder ese espacio laboral era salir de la pobreza para entrar en la miseria, que hay siempre una diferencia. Una cosa es pobreza, que es la carencia de determinadas cosas. Y la miseria es la carencia total de todo rasgo de humanidad. Por lo tanto, las negras dijeron, no nos vamos. Y ocuparon eso que eriza tanto ahora, la palabra ocupación del lugar de trabajo. Ocuparon el lugar de trabajo. Porque sabía que donde se fueran, iban a establecer un cartel que decía Piria vende o no sé qué.
2: Claro.
3: Y resistieron la huelga. Resistieron. Y es un caso que incluso yo ahora escribí un pequeño documento y quiero llevarlo al PCNT, que tiene que constar entre las conquistas de la clase trabajadora. Establecieron
2: mujeres,
3: la huelga, 1902, mujeres y negras, y negras, y ganaron el conflicto, al extremo que es el único pasaje que yo conozco, por lo menos en la historia, que los patrones son solidarios con los trabajadores. La patronal pidió que dejaran de lado el decreto porque se les estaba amontonando la ropa.
2: ¡Qué la parió! Bueno.
3: Y no tenían con quién se las lavara. Y para peor, dijera el paisano, las sirvientas que trabajaban en las mansiones de ellos, que eran negras también, empezaron a ponerse nerviosas porque eran parientas de las huelguistas. Y llegaron a la conclusión que si estas negras se levantan también en huelga, es el caos. Sin sirvientas en sus casas, sin lavadoras y planchadoras, era terrible. Y presionaron al gobierno municipal para que les otorgara el permiso para seguir lavando. Estuvieron lavando la ropa hasta el creo que hasta el 28. En el 30 se hizo el Estadio Centenario.
2: Exacto.
3: Entonces, por ahí, por el 28 o 29, empezaron a canalizar el Adoyo.
2: Es cierto.
3: Entonces,
2: los bañados.
3: Claro, ahí, claro. Entonces, toda esa parte del campo Chivero, donde está el Estadio Centenario, que por eso siempre hay problemas con el campo de juego. Sí. Se les inunda el estadio. Y esas mujeres lograron encender, yo siempre digo lo mismo, encendieron la antorcha de la dignidad. Entonces, el primero de mayo habría que abrir todo ese discurso de lo que es la lucha de la clase obrera, recordando a esas mujeres que durante mucho tiempo se le ignoró.
2: Te van a tomar la palabra.
3: Ojalá.
2: Perdé cuidado.
3: Ojalá.
2: Perdé cuidado. Tenemos una tandita, Julito, y apareció el tango En mi barrio, Sentimiento pasional, que está fantástico. Un despliegue narrativo que parece que estuviéramos viendo una película, parece que estuviéramos viendo la zona, los movimientos, los músicos que pones acá, aparte del Mota, el Garufa, el otro, el Peñalosa también. El recorrido que haces con Peñalosa es un paseo por toda la bondiola, por todos los lugares donde andaba
3: todos
2: él.
3: Los boliches
2: te permite describir
3: los boliches como una, de cada esquina.
2: Como con una cámara filmando todo lo que se movía ahí adentro en esa época, ¿no? Pero vamos a una tandita y venimos de vuelta.
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0: El tango en mi barrio, bueno, es un material fantástico, bueno, de la editorial La Mondiola, justamente, porque además también haces una breve historia de cómo aparece el tango por acá, por el Río de la Plata, bueno, los lugares prohibitivos donde de alguna manera empezó a expandirse. Pero bueno, y de ahí saltás a la importancia que ha tenido el tango en el barrio, en la Mondiola, y la importancia que ha tenido para la identidad del barrio, me parece a mí, Julito, la trupa ateniense, y Víctor Soliño, ¿no? Los famosos Fontaina.
1: Los atenienses que no eran de la Mondiola, eran de ahí de Palermo. Ellos precisamente se llaman los atenienses porque estaban radicados en el Club Atenas.
0: Exacto.
1: Y se desplazaban y encontraron, porque son todos estudiantes
0: Universitarios, todos, claro.
1: universitarios, pero ¿qué pasa? Estaban constreñidos a la cultura del famoso Boulevard Sarandí. Era la cultura francesada, donde todo se hablaba de una música que no tenía nada que ver con lo nativo casi. Y estos muchachos tenían una impronta bohemia que no se expresaba en la música que se escuchaba. Y se desplazan hacia la costa, hacia esos lugares que estaban abandonados. Fíjate que Montevideo creció de espaldas al mar, no tenemos una flota, que hasta ahora soy una flota
0: Claro,
1: pesquera.
0: claro,
1: La
0: claro.
1: costa, yo le decía la vez pasada a unos vecinos, estuvo poblada por la pobreza en absoluto, hospitales, cementerios, lugares donde alojar la basura y lugar habitacional de los pobres porque estaba totalmente devaluada esa zona. Se devaluó Sayago, se devaluó muchísimamente el Prado.
0: Se
1: Todo,
0: evaluó.
1: ¿se evaluó? Sí.
0: Sí.
1: No sé si me expresé bien.
0: No, yo lo de Sayago tengo la experiencia de mis abuelos, el Caula viejo, ¿no? Abuelo mío, con Catón y un vecino, todos los tanos, lo llevaron en una excursión especialmente porque le querían vender unas tierras en Pocitos. Y estos tanos, que eran trabajadores de la tierra y qué sé
1: Campesino.
0: yo, dijeron, ¿y qué vamos a hacer con toda esta arena? Acá no podemos plantar nada, no podemos, y los llevaron para Sayago y ahí se establecieron y pusieron viñedos.
1: Seguro.
0: Entonces, chochos, ¿no? Es decir, estaba,
1: Era todo
0: pero
1: propicio.
0: estaba mostrando distintos lugares y rechazaron de plano Pocito, no querían saber nada.
1: Totalmente, totalmente. Pero sucede que, ya te digo, a ver, fíjate qué hospitales. El hospital el Fermín Ferreira, tuberculosos y leprosos. ¿Quién iba a querer vivir ahí?
0: Claro.
1: Por otro lado, ya dentro de lo que es el barrio de la Mondiola, porque ahí está en el límite entre el Buceo y la Mondiola, la cantera de Piria, un lugar tenebroso, donde los accidentes laborales trabajaban con dinamita y sin ninguna protección, dos por tres. De ahí que lo que te decía con anterioridad, Piria contrataba gente que no tuviera familia para evitar todo tipo de reclamo. Por eso digo, el enfrentamiento que tuvo Piria con el viejo Valle fue muy duro. Muy duro fue. Lo consideró un enemigo porque le quería implantar esas 8 horas que traerían como consecuencia la ruina del país, poco menos. 8 horas de trabajo. No, no. Trabajaban de la salida a la puesta del sol, sin
0: Qué
1: reclamo.
0: bárbaro.
1: Entonces, claro, el pobrerío del mundo iba a laburar ahí, no le quedaba otra. El otro laburo, verano, invierno, trabajando en las negras, a orillas de un arroyo, expuesta a vendavales, porque cuando se levanta la solestada hay que estar ahí. Se llevó el Hotel de los Pocitos, aquel famoso
0: De
1: en el año
0: madera,
1: 23.
0: claro, sí, precioso,
1: Durante rato,
0: sí.
1: ¿no? Se llevó. Y entre ellos se llevó el rancho donde más tarde fueron para los atenienses.
0: El rancho del puerto era,
1: Se,
0: ¿cómo le...?
1: no, primero fue la Aurora, tenía el mismo nombre que la Posada Diligencia.
0: Ajá.
1: Cuando el vendaval se lo llevó de viaje y lo dejó del otro lado del Arenal, porque no había calle, Benito Blanco todavía no existía, hacen sobre los cimientos, levantan el otro rancho, que se llamó Puerto Nuevo. De lo cual Pintín Castellano escribe una milonga, porque
0: Claro.
1: Pintín Castellano era de los asiduos a ese rancho. Y junto con ellos estaba, bueno, el caso de los vecinos del barrio que iban ahí a encontrar esas famosas fritangas que se hacían y cantarolas.
0: El chupín de pescado. Claro, le daban abierto, comían muy bien.
1: Se comía muy bien.
0: Sí, y se tomaban todo también.
1: Y se cantaba mejor.
0: Sí, claro.
1: Orlando Domanelli, el de la troupe Centenario, estaba allí. Pero desfilaron infinidad de personalidades de la música y de la cultura.
0: Cantaban un montón de tangos allá adentro y terminaban cantando garufa.
1: Y luego, claro, había un gurí, el Mota, que mucha gente me dice, no, negro, vos inventaste eso.
0: Pablo, ¿cómo era el nombre completo?
1: Pablo, no, yo no me acuerdo del nombre. Que era hijo de un tano y de una lavandera, de una mulata.
0: Que lo criaron la madre y la abuela.
1: Porque el padre murió en uno de los accidentes de la cantera. Y tuvieron que meter para adelante. Pues, mi memoria es un colador, se me plantan, son nombres y cosas.
0: Pero lo que pasa es que, bueno, fue el Mota, fue Garufa, después tuvo otro nombre más también.
1: Lo conocían, el Mota lo conocían por el Mota. Y cuando los atenienses lo descubren, porque él empezó a ir al rancho. Viste, como todo gurí curioso, a 2-3 cuadras del rancho, fue a pispear. Y le encantaba el baile. Le encantaban los tambores.
0: No, haces una descripción buenísima. Te mandaste una biografía.
1: Y eso gracias a los viejos del barrio que me fueron contando trozos de la vida de ese personaje mítico. Hay quien me dice, no existió, es invento tuyo. O sea, el hecho de que hay un hecho que está documentando la realidad del personaje. El tango dice con un café con leche y una ensaimada. Y la ensaimada, que sí,
0: suena riquísimo.
1: Tú sabes que la ensaimada es un bizcocho.
0: Pablo Greco.
1: Ahí está. Pablo Greco, el
0: Mota. Y Garufa después, ¿no?
1: Y después fue Garufa. Trabajó en esa panadería. Loco, era dos partidores en esa. Todos los gurises del barrio hicimos eso. Trabajábamos, no de delivery, si no hubiéramos cobrado más. Éramos mandaderos en los almacenes, en la panadería, en la lechería. Y ese fue uno de los trabajos del Mota. Repartía hielo.
0: Era un tipo, era un muchacho muy joven y muy querible, muy entrador.
1: Muy servicial.
0: En ese ambiente medio de rompe y raja.
1: Sí, no, pero era gente.
0: Lo respetaban.
1: Se respetaba. Adentro de ahí, porque si bien era un boliche, un lugar, un espacio donde se tomaba abierto, pero fíjate que era gente de una cultura elevada. Ahí adentro, precisamente los atenienses, eran todos estudiantes. Eran todos estudiantes que encontraron en ese espacio un lugar para expresarse sin ningún tipo de censura. Ahí nacen tangos, Chico Bien, no sé, hay una serie de tangos que nacen ahí.
0: Bueno, acá en el libro lo recomiendo, hay una biografía perfecta, ¿no? Espléndidamente narrada por Julio de quién era Pablo Greco, quién era el Mota, quién era Garufa, y bueno, a través un poco del tango de fama mundial. Vos por acá ponés que se cantaba en Francia, se cantaba en Estados Unidos, se cantaba en Madrid, se cantaba en Japón.
1: Una de las anécdotas que la viví,
0: será famoso.
1: Fíjate tú que yo estaba cuando tuvimos que tomar distancia del Uruguay. Yo estaba viviendo en Mallorca y estaba viendo una película de un emigrante, de un italiano que había venido a América, se había establecido en Argentina y vuelve a Italia. Entonces todos los tangos, cómo era, a contar cosas, y les habla de los tangos, lo que significaba el tango y la influencia que tenía el tango, los italianos, la influencia que habían tenido en el tango. El orgullo que sentía de que nosotros, lunfardo, tiene palabras extraídas del
0: idioma. Cocoliche.
1: Y le dicen, ¿y qué sabes vos del tango? Y dice, y lo bailo. Dice, en la película, y yo estaba mirando la película. Y dice, ¿qué bailaba? Y yo bailo y canto el tango Garufa. Y yo me puse a llorar.
0: Claro.
1: Pues, carajo, el tango Garufa en una película. Y cuando dice del barrio de la Mondiola, sos el más dana.
0: Ah, escucha.
1: Me dieron ganas de salir con una camiseta celeste por la isla.
0: Bueno, ¿y Juan Peñalosa quién era?
1: Juan Peñalosa era un muchachón ya. Tenía, yo qué sé, 20 y pico de años. Hijo de unos calabreses también que vivían en la calle Osorio y Luis Lama, por Osorio. Loco me dio a todo, ¿viste? Pero tartamudo.
0: Pero cantaba pero como todo tartamudo.
1: Le encantaba el tango. Y el loco salía, a la caída del sol, salía a hacer toda la ronda de los boliches. En cada boliche, en cada esquina había un boliche. Yo siempre digo que al revés, en cada boliche hicieron una esquina.
0: Claro.
1: Y tú sabes que, y le encantaba, cantaba el tango. Y él, había Peruso, uno de los vecinos del barrio, era muy buen guitarrista, que también iba a los boliches a tocar la guitarra. Cuando se encontraban, el loco cantaba, porque siempre cantaba a capela. Pero cuando cantaba con la guitarra, él decía que el alma de Gardel lo poseía. ¿Y cómo, cuál era el cobro de él? La picada y la vuelta. Y algún cigarrillo de gardón. Y entonces el tipo empezaba por 26 de marzo y Osorio daba toda la vuelta hasta llegar a Rivera y La Dañaga. El Val Carlito, un boliche.
0: Sí,
1: con una
0: acá
1: ponés historia,
0: un montón de boliches.
1: Con
0: sí.
1: Una historia fabulosa. Y Rivera hacia el oeste y al Independiente.
0: El problema de alimentarse no tenía para nada.
1: En demasía.
0: Claro.
1: En demasía.
0: Andaría gordo.
1: Y el pago mayor que recibiera el aplauso y el abrazo.
0: Sí.
1: Y cuando se encuentra con los atenienses en el bar, que el bar Galeano se llamaba. Que era el abuelo.
0: Estaba Galeano por ahí en la vuelta.
1: Estaba,
0: ¿sí?
1: Claro, pero él era este Galeano era el abuelo de Miguel, del médico.
0: Ah, bien.
1: De que fue el ministro.
0: Bien, Miguelito, sí, claro.
1: Ministro de Salud Pública, que aún es vecino del barrio. Él me contó qué hicieron los abuelos, dónde vinieron, a dónde se alojaron, qué es lo que hicieron, a quién le compraron la esquina donde pusieron el boliche, que fue a Piria, indudablemente. Entonces todo eso es una conjunción de valores, del tipo solidario, porque los más difíciles de integrarse al barrio fueron los armenios, curiosamente. Los judíos no, los judíos enseguida.
0: No,
1: pero los armenios, los viejos armenios, eran más duros. ¿Quiénes fueron el eslabón que unió esas comunidades, los gurises? Los hijos de los armenios salieron a jugar al fútbol en la calle. Y fueron a tomar la leche a mi casa o a la casa del Pedro. Y los viejos tuvieron que ir a buscarlo a veces. Y cuando iban a buscarlo no tenían otra alternativa que saludar a los dueños de casa.
0: Qué bárbaro.
1: Y ahí se establece esa comunicación. Y lo otro que crea una cultura es que lo tengo ahí. En cualquier momento voy a ver si lo puedo plasmar en un escrito. ¿Cómo aprendimos a comer en otro idioma?
0: Claro.
1: Claro. Porque la comida es cultura.
0: Claro.
1: Y esas comidas tienen un nombre que no eran en castellano. Entonces también estábamos aprendiendo determinadas palabras que eran de los judíos, de los armenios, ¿sabes?
0: Qué
1: bárbaro. Es
0: bueno, entonces, es una maravilla esto, Julio. ¿Cómo se consigue el libro? ¿Están todas las librerías?
1: Mira, no, por ahora no. Y la Radio Centenario, que me hicieron una nota el otro día, es la primera difusión que hago públicamente. El sábado 30,
0: estás presentando.
1: Es una presentación junto con Bierzi, que tiene otro libro, y otra escritora también, que yo me olvidé el nombre de una señora.
0: ¿Dónde es?
1: Es en el espacio La Mondiola.
0: Ah, claro.
1: En Rivera, entre Luis Alberto Herrera, para nosotros sigue siendo La Doñaga, y Marcos Bruto. A partir de las 10 de la mañana empieza toda una movida, porque es el día del libro.
0: Claro.
1: Entonces ahí se intercambia, se llevan libros, se donan libros y se llevan el libro que tú quieras.
0: Bueno, perfecto.
1: Y ahí presento el libro, hago la presentación.
0: El tango en mi barrio, sentimiento pasional, de Julito Arate. Qué lujito,
1: Vos sabés que cuando yo escucho junto el tango. es también quien apadrina de alguna forma el canto popular, que expresa, hacen de las letras poesía y de esa poesía.
0: Sí, te metiste un poco en eso.
1: Se musicaliza.
0: Sí, sí, sí, hay toda una cuestión, revalorizás y priorizás en un montón de textos que pones acá. Una cuestión medio como social, medio, ¿no? Como una mirada social,
1: claro,
0: que
1: sí,
0: es
1: sí,
0: bastante
1: sí,
0: más fuerte de lo que todos la veíamos hasta el momento de meternos en esa lectura. Eso,
1: claro,
0: está muy bueno también.
1: Cuando se separa momentáneamente la música del texto y se lo lee como poesía. Bueno, dice Épolo, Homero Manzi.
0: Claro.
1: Expósito.
0: Claro.
1: Eran señores poetas.
0: Claro, claro, claro.
1: Pero no aculturizados, no afrancesados.
0: Sí, esa cosa del río, lo que estábamos hablando, claro. Julio, abrazo fuerte,
1: bueno,
0: mucho éxito con esto y que sigan apareciendo estas producciones.
1: Muchísimas gracias.
0: Y que sigas viniendo por acá.
1: Cómo no, yo encantado de venir a robarte espacio. Y para noviembre, diciembre, quizás culmine con un libro en el cual vos escribiste el prólogo. Que lo tuve apretado durante mucho tiempo. Porque,
0: es muy bueno.
1: Porque
0: es
1: no
0: otra
1: pude,
0: cosa, pero es muy
1: claro,
0: bueno.
1: Claro.
0: Es muy bueno. Bueno, es, bárbaro.
1: Siempre
0: genial.
1: Peleando con la historia, que es Europa, la huella del dolor, y África, nuestras raíces.
0: Claro, está muy bueno. Sí,
1: que
0: sí.
1: Son libros gordos, como digo yo,
0: sí,
1: y caros, por lo
0: sí,
1: tanto.
0: Sí, sí, sí. Sí, hay mucho ahí.
1: La editorial La Mondiola.
0: Va a tratar de meter para él.
1: Va a meter de sacarlos y venir nuevamente a usurparte,
0: bueno,
1: el espacio.
0: Va a ser un placer.
1: Bueno, muchísimas gracias, Nelson.
0: Vamos arriba. Hasta pronto, ¿eh?
1: Hasta pronto.

0: ya volvemos con el Tungelé.
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0: Bueno, estoy agradeciendo desde ya la presencia acá de Raúl Viña, que está acá en el estudio. Él es magíster en meteorología, docente de la Facultad de Ciencias Agrarias de la UDE. Integra el MOUS, que es este Movimiento por un Uruguay Sustentable. Y hemos tocado, sí, en más de una oportunidad también acá, el tema de la producción de hidrógeno, la instalación de esta planta. Primero que aparecía como algo novedoso, importante, trascendente, poco estaba en manos de gente de ciencias. Acá trajimos, armamos algunas ruedas para enterarnos a ver de qué era el proceso, qué era en definitiva lo que iba a generar la producción de hidrógeno. No teníamos idea todavía, capaz que estaba pensado, calculo que sí, pero no hasta ese momento no se sabía nada de que había una intención de instalar una planta acá. El tema en cuanto a la noticia, bueno, está un poco en manos de el intendente de Paysandú, está un poco en manos del gobernador de Entre Ríos, está un poco en Cancillería, porque hay para que no se repita un poco lo que nos pasó ahí en la planta de UPM, en el Fray Bentos, con el cerrado de los puentes, en fin. Hay cuestionamiento, hay una idea de poner la planta en Paysandú, muy, muy cerca, a orilla del río Uruguay. Ahí empezaron un poco los problemas, cuando en un momento complejo, además, lo que tenemos que agregar acá es que aparece en el momento en el cual empiezan a cerrarse un montón de empresas en Paysandú, que le dieron la característica muchas veces a ese polo industrial. Bueno, hay un problema de cierre el Portland de ANCAP, la planta cervecera de Norteña, en fin, que empiezan a cerrarse sitios empresariales emblemáticos de Paysandú. Bueno, esto genera falta de trabajo, bueno, y en ese momento aparece la intención de esta empresa IF de instalar allí la planta, bueno, con una inversión impresionante. Creo que está a la altura de se manejan montos parecidos a los de UPM. Y bueno, y está generando un problema de todo tipo. Y obviamente ya se empezaron a plantear allí cuestionamientos de carácter relativos al medio ambiente. Bueno, en fin. Se ha seguido avanzando en el tema. Y bueno, y justamente el grupo al que MOBUS, al que pertenece nuestro invitado, que bueno, que ha hecho un estudio muy, muy, muy a fondo, que más allá de que se discuta el traslado del lugar original para otro lugar donde había un viejo emprendimiento de alur o qué sé yo, que lo alejaría un poco del lugar inicial, seguimos pensando, ¿no?, de acuerdo a estos análisis que ya nos ponemos a conversar acá con el invitado, que sería bueno, y lamentamos mucho por la fuente de trabajo en Paysandú, tan necesarias y todo, que esto no se hiciera. Pero bueno, esta es una cuestión personal. Raúl, bienvenido, muchas gracias por estar acá. Todo esto empezó porque de estas reuniones que se hicieron entre cancilleres de Uruguay y Argentina, que anunciaron el cambio del lugar donde iría la planta, ustedes plantean que hubo un gran ausente.
1: Bueno, sí, en principio. Nelson, lo primero, muchas gracias a ti.
0: No, bienvenido.
1: Realmente
0: bienvenido.
1: Un placer estar aquí en esta radio que me ha tenido tantas veces dando vueltas por acá y que es tan linda y que además tiene tanto alcance verdaderamente. Uh-huh. Eso es una cosa importante. Lo que tú decías es cierto. O sea, el hidrógeno, la producción de hidrógeno en nuestro país apareció como algo novedoso. Se habló de gigantescas inversiones, se habló de trabajo, se habló de un cambio de la matriz energética,
0: claro.
1: Se habló de descarbonizar la matriz energética. Pero cuando uno se pone a analizar, hay una gran distancia entre eso que se dijo y lo que está pasando actualmente y el tipo de proyectos que se están presentando. Nosotros en los otros días sacamos ese comunicado justamente después de la reunión de nuestro canciller con el canciller de la República Argentina, con la presencia del intendente de Paysandú, del intendente ¿cómo es? El gobernador de Entre Ríos, y estaba el embajador de Uruguay en Argentina, un montón de gente, y que hablaron, entre otras cosas, de una relocalización de esa empresa. Pero cuando sacaron los comunicados, hablaban de la posible relocalización. Y ahí es otra vez la distancia que se da entre lo que dicen.
0: No, posible, porque lo dieron como una realidad, ¿no?
1: Claro,
0: como,
1: no, es que para la prensa en general...
0: Aparecieron fotos del lugar donde iría la planta y todo.
1: Sí, es atrás de la planta de Portland. Es un predio mucho más pequeño de lo que la empresa había, en cierta manera, adquirido. Dos padrones de más de 400 hectáreas. Y ahí es un predio de 50 y pocas hectáreas que actualmente tiene plantado eucaliptos, o sea... Y que además está detrás de la planta de Portland, en ese espacio, y está rodeado de establecimientos pequeños, chacras, aras con crías de caballos, una reserva de fauna. Está el arroyo San Francisco, que es un arroyo turístico. O sea, uno va a Paysandú y el lugar para ir de tarde, cuando no vas al río Uruguay, te vas hasta el arroyo San Francisco. En diferentes
0: Exacto,
1: cruces.
0: Lo conozco bien, sí.
1: Bueno, entonces, es complejo, pero... Nosotros marcamos que el que no decía nada, el que no ha dicho nada, es la empresa. La empresa HIF, sobre esto de relocalizar su planta, no ha dicho nada. No ha enviado ni un solo documento. Los documentos que están en el Ministerio de Ambiente, de marzo de este año, o sea, hace un mes y medio, todos hablan del lugar donde la empresa tenía previsto instalarse primero. Se habla de una reformulación del proyecto. Hoy leía a un diputado hablar de eso, de la reformulación del proyecto de HIF, pero no sé de dónde la leyó el señor diputado, porque no aparece. No existe tal reformulación con documentos. Es más que nada una manifestación de deseos, seguramente. Por otra parte, es un terreno muy peligroso, porque a esa empresa ya se le autorizó a

0: instalarse en su primer lugar. Terrenos que eran rurales o rurales naturales, o sea, lugares donde no se puede hacer una industria. En nuestro país, los terrenos pueden ser, el territorio se divide en categorías. Está la categoría urbana, está la suburbana y está la rural. Y dentro de la rural hay una que es rural natural. Rural natural, ¿qué quiere decir? Que son zonas de un valor ecosistémico tan importante que hay que limitar las acciones que puede el hombre desarrollar sobre ellas. Eso, algunos lo toman como una limitación del derecho de propiedad, y es cierto, pero el derecho de propiedad está limitado a todos lados. Si tú tienes acá una casa en Montevideo...
1: La zona es para forestar, digo, no puede ser cualquiera, ¿no?
0: Todo lo que vayas a hacer, claro, tiene que tener algunos límites. Si, claro, tú vives acá en Montevideo y en tu zona querés de pronto hacer un edificio en el lugar donde está tu casa, es probable que no puedas porque hay una limitación de altura. Exacto. Bueno, ese tipo de cosas. Y a la empresa se transformó terrenos rurales en suburbanos para que se pueda instalar.
1: Es verdad.
0: La empresa, por otra parte, puede decir que compró esos terrenos pensando que se le iba a permitir instalarse ahí. Y bueno, todo eso, ¿sabes lo que genera después? Demandas. Porque si vos la obligás a cambiarse de lugar, se te genera una demanda. Tenemos un caso paradigmático acá en el Uruguay, de un juicio que todavía no ha terminado y que cada tanto aparece, que son aquellos señores de Aratirí, aquellos señores que venían a llevarse hierro y a comerse los niños crudos, porque venían con una polenta bárbara, y que después, en un tecnicismo de que ellos pensaban sacar el hierro por un mineroducto que iba a un puerto que nunca se llegó a construir en Langostura, ahí cerca de la Laguna Negra, y después se les cambió el lugar, en base a ese tecnicismo, y en base a esa situación, dijeron que, entonces el Estado nos cambió las reglas de juego. Se presentaron a un juicio y nos están demandando 3.500 millones de dólares. Es 3.500 millones de dólares. El censo dijo el otro día que éramos un poquitito menos de 3 millones y medio. Así que bueno, señores, cada uno prepare $1.000 para pagarle a estos señores, porque es lo que puede llegar a pasar si perdemos ese juicio. Si lo perdemos en toda la línea, ¿no? Y uno nunca sabe lo que puede pasar con estas cosas. Entonces, cuando se habla de la seguridad
1: estaríamos
0: jurídica,
1: volviendo a poner, a hacer la misma zapallada,
0: y
1: en una palabra.
0: Es un riesgo, es un riesgo que tenemos. Capaz que está todo hablado con esta gente, porque tengamos en cuenta otra cosa. Tanto en aquel momento Aratirí, que era una minera importante en el mundo, que en realidad no existía, que no tenía una sola explotación.
1: Y qué sé yo.
0: Sí, eran los capitales eran hindúes, en realidad detrás de los hindúes había gente de Kazajstán, o sea, nosotros tenemos muy claro cómo era eso. Acá en este caso estamos hablando de una empresa HIF, que no existe, que es una empresa de papel. Es una empresa que en el mundo, cuando tú miras incluso en su web, que uno en la web pone muchas cosas, puede poner cosas muy lindas, en su web dice que tiene proyectos mundiales por 35 mil millones de dólares. El de Uruguay, al principio decían que era 4 mil millones. Allá en junio del año 23, cuando el entonces presidente de la calle lo anunció, era una inversión de 4 mil. Después pasó a ser de 5 mil, ahora pasó a ser de 6 mil. Después ahora pasó a ser de 5.300. Los números son muy elásticos, pero hablamos de miles de millones de dólares como nada. Y por otra parte, el espejismo de las inversiones tenemos que sacarnos de la cabeza, que es eso. Es un espejismo. Porque vienen y te dicen, yo voy a invertir UPM2, 3.000 millones de dólares. ¿Alguna vez ingresaron 3.000 millones de dólares al Uruguay para inversiones? No. Lo que ingresó al Uruguay es maquinaria y equipo comprado en Austria, en China, en Portugal, en Alemania, que se trasladó hasta el Uruguay. Y en el Uruguay, ¿qué fue la inversión? Hacer la plataforma de hormigón con los bulones para enganchar esas máquinas y dejarlas plantadas.
1: O sea, sí, porque hasta la vía fue inversión nuestra, la vía del ferrocarril.
0: Afuera de micrófonos hablábamos de nuestro compañero Víctor Baqueta y los libros de él, como La Entrega o El Pacto Colonial. Sobre todo El Pacto Colonial marca eso. En aquel momento se firmaron documentos que nos obligaron a que hoy, todos los días, cada día que pasa, todos los uruguayos estamos pagando un consorcio $500.000 diarios, o sea, 180 millones de dólares al año, por una vía que ya tiene más de 3 años de uso y en la cual solo han circulado los trenes de UPM. Bueno, ese tipo de cosas es la que tenemos que evitar y es lo que tenemos que pensar. Y por otra parte, tenemos que analizar fríamente qué son estos proyectos. El proyecto de HIF es hoy supuestamente el más grande.

0: Es el tipo de empresas que están cayendo acá en el Uruguay. Tenemos otro, que es el proyecto de...
1: Y todas con problemas de serios de medio ambiente, ¿no? Es decir, es
0: bueno,
1: increíble, ¿no?
0: Realmente...
1: Todas como una especie de epidemia sobre... una epidemia que viene a destruir el Uruguay natural, ¿no?
0: Lo que pasa es que, mira... Por ejemplo, volviendo al caso de HIF, esa empresa que yo te decía que es de papel, que dice tener proyectos en Estados Unidos, donde lo único que tiene es un condado de California que le dice, y bueno, podría instalarse acá. Que dice tener proyectos en Australia, donde lo único que han hecho es aplicar a un subsidio del gobierno australiano de algo así como 600 millones de dólares para ver si les pueden hacer algo a alguna planta ahí. Que dice tener un proyecto en Chile que está paralizado y que tiene una planta piloto en Chile, Aruboni, en la región sur de Magallanes, una planta que produce la exorbitante suma de 100.000 litros de combustible al año, o sea, menos de 10.000 litros por mes. 10.000 litros es menos de la mitad de un camión de estos que están abasteciendo las estaciones. Y esa planta dicen que les costó 74 millones de dólares. Es mucho dinero, 74 millones de dólares. Esa planta, si produce 100.000 litros de combustible al año, no factura. 100.000 litros de combustible en Uruguay, ¿cuántos son? 200.000 dólares. Esa es la producción anual. Pónganle que a lo que es nafta ecológica la vendan más cara. Vamos a hacer un disparate, que la vendan a 5 dólares al litro y que alguien se las compre. Serían 500.000 dólares por año de facturación. La planta les costó 74 millones. Recuperar eso les llevaría 148 años, suponiendo que no pagaran un sueldo, que no tuvieran que reponer ni un tornillo. O sea, eso no es una inversión. Eso es, puede ser un proyecto demostrativo o, si no, no sé, alguna otra cosa, algún lugar donde se volcó mucho dinero que no tiene una justificación real. Porque uno, cuando ve los equipos, dice: esto no vale 140 millones de dólares. Se digo, disculpen, 74 millones de dólares. Pero bueno, esa es la empresa que viene acá al Uruguay y que de alguna manera su único proyecto que avanza es el de Uruguay. Como yo decía.
1: ¿Qué les han dicho? ¿Qué les ha dicho el intendente de Paysandú ante estos estudios y estos planteos?
0: Y
1: de ustedes?
0: Bueno, hay mucha gente, por suerte, además de nosotros, que se está moviendo con esto, ¿no? En Paysandú mismo hay dos grupos que están juntando firmas.
1: A eso iba. El primero que planteó una contra no fue el gobernador de Entre Ríos, fueron estos grupos de vecinos del propio Paysandú.
0: Exacto, gente que ve en la realidad que este
1: que tiene
0: proyecto
1: tiene que convivir con eso.
0: Claro, y que el proyecto no es lo que se dijo en un principio. Este proyecto, el de HIF específicamente.
1: Yo recuerdo que, bueno, el proceso ese que liberaba no sé qué cosa, hasta purificaba el aire. Claro, entonces uno decía, bárbaro, si, bienvenido sea, ¿no?
0: Si le vas a creer a UPM, ellos, claro, los efluentes que salen de la planta están más limpios que el agua del río. Y nosotros lo que preguntamos es: y si está más limpio que el agua del río, ¿por qué seguís sacando agua sucia del río si tenés esa limpita ahí para volverla a usar? Porque no lo hacen, no la reciclan. En este caso, el proyecto era una licitación de la empresa Alur, aluminios, alcoholes del Uruguay, me salió mal la cosa, para vender el dióxido de carbono que sale de la fermentación y otros procesos que ellos tienen de sustancias vegetales para producir alcoholes. Eso genera dióxido de carbono, y ese dióxido de carbono veían la oportunidad de venderlo. Dióxido de carbono de origen biogénico tiene un cierto valor en el mundo porque se puede usar para procesos industriales. Y ahí apareció esta empresa y dijo, hicieron una licitación, un proyecto, una presentación de proyectos. La empresa dijo, presentó un proyecto interesante. Pero cuando analizamos ahora, después de que pasó todo, la empresa había dicho al principio que era un proyecto para producir 600.000 toneladas anuales, o sea, 50.000 por mes de nafta, más o menos lo que consume el parque automotriz uruguayo en nafta, pero después pasaron a 1 millón. Y entonces nosotros entramos a ver que el dióxido de carbono de Alur no les alcanzaba. Y ahí entramos a ver, cuando analizamos el proyecto, que a lo que no les alcanza, lo que le pueden comprar a Alur, que sería industrial, lícito de usar para reducir las emisiones de carbono, de dióxido de carbono, son 50.000 toneladas. Eso es el 4% de lo que ahora dicen que van a usar. Entonces nos falta el otro 96% de ese dióxido de carbono. ¿Y de dónde va a salir? El plan de estos señores es quemar madera. O sea, es como que yo te digo, el dióxido de carbono está envenenando la atmósfera. Uruguay tiene un problema de seguridad. Pongamos las dos cosas en paralelo, ¿no? Tengo que capturar dióxido de carbono para que no se envenene.

0: la atmósfera. Y tengo un montón de gente presa, o sea, tengo un montón de dióxido de carbono en madera. Bueno, ¿qué hago? Quemo la madera, libero a los presos. Después capturo el dióxido de carbono de la madera, vuelvo a capturar a los presos y digo que mejoré el ambiente. No mejoré la seguridad, no mejoré el ambiente. Los presos salieron un ratito y los volví a meter para adentro. El dióxido de carbono que está en la madera se libera al quemarlo y yo lo vuelvo a tomar para utilizarlo en un proceso industrial. Además, eso implica.
1: Y que implica entonces, yo qué sé, troncos que van para ahí también,
0: Exactamente,
1: como
0: 110 camiones por día que podrían recorrer distancias hasta de 330 kilómetros para llevar restos de madera ahí. ¿Y de dónde salen los restos de madera? Cuando se cosechan los árboles para las plantas de celulosa o para un aserradero, se retira del campo normalmente el tronco medio, descortezado, ¿no? Y queda en el campo toda la corteza, quedan todas las ramas, quedan todas las hojas, queda la copa, la parte superior, donde el diámetro no alcanza para la industria, y eso vuelve a la tierra. Y eso está calculado en todas las plantaciones forestales. Cuando se plantea una plantación forestal, se hace un balance de carbono, es parte del estudio de impacto ambiental que se hace para todas las que superan las 100 hectáreas, y ahí se ve que esa sustancia vuelve a la tierra y las empresas dicen que vuelve entre un 50 y un 65% de la materia orgánica a la tierra. Que eso reduce el efecto de esas plantaciones sobre la degradación del terreno porque mantiene nutrientes. Pero si tú te llevas esos nutrientes y los quemas, la tierra se degrada más rápido. Entonces, nosotros lo que vemos es que cada empresa o persona que decida venderle madera a esta empresa, HIF, para que la queme, va a tener que rehacer sus estudios ambientales en la plantación forestal para justificar a ver cómo queda el balance, porque no es exactamente, no es lo mismo, no tiene, es otro proceso totalmente diferente. Es medio complicado quizás lo que estamos planteando,
1: Entonces,
0: pero
1: estrictamente no es hidrógeno, no se genera hidrógeno.
0: no, ellos van a generar hidrógeno, pero el problema es que generar hidrógeno, capaz que vos lo hiciste en el liceo, o sea, ponías dos cablecitos dentro de un tanque con agua,
1: Capaz.
0: dos tubitos de ensayo y hacías correr electricidad y en un tubito se amontonaba oxígeno, veías
1: Y
0: las
1: en el
0: burbujitas
1: otro.
0: y en el otro se generaba hidrógeno. Y después hacías el análisis para ver cuál era cada uno. Bueno, eso lo van a tener que hacer. Pero el hidrógeno, por sí solo, es muy difícil de mover. Tú tienes que mantenerlo a gran presión. Precisas tanques especiales. Los tanques tienen una vida útil muy corta porque el hidrógeno es muy reactivo. El hidrógeno reacciona con los metales. Cualquier fórmula química de un ácido tiene hidrógeno adentro. Entonces, el hidrógeno es bastante complicado de mover y es bastante
1: Pero, ¿y
0: complicado de
1: entonces
0: usar.
1: cómo se lo piensa exportar? Porque lo otro que nos fuimos enterando es que la mayoría de ese hidrógeno, una vez generado, no queda acá,
0: No, por
1: no se
0: supuesto, es
1: utiliza acá,
0: todo para
1: se
0: exportación.
1: exporta. Y bueno, entonces con ese tipo de envasado, ¿cómo?
0: Bueno, lo que es envasado es muy complicado de hacer. Juntan hidrógeno de un lado, dióxido de carbono del otro, y mediante usos de técnicas de catalizadores, productos químicos, presión y calor, hacen que el dióxido de carbono, que es un átomo de carbono con dos de oxígeno, se separen y sean sustituidos los puentes que unían al hidrógeno, al carbono con el oxígeno, por hidrógenos. Y entonces, si lo haces bien, puedes generar metano, un gas.
1: No, yo estaba viendo, sí, acá, hay una serie de puntos. La planta, dice acá, está diseñada para, el comunicado de ustedes, para producir metanol, nafta, gas licuado y aceites pesados, funcionando prácticamente como una refinería tradicional.
0: Ahí es a donde vamos. El proyecto original decía que era hidrógeno verde, hidrógeno producido a partir de electricidad obtenida de fuentes renovables, y que además estos señores iban a instalar sus propias plantas de fuentes de energía renovables en eólica y en solar. Hoy la cosa está cambiada. El proyecto va mucho más a eso en la parte química, o sea, va de la producción de hidrógeno a juntarlo con dióxido de carbono y utilizar las cadenas de carbono para producir, por ejemplo, propano, butano, alcoholes como el metanol, ¿tá? Y ese tipo de cosas, que esas son más fáciles de trasladar y de vender. El tema es que eso ya deja de ser el primer proyecto limpio, aquel que uno puede haber hecho en el liceo. Esto pasa a ser una planta industrial y esta gente tiene previstas 4 líneas de producción, cada una con una caldera para quemar madera en una punta, con todos los sistemas de captación del dióxido de carbono y todo lo demás, para llegar a la otra punta donde, según la intensidad del proceso, podrán producir desde alcoholes hasta hidrocarburos más complejos, como es la nafta, que es una sopa de diferentes hidrocarburos, y de esa manera obtener un producto que sería exportable. Pero el otro cambio que hemos visto es que ahora está la UTE metida. Porque hasta ahora yo recién te decía, ellos iban a generar su
1: siempre,
0: energía.
1: Siempre se dijo que se necesita mucha energía eléctrica y se planteaba como, bueno, toda esta energía sustentable mediante molinos, el sol, qué sé yo, como que teníamos lo suficiente como para poder aplicarlo en esta planta. Que era una de las buenas formas de utilizar toda esa producción energética. Eso se ha dicho, sí, muchas veces.
0: Claro, la empresa comenzó diciendo que ellos iban a producir su propia energía porque en aquel momento las regulaciones europeas obligaban a que tenía que ser energía nueva. O sea, no podía utilizarse fuentes de energía que ya estaban de antes. En Europa muchas cosas han cambiado del año 19 hasta ahora y muchas regulaciones han sido cambiadas. Y entonces esta gente ahora ve que puede utilizar una de las grandes cosas que tiene nuestro país, que es un sistema eléctrico, no energético, sino la porción eléctrica del sistema energético es casi totalmente renovable. Y entonces quieren utilizar esa energía. Pero estamos hablando de que esta empresa dice que necesitaría más de 2,5 gigawatts de potencia para mantenerse operando. Uruguay tiene apenas 5.4, o sea, Uruguay cuenta con el doble de capacidad de lo que la empresa necesita. Pero Uruguay consume en sus picos casi esa cantidad. Y no siempre disponemos de todo. Y una cosa es que si la empresa viniera y dijera, por ejemplo, miren, señores de la UTE, yo me voy a poner ahora como que yo estoy en la UTE, viene y me dice, señores de la UTE, mire, nosotros le queremos comprar energía eléctrica. Ah, sí, perfecto. Y le vamos a comprar tanta cantidad en forma continua, siempre, día y noche. Eso es una cosa que tú puedes pensar, bueno, tengo que ampliar mi planta de producción, olvidémonos si quieren de la energía eléctrica. Yo tengo una empresa que produce zapatos y viene alguien y me dice, yo todos los días te voy a comprar 100 pares de zapatos. Y yo digo, bueno, entonces pongo una máquina más, genero más, produzco más. Y te puedo hacer un precio también. Si vos me compras todos los días, yo sé que tengo un flujo de caja importante. Pero esta gente viene y dice, mire, nosotros queremos comprar energía eléctrica. Capaz que mañana precisamos 100. Al otro día capaz que no precisamos nada. Al otro día capaz que precisamos 30. Al otro día precisamos 120. Entonces, eso para una producción te cambia todo. O sea, un día te están comprando, al otro día no. Y tú tienes que tener las máquinas prontas y produciendo. No,
1: y se rompe también con algo que viene siendo habitual desde que tenemos este tipo de energía, que la empresa viene y pone sus molinos y cuando genera para adentro y le sobra, genera para afuera. Y al revés, cuando no le falta,
0: sí,
1: se genera de afuera hacia adentro.
0: En algunos casos hemos aceptado, por ejemplo, comprar todo lo que le sobre a UPM cuando a ellos les sobre, a un costo mayor de lo que se paga en otras fuentes. Exacto. Pero acá esta gente lo que quiere es que tú le vendas todas las veces que ellos necesitan a menos de la mitad de lo que se vende normalmente. A un precio que hoy, de acuerdo con los datos que andan ahí en la vuelta, por ejemplo, los de SEG Ingeniería de parámetros energéticos, ese precio no lo consiguen en ninguna parte. Y menos en esas condiciones de carga variable, o sea, que un día te pueden comprar 100 y al otro día 50, ¿y vos qué haces entonces? Ese día que te compran solo 50, la energía se pierde si no se usa. Entonces, ese es otro cambio. Esto ya viene muy mal barajado. Y además después tenemos el problema de la localización, ese que hablábamos al principio, que la planta se quiere instalar, compraron, no terminaron de hacer la compra, es un arreglo medio raro, un negocio, unos terrenos que se habían comprado unos meses antes de que ellos aparecieran en un poco más de 1 millón, ellos los compran ahora en 5. Una cosa media rara, y además no se compra, no se paga totalmente a no ser que la empresa se instale. Pero eso son condiciones, digamos, de inmobiliaria. Ellos ahí se les ocurrió instalarse enfrente a las playas de Colón.
1: Exacto, fue lo primero que saltó el gobernador, claro, que él veranea ahí. Dice que...
0: Pero es que Colón, para aquellos que no conocen, es la capital turística de Entre Ríos.
1: Sí.
0: Colón en verano bulle, tiene más hoteles y apartamentos para alquilar quizás que en muchas zonas del Uruguay que son turísticas. Es poco más o menos como si yo te dijera, mirá, vos tenés Punta del Este ahí, yo te voy a poner a planta industrial en la isla Gorriti. Y arreglate. Es evidente que van a saltar. Y las ideas que tuvieron de rodearla de árboles y no sé qué, son ridículas. Y entonces está este tema ahora, lo que empezamos hablando, de la relocalización. Pero si la relocalización no sale de la empresa, lo que nosotros nos estamos ganando, así de entrada, es un juicio. Y esta empresa que, como yo decía recién, no existe en el mundo, no tiene un mango, ¿tá? Porque dicen que tienen proyectos, 35 mil millones de dólares, repito el número, pero cuando uno les... En su propia web ellos ponen cuánta previsión de dinero como para hacer las plantas podrían tener si todos los que dicen, mira, yo te voy a prestar tanto, 400 millones. O sea, pongamos este caso. Yo quiero comprar algo que cuesta 35 mil pesos y miro mi billetera y tengo 400. Estoy lejos, ¿no? Bueno, pero esta empresa puede ganar mucho dinero si hacemos este tipo de burradas. Entonces tenemos que cuidarnos mucho de las cosas que hacemos. No son los únicos. Yo le decía.
1: Y no es la primera vez que nos comemos la pastilla. La misma pastilla.
0: Y Nelson, es. Parece que nos gusta esa pastilla. Debe venir con un sabor mentolado muy rico. No, nosotros de Mobus pensamos siempre en el Uruguay muy hacia el futuro, ¿no? Entonces, por suerte, lo que no tenemos los vaivenes políticos, esto de los quinquenios, de que cada 5 años hay una elección. Nosotros hace más de 15 años que estamos trabajando este tipo de cosas. Sí. Ahora, por ejemplo, cuando nos metemos con el tema del agua y vemos las cosas que se están haciendo de tirar dinero a la basura para decir que se hacen plantas y cosas acá en la zona de Montevideo para mejorar el abastecimiento, nos agarramos la cabeza, nos queremos arrancar los pelos. Son cosas tan ridículas, tan contrarias al raciocinio, tan fuera de lo que una persona inteligente haría, que nosotros lo primero que decimos es: los que están haciendo esto, ¿lo harían con su dinero? Y en el caso de HIF, si tú tuvieras un lugar, una estancia, y vienen y te ofrecen hacer una cosa de esta en un pedazo de tu campo, ¿lo aceptarías? Seguramente que no. Entonces, ¿por qué cuando estás gobernando aceptás que pase eso en tu gran estancia, en tu país? ¿Y para qué? Porque tú hablabas bien, y yo conozco bien Paysandú porque... tengo familia todavía en Paysandú, ¿no? Y además de esas que tú nombraste, como la norteña, como los problemas que hay en la planta,
1: sí,
0: de Porla,
1: los paicueros,
0: las reducciones de paicuero,
1: sí, Pailana.
0: Podemos ir, si querés, vamos hasta los 90, cuando cerró la embotelladora de Coca-Cola.
1: Claro.
0: O sea, tenés, viste, hay mucha cosa ahí que ha venido cayendo. Pero esto, lo que habla de empleos, es una mentira. Y lo digo así, claro.
1: Sí. Él, cuando se construye aparece mucha gente ahí laburando. Y después cuando empieza a operar, como las papeleras,
0: ¿sabes lo que tendrían
1: es
0: que
1: muy
0: decir,
1: poca?
0: Nelson, lo que nos tendrían que decir, incluso de la gente laburando. Fíjate, UPM cuando estaba construyendo su segunda planta, nunca dijo cuántos jornales iba a pagar. Cuando tú vas a... vamos a cambiar del tema. Vos querés hacer un galponcito en el fondo, ¿tá? Y viene alguien, llamás a un constructor, y le, ¿qué es lo primero que le preguntas? ¿Cuánto me va a costar la mano de obra? ¿Ah? Y el tipo te dice, mira, yo te lo hago, te cobro 100 mil pesos, que son, no sé, 20 jornales, por poner un número.
1: Claro, sin decir nada.
0: Eso, sí. Entonces vos sabés que la construcción esa va a llevar 20 jornales. Nunca nos dicen cuántos jornales llevan las construcciones de estas plantas. ¿Qué es lo que nos dicen? Nos dicen, el pico será de 3.000 trabajadores ahora.
1: Siempre.
0: El pico será de 6.000. ¿Y entonces qué quiere decir? Que el que va a hacer el galponcito te dice, mirá, el día que estemos vaciando, llenando la plancha, a la antigua, ¿te acordás? Con la canchada y llenando los baldes, llevando para arriba, juntando a los vecinos y haciendo un asado, ¿tá? El día que estemos llenando la plancha vamos a tener 5 personas trabajando. Y eso es lo que esa gente nos dice. Nos dice, el día que estemos al pico vamos a tener 3.000 personas, pero 3.000 personas, la primera pregunta es ¿cuánto tiempo? Y vamos a poner que somos muy generosos, son 3.000 personas durante un mes. Son 3.000 sueldos de un mes.
1: Ahora están diciendo, no sé, 3.000 y después efectivo, cuando esté la planta funcionando, 50, 300.
0: Eran 150, pero claro, si ahora no hacen la planta eólica, claro, no hacen la planta solar... Estos proyectos están altamente automatizados. Acá no es un lugar que vaya a trabajar gente. O sea, no hay trabajo en estas cosas. Va a haber un movimiento alrededor, sí, todo lo que vos quieras, tal que les va a vender las empanadas, está, todo lo que vos vayas por ahí alrededor va a estar. Pero no mueve la aguja. ¿Cuánta gente trabaja en un shopping de acá de Montevideo? Cualquier shopping de acá de Montevideo tiene un mínimo de 2.000 empleados. Los supermercados grandes, que trabajan desde las 8 de la mañana hasta las 10 de la noche, andan en 400, 500.
1: Es verdad.
0: ¿Y sabés lo que son 400, 500? Son todos los empleados que tiene UPM, por ejemplo. ¿Entendés? O sea, desde el punto de vista de empleo no juegan, desde el punto de vista de inversión no juegan, desde el punto de vista ambiental tienen un montón de problemas, desde el punto de vista de que sea una producción de carbono neutral tenemos serias dudas, porque,
1: y desde el punto de vista de los vecinos también,
0: y desde el punto de vista de los vecinos molesta, evidentemente. Entonces estas cosas, yo creo que además viene muy grande. Esto capaz se podía hacer en algo más pequeño. Al principio era una cosa mucho más chica. Y después cobraron viento en la camiseta. Pensá lo que yo te decía recién. Cuando lo anunciaron era 4.000 millones, que ya es muchísimo dinero. Después lo pasaron a 6. Y ahora estamos en 5.300. ¿Y quién juega con esos millones? O sea, no nos sirve desde el punto de vista de empleo. Es falso hablar de la inversión. Es falso hablar del volumen de empleo. La producción va a ser para utilizarse en otro lado, con lo cual aquello de descarbonizar la matriz energética nacional no existe. ¿Y qué es lo que seguro nos va a quedar acá? Toda la contaminación que se va a generar. Porque estos locos ya saben bien que van a contaminar, y entonces una de las cosas que tienen es un caño para sacar de su planta al colector industrial de Paysandú. O sea, ni siquiera quieren ponerse a depurar o arreglar lo que van a ensuciar. Lo van a mandar para ahí.
1: Bueno, Raúl, realmente extremadamente esclarecedor.
0: Bueno, gracias.
1: Un lujo, y bueno, se nos termina el programa, pero la seguimos cuando quieran.
0: Siempre las órdenes.
1: De esto se va a seguir hablando.
0: Mirá, nosotros somos parte de lo que se llama la sociedad civil.
1: Exacto.
0: Sí. La misma sociedad civil que en ese libro que te dejé ahí consiguió que no se hiciera Punta Ballena. La sociedad civil organizada.
1: Exactamente, sí, sí.
0: Ese libro ahí de la batalla por Punta Ballena.
1: De Víctor Baqueta, sí.
0: Nuestro compañero Víctor, nos muestra que se puede.
1: No, eso fue fantástico.
0: Hay que hacer las cosas bien.
1: Es una movida
0: bien
1: extraordinaria.
0: Pero sobre todo tenemos que ganar, además, o pelear con la mayor, y por eso mi agradecimiento hacia vos, la batalla de la prensa, la batalla de la mente. Estamos peleando contra un discurso que nos miente, que lamentablemente los que lo dan saben que están mintiendo, pero siguen adelante. No sabemos por qué, pero que de estos proyectos no vamos a sacar nada bueno para nosotros, estamos seguros. Hay un par de proyectos de hidrógeno que son de hidrógeno. Uno en la planta de UPM1, que es para abastecer camiones, que ese es un proyecto de hidrógeno a la vieja usanza. Van a producir hidrógeno con todos los problemas que tiene y lo van a meter en camiones. Hay otro que se iba a hacer en la planta de UPM2, H2U4U, o sea, H2U4U, hidrógeno para Uruguay era. Ese proyecto, ¿sabes lo que pasó? No está más. ¿Y sabes lo malo que hay ahí? Le regalamos, le dimos un dinero no reembolsable del Ministerio de Industria de 10 millones y medio de dólares que no sabemos dónde están.
1: Bueno, es para seguirla, ¿eh? Que pase muy bien. Muchas gracias por haber venido.
0: Gracias a ti, un placer.
1: Dieguito, nos vamos más rápido que ligero, ¿eh? Bueno, hasta mañana, que pasen bien. Chau, chau.
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1: Muy buenas tardes para todos. Bienvenidos a este día lunes para compartir con nosotros este comienzo de semana a través de Radio Cultura en 1290M, mediospúblicos.uy. Está Peto Rodríguez en los controles y un servidor que los va a estar acompañando en esta tarde. La verdad es muy raro, ¿no? De repente parece que fuera mucho frío, de repente humedad, calor, está raro el día de hoy. Pero bueno, un día típico de otoño donde teníamos previsto tener 18 grados de máxima y estamos un poquito más abajo, ¿no? Estamos en 16, pero la sensación, yo supongo que por la humedad, la sensación térmica es de mucho menos. Tenemos 81 el porcentaje de humedad, visibilidad 10 kilómetros. Dice la gente de Inumet que en la tarde y noche estará nuboso, periodos de cubierto, hay una baja probabilidad de precipitaciones, de nieblas y neblinas. Mañana un calco del día de hoy, 17 de máxima mañana, el miércoles estará nuboso y cubierto y mejorando en la tarde también, 16 grados de temperatura. Ustedes se pueden comunicar al 092-490-290. ¿Anotaron? 092-490-290. Así arrancamos Parte del Aire.

Esto es Parte del Aire. Les recuerdo, 092-490-290 es nuestra única vía de comunicación. Esta semana no solamente tenemos lo que habitualmente ponemos al aire con las secciones, sino que vamos a tener varias entrevistas y, por supuesto, una buena reseña para saber qué hacer en el tiempo libre. Espero que este fin de semana les haya ayudado todo lo que durante la semana anterior les estuvimos diciendo, o la gente misma que hace teatro o que presenta su libro o su disco les contará para que ustedes vayan a disfrutar de su arte. Esto es Parte del Aire y seguimos así.

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0: En el aire, de parte del aire, en Radio Cultura, ustedes se están comunicando y agradecemos siempre los mensajes al 092-490-290. Les quiero presentar una canción que, nada, se acaba de grabar y salió para difusión, entonces queremos ponerla al aire. Es el último trabajo de Mauricio Ubal, que presenta Cantora, un emotivo viaje personal al recuerdo de su madre. En esta nueva canción, Mauricio una vez más construye desde una aparente sencillez una melodía juguetona, casi bailable, y una letra que va uniendo imágenes profundamente poéticas con escenas y frases de la vida cotidiana. Una evocación muy personal, vivencial, que, bueno, justamente por eso termina convirtiéndose en universal, en cercana, en emotiva. Mauricio Ubal, Cantora.
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0: 15 grados la temperatura en la capital del país. Hacemos la última pausa y entramos en el cierre de nuestro programa con muy buena música, como siempre. Ya volvemos.
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Qué buena versión, realmente, Gastón Puente, junto a Garrate Catalina, haciendo esta versión, Mi Revolución, que, bueno, explotara con 4 pesos de propina y que ha tenido una cantidad de versiones. Faltaba esta, ¿no?, con murga incluida, en vivo, y queríamos pasarla en este día lunes. Tengo un montón de cosas para contarles, que esta semana vamos a tener varios recitales para cerrar el programa. Tengo para contarles un homenaje a Mariana Ingol, que va a ser hoy a las 20 horas y a las 22 va a estar Andrés Pigato, Juan Manuel Cayota, Sabrina Díaz, Felipe Auchaín. Este homenaje que reúne algunas joyas de este cancionero que recorre candombe, jazz, música popular. En fin, las localidades, hay un ticket artístico, se reserva por el WhatsApp 098-781-952. Repito, 098-781-952. El Mingus es este bar, esta sala que van a homenajear a Mariana justamente esta noche a partir de las 20 y también a las 22 horas allí en la calle San Salvador, esquina Jackson. Este es el último trabajo de Jorge Drexler.

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0: Bien, gracias Alejandro Campodónico, que nos está escuchando. Se habrá operado la mesa Alejandro, ¿no? Siempre está en ese detalle que a uno a veces se le escapa. Gracias Alejandro, que está en la radio, supongo. No, debe estar en la casa. Él tiene yates, tiene... Ah, ¿está acá? Bueno, está muy bien. Bueno, estamos haciendo Parte del Aire. Mañana les voy a contar un poco sobre reseñas sonoras para aprender a leer de otra manera, creando sonidos, otra forma de leer. Es un curso que tiene Ismael Collazo y Adrián Delgado para leer con otra profundidad, para transformar la lectura en sonidos, bien interesante, pero mañana se los cuento porque ya nos tenemos que ir, así que los voy a dejar con una canción a Montevideo, en esta Montevideo otoñal que estamos disfrutando en esta apertura de la semana. Peto Rodríguez estuvo en los controles. Me estoy despidiendo, pero sigue la música, así que tranqui. Mañana a las 5 de la tarde volvemos con Parte del Aire. Hasta mañana.
1: Bueno, chicos.
0: Está la remix, ¿no? Esta es la que se hizo nuevamente para los 300 años de la ciudad de Montevideo. Aquí está, con otras voces, la misma canción y su autor.

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4: También para la Walrus Brothers, Mastropiero compuso la música de un documental sobre la Universidad de Wildstone. Este cortometraje se estrenó en un emotivo acto académico que se llevó a cabo en el aula magna de dicha universidad. La decana, licenciada Elizabeth Replansky, fue la encargada de entregarle a Mastropiero un diploma honorífico. El capitán del equipo de fútbol americano, en nombre de los estudiantes, fue el encargado de estrechar su mano. Y el doctor Offshore fue el encargado de enyesársela. Escucharemos a continuación la banda de sonido compuesta por Johann Sebastian Mastropiero para el documental Visita a la Universidad de Wildstone.
5: Abrí más la caliente. Ahí está.
6: Permiso, permiso.
7: Brothers presenta Visita a la Universidad de Wildstone. Los invitamos hoy a conocer la antigua y tradicional Universidad de Wildstone. Ya vemos a los bulliciosos estudiantes paseándose por los cuidados jardines que enmarcan el lujoso e imponente frontispicio. Estas escenas, cuyo objeto es desmentir la fama de decadencia que han endilgado a la Universidad de Wildstone, son estrictamente documentales y han sido filmadas en la Universidad de Columbia. En cambio, este moderno criadero experimental que estamos viendo, en el que se estudia el comportamiento de 200 gallinas, se encuentra efectivamente en la Universidad de Wildstone, más exactamente en el despacho del rector. Ahora les presentaremos al señor rector, quien nos aclarará personalmente dicha situación.
8: This is the only place in all the campus in which this born
7: dice el señor rector, Este es el único lugar de la universidad donde las gallinas están bien protegidas de la voracidad de nuestros traviesos y pícaros estudiantes. Cada año, 3.000 jóvenes de todo el país llegan a Wildstone en busca de ciencia. La universidad cuenta en la actualidad con 58 estudiantes. Y ahora veamos cómo es la vida diaria en Wildstone. Iniciamos una recorrida por los dormitorios de los estudiantes, donde nos llama la atención una joven pareja a la que seguimos con nuestras cámaras con el objeto de presentar. Imágenes que estamos viendo pertenecen al aula magna. La atmósfera seria y solemne de las clases ha cambiado mucho últimamente. Sin embargo, cierto respetuoso temor no ha desaparecido de las aulas. Sigue existiendo en los profesores. Y ahora entremos en el laboratorio.

Aquí en este moderno laboratorio, un grupo de investigadores de la universidad trata de aislar al temible virus WR12. Los científicos sostienen que una vez aislado, el virus morirá de aburrimiento. Para los profesores y para los alumnos de Wildstone, la diversión y la recreación no son menos importantes que el estudio. Son más importantes. He aquí justamente un desfile de las jóvenes y hermosas bastoneras de la Universidad de Wildstone, marcando el paso con sus doradas botas y sus brevísimas faldas.

Con pícara gracia y esbelta belleza, estas vistosas muchachas entretienen a los estudiantes en los torneos, a los niños en las celebraciones y a los parroquianos en diversos locales nocturnos.

Gracias, muchachas. Asomémonos ahora a la tarea del coro de Wildstone mientras ensaya el himno de la universidad.

Este es el único coro universitario que se presenta todos los años en el célebre Carnegie Hall y todavía no han sido recibidos. Y ya nos alejamos de la Universidad de Whitestone. Nos queda su recuerdo, y aunque ahora debamos dejarla por un tiempo y decirle adiós, guardamos en el alma el íntimo deseo de no volver nunca más.

compañero. Toda vez que por necesidades económicas Mastro Piero se vio obligado a componer música a pedido o por encargo, produjo obras mediocres e inexpresivas. Por el contrario, cuando solo obedeció a su inspiración, jamás escribió una nota. Ejemplo de su música por encargo es la ópera de Mastro Piero Ariadna y Teseo. En el área que escucharemos a continuación, conocida como la invocación al beso, perteneciente a dicha ópera, Teseo clama a los dioses, a náyades y musas. Todo lo que ansía es ser besado por Ariadna.

Gracias.

0: Lulú. Luego del estreno.
1: Luego del estreno, el empresario pidió a Mastro Piero que corrigiera este fragmento para que la invocación al beso tuviera una repercusión emotiva más directa en el público. Mastro Piero
2: compuso entonces
0: esta segunda versión.

El empresario, aún no conforme, exigió a Mastropiero algo todavía más accesible. Johann Sebastian compuso entonces esta tercera y definitiva versión de la invocación al beso.

0: Mirá qué belleza este poema de Torcuato Gemini del siglo del siglo. De un siglo. Aunque el sol ya se escondió, no esperes que yo me vaya. Amante fiel como yo, otro no creo que haya. Porque ya es noche cerrada, tú ni siquiera me ves. Me encontrará la alborada aquí, rendido a tus pies, ses. Tengo sueño, es mediodía, quema el sol, pues bien, me iré. Mas tu recuerdo, alma mía, me seguirá donde esté. ¡Ah! ¡Qué belleza, eh! Y el último es un soneto que... Me copa. Se terminó de imprimir en los talleres gráficos el amanecer.
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